Iniciábamos nuestro decodificador de este día con Stanislao Marino y la canción Yo te redimí, desde el LP Los Juicios de Dios, lanzado en 1981. Stanislao Marino nació el 25 de febrero del año 1951 en Amantea, Italia. Es un cantante, compositor, productor y predicador italo-venezolano de música cristiana, conocido por éxitos como La Gran Tribulación y ¿Por qué te alejas de tu Señor?, así como tantos otros. Comenzó en el grupo Los Cazadores, se consolidó como solista y pastor en los Estados Unidos, teniendo una trayectoria marcada por su conversión y ministerio que impactó a muchos en Latinoamérica y en el mundo entero. Un creador de éxitos, Stanislao Marino, que yo te nombré algunos, pero son muchísimos más los que tiene, entre esos, este, Yo te redimí, con el que abríamos nuestro programa de hoy, Stanislao Marino, Los Juicios de Dios, año 1981.

Bienvenidos, bienvenidas. ¿Cómo les va, mis queridos amigos y amigas? ¿Cómo están? ¿Qué cuentan? ¿Qué dicen? Aquí estamos. Soy Quique Frechelli y yo los invito a que nuevamente se dispongan a disfrutar de estos éxitos de los 80, los 90 y primera década del 2000. A recorrer, a abrir el baúl de los recuerdos y que fluyan estas canciones de antaño que marcaron nuestras vidas, que marcaron los corazones de muchas personas a lo largo de todo el continente. Para comunicarse con nosotros están disponibles dos vías directas. Tenemos el Instagram, @eldecodificador, y tenemos el Facebook, @eldecodificadorargentina. De las dos maneras pueden entrar en contacto directo con nosotros. Pueden contarnos desde donde nos escuchan,

0: están haciendo mientras escuchan el decodificador, cuáles son sus recuerdos, qué canción les gustaría volver a escuchar y qué recuerdo desbloquearon con algunas de estas canciones. Arroba el decodificador en Instagram, arroba el decodificador argentina en Facebook. Ahora es tiempo de seguir compartiendo música. Estamos en la década de los 80. Nuestro programa siempre inicia con canciones de los 80. Luego pasamos a los 90, hacemos una recorrida por la música en inglés y concluimos con música de los años 2000. 1989 es el año donde se lanzaba el LP Sin Fronteras, el volumen 5, de Beto Pérez, que interpretaba este tema que vamos a escuchar a continuación. La canción fue compuesta originalmente por Adrián Juniors, interpretada y dada a conocer masivamente por Beto Pérez. El tema se llama Tú Eres la Fuente.
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0: Escuchábamos la voz de Beto Pérez interpretando el tema Tú eres la fuente, parte de Sin Fronteras, el volumen 5 de Beto Pérez, lanzado en 1989.
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0: Aldo Angeleri supo ser tecladista estable de la banda de Enrique Gómez cuando Enrique Gómez se presentaba con músicos en vivo. En el año 1991, Aldo lanzó el LP solista En Campo de Batalla. Y entre otras canciones, realizó la versión en español del original de Michael Smith, Lugar en este mundo. Es esa canción la que vamos a escuchar ahora aquí, en el Decodificador de los Recuerdos.
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0: Eraldo Angeleri, tecladista, desde En Campo de Batalla, su álbum, su único álbum, de 1991. La versión en español del original de Michael W. Smith, Lugar en este mundo.
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0: Alejandro Alonso nació en Querétaro, México, el 14 de agosto de 1952 y falleció en la misma ciudad el 30 de enero de 2022. Fue un guitarrista, cantante y compositor mexicano de música cristiana muy respetado a nivel mundial. Estaba muy influenciado por B.B. King, Eric Clapton, Larry Carlton, entre otros guitarristas trascendentes. Rápidamente, Alonso aprendió a tocar el bajo, la batería y también algo de piano. En el año 1971 tuvo una experiencia espiritual y entregó su vida a Jesucristo. Enseguida comenzó a componer su propio material y desarrolló sus habilidades vocales para poder compartir ese renacimiento que había experimentado. En 1992 lanzó lo que quizá haya sido uno de los álbumes más populares de su carrera. Alguien es el título de aquel álbum. Por un poco de dinero es el título de este tema.

0: por un poco de dinero. Alejandro Alonso desde el LP Alguien del año 1992.
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0: Federico Damián Freddy Coyoca nació el 14 de febrero del año 1975. Es un músico cristiano, pianista y líder de adoración argentino-estadounidense. Ha lanzado varios notables álbumes de estudio, incluidos Dance el Ritmo en 2001 y Unconditional en 2002, ambos bajo el sello One Voice Music. Freddy Coyoca fue nominado para un premio DAB en el año 2002. Más que un sentimiento, se llamó en larga duración que en 1999 dio a conocer Freddy Lluvia de Amor, el tema que elegimos para compartir aquí.

En el decodificador de los recuerdos era Freddy Coyoca quien pasaba con su canción Lluvia de Amor, desde Más que un Sentimiento, álbum de 1999.

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0: Son las 9:32. La temperatura es de 15 grados y la humedad del 21%.
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1: Nos metemos ahora a recorrer la música en inglés. Bloquecito con canciones, tres canciones de los años 90, 80 y tenemos, sí, dos de los 80 y una de los 90 en inglés. Después volvemos al español. Esta es de 1994. ¿Quién la interpreta? Brent Burgoyne, que es un músico, compositor y productor estadounidense conocido por ser la mitad de la banda Burgoyne Tag, que tuvo éxito con I Don't Mean All, y por su carrera como solista dentro de la música cristiana contemporánea, trabajando con artistas de la talla de Michael W. Smith y Jackie Velázquez, además de haber sido ejecutivo en varias discográficas. Brent nació en Nueva Orleans en 1958, comenzó su carrera en California, cofundó Burgoyne Tag en 1984 y luego se enfocó en la producción y en la industria cristiana a finales de los 90, antes de retirarse definitivamente de la industria musical activa. Pero nos dejó grandes canciones, grandes producciones, entre ellas Únete al Mundo Vivo de 1994, desde donde extraemos Armonía Perfecta.
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0: era Brent Burgess con Armonía Perfecta desde Únete al Mundo Viviente, año 1994.
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1: Harvest fue una banda cristiana fundada en Bloomington, Indiana, Estados Unidos, por Jerry Williams en el año 1977. La visión de Harvest era ver a 100 millones de personas llegar a conocer a Jesucristo personalmente a través del ministerio musical de esta banda. Jerry Williams provenía del mundo del espectáculo en clubes nocturnos y la música había sido una parte fundamental de su vida. Williams pasó un tiempo tocando la guitarra en las calles de Texas antes de convertirse en pastor en Bloomington, en Indiana. Junto con Jerry Williams, los miembros originales de Harvest fueron Ed Kerr y Paul Wilbur, ambos estudiantes de música. Give Them Back es el álbum de 1987 que Harvest lanzaba al mercado y desde donde nosotros tomamos esta canción que se titula Todo lo que hay en mí.
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0: Todo lo que hay en mí, Harvest, era lo que sonaba aquí desde el año 1987 en el decodificador de los recuerdos.
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1: Gregory Xavier Bowles nació el 12 de enero de 1950 y es un cantante de rock cristiano reconocido por sus años como voz principal de Petra desde 1979 hasta 1985. Desde su salida de aquella banda, Bowles ha llevado una carrera como solista bastante prolífica. Entre 2010 y 2012 lideró una encarnación de su antigua banda llamada Classic Petra, junto con algunos de aquellos ex compañeros de la formación original de Petra. Bowles aprendió música por sí solo a la edad de 13 años, comenzando su propia banda llamada The Wombats. Al crecer, tuvo la oportunidad de compartir escenario con Janis Joplin, Chicago y otros artistas reconocidos más. Luego, formó otra banda llamada Gideon Bill en Indianápolis. Desde su carrera solista en el año 1986, el álbum The River is Rising, El Río Está Corriendo, All I Can Do, Todo Lo Que Puedo Hacer, Greg Bowles, en el aire del decodificador de los recuerdos.

0: El Río Está Creciendo fue el nombre del álbum de 1986 al que pertenece esta canción que lleva por título Todo lo que puedo hacer. Greg X Balls sonaba en el decodificador de los recuerdos.
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0: Nos metemos en la recta final con la música en español de los años 2000. Dizzy Reto es un grupo musical hondureño que nació en 1998 y forma parte del ministerio evangelístico Destiny Ministry. Su música, en los géneros del reggaetón, dance, hip hop, techno, busca hacer conocer el evangelio a aquellos que gustan de esos estilos. Entre sus canciones más conocidas se encuentran Bulla, Dime Quién Vive, One Two, Estás Listo, Vida y Esposa Mía. Está formada por el Gringo Loco, Caleb Schwab, su nombre real, y por el Flaco, Juan Carlos Alvarado, que no es el Juan Carlos Alvarado de los Salmos, el salmista Juan Carlos Alvarado, no. El nombre de este proyecto musical, Dizzy Reto, deriva de las iniciales empleadas en Dedicados a Cristo con un ritmo para la juventud. Lo afirmó así Gringo Loco en una entrevista, quien además reveló que ese nombre se lo puso Dios en su corazón cuando él era un adolescente. Bulla, Dizzy Reto, desde Sinvergüenza, año 2005.

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1: Era Dizzy Reto con Bulla desde el LP Sinvergüenza, año 2005.
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0: Esto ha sido todo por hoy. Llegó el momento de levantar campamento, llevarme mi música para otra parte, pero el encuentro se va a renovar, ¿eh? Nos volveremos a encontrar en el aire de la radio para vivir otro nuevo decodificador de los recuerdos. Soy Quique Fraquele y los invito a que sigamos en contacto a través de las redes sociales. En Instagram, @eldecodificador. En Facebook, El Decodificador Argentina. Los espero allí, seguinos e interactuemos por esas vías. Reitero, Instagram, @eldecodificador. Facebook, @eldecodificador Argentina. Chau, hasta la próxima.
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Dios te bendiga. Qué bueno estar contigo hoy. Espero que te mantengas conectado con nosotros durante la semana a través de nuestro podcast diario, YouTube y las redes sociales. Y puedes venir a visitarnos en persona. Nos encantaría tenerte con nosotros en nuestros servicios. Uno de los mayores desafíos que todos enfrentamos es llevarnos bien con otros, porque todos son diferentes. Tenemos diferentes personalidades, diferentes temperamentos, venimos de trasfondos distintos. Y cuando alguien no coincide con nosotros, hace algo que no nos gusta, es fácil entrar en conflicto con ellos. Discutimos e intentamos hacer aclaraciones y tener la razón. Pronto hay desacuerdo y enojo, viviendo ofendidos, con estrés y tensión en el hogar. ¿Qué pasó? Dejamos entrar el conflicto. El conflicto es un espíritu, así como la paz es un espíritu. Ha entrado a un lugar antes, no conoce a nadie, nunca ha estado allí, pero puede sentir la tensión en el ambiente. En la atmósfera hay estrés, discordia, nadie dijo nada, pero sabe que algo no está bien. Es el espíritu de conflicto. Si lo viéramos como la fuerza destructiva que es, tendríamos mucho más.

descuidado de permitirlo en nuestras vidas. Después de todo, es fácil discutir, especialmente con los más cercanos a uno. Seamos realistas, su cónyuge puede sacarlo de quicio. Ama a ese hombre, no puede vivir sin él, pero a veces quiere ahorcarlo. Un reportero le preguntó a Billy Graham si pensó en el divorcio. Y dijo, ¿divorcio? No, pero homicidio sí. Cuando bajamos la guardia y decimos cosas que son hirientes, irrespetuosas, humillantes, eso no solo daña la relación, sino abre la puerta al conflicto. Es invitar ese espíritu destructivo a nuestra vida. Por eso dice la Escritura, no den lugar al diablo. El conflicto no puede venir cuando quiera, traer división, discordia, hacer relaciones añicos. Tenemos que abrirle la puerta. No digo que no deberíamos tener nunca un argumento, ni decir una palabra equivocada. Eso no es real. Pero cuando se vuelve parte de quienes somos, se vuelve común y constantemente discutimos, peleamos, somos irrespetuosos, significa que hemos ido lejos. Jesús dijo en Marcos 3, un hogar dividido por conflictos se destruirá a sí mismo. Si usted deja entrar el espíritu de conflicto, despedazará sus relaciones, destrozará su matrimonio y su familia. He visto amistades de años destruidas por un desacuerdo. Es el conflicto haciendo lo mejor que hace. Bueno, usted dirá, Joel, no me enojaría tanto si mi colega no fuera irrespetuoso conmigo. No discutiría si mi cónyuge no me sacara de quicio. Por eso peleamos todo el tiempo. No, usted debe ser el más maduro. Solo porque alguien haga lo incorrecto, no significa que usted se involucre. Es el espíritu de conflicto tentándolo, diciendo, vamos, déjame entrar, discute, pelea, sé irrespetuoso. No muerda el anzuelo. Se requiere ser una persona madura para ignorar la ofensa y decir, no, no muerdo ese anzuelo, me quedo en paz. Se requiere madurez para disculparse, aunque no sea su culpa. Y si va a impedir el conflicto, debe ser bueno para retirarse cuando todo en usted quiera responderle. Habrá veces cuando usted tenga la razón. La otra persona es irrespetuosa, no está diciendo la verdad, pero en aras de la paz, usted lo suelta. Jesús dijo, bienaventurados los pacificadores. Él no dijo, bienaventurados los que tienen razón. A veces, tiene que dejar al otro pensar que tiene razón, aun cuando sabe que está equivocado. Pensamos, si tengo razón, no me voy a retractar. Le voy a probar que yo tengo razón, voy a ganar esa batalla. Le digo algo, tener razón está sobrevalorado. Puede tener razón y ser miserable. Puede tener razón y dormir en el sofá. Puede tener razón toda su vida y estar solo en su funeral. Puede probar su punto, ganar la batalla, pero no darse cuenta de que daña sus relaciones. Víctor y yo no siempre concordamos. Una de mis fortalezas es que no discuto. Si las cosas empiezan a colorarse, me marcho. Se requiere de dos para pelear. Usted no tiene que involucrarse. Yo prefiero tener paz a salirme con la mía. Prefiero gozar del amor, amabilidad y diversión en la atmósfera de mi casa que ganar la batalla, pero sentirme tan miserable que no quiera estar allí. Aprendí que si deja a Dios hacerlo a su manera, Él cambiará lo que necesite ser cambiado. Dios es el alfarero. No podemos cambiar a nadie. Solo Dios puede. Estas son pruebas que debemos pasar. ¿Mantendrá la actitud más noble y se morderá la lengua aun cuando sienta ganas de regañar a alguien? ¿Doblegará usted su ego y dejará que alguien más tenga razón, aunque usted sepa que están equivocados? La Escritura dice, uno echa a correr a 1,000, pero dos echan a correr a 10,000. Cuando usted está en unidad, el favor en su vida es incrementado. Usted es 10 veces más poderoso cuando está de acuerdo. Significa que tiene 10 veces la fuerza para resistir ataques, para vencer obstáculos. Usted puede lograr sueños 10 veces mayores, 10 veces más gratificantes. Irá mucho más lejos si mantiene la unidad dentro de su hogar. Algunos de los obstáculos que parece no poder vencer, las puertas que no se abren, quizás sea
porque opera con la fuerza de uno. Hay conflicto y división. Usted necesita el poder de 10 para alcanzar la plenitud de su destino. Esa persona que Dios puso a su lado no está allí solo como compañía. Hay una fuerza espiritual liberada cuando vive en paz y armonía. Cuando Victoria y yo recién nos casamos, como toda pareja, tuvimos que superar algunas cosas. La Escritura dice, los dos llegarán a ser uno. No se logra de inmediato, requiere de tiempo. 28 años después, aún sigo entrenándome. Pero tomamos la decisión temprano en nuestra relación que íbamos a mantener el conflicto fuera de nuestro hogar. No pasó automáticamente. Somos dos personas diferentes. Tenemos dos formas distintas de hacer las cosas. Tuvimos que crecer juntos, hacer concesiones e ignorar algunas cosas. Y de no haber estado a la ofensiva y haber echado fuera el conflicto, no solo no estaríamos aún juntos, sino no estaríamos en donde estamos. Cuando creíamos que tendríamos este lugar, el antiguo Compact Center, eso iba a requerir más que solo mi fe. Necesitaba ese poder 10 veces mayor. Ese sueño era tan grande, la única manera de poder lograrlo es que alguien más estuviera de acuerdo. Dice en Salmos, donde hay unidad, hay una bendición ordenada en su vida. Es cuando usted logrará cosas que no podría lograr por sí mismo. Si entendemos de lo que cedemos al permitir que insignificancias nos desgarren, conflicto, discordia, estar en desacuerdo, si viéramos cómo eso nos estuvo reteniendo, nos esforzaríamos más para mantener la paz en nuestra vida. Dios tiene cosas grandes en su futuro, pero va a requerir más que solo su fe. Usted va a necesitar el poder de 10, que viene por tener unidad en su hogar. Piénselo en lo que sus hijos pueden lograr cuando está de acuerdo con su cónyuge. 10 veces la influencia, la creatividad, 10 veces más. Esa es una de las cosas que nos retiene. No es la falta de talento, educación, el ambiente del que venimos. Es el hecho que operamos con 1/10 del poder. ¿Qué sucedería si usted le pusiera el alto a esto y dijera, se acabó? De ahora en adelante, mantendré el conflicto fuera de mi vida. No más discusiones, no más pleitos, ni decir más cosas irrespetuosas. Sigo haciendo lo correcto. No permito la división, discordia, ni tensión en mi hogar. Voy a ser un pacificador. Cuando hace eso, Dios liberará el poder de 10. Favor, aumento, bendición, como nunca ha visto. Bueno, Joel, si no me defiendo yo mismo, si no le digo a la gente lo que pienso, eso me hará verme débil. Es justo lo opuesto. Cuando va la milla extra para impedir el conflicto en su hogar, no es ser débil, es señal de fortaleza. La persona más madura es la que se aleja de la discusión. La persona más madura no es siempre la que tiene la razón, es la que mantiene la paz. ¿Y sabe en qué se resume el discutir y necesitar tener la razón? Orgullo. No va a permitir que puedan más que yo. Usted tiene que deponer su orgullo y decir, prefiero tener paz en mi vida, prefiero tener el poder de 10 que tener la razón. Una pareja que conozco había intentado tener un bebé durante muchos años sin éxito. La señora siguió tratamientos de infertilidad. Estuvieron orando, creyendo, haciendo todo lo que podían, pero seguían sin hijo. Y un día el hombre regresaba a casa de la India. Es un ministro. Había estado allá enseñando a la gente. Estaba muy desanimado, sentado solo en ese vuelo. Dijo entre dientes, Dios, no es justo. Estoy acá haciendo lo que me pediste que hiciera. ¿Por qué no nos das un bebé? Dios, no entiendo por qué no podemos tener un bebé. Dios le respondió algo, no audible, pero en su espíritu. Y dijo, hijo, no tendrán un bebé hasta que trates a tu esposa mejor. Era un hombre bueno. Amaba al Señor. Cuando lo veía uno en público, parecía estar tan feliz. Pero en el fondo, sabía que no estaba tratando a su esposa de la forma en que debería. No era nada grave. Solo pequeñas cosas. Se había vuelto irrespetuoso, diciendo cosas que sabía que no debería decir. Se volvió contencioso. Cuando solía ignorar las cosas y soltarlas, ahora mantenía atizado el fuego. Se volvió difícil de llevarse con él, hostil.
sin poner esfuerzo alguno en la relación. Lo bueno es que estaba dispuesto a cambiar. Se lo tomó a pecho, hizo un par de ajustes. Un par de años, su esposa dio a luz a una hermosa y deseada bebé. Quizá como mi amigo. Usted sabe que no está esforzándose mucho en esta área. Se desvió por el camino equivocado. Dios no está aquí para condenarnos, para hacernos sentir mal de nosotros mismos, sino que nos convencerá y desafiará a subir más alto. La condenación nos derriba. La convicción está allí para levantarnos. Pero debemos hacer lo que mi amigo y decir, bien, puedo cambiar. Puedo hacer algunos ajustes. No se quede allí pensando, caray, desearía que mi esposo hubiera venido porque lo necesita. No, Dios tiene la gente correcta aquí. No pregunte, ¿cómo Dios puede cambiar a alguien más? Mire su interior y diga, Dios, ¿cómo puedo cambiar? ¿Cómo puedo llevarme mejor con la gente? O quizá, Dios, ¿qué hago que nos aleja a mi cónyuge y a mí de ese poder de 10? ¿Qué estoy haciendo que hará las cosas difíciles para mis hijos, legándoles cosas que los van a retener? Lo que ejemplificamos en nuestro hogar es cómo nuestros hijos tratarán a la gente con quien se relacionen. Madres, si quieren que su hijo se relacione saludable y amorosamente con su esposa, entonces deben relacionarse con su esposo de manera amorosa y saludable. Padres, si quieren que su hija sea tratada con respeto y honor, como la reina que es, entonces trate a su esposa como la reina que ella es, con respeto y honor. Significa no decir todo lo que siente decir, no hacerla irritar, no permitir el espíritu de conflicto en su vida. Si no lo hace por usted mismo, al menos hágalo por sus hijos. Hágalo para facilitarles el camino a ellos. Muchas veces pensamos, cambiaré cuando él cambie. Cuando empiece a tratarme mejor, entonces seré buena con él. Joel, cuando ella no me moleste, entonces seré amable otra vez. No, aquí la clave. La persona más madura es la que da el primer paso. Dios lo recompensará en gran manera si usted da el primer paso. El orgullo le dirá, no lo hagas, no se lo merece. ¿No voy a tratarle bien cuando me está tratando mal? No lo hace solo para él, lo hace para Dios. Usted no está diciendo, apruebo tu comportamiento. Está bien tratarme de esa manera. Está diciendo, Dios, sé la importancia de impedir el conflicto en mi vida. Y aunque no me guste esto, voy a hacer lo correcto, voy a ser un pacificador, sabiendo que tú me compensarás. La naturaleza humana dice que tratemos de la manera como nos tratan. ¿Quieres ser irrespetuoso? Dos personas pueden jugar ese juego. ¿Quieres estar discutiendo? ¿Ser hostil? ¿Sarcástico? Hallaste a tu pareja. Vamos. Todo eso solo para empeorar las cosas. Dios trajo a las personas a su vida a propósito. No es un accidente. Es parte de su plan divino. Ninguna persona es perfecta. Todos tenemos defectos y debilidades. Si usted rechaza a esa persona porque tiene líos, el problema es que la siguiente persona con quien se relacione también tendrá algún tipo de líos, algo que lo saque de quicio. Tiene que aprender este principio, estar por encima de eso e impedir el conflicto en su hogar. Usted puede hacer la diferencia cuando honra a su cónyuge, tratándole con respeto, aunque no se lo merezca. Eso hace que suba más alto, sin discutir, ni ser respetuoso, ni derribarle. Es como si se vertiera agua en un frasco que tiene un corcho adentro. Mientras más agua abierta, más alto subirá el corcho. Su cónyuge es el corcho, su honor es el agua. Mientras más honor vierta, más alto subirá su cónyuge. Jesús dijo, una casa dividida contra sí misma será destruida y no permanecerá. Cuando permite el conflicto en su vida, algo sucede. Descendemos continuamente en nuestras relaciones, nuestros sueños, nuestras actitudes, energía. Usted tomará mejores decisiones si deshace de la discordia. Será más creativo, productivo y más exitoso si da estos pasos para mantener la paz en su hogar. Donde hay unidad, bendición de Dios, su favor
Su unción está en su vida, su matrimonio, su carrera, sus finanzas. Hay poder en el acuerdo. Hay poder cuando se levanta y dice, voy a hacer todo lo que pueda para mantener la unidad en mi hogar. Mi cónyuge quizás sea conflictivo, quizás sea difícil llevarse bien con mis hijos, pero en cuanto a mí, voy a ser un pacificador. Déjeme decirle, un pacificador es más poderoso que una docena de alborotadores. La paz que usted traiga tendrá una unción tal que romperá las fuerzas que están tratando de destrozar a su familia. Años atrás, Victoria y yo fuimos a pasear en bicicleta con nuestros dos hijos. Jonathan tenía 8 años y montaba su propia bicicleta. Alexandra tenía 5, iba atrás de mí en el asiento trasero de mi bicicleta. Tuve un día largo y estaba algo irritado por algo que Victoria me hizo. No era gran cosa, solo algo pequeño, pero decidí que iba a retenerlo, engrandecerlo y dejar que me amargara. Y a veces se siente bien estar de malas. Sabía que estaba mal, pero a la carne le encanta salirse con la suya. Recuerdo que pensé, no estoy de buen humor, me exasperaste, estoy miserable y voy a hacerte la vida miserable. ¿Sabes lo que estaba haciendo? Abriendo la puerta al problema, invitando a ese conflicto destructivo a mi vida. Santiago 3 dice, donde hay contiendas, habrá discordia, desorden y problemas. Así que paseábamos por este camino. Se suponía que estaríamos divirtiéndonos, pero la tensión era tal que podía cortarse. Estaba ignorando a Victoria por completo, no siendo amable ni platicando, dándole respuestas directas. Ella dijo, ¿cómo te fue hoy? Bien. ¿Pasó algo? No, nada. ¿Por qué estás siendo hostil?

0: Son las 10 y 30 minutos. La temperatura es de 15 grados y la humedad del 21%.
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0: Son las 11 y 28 minutos. La temperatura es de 15 grados y la humedad del 21%.
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0: Es la hora 0:03.
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1: Ponga música en su ambiente que alabe a Dios. 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De ser posible, escúchelo mientras conduce o trabaja o hace su quehacer doméstico. Número 3. Escuche buenas enseñanzas de la Biblia. Hay muchísimos buenos maestros de la Biblia que nos inspiran con sus mensajes. Número 4. Sea parte de un grupo cristiano. Haga comunidad con alguna familia de fe. Ninguna de ellas es perfecta porque está compuesta de gente como usted y como yo, imperfecta. Pero viviendo juntos la experiencia de crecer nuestra fe es como podemos fijar nuestros ojos en el cielo.
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1: Brilla tu luz donde quiera que vayas. Es cierto que no solo los cristianos hacemos buenas obras, pero debemos tener en cuenta que cuando las hacemos, no buscamos vanagloria. Y nuestro espíritu es Cristo en nosotros que nos motiva a hacer obras, a ayudar a alguien, a colaborar con una causa. La idea es que nuestra vida sea dedicada a Dios. Eso no significa que descuidemos a otros ni que no procuremos progresar, por supuesto que no. Dios nos quiere prósperos. Dios ama que amemos. Lo que no debemos es descuidarlo, ni descuidar a otros ni a nosotros mismos. Tenemos que transmitir esa luz que vive y brilla en nosotros. Esa luz que sabemos que es Jesús y que se manifiesta en nosotros. Dejemos ver la presencia de Dios en nosotros en todo momento, incluyendo la confianza que tenemos en su apoyo, sus cuidados y su gran amor. Juan 1:5 dice: La luz brilla en la oscuridad y la oscuridad jamás podrá apagarla. La gran comisión es que llevemos a más personas hacia esa verdad de Jesús, la esperanza que tenemos en Él. Su idea es que todos llevemos su luz donde haya oscuridad, que iluminemos las vidas de otros con su verdad y sus promesas. Busquemos maneras de ser luz para otros. Contagiemos la paz y la alegría que nos da el saber que tenemos un Creador sin igual que nos ama como nadie. Un Dios en el que confiamos porque no miente y porque sus promesas siempre las ha cumplido. Hechos 13:47 dice: Pues el Señor nos dio este mandato cuando dijo: Yo te he hecho luz para los gentiles, a fin de llevar salvación a los rincones más lejanos de la tierra. Es maravilloso saber que podemos resplandecer y ser luz en estos tiempos de tanta oscuridad. No dejemos de orar a diario y conectarnos en todo momento con nuestra fuente de esa luz, con nuestro amado Jesús.
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0: Es la hora 0:30. La temperatura es de 15 grados. Y la humedad del 21%.
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0: 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Dejar pasar también es avanzar. No todo es atropellar, no todo es yo primero. En la calle, en una fila, en una discusión, a veces el verdadero gesto está en dejar pasar. No por debilidad, sino por grandeza, porque ceder el paso no te atrasa, te eleva. Es saber cuándo dar un paso al costado para que el otro también pueda avanzar. Y eso habla muy bien de vos. 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
1: Señor, deseamos que tu Espíritu descienda en este lugar, que tu presencia se manifieste.

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0: mostrar más a Jesús en nuestra vida y que se note menos de nosotros. Deberíamos desear que sus palabras sean las que hablemos, sus actitudes sean las que tengamos, sus pensamientos sean las que pensemos. En todo lo que hagamos y digamos, que se vea más a Jesús porque estamos vestidos de Él.
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1: Cuando nos vestimos de Jesús, lo que la gente ve de nosotros debería ser a Jesús. Y debería ser el deseo de cada uno de nosotros.

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1: Yo esta mañana compartí un mensaje que seguramente le va a hablar a mucha gente durante la semana. Conductas de la necesidad. Porque la necesidad es grande, la necesidad está presente. La necesidad lleva a las personas a circunstancias y situaciones que a veces uno se pregunta, ¿puede caer tan bajo un ser humano por una necesidad? Pero ahí se demuestra quién es el patrón de la conducta. Entonces, el patrón de conductas es importante. Así que escúchenlo, por favor, el mensaje. Pero hoy quiero continuar con todos los que me siguen por la radio, por la televisión. Quiero continuar con lo que abordé esta mañana respecto a las conductas. Pero en esta noche lo he titulado ¿Quién gobierna tu necesito? Es la palabra más declarada, confesada en nosotros. Cada vez que oramos decimos, Señor, necesito. Pero aún en la casa, necesito. En el trabajo, necesito. Va al banco y le dice, necesito. Va al kiosco, necesito. ¿Dónde no está esa palabra, necesito? El ser humano está lleno de necesidades. El tema es, ¿quién gobierna tu necesito? Para entender esto, vamos a ver algunos pasajes de la Biblia que nos van a ayudar a ubicar el gobernante del deseo, el gobernante del necesito. Pero primero quiero que vayamos al libro de San Juan, capítulo 8, verso 12. Porque en San Juan 8:12 hay algo, una promesa impresionante que no es simplemente luz lo que te ofrece el Señor. Acá dice, otra vez Jesús les habló diciendo, yo soy la luz del mundo y el que me sigue no andará en tinieblas, sino que tendrá la luz de la vida. Diga conmigo, la luz de la vida. Esto, la luz de la vida, es tan profundo, tan significativo, que podría estar una semana un profesor de teología hablando al respecto y no agotaría, jamás agotaría el tema. Porque la luz de la vida le dio, valga la redundancia, vida al universo. La luz de la vida puso en funcionamiento todo. La luz de la vida le puso orden al sistema, le puso orden a la creación, la luz de la vida. La luz de la vida es un poder, es una autoridad, es sabiduría. En síntesis, es lo que el ser humano necesita. Es el ADN de Dios, es el Espíritu de Dios, es la presencia de Dios, es el Espíritu Santo, es la fuerza más grande del universo. Que cuando empiezas a desglosar, cuando empiezas a desmenuzar esto, la luz de la vida empieza a mostrarte paz, gozo, esperanza, alegría, entusiasmo, sabiduría, etc. Eso es la luz de la vida. Ahora la pregunta: ¿cuántos humanos necesitan esto? ¿Ah? Todos. ¿Y por qué no lo buscan? ¿Por qué no lo buscan? ¿Qué le pasa al ser humano? ¿Por qué no busca esto? Bueno, San Lucas 10, hay un dato muy importante para entender por qué la gente no busca algo tan necesario. Lucas 10, 38, aconteció que yendo de camino entró en una aldea y una mujer llamada Marta le recibió en su casa. Y esta tenía una hermana que se llamaba María, la cual, sentándose a los pies de Jesús, oía su palabra. Voy de nuevo con la lectura. Es muy importante que veamos algunos puntos aquí. ¿Quién lo recibió a Jesús en la casa? Marta. Marta fue la que le abrió la puerta. Marta fue: ¡Jesús, vení a casa! ¡Vamos a comer! Vení. Marta tenía una necesidad de una relación social. Marta le gustaba, sentía la necesidad de relacionarse con alguien importante, famoso, trascendente, etc. Y esa relación social, cultural, ayornada con comida, porque la comida es importante en la mesa para relacionar. Pero Marta tenía, o aquí tiene, una hermana llamada María, que va más allá de lo social. María, dice acá, sentándose a los pies de Jesús, oía su palabra. Ahora, ¿qué hablaba Jesús? Jesús, yo puedo saber, sin equivocarme, y vos también podés saberlo a ciencia cierta, ¿qué hablaba Jesús donde entraba? La casa de Zaqueo, a la casa de Marta. ¿A dónde iba Jesús? Hablaba del reino. Reino, diga conmigo, reino. Porque desde el principio Jesús empezó a hablar del reino. Dice: arrepentíos porque el reino de los cielos se ha acercado. Así que hablaba del reino. María está sentada oyendo, diciendo: esto no puedo desperdiciarlo. La comida, lo social, puede tener otra oportunidad. Puede pasar a un segundo plano. Esto no me lo pierdo. Estaba devorando, comiendo. Y máxime que en esos días no existía Biblia, no existía como un grabador para escucharlo después de nuevo. Bueno, lo escucho por como el mensaje que estoy predicando ahora. Bueno, si no puedo escucharlo ahora, lo escucho mañana por las redes. María dijo: si no lo tomo ahora, lo pierdo. Era una necesidad tremenda, una necesidad de oír el reino. Ahora, Marta tenía la necesidad, ella necesitaba complacer el deseo social, complacer el deseo del estómago. Y le recrimina, fíjate, a Jesús, porque llega un punto donde le dice la hermana de... pero Marta se preocupaba con muchos quehaceres y acercándose dijo: Señor, ¿no te da cuidado que mi hermana me deje servir sola? Dile pues que me ayude. Respondiendo Jesús le dijo: Marta, Marta, afanada estás con muchas cosas. Pero solo una cosa es necesaria. Y acá es Dios quien te dice, una sola cosa es necesaria. Diga conmigo, una sola cosa es necesaria. Atención, atención, presidente, atención, científicos, atención, futboleros, atención, mundo, atención, intelectuales, atención, una sola cosa es necesaria en la tierra, lo demás no, una sola cosa. Una. ¿Sabe cuál es la necesidad más grande? Es que el ser humano se vuelva a conectar de quien se desconectó. El ser humano se desconectó producto del pecado. Haga de cuenta que es un satélite perdido. Se desconectó, está extraviado, como el satélite ruso que cayó el otro día. Y Dios envió a su hijo a la tierra a conectarlo, salvarlo. Ahora, la mayor tragedia, escuche, dicen que la peor tragedia para el ser humano es la muerte. Yo te voy a decir que hay una peor que la muerte y que te lleva a dos muertes. No una, a dos muertes. La peor tragedia del ser humano es venir a la tierra y no encontrarse con el que vino a la tierra solo con un propósito, encontrarse con el ser humano y salvarlo. Que Dios deje el reino, que Dios deje el cielo, que Dios se haga humano, que Dios venga a conectarse y salvar, y que el ser humano no lo encuentre, es una tragedia. Es una verdadera tragedia, porque se muere la primera vez que nos morimos todos, pero la segunda es la peor, la muerte eterna en el infierno. Mira si no es tragedia esa. Ahora, ¿por qué el ser humano no se encuentra, no se conecta y no se regenera? Porque el encuentro, que yo estoy hablando, el encuentro del ser humano, del espíritu humano con el Espíritu Santo, ese encuentro regenera el alma. Regenera la vida espiritual. ¿Por qué no se encuentra? Porque el ser humano, lamentablemente, tiene un patrón que gobierna las necesidades. Y el patrón que gobierna las necesidades le hace creer, le hace sentir que conectarse con Dios no es relevante, no es necesario. No, conectarse con Dios no es tan importante como las cosas que sí él cree que son necesarias. Todo lo relacionado al conocimiento, todo lo relacionado al esparcimiento, todo lo relacionado a lo material o lo secular. Ese patrón que gobierna el necesito, yo necesito estudiar, necesito viajar, necesito trabajar, yo necesito comer, necesito. Ese patrón es terrenal. Por eso lo titulé así, ¿quién gobierna tu necesito? A Marta la estaba gobernando el patrón terrenal. Carnal, que se llama carne. Diga conmigo, carne. Para entender mejor este concepto, vaya conmigo al libro de Romanos, capítulo 7, y vas a ver que San Pablo, guiado por el Espíritu Santo, nos da una cátedra. Capítulo 7, verso 19. Dice: porque no hago el bien que quiero, sino el mal que no quiero, eso hago. ¿What? ¿Cómo es? ¿Qué pasa acá? Te lo repito de nuevo. Porque no hago el bien que quiero, sino el mal que no quiero, eso hago. Y si hago lo que no quiero, ya no lo hago yo, sino el pecado que mora en mí. Ahí Pablo te explica luego que hay un patrón que gobierna las conductas. Hay un patrón que gobierna el deseo. Porque el deseo y la necesidad, primeramente, la necesidad es de todos de conectarnos con Dios. La necesidad de conectarnos con Dios, ser libres del infierno y conectarnos con la vida eterna es de todos. Pero el deseo está contaminado. El deseo del corazón está corrompido. Entonces, el ser humano no desea las cosas espirituales, desea las cosas carnales. Por eso Pablo dice, la carne tira para abajo. ¡Ah! Y el espíritu busca lo de Dios. Y los dos se oponen. De manera que, si hago lo que no quiero, porque yo quiero, quiero la luz de la vida, como arrancamos el mensaje. Yo quiero la luz de Dios, quiero la vida de Dios, quiero el Espíritu Santo. Pero eso que quiero no lo hago, porque hay otra ley, hay otro quiero más, hay otro deseo, el deseo de la carne, que luchan entre sí. Ese patrón que gobierna mi necesito es un mentiroso, es un corrupto, es un perverso. El patrón que gobierna la carne, escucha, no es el Espíritu Santo. El patrón que gobierna la carne objeta lo espiritual. El patrón que gobierna la carne está afanado por lo terrenal, como Marta. Y va a Dios y le dice, ¡eh! Objeta lo que está haciendo María. Ahora, Dios dice, una sola cosa es necesaria. Una. Y esta eligió María. Es escuchar la voz de Dios, la palabra de Dios. ¿Por qué escuchar la palabra de Dios? Bueno, porque San Mateo, véanlo por favor, 22-29, hay una palabra fuerte que la expresa Jesús y dice, erráis. Jesús dijo, erráis. Ah, erró. Hermano, cuando erras un penal, los de Boca están contentos porque lo metieron todos adentro. Cuando erras un penal, como lo erró Messi, me acuerdo, ¿se acuerdan que lo erró y lo tiró por arriba? Nos da dolor. Erra un penal. Ahora, cuando Dios te dice, erráis, eso es grave, estás errando. Y dos cosas aquí que están para subrayar. Las escrituras erráis en la interpretación de la escritura. Y por ende erráis en cuanto al poder de Dios. Erráis de tal manera que no interpretáis la escritura y por ende no tenéis el poder de Dios. ¿Por qué erraban ellos? Porque no hacían lo que María hacía, sentarse a los pies y escuchar. Ahora, ¿qué significan los pies de Jesús? ¿Yo qué tengo que hacer hoy? Porque los pies de Jesús no están hoy. Hoy los pies de Jesús no están en Jerusalén, no están en Samaria, no están en Judea, no están en Galilea los pies de Jesús. ¿Dónde están los pies de Jesús como para tirarme y escucharlo? Bueno, la Biblia dice, en breve aplastará Dios a Satanás bajo la planta de vuestros pies. Romanos 16:20. Los pies de Jesucristo es la iglesia. Los pies de la iglesia, los pies de Cristo son la iglesia. Ahora, la gente no quiere postrarse en el sentido sentarse y escuchar la palabra, que es lo que estás haciendo vos. El mundo dice, yo no necesito eso. Ahora, yo te hago una pregunta. ¿Necesita o no necesita la gente escuchar? Claro que necesita. Pero te das cuenta que el necesito está gobernado por un espíritu de error, de engaño, diabólico, satánico. Ahora vos te das cuenta, este mensaje tendría que escucharlo, en algunos casos, mi marido, mi hijo, mi abuelo, mi vecino, mi compañero de trabajo, todos tendrían que escucharlo. Pero él dice que no necesita, porque su necesito es otro. Él necesita otras cosas, porque lo gobierna un espíritu, un patrón terrenal y no el patrón del Espíritu Santo. Porque cuando te gobierna el corazón, el patrón que es el Espíritu Santo, vea lo que hace, vea lo que hace. Wow, Gálatas 4.6. Gálatas 4.6, mira lo que hace cuando gobierna el Espíritu Santo. 4.6. Y por cuanto sois hijos de Dios, Dios envió a vos, a vuestros corazones, el Espíritu de su Hijo, el cual clama Abba Padre. Te lo voy a explicar mejor. Por el hecho de que has nacido de nuevo, por el hecho de que un día dijiste necesito de Cristo, necesito conectarme, necesito salvación, el darle lugar a la salvación dio lugar a que Dios te ponga en el corazón el Espíritu de su Hijo, el Espíritu Santo. Ahora, el Espíritu Santo se convierte en el patrón de las necesidades. Y ahora, lo primero, buscamos el reino de Dios y su justicia. Y lo demás es añadidura. Cuando viene el Espíritu Santo al corazón, mira lo que ocurre. El Abba Padre es clave. Porque Abba es papá nuestro, papá mío, papá, papito mío, papá. Empieza desde el corazón a invocar, necesito tu presencia. Necesito, Dios, sentir tu amor. Necesito sentir tu naturaleza. Necesito sentir el aire de tu casa. Necesito. Y ahora el necesito nuestro es permanente con el cielo y no con la tierra. Necesito más de tu poder, necesito más de tu presencia, necesito más de tu espíritu para tener dominio propio. Pero recién ocurre esto cuando naces de nuevo. Hay una línea que separa entre los extraviados y los redimidos. Es la cruz, es la obra de Jesús. Hasta que no aceptas a Jesús, estás perdido, estás desconectado y no tienes, por ende, el Espíritu Santo. Y como no tienes al Espíritu Santo en el corazón, entonces estás como Marta. Sí, religiosa, cultural, social. Ah, sí, yo tengo a Dios en casa. Sí, pero nada más. Pero el reino, otra cosa. Está lleno de gente así, que tienen a Dios en su labio, tienen a Dios en su mente, pero no tienen el reino manifestado, porque no se dejaron nacer de nuevo. Cuando naces de nuevo, ahí sí el Espíritu Santo viene y ocurre algo que empieza el espíritu desde adentro a buscar vincularse. ¿Con qué? Primero con la palabra. Como María quería más, escuchaba más. Porque cuanto más lees, cuanto más orás, más querés conocer de Dios y de su reino. Para aquellos que piensan que el pastor manipula a la gente para sacarle su ofrenda, etc. La gente viene a la iglesia no porque la obligan, no porque ha firmado un contrato. La gente viene a la iglesia porque tiene una naturaleza, tiene un ADN y tiene una identidad de familia que lo necesita eso que es congregarse. Pero eso no lo entiende la mente carnal y común, no lo entiende. Cuando naces de nuevo y tienes el Espíritu Santo, aún estando en el corral, y ahora va en esta parte final, el hijo pródigo, si bien malgastó todo lo que tenía, llegó a la instancia más deplorable que puede tener un judío: pastorear cerdos. Y en esa condición anheló, deseó, dijo: necesito volver a casa. Necesito, porque aún los jornaleros, los obreros están mejor que yo. Necesito, me levantaré e iré a la casa de mi padre. Necesito. Y fue, y ya sabemos por lo que dice la escritura, el padre lo abrazó. Estaba en un negocio esta semana, paro a comprar algo. En una panadería más precisamente. Y un hermano que hacía un montón de tiempo que no lo veía, que hacía un tiempo que se congregaba, y por H por B dejó de congregarse. No sé si no estará acá. Si está, no me levantes la mano. Entonces, cuando lo veo, ¡hey! ¿Cómo estás? De corazón me salió. ¿Cómo está? Qué bueno verte. Dios te bendiga. Y digo: che, tenés que volver a la iglesia. Tenés que volver a congregarte. Y le sale de adentro: necesito. Lo necesito. Cuando le sale de adentro el necesito, Dios confirmó este mensaje. Yo venía masticándolo este mensaje varios días, pero cuando él me dijo eso, necesito, ¡pa! Salí de ahí, no se me fue más esa palabra. Necesito. Es que la persona, por más que se haya alejado, por más que se haya enfriado, ¿sabes qué? Desde adentro clama el Espíritu y dice: Abba, Padre. Y cuando el Espíritu clama Abba Padre, también el Espíritu clama Abba Familia. Abba Familia. Porque si amas al Padre, tienes que amar la familia. Porque aquel que diga que ama a Dios y no ama a la familia es un mentiroso. Porque lo dice, no lo digo yo, lo dice San Juan. El que dice que ama a Dios y no ama a su hermano es mentiroso. Hermanos míos, el que ama a papá Dios ama la familia, ama la iglesia, ama el congregarse, ama el servicio, ama, ama, ama, ama. ¡Aleluya! Por eso dice Salmo 133:1 y cerramos. Mirad. Mirad. Es un imperativo. Mirad. Cuán bueno, número uno, es bueno. Y como es bueno, además es delicioso. Porque hay cosas que son buenas pero no son deliciosas. Esto es delicioso. Cuán bueno y cuán delicioso es habitar los hermanos juntos en armonía. Pero no está hablando de habitar en una casa, está hablando, con el versículo posterior, te vas a dar cuenta que está hablando de la reunión del cuerpo de Cristo. Mira el versículo siguiente. Dice, es como el buen óleo sobre la cabeza, la cual desciende sobre la barba de Aarón, y baja hasta el borde de sus vestiduras. Está hablando de sacerdocio, está hablando de cuerpo de Cristo, está hablando de la obra de Dios. Mira cuán bueno. Ahora, cuando la gente dice, yo no necesito estudiar la palabra, yo no necesito orar, yo no necesito congregarme. El problema que le ha sucedido es que se le metió un patrón que está gobernando su necesito y le hace creer y le hace ver que necesita otras cosas. Pero no dijo, pastor, usted que los que se apartan, sí, por momentos, porque el hijo pródigo, por mucho tiempo pensaba que no necesitaba estar en su casa. Por mucho tiempo pensaba que no necesitaba del papá y de la familia, de los hermanos. Él no necesitaba, yo no necesito eso, yo estoy bien, yo estoy bien. Pero ¿sabes qué? Solo basta el tiempo. Solo hace falta tiempo para que la gente se dé cuenta en el fondo, en el final, sea ya en el fondo de la vida, lo va a reconocer. Necesito a Dios primeramente y segundo, necesito la familia de Dios. Necesito el cuerpo, necesito la iglesia, necesito la comunión. Pero a veces, lamentablemente, ese necesito solo llega cuando la vida te quita todo. Cuando todo lo que vos necesitabas, todo lo que vos querías, lo perdés todo. Y ahora cuando te encuentras sin nada, pelado, sin salud, sin plata, sin nada, ahora se desnuda el verdadero necesito. Y ahí aparece, necesito ir a la iglesia, necesito de Dios, necesito volver a la casa. Que no te ocurra eso, hermano. Que no te ocurra, porque a mucha gente le está pasando eso. Recién se da cuenta que necesita cuando lo pierde todo. Pero, cuidado, porque el peligro es que la necesidad material, la necesidad de las cosas, te lleve a ahogar la necesidad espiritual, la necesidad del alma. Y cuidado, que cuando las necesidades materiales son suplidas, también puedes olvidar la necesidad de tu alma. Entonces, Pablo dijo, sé estar. En otras palabras, voy a parafrasear, sé manejar la situación en abundancia y en escasez. Ni la abundancia ni la escasez me van a sacar del cuerpo de Cristo. Por eso habla en Romanos 8, ¿quién nos separará del amor de Cristo? Pero cuidado, porque a algunos lo sacan la necesidad. Tantas necesidades materiales que lo sacan de la necesidad de Cristo. Y a otros, cuando las necesidades son suplidas, como son todas suplidas, ya se olvidan de la primer necesidad, que es estar con el Señor. Nos ponemos de pie, por favor, esta noche. Nos ponemos de pie. Yo quiero orar. Quiero que llevemos esta palabra en el corazón, porque esta semana, a partir de mañana, no solamente a los que están aquí, sino también los que me ven por las redes, Dios te va a poner gente a tu lado, Dios te va a poner tiburones, como dije hace un rato, te va a poner gente para que le hables. y para que le hagas ver cuál es la verdadera necesidad. Pero no puedes dar lo que no tienes. Asegúrate de tener esta noche la presencia del Espíritu y poder decir: Abba Padre, Abba Padre, Abba Padre, Abba Padre, te necesito. Cuando sientas esa presencia que te envuelve, cuando sientas ese amor que te abraza, cuando sientas el perdón que se manifiesta, cuando sientes la paz que te envuelve, podrás compartir esa luz de la vida. Y cuando tenés la luz de la vida, no le temes a las tinieblas. Porque el que cree en mí, el que cree en mí, dijo Jesús, aunque esté muerto, vivirá. Yo soy la luz del mundo y el que me sigue no andará en tinieblas, sino que tendrá la luz de la vida. Yo esta mañana ilustré esta parte con dos linternas. Ustedes lo van a ver en las redes, con dos linternas. Una grandota, que la tengo, la traje hace mucho tiempo de afuera, esa que usa la policía americana esa. Pero está rota, no alumbra. Y otra chiquitita así, que sí alumbra. Entonces ilustré lo siguiente. Hay mucha gente que tiene una linterna religiosa, pero no alumbra a nadie. Hace alarde de su religión. Yo tengo a Dios, yo tengo. Sí, pero no alumbrás, viejo. Y a lo mejor vos no haces alarde de religión, pero tenés una linternita así. Pero con esa linternita entras a los lugares más oscuros y transformás las tinieblas en luz. ¿Sabes qué, hermano? Dios te ha convertido en luz para que lleves esa luz a los lugares de tiniebla. La gente está en tiniebla. La gente necesita de Dios. Pero hay que hacerle ver y entender cuál es la verdadera necesidad. Dios te va a usar como un patrón espiritual. Si bien el patrón de patrones es el Espíritu Santo, pero a vos te va a usar como un patrón o como un tutor para ayudar a la gente a entender cuál es la verdadera necesidad. Este mensaje, volvelo a escuchar. Armate de los argumentos que necesitas. Ora al Señor. Y te puedo asegurar que para el domingo que viene vas a tener mínimamente dos personas al lado tuyo sentado. Pero no de casualidad cualquier hermano, sino dos personas que vos traigas. Porque estás lleno de gente que necesita seguir la luz, pero no entienden, no ven. Tenés que abrirle los ojos. Tenemos que abrirle los ojos a la gente. Así que vamos a empezar primeramente esta noche por casa, por casa. Vamos a buscar el reino. Vamos a buscar y vamos a decir: Señor, yo te necesito a vos por sobre todas las cosas. Hay alguien que hoy, mira lo que voy a hacer ahora. Normalmente no lo hacemos así, pero yo necesito ponerle el broche de oro a este mensaje, invitando a aquellos que tengan un fuerte "te necesito, Señor". Aquellos que tengan en su corazón un fuerte "te necesito, Señor". Te necesito conocer, te necesito sentir, te necesito experimentar. Hay alguien que necesita salvación, paz, necesita del Señor. Venga acá, venga. Si vos tenés esa necesidad, vení al altar. Vamos a quitar algunas sillas, sí, porque va a venir mucha gente. Vení, pasa. No tengas vergüenza, no postergues. La necesidad grita, la necesidad está presente.
0: 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Y antes de irnos, recuerda esta promesa: No temas, porque yo estoy contigo. No desmayes, porque yo soy tu Dios. Te fortaleceré y te ayudaré. Te sostendré con mi diestra victoriosa. Isaías 41:10.

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1: Uno no tiene que vivir en frialdad espiritual. Si usted por alguna razón se alejó del Señor, le quiero asegurar que Dios no está tan lejos como quizá usted se imagine. De hecho, está tan cerca como una oración. Decirle, Señor, aquí está mi vida, llévame de nuevo a ti. Es todo lo que tendría usted que hacer y el Señor rápidamente se acercará. La palabra de Dios dice, clama a mí y yo te responderé. Le animo a que tome unos minutos ahora mismo para clamar a Él. Permita que vuelva a entrar.

0: dar su Espíritu Santo para que pueda vivir en el calor de su presencia.
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1: Déjame iniciar el tema contándole la historia de un músico extraordinario, un violinista extraordinario. Su nombre era Paganini. Cuando leí su historia me impactó. Tenaz, de un carácter fuerte, como todo buen músico excéntrico, ¿no? Las notas que salían de su violín tenían sonidos diferentes. Por eso nadie quería perderse uno de sus espectáculos. Aquella noche el palco y el del auditorio estaba repleto de admiradores. La orquesta entró, el maestro entró, fueron ovacionados cuando Paganini surgió, el público deliró. Las notas que salían de su violín hacían que todos pudieran disfrutar la melodía extraordinaria. De repente, un sonido extraño interrumpe en la platea. Una de las cuerdas de violín de Paganini se rompe. Cuando el maestro mira esto, se detiene, la orquesta para, pero Paganini continuó tocando su violín. Mirando la partitura, no olvidó ninguna de las melodías que tenía que sacar de ese violín en problemas. Antes de que el público se serenara, se escuchó un segundo ruido que dejó a todos en silencio. La segunda cuerda del violín se rompe. El maestro se detiene, la orquesta para. Pero Paganini continuó, no se detuvo, sacó del violín en problemas cada una de las notas que debía de sacar. No olvidó ninguna de las notas, tocando su violín en problemas. El maestro, viendo la actitud del violinista, dirige la orquesta y todos vuelven a tocar juntamente con Paganini. El público no se imaginaba lo que estaba a punto de suceder. Todas las personas atónitas exclamaron asustadas cuando un nuevo sonido interrumpe. La tercera cuerda del violín se rompe. El maestro se paraliza, la orquesta para, la respiración del público se detiene, pero Paganini continuó tocando su violín en problemas con una sola cuerda, la que le quedaba al violín. Como si fuese un contorsionista musical, arranca todos los sonidos de la única cuerda que tiene su violín semidestruido y no olvidó ninguna de las notas que tenía que tocar. El maestro se anima siempre y la orquesta se motiva. El público parte del silencio a la euforia y de la inercia al delirio. Paganini alcanza la gloria. ¿Por qué? Porque permaneció tocando su violín en problemas. No era un solo violinista genial, era el símbolo de aquel que continúa frente a la adversidad, el que no se detiene. Y escúchame, Dios nunca nos dejará sin la última cuerda, nunca. Por más difícil que parezca tu situación, por más difícil que sea tu momento, por más preguntas que tengas sin respuestas, Dios siempre tiene una historia que construir. Cuando tú decides caminar hacia adelante. Esta es la historia de Elimelec en el libro de Ruth, un hombre principal importante en el pueblo de Belén. Y porque era importante, sus decisiones tenían influencias. Viene una crisis de hambre en aquella tierra y él decide llevar a su familia y hacerle emigrar a su esposa Noemí, a Kelión y a Malón, sus dos hijos, a la tierra de Moab, donde Dios dijo que no deberían de ir, donde Dios dijo que no deberían de juntarse con mujeres moabitas porque adoraban ídolos. Él, sin embargo, buscando cómo resolver la situación de dolor, conduce su familia a una tierra extraña. Escúchame bien, nunca te vayas de tu familia ni del lugar de refugio en medio de los problemas. Resiste los problemas, resiste la adversidad, resiste la noche, porque el día viene. Dios proveerá aquí en casa, amando tu familia, cuidando a tu familia. Pero me has preguntado, me fui. Me olvidé, me alejé. En el nombre de Jesús, este día te lo digo a ti: regresa donde perteneces, pide perdón, restaura tu familia, cuida tu familia, bendice tu familia. Porque todos nos hemos equivocado en algún momento. La historia dice ahí en Rut capítulo 1, verso 3 al 6: pero murió Elimelec, esposo de Noemí. Noemí significa dulzura. Ella se quedó sola con sus dos hijos. Estos se casaron con mujeres moabitas. Una se llamaba Orfa y la otra Rut. Después de haber vivido allí unos 10 años, murieron también Malón y Kelión. Y Noemí se quedó sin esposo y sin hijos. Es aquí cuando vienen las preguntas. Y Dios viene con respuestas. Noemí escucha que Dios acudió en ayuda al pueblo de Israel y proveyéndole alimento. En ese momento ella decide entonces regresar a donde nunca debía haber salido. Si tú saliste del lugar de refugio, de la casa de Dios, y te has equivocado y hoy caminas lejos, vuelve antes de que la noche se oscura. Vuelve antes de que las consecuencias vengan, porque nosotros, nuestras decisiones tienen implicaciones generacionales. Puede que esta palabra es para alguien especial. Si tú estás pensando en abandonar, en irte, porque sientes conflictos, sientes problemas, sienten que no lo logran resolver, no te vayas, busque ayuda, mas salva tu familia, cuida tu familia, protege tu familia, conduce tu familia al lugar correcto y no al lugar de muerte y de destrucción.
2: 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Continuemos con el programa.
1: Cuando yo veo a Noemí tomar la decisión de regresar, todos tenemos que aprender a tomar la decisión de no quedarnos en la noche, de no quedarnos en la oscuridad. El corazón de Noemí se entristece. La noche oscura ha llegado al corazón de Noemí y cuando ella decide regresar, las mujeres del pueblo la reciben y dicen: ha vuelto Noemí, alegría, dulzura, la que nos hacía reír seguro, la que siempre tenía una canción en sus labios. Mas Noemí responde desde su dolor: ya no me llamen Noemí. Recuerde que en el pueblo de Israel, y que así debería ser siempre, los nombres describen el carácter de la persona. Ya no me llamen Noemí, llámenme Mara, amargura. Y tiene su propia conclusión, porque el Todopoderoso ha colmado mi vida de amargura. ¿Ha colmado Dios de amargura mi vida? No, no. Hay circunstancias que yo no puedo explicar. Todos vamos a pasar momentos difíciles, noches oscuras. Tendremos preguntas sin responder, mas en esos momentos Dios no está ahí para culparnos y Él no ha salido en contra de nosotros, no te está castigando de nada. Simplemente son noches oscuras donde Dios estará presente para llevarte adelante, para sacarte adelante, para pastorearnos, para fortalecernos. Y es en esos momentos oscuros donde surgen personas maravillosas. Cuando Noemí decide irse, sus dos nueras, Orfa y Rut, deciden seguirle. Y le dijeron: nosotras vamos contigo. Noemí abre su corazón y les dice: yo no tengo nada que ofrecerles, hijas, nada. Yo ya soy vieja, no sé a dónde voy. Ustedes no pueden ir conmigo porque ustedes van a ser rechazadas en mi pueblo. Para mi pueblo es prohibido unirse a ustedes. Ustedes no tienen esperanza. Vuelvan a la casa de su madre y vuelvan a la casa que construyeron con su esposo. Vuelvan a sus dioses y a su pueblo. Orfa, siendo una buena mujer, llora y Noemí la despide y Orfa se va. Cuando yo leo la historia de Orfa en la literatura judía, se dice que Orfa termina siendo la madre de Goliat. Cuando yo leí eso me sorprendió enormemente, escúchame. Pero la historia de Orfa desaparece. No basta con ser buena persona, usted tiene que tomar decisiones sabias para entrar en historia. Usted puede hacer que su historia desaparezca. ¿Sabe cómo desaparece su nombre? Váyase, abandone, sea irresponsable. Su historia desaparece. Pero las mujeres valientes, las que han perseverado, los hombres valientes, los que han insistido, los hijos valientes, los que han decidido seguir amando a pesar de la traición, del abandono, y vuelven a los refugios de Dios, Dios los honra, los bendice, Dios los levanta y escribe en ellos historias que jamás nosotros podíamos haber imaginado. Sin embargo, Ruth, la moabita, entendiendo aún el significado de lo que era llegar al pueblo de Israel y seguir a Noemí, yo me lo imagino Noemí diciéndole: tu concuña se fue, vete tú también. Y entonces Ruth responde: no insistas que te abandone o que me separe de ti, porque iré donde tú vayas y viviré donde tú vivas. Tu pueblo será mi pueblo y tu Dios será mi Dios. Moriré donde tú mueras y allí seré sepultada. Que me castigue el Señor con toda severidad si me separe de ti algo que no sea la muerte. Por favor, valora a las Ruth que han caminado contigo. Por favor, valora a las Ruth que han abierto puertas. Por favor, valora a la madre valiente que sin la presencia de un padre ha pagado el precio para sacarte adelante, que tiene dos trabajos, que te envía cada mañana al colegio, que te insiste en que estudies, que te dice que tú vas a llegar lejos, porque son Ruth, los ángeles de Dios, los que ha puesto a tu lado para que trabajen por ti, para que bendigan tu vida. Pon de pie a las Ruth que han pagado el precio de caminar contigo y lo dejaron todo para seguirte a ti. Por favor, valora a los abuelos que te han dado abrigo. Ama a los padres que te han adoptado. Deja ir a los que ya no están. Tienes que entregar tu pasado. Ruth se casa con vos. Antes de eso es rechazada por el pariente más cercano. Sí, tú tienes derecho de comprar la propiedad del que murió, la compro, pero también tienes la obligación de casarse con la viuda. No, ¿por qué? Porque es moabita, no la quiero, es extranjera. Literalmente ese familiar dijo: traerá maldición a mi familia. Lo que él no sabía es que esta Ruth, esta moabita, esta sin nombre, esta extranjera, esta que no valía nada, un día sería llamada matriarca del pueblo de Israel. Aunque te menosprecien, aunque te humillen, aunque te denigren, déjame decirte, Dios ha dicho que a esta la levantaré, le restituiré, le bendeciré y marcaré la historia a partir de su vida por su fidelidad y lealtad.
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0: Son las 2:31. La temperatura es de 15 grados y la humedad del 21%.
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0: Son las 2:32.
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3: El libro de Salmos, Salmo 105, versículos 1 al 6.
4: Den gracias al Señor y proclamen su grandeza. Que todo el mundo sepa lo que Él ha hecho. Canten a Él. Sí, cántenle alabanzas. Cuéntenle a todo el mundo acerca de sus obras maravillosas. Regocíjense por su santo nombre. Alégrense ustedes, los que adoran al Señor. Busquen al Señor y a su fuerza. Búsquenlo continuamente. Recuerden las maravillas y los milagros que ha realizado y los decretos que ha dictado. Ustedes, hijos de su siervo Abraham, descendientes de Jacob, los elegidos de Dios.
3: El libro de Isaías, capítulo 30.
5: ¿Qué aflicción les espera a mis hijos rebeldes? Ustedes hacen planes contrarios a los míos. Hacen alianzas que no son dirigidas por mi espíritu. Y de esa forma aumentan sus pecados. Pues sin consultarme, bajaron a Egipto en busca de ayuda. Pusieron su confianza en la protección del faraón y trataron de esconderse bajo su sombra. Pero por confiar en el faraón serán humillados y por depender de él serán avergonzados. Pues aunque el poder del faraón se extiende hasta Zoán y sus funcionarios han llegado a Anés, todos los que confíen en él serán avergonzados. Él no los ayudará. Todo lo contrario, los avergonzará.
6: Este es el mensaje que recibí con respecto a los animales del Negev. La caravana se mueve lentamente a través del terrible desierto hacia Egipto. Burros cargados de riquezas y camellos cargados de tesoros para pagar por la protección de Egipto. Viajan a través del desierto. Lugar de leonas y leones, lugar donde viven las víboras y las serpientes venenosas. A pesar de todo esto, Egipto no les dará nada a cambio. Las promesas de Egipto no sirven para nada. Por lo tanto, lo llamaré Raab, el dragón inofensivo. Ahora ve y escribe estas palabras. Escríbelas en un libro. Así quedarán hasta el fin de los tiempos como testigo de que este es un pueblo rebelde y terco, que se niega a hacer caso a las instrucciones del Señor. Les dicen a los videntes, dejen de ver visiones. Les dicen a los profetas, no nos digan lo que es correcto, díganos cosas agradables. Cuéntenos mentiras. Olvídense de toda esta tristeza. Apártense de su senda estrecha. Dejen de hablarnos acerca del Santo de Israel. Esta es la respuesta del Santo de Israel. Dado que ustedes desprecian lo que les digo, pero más bien confían en la opresión y en las mentiras, la calamidad caerá sobre ustedes de repente, como una pared pandeada que explota y se cae. En un instante se desplomará y se derrumbará. Ustedes serán aplastados como una vasija de barro, hechos añicos de una manera tan completa que no habrá un pedazo lo suficientemente grande para llevar los carbones de una hoguera ni un poco de agua del pozo. Esto dice el Señor soberano, el Santo de Israel. Ustedes se salvarán solo si regresan a mí y descansan en mí. En la tranquilidad y en la confianza está su fortaleza. Pero no quisieron saber nada de esto. No, dijeron ustedes. Nuestra ayuda vendrá de Egipto. Ellos nos darán caballos veloces para entrar en batalla. Sin embargo, la única velocidad que verán será la de sus enemigos dándoles caza. Uno de ellos perseguirá a 1,000 de ustedes y 5 de ellos los harán huir a todos. Quedarán como un asta de bandera solitaria sobre una colina o como un estandarte hecho jirones en la cima de un monte lejano. Así que el Señor esperará que ustedes acudan a Él para mostrarles su amor y su compasión. Pues el Señor es un Dios fiel. Benditos son los que esperan su ayuda. Oh pueblo de Sión, que vives en Jerusalén, ya no llorarás más. Él será compasivo si le pides ayuda. Sin ninguna duda, Él responderá a los clamores. Aunque el Señor te dio a comer adversidad y a beber sufrimiento, Él seguirá contigo a fin de enseñarte. Verás a tu maestro con tus propios ojos. Tus oídos lo escucharán. Detrás de ti, una voz dirá: este es el camino por el que debes ir, ya sea a la derecha o a la izquierda. Entonces, destruirás todos tus ídolos de plata y tus valiosas imágenes de oro. Los desecharás como trapos sucios y les dirás: adiós y hasta nunca. Entonces, el Señor te bendecirá con lluvia durante el tiempo de la siembra. Habrá cosechas maravillosas y muchos pastizales para tus animales. Los bueyes y los burros que cultivan los campos comerán buen grano y el viento llevará la paja. En aquel día, cuando tus enemigos sean masacrados y caigan las torres, descenderán corrientes de agua de cada monte y colina. La luna será tan resplandeciente como el sol, y el sol brillará 7 veces más como la luz de 7 días en uno solo. Así será cuando el Señor comience a sanar a su pueblo y a curar las heridas que le hizo. Miren, el Señor viene desde muy lejos, ardiendo de enojo, rodeado de un humo espeso que sube. Sus labios están llenos de furia. Sus palabras consumen como el fuego. Su ardiente aliento fluye como una inundación hasta el cuello de sus enemigos. Él zarandeará a las naciones soberbias para destrucción. Les pondrá el freno en la boca y las llevará a la ruina. Sin embargo, el pueblo de Dios entonará una canción de alegría, como los cantos de los festivales sagrados. Estarás lleno de alegría, como cuando un flautista dirige a un grupo de peregrinos a Jerusalén, el monte del Señor, a la roca de Israel. Y el Señor hará oír su majestuosa voz y demostrará la fuerza de su brazo poderoso. Descenderá con llamas consumidoras, con aguaceros, con tormentas eléctricas y enormes granizos. Por orden del Señor, los asirios serán destrozados. Los herirá de muerte con su cetro real. Y cuando el Señor los golpee con su vara de castigo, su pueblo celebrará con arpas y panderetas. Él levantará su brazo poderoso y peleará contra los asirios. Tofet, el lugar de incineración, hace tiempo que está preparado para el rey asirio. La pira tiene un gran montón de leña. El aliento del Señor, como fuego de volcán, la encenderá.
3: El libro de Isaías, capítulo 31.
6: ¡Qué aflicción les espera a los que buscan ayuda en Egipto! Al confiar en sus caballos, en sus carros de guerra y en sus conductores, y al depender de la fuerza de ejércitos humanos, en lugar de buscar ayuda en el Señor, el Santo de Israel. En su sabiduría, el Señor enviará una gran calamidad. No cambiará de parecer. Se levantará contra los malvados y contra quienes los ayudan. Pues estos egipcios son simples seres humanos. No son Dios. Sus caballos son solo carne, no espíritus poderosos. Cuando el Señor levante el puño contra ellos, quienes los ayudan tropezarán. Y aquellos que reciben ayuda caerán. Todos caerán y morirán juntos. Pero el Señor me ha dicho, cuando un león joven y fuerte ruge sobre la oveja que ha matado, no lo asustan los gritos ni los ruidos de toda una multitud de pastores. De la misma manera, el Señor de los ejércitos celestiales descenderá para pelear en el monte Sión. El Señor de los ejércitos celestiales se moverá en el aire sobre Jerusalén y la protegerá como un ave protege su nido. Defenderá y salvará la ciudad. Pasará sobre ella y la rescatará. Pueblo mío, aunque eres rebelde y perverso, ven y regresa al Señor. Yo sé que llegará el día glorioso cuando cada uno de ustedes desechará los ídolos de oro y las imágenes de plata que han hecho sus manos pecadoras. Los asirios serán destruidos, pero no por las espadas de los hombres. La espada de Dios los golpeará. Se dejarán llevar por el pánico y huirán. Los fuertes jóvenes asirios serán llevados cautivos. Hasta los más fuertes temblarán de terror. Y los príncipes huirán al ver sus banderas de guerra. Dice el Señor, cuyo fuego está en Sión y sus llamas arden desde Jerusalén.
3: La segunda carta de Pablo a los Corintios, capítulo 12, versículos 11 al 21.
7: Ustedes hicieron que me comportara como un necio. Deberían estar escribiendo elogios acerca de mí, porque no soy de ninguna manera inferior a esos superapóstoles, aun cuando no soy nada en absoluto. Cuando estuve con ustedes les di pruebas de que soy un apóstol, pues con paciencia hice muchas señales, maravillas y milagros entre ustedes. Lo único que no hice y que sí hago en las demás iglesias fue convertirme en una carga financiera para ustedes. Por favor, perdónenme por esta falta. Ahora voy a visitarlos por tercera vez y no les seré una carga. No busco lo que tienen. Los busco a ustedes mismos. Después de todo, los hijos no mantienen a los padres. Al contrario, son los padres quienes mantienen a sus hijos. Con gusto me desgastaré por ustedes y también gastaré todo lo que tengo. Aunque parece que cuanto más los amo, menos me aman ustedes a mí. Algunos de ustedes admiten que no les fui una carga, pero otros todavía piensan que fui muy astuto y que me aproveché de ustedes con engaños. ¿Pero cómo? ¿Acaso algunos de los hombres que les envié se aprovechó de ustedes? Cuando le pedí a Tito que los visitara y envié con él al otro hermano, ¿acaso Tito se aprovechó de ustedes? ¡No! Porque ambos tenemos el mismo espíritu y caminamos sobre las pisadas del otro y hacemos las cosas de la misma manera. Tal vez piensen que decimos estas cosas solo para defendernos. No. Les decimos esto como siervos de Cristo y con Dios como testigo. Todo lo que hacemos, queridos amigos, es para fortalecerlos. Pues temo que cuando vaya, no me gustará lo que encuentre, y que a ustedes no les gustará mi reacción. Temo que encontraré peleas, celos, enojo, egoísmo, calumnias, chismes, arrogancia y conducta desordenada. Así es, tengo miedo de que cuando vaya de nuevo, Dios me humille ante ustedes y quedaré entristecido porque varios de ustedes no han abandonado sus viejos pecados. No se han arrepentido de su impureza, de su inmoralidad sexual, ni del intenso deseo por los placeres sensuales.
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0: El libro de Judas tiene solamente 25 versículos, y en el versículo 3 tenemos un tema en el que dice que contendamos ardientemente por la fe. O sea, debemos estar preparados para salir en defensa de la fe y hacerlo con firmeza. Describe el carácter y la conducta de los falsos maestros y cómo engañan a la iglesia y la dividen. Ha expuesto todas estas
1: de hoy.
0: El libro de Judas tiene solamente 25 versículos, y en el versículo 3 tenemos un tema en el que dice que contendamos ardientemente por la fe. O sea, debemos estar preparados.

y comenzando en el versículo 17, les dice a los creyentes lo que deben hacer. O sea, cómo vivir entre esos falsos maestros que no se alejarán. Y les dice en el versículo 17 que tengan memoria de las palabras que han oído. Y hablamos de eso en otros sermones de esta serie, y también de la filosofía de estos falsos maestros que dividen a la gente debido al concepto que tienen de la persona y del espíritu, el alma y el cuerpo. Luego, en los versículos 19 y 20, nos habla de cómo vivir entre los falsos maestros, de lo que debemos hacer. Y es ahí donde quisiera comenzar en este mensaje, bajo esa misma idea. En primer lugar, dice que hemos de recordar algo, lo que hemos oído y lo que son ellos. Debemos fortalecer y edificar nuestra vida espiritual a la luz de tener que vivir entre personas que enseñan falsa doctrina. Vayamos por favor a Judas, versículos 20 al 23. Dice así: Pero vosotros, amados, edificándoos sobre vuestra santísima fe, orando en el Espíritu Santo, conservaos en el amor de Dios, esperando la misericordia de nuestro Señor Jesucristo para vida eterna. A algunos que dudan, convencedlos. A otros salvad, arrebatándolos del fuego. Y de otros tened misericordia con temor, aborreciendo aún la ropa contaminada por su carne. Ahora bien, hablamos acerca de vivir entre falsos maestros que enseñan toda clase de falsa doctrina, y así es nuestra sociedad. Hoy en día tenemos todos los ismos que podamos pensar y toda clase de ideología, filosofía, religión y creencia, la mayor parte de las cuales es puro humanismo decorado y falsificado bajo toda clase de mantos religiosos. Sin embargo, Judas dice que, cuando estemos en medio de todo eso, debemos edificarnos en nuestras propias creencias y nuestra propia fe. Y creo que quizás hubo un tiempo cuando podíamos defendernos sabiendo un poco, pero ya no es así. Si usted no sabe lo que cree hoy día, tendrá problemas. Y si los padres no enseñan a sus hijos la verdad, sus hijos tendrán problemas. Usted envía a sus hijos a una universidad impía y le paga a alguien mucho dinero al año para que deformen sus mentes. Y si va a hacer eso, asegúrese de que sus hijos estén en una iglesia en la cual alguien les enseñe la verdad. Así cuando oigan el error, serán capaces inmediatamente de examinar cuidadosamente esa enseñanza mediante el Espíritu Santo, y discernirán la verdad y el error. Edificarnos en la fe, eso es lo que dice Judas. Y quisiera ofrecerle cinco formas en las que nos dice que lo hagamos. Mire, podríamos dedicar un mensaje completo a cada una de ellas, pero si lo hiciéramos perderíamos un poco el contexto. Vayamos por favor al versículo 20. Dice así: Pero vosotros, amados, edificándoos sobre vuestra santísima fe. Ahora bien, aquí no se refiere a mi fe personal, y yo creo en Dios, sino que cuando habla de edificarnos sobre nuestra santísima fe, está hablando de edificarnos en la palabra de Dios. O sea, edificándonos, fortaleciéndonos y reforzándonos mediante nuestro propio estudio en la Escritura de esas doctrinas básicas que constituyen nuestra teología. Amable oyente, si me acercara a usted y le dijera, ¿podría darme un pequeño resumen de su teología? Y usted me dijera que no lo tiene, le diría que obvio que tiene. Cada persona tiene su teología personal. Ahora bien, nos gustaría creer que toda nuestra teología personal está en consonancia con la palabra de Dios, y quizás en algunos puntos lo está y en otros tal vez no. Sin embargo, Judas dice aquí que hay momentos en los que necesitamos edificarnos sobre lo que creemos y defendemos. Por tanto, no está hablando de fe personal, como la fe en Dios, sino que habla acerca de toda la verdad básica que creemos, lo que creemos acerca de Dios, lo que creemos acerca de Jesucristo, lo que creemos acerca del Espíritu Santo, lo que creemos acerca del cielo, lo que creemos acerca del infierno, lo que creemos acerca de la condición de los perdidos, lo que creemos acerca de la fe. Judas dice que debemos edificarnos sobre esas cosas. Lo dice con un participio presente, lo cual significa que es algo que debiera continuar todo el tiempo. Edificándoos sobre vuestra santísima fe. Entonces, ¿cómo puede hacer eso? Estudiando la palabra de Dios. Hay muchos

0: versículos que podría citar, pero vayamos al libro de Salmos. Quizás necesite usted meditar en este salmo a la luz de esta idea del poder de la palabra de Dios en su vida. Vayamos, por favor, al Salmo 119, versículo 9. Dice así: ¿Con qué limpiará el joven su camino? Con guardar tu palabra. Leamos también el versículo 11. En mi corazón he guardado tus dichos para no pecar contra ti. Ahora leamos el versículo 15. En tus mandamientos meditaré. Y ahora el 18. Abre mis ojos y miraré las maravillas de tu ley. Vayamos ahora a la segunda parte del versículo 23 y el 24. Mas tu siervo meditaba en tus estatutos, pues tus testimonios son mis delicias y mis consejeros. Nos dan dirección y guía para nuestra vida, y podría seguir mencionando versículos de este pasaje. Vayamos ahora al 105. Lámpara es a mis pies tu palabra, y lumbrera a mi camino. Por tanto, este Salmo 119 habla en su mayor parte de la palabra de Dios. Vayamos ahora a 2 de Timoteo, capítulo 2, versículo 15. Dice así: Procura con diligencia presentarte a Dios aprobado. Estamos hablando de la palabra de Dios, de estudiarla y compartirla correctamente. La palabra de Dios no debería ser un libro que abrimos solamente los domingos. Debería ser un libro que leemos y en el que nos deleitamos. Amable oyente, en ese caso se edificará en lo que cree y lo que defiende, es decir, su conjunto de creencias. Por eso, Judas lo dice en este pasaje en particular. ¿Por qué? Porque Dios quiere que los principios por los cuales vivimos vengan, ¿de dónde? De la palabra de Dios. Quiere que los principios por los cuales vivimos encuentren su fuente. ¿Dónde? En la palabra de Dios. Entonces, lo que nos edifica es la palabra de Dios. Leamos otra vez, por favor, en Judas, versículo 20. Pero vosotros, amados, edificándoos sobre vuestra santísima fe. Y entonces dice que nos edificamos orando en el Espíritu Santo. Ahora bien, cuando dice orar en el Espíritu, no habla de la oración en lenguas, porque Pablo no dice que sean sinónimos cuando habla de las lenguas. ¿A qué se refiere cuando dice orando en el Espíritu? Vayamos por favor a Romanos, capítulo 8. En este pasaje, Pablo dice que en ocasiones no sabemos cómo orar. Leamos el versículo 26. Dice así: Y de igual manera el Espíritu nos ayuda en nuestra debilidad. Todos tenemos debilidad en diferentes áreas y no hablamos solo de cosas físicas. Pues qué hemos de pedir como conviene, no lo sabemos. Pero el Espíritu mismo intercede por nosotros con gemidos indecibles. Por tanto, ¿qué estamos haciendo cuando clamamos a Dios, oramos y el Espíritu de Dios intercede por nosotros? Estamos orando en el Espíritu. Además, significa que debemos orar bajo la dirección o en la dirección del Espíritu Santo. Indudablemente no queremos orar en la carne. Estamos orando en el Espíritu, bajo la dirección del Espíritu Santo, a medida que Él nos guía hacia las cosas por las que hemos de orar. La verdad es que toda oración empieza ¿con quién? Empieza con el Espíritu Santo. Es Él quien inculca en nuestro corazón por qué deberíamos orar. Es Él quien dirige nuestra oración. Es Él quien nos alienta en nuestras oraciones. Y dice que hay ocasiones en las que no sabemos cómo orar de manera apropiada. Entonces, ¿qué hacemos? Dice que el Espíritu intercede con gemidos. Estamos orando en el Espíritu de Dios. Sin embargo, todas nuestras oraciones deberían ser en el Espíritu, aunque la verdad es que son en el Espíritu o en la carne. Al orar en el Espíritu, Dios responde la oración. Orar en el Espíritu significa que el Espíritu de Dios interviene en mi petición, interviene en mi intercesión, es un colaborador en mi oración. Somos el Espíritu de Dios y yo mismo haciéndole a Él esas peticiones. Él interviene. Y cuando el Espíritu de Dios interviene en su oración, usted puede esperar y contar con respuestas claras y concretas de Dios. No podemos tolerar el pecado porque Dios no lo tolera. No podemos permitirnos tolerar el pecado intencionado y conocido y esperar que Dios lo pase por alto y responda a nuestras oraciones. Él no lo hará. No puede permitirse hacerlo. Y alguien podría decir, Yo he vivido en pecado y Dios ha respondido algunas de mis oraciones. No, no lo hizo. Puede que haya respondido las oraciones de otras personas que han estado pidiendo e intercediendo por usted. Él no respondió sus oraciones. No si usted está viviendo en desobediencia intencionada ante Dios, a menos que esa oración sea de confesión y arrepentimiento. No crea que Dios responderá a la oración mientras usted esté viviendo en pecado, porque no lo hará. Ahora bien, hará algunas cosas en su vida que indudablemente no son una respuesta a su oración. Si me pregunta si Dios no dice, «Pedid y se os dará», es verdad, pero no puede usted sacar de contexto esos versículos. Permítame preguntarle lo siguiente. Como padre o madre, ¿les dará a sus hijos todo lo que quieran cuando estén viviendo en rebeldía hacia usted y de forma independiente? ¿Les dará lo que le pidan? No lo hará si es un padre sabio. Les dirá, endereza tu camino y entonces lo haré. Hasta entonces, no. Sin embargo, hay una idea general en el ambiente que dice, bueno, Dios responderá. Me gustan esos mensajes que hablan de que Dios responde mi oración. Amable oyente, eso empieza con una vida limpia y recta. Edificarnos en la fe empieza en la palabra de Dios. En segundo lugar, en nuestras rodillas. Y en tercer lugar, leamos otra vez los versículos 20 y 21. Dice así, orando en el Espíritu Santo, conservaos en el amor de Dios. Ahora bien, parecería que podemos entrar y salir, pero la verdad es que no podemos entrar y salir del amor de Dios. Lo que dice realmente aquí es lo siguiente. Debemos proteger nuestra relación de amor cercana e íntima con Él. Fíjese que todos estamos ocupados. Yo atesoro el tiempo que puedo estar a solas con Dios, porque aprendí hace mucho tiempo que si paso demasiado tiempo con las personas y no el suficiente con Dios, el tiempo que paso con la gente no será tan eficaz como si hubiera pasado ese tiempo con Dios. Y lo que es verdad en esa área de mi vida es verdad también en su vida, amable oyente. Usted será más eficaz con los demás si pasa más tiempo a solas con Dios en quietud, sin radio, sin televisión y sin libros. Quizás con la palabra de Dios, pero pase tiempo a solas con Él. Le plantearé una pregunta que nadie puede responder excepto usted. ¿Se siente cómodo al estar a solas con Dios? ¿Qué siente cuando está a solas? ¿Espera que alguien le llame? Si le dijera en este momento, si pudiera escoger a cualquier persona en el mundo con quien le gustaría estar a solas durante un rato, ¿a quién escogería? Supongo que pensó en alguien, pero me pregunto si pensó en Dios, en Jesucristo. Si yo pudiera pasar un poco de tiempo a solas con alguien en este mundo, escogería a Jesucristo. Amable oyente, ese es el privilegio que usted tiene. Puede pasar tanto tiempo a solas con Él como quiera, y le garantizo lo siguiente. Será más satisfactorio, más gratificante y más beneficioso que cualquier otra persona en este mundo, sea quien sea. Veamos un cuarto punto en el versículo 21. Conservaos en el amor de Dios, esperando la misericordia de nuestro Señor Jesucristo para vida eterna. Lo cual se refiere realmente a la segunda venida de Jesucristo. Una de las ideas de edificarnos en la vida cristiana es enfocar nuestra atención en la inminente venida del Señor Jesucristo, porque esa es una esperanza y un pensamiento que purifica, que Jesucristo puede venir en cualquier momento. Y si realmente creemos que Él puede venir en cualquier momento, esa idea en sí misma es purificadora, defensiva y protectora para el creyente. Leamos ahora los versículos 22 y 23. A algunos que dudan, convencedlos. A otros, salvad arrebatándolos del fuego. Y de otros, tened misericordia con temor, aborreciendo aún la ropa contaminada por su carne. Ahora bien, ¿qué podría significar eso? Estamos hablando de edificarnos en la fe. ¿Cómo lo hacemos? En primer lugar, en la palabra. En segundo lugar, arrodillados en oración. En tercer lugar, protegiendo nuestra relación cercana e íntima con Él. En cuarto lugar, esperando la venida de nuestro Señor, la cual purifica y guarda nuestra conducta diaria. Y por último, acercándonos a otras personas que tienen necesidades. Leamos otra vez el versículo 22. A algunos que dudan, convencedlos. Aquí nos habla de tres categorías de personas. Primero, están las personas que conocemos que más o menos bordean la incredulidad y la falsa doctrina. Se podría decir que andan en el límite y tienen sus dudas. Judas nos dice que nos apiademos de ellos y nos acerquemos porque están bordeando y jugueteando con ideas y filosofías y comienzan a dudar o están dudando. En segundo lugar, después están quienes viven en pecado deliberadamente y a sabiendas y necesitan ser salvos justo a tiempo. Dice, arrebatándolos del fuego. Me pregunto a cuántas personas tenemos cerca, con quienes hablamos y trabajamos todo el tiempo, y que están más cerca del fuego de lo que pensamos. ¿Sabe usted lo que decimos? Ah, tenemos tiempo. ¿Acaso no ha dicho eso usted alguna vez? No les daré testimonio hoy. Esperaré hasta otro momento, amable oyente. Judas dice que los arrebatemos del fuego. Eso significa que los saquemos, que les comuniquemos el Evangelio antes de que sea demasiado tarde. Hay una sensación de urgencia en sus palabras acerca de nuestros amigos, las personas con quienes trabajamos, nuestros vecinos, los desconocidos, o sean quienes sean. Yo aprendí una lección. Cuando Dios nos dice que hagamos algo, es mejor que lo hagamos o habrá consecuencias que no nos gustarán. No serán las mismas consecuencias todas las veces, pero habrá consecuencias que no nos gustarán. Y hay un tercer grupo de personas a las que debemos comunicar nuestra fe. En primer lugar, los que dudan. En segundo lugar, los que viven en pecado deliberadamente y se dirigen al fuego. Y en tercer lugar, hay un grupo peligroso. ¿A qué me refiero con eso? Vayamos otra vez al versículo 23. Dice así. Y de otros tened misericordia con temor, aborreciendo aún la ropa contaminada por su carne. Ahora bien, lo que dice es que hay algunas personas que necesitan ser ganadas, pero no todas están equipadas para ganarlas. Su vida malvada, vil y diabólica influye mucho en la defensa de su estilo de vida y tienen una actitud sensual. Dice que algunos son tan peligrosos que están contaminados por el pecado y casi debemos aborrecer hasta la ropa que visten. Entonces, hemos visto que hay tres clases de personas a las que debemos comunicar nuestra fe. Quienes dudan y no saben lo que ocurre. Quienes viven en pecado deliberadamente. Y a quienes es peligroso dar testimonio. Amable oyente, le he dicho cinco cosas que usted conoce tan bien como yo y son las siguientes. No puede vivir la vida cristiana con éxito sin permanecer en la palabra, orar en el Espíritu Santo, proteger su relación cercana con Él, mantener su vida santa delante de Dios y comunicar a Jesucristo que está en usted. Esa es la parte que es puro servicio.
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2: Creo que muchos padres de hoy en día no se dan cuenta de lo absolutamente devastador que es para un hijo o una hija sentirse no amado por su padre. Y si usted abandona a su familia, se aleja de ese hijo o hija, nunca los abraza, nunca les dice que los ama, nunca los rodea con sus brazos, nunca los alienta con palabras, crecen y ¿qué piensan? Mire, lo que Dios quiere que veamos es que Él nos ama y que cuando entra en nuestra vida, nos libera y nos equipa para amar a otras personas de la misma manera. Pero, no un amor condicionado. Se trata de que no vivamos de acuerdo con las normas y lleguemos a una especie de meseta. Se trata de que Dios derrame generosamente su amor incondicional sobre nosotros. ¿Cuál es su motivación? Su motivación es revelar la naturaleza verdadera de Él mismo. Y su motivación es ver que Él nos ama para llevarnos a aceptar a su Hijo Jesucristo y por lo tanto a Él mismo y llevarnos a la vida en su mejor momento porque quiere lo mejor para nosotros y traerá adoración y alabanza y honor y gloria al Padre porque lo amaremos motivados. ¿Por qué? Porque Él nos amó primero. Nadie llega y ama a Dios primero. La Biblia dice que Él nos amó primero. Y siempre estamos respondiendo a este maravilloso, impresionante, indescriptible, indefinido, infinito amor de Dios. Él nos ama tal como somos.
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4: Son las 3 y 29 minutos.
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Hola a todos, bienvenidos a un nuevo episodio de Sin Mirar a los Costados. Acá estamos en un nuevo episodio y quiero arrancar diciéndoles, bueno, ya volvió el frío, así que volvieron los episodios abrigada y tengo este busito que yo les había dicho hace unos días en mi cuenta de Instagram que se venían sorpresas con el podcast, así que les quiero contar que estamos muy próximos a lanzar el merch de este podcast. 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Bueno, ahora sí, vamos a lo que sé que quieren escuchar, que es el episodio del día de hoy. A ver, pensé, ustedes saben que yo siempre quiero traer acá temas que tienen que ver con mi vida, con experiencias, procesos que yo voy pasando, que Dios me va hablando. Así que Uno de estos temas que siento que Dios me habló en un momento de mi vida, y también yo a veces les digo, ¿no?, que ciertas cosas que Dios me habla es como que me saca un velo de los ojos y empiezo a ver con sus lentes. Entonces, yo era muy de pensar como en el ahora, y soy muy presente, pero no dimensionaba tanto a futuro, ¿no? Entonces un día Dios me reveló esto de que mi decisión de seguir a Jesús, de seguirlo a Él, no solo tiene un impacto en mi vida, sino que también es una decisión que impacta generacionalmente. O sea, es una decisión que yo estoy dando no solo por mi vida, mi plenitud acá en este mundo, por mi eternidad, sino que también es una decisión que puede impactar en mis hijos, en los hijos de mis hijos, y así, generacionalmente. Es como algo que se transmite de generación en generación. Y es algo que yo no me había nunca puesto a pensar, porque yo vengo de una familia que no es cristiana. Mis papás, cuando yo nací, no había entidad en mi familia sobre la fe, sobre Jesús, más que algo que era por pura tradición, digamos, porque vivimos en un país que es católico y que en Navidad y en Pascua se va a misa. Entonces era algo muy tradicional, que así lo vivíamos en mi familia también. Y al no haber crecido con eso, después fue una decisión que yo tomé por mí misma, pero me di cuenta, che, yo puedo cambiar esto. O sea, yo puedo cambiar el rumbo de la fe en mi familia, en las familias que vendrán. O sea, que es una decisión que realmente no solo queda en mí, sino que va a impactar. Y eso a mí me movilizó mucho, porque yo pensaba, che, ¿cómo quiero que, qué tipo de vida quiero que tengan mis hijos el día de mañana? Entonces, cuando Dios me revela esto y Dios me habla y me dice, esta decisión que vos estás tomando, esta vida radical que vos querés llevar, va a tener un impacto generacional y va a trascender.
y eso a mí me impactó tanto que quería venir y hablarles de esto, porque tal vez hay gente que escucha estos episodios que también son los primeros cristianos en su familia, son los primeros que van a la iglesia, los primeros que toman la decisión de vivir una vida radical, los primeros que caen a su familia y les hablan de Jesús, y su familia es capaz que los miran con cara de qué me está hablando esta persona. Y es un poco a modo de ánimo, como de no se desanimen, porque esta decisión que ustedes están tomando tiene un impacto espiritual que capaz que ahora no lo ven, capaz que ustedes ahora ven como una fe pequeña en ustedes, pero que estás echando raíces para lo que va a venir, ¿no? Y leí una frase que me gustó mucho, que dice: tu obediencia hoy es la libertad de ellos mañana. O sea, eso me pareció una locura, ¿no? Porque, o sea, para que haya impacto generacional, también tiene que haber una obediencia detrás, una obediencia que cuesta, que a veces implica esto, obedecer a Dios a costa de lo que nosotros queremos o que nosotros creemos que es mejor para nuestras vidas, porque la obediencia a veces cuesta. Entonces, esta obediencia que uno toma la decisión de seguir hoy en día trae libertad el día de mañana para tu familia, ¿no? Para tus hijos. Y esto a mí me mueve en el día a día para tomar decisiones en cuanto a mi fe y a mi estilo de vida también, ¿no? Y yo pensaba también, ok, ¿libres de qué? Libres de, por ejemplo, no sé si ustedes vienen de una familia de historias de sus padres, de sus abuelos, familiar, de antepasados que tienen que ver con abandono, con violencia, con tal vez falta de fe. Bueno, legalismo también puede ser, ¿no? Como una religiosidad vacía. En mi caso, no he vivido como cadenas de violencia, ni de agresión, ni de nada de eso. Pero sí es como romper, por ejemplo, con la religiosidad vacía. O romper con el legalismo, ¿no? Entonces era como, ok, ¿qué es lo que yo vengo a cortar en mi familia? Bueno, vengo a cortar con esto de que el creer en Dios sea algo por mera tradición y que realmente haya un impacto en el interior de las personas. Entonces, les voy a leer un versículo que está en Gálatas 5, versículo 1, que dice: manténganse pues firmes en la libertad con que Cristo nos libertó y no se dejen oprimir de nuevo bajo el yugo de la esclavitud. Entonces, esta libertad viene a través de Cristo. Y es esto, es libres del pecado, libres de la culpa, libres de la condenación, libres del temor, de la religiosidad vacía, del legalismo, de cadenas generacionales. O sea, esta decisión que vos estás tomando puede romper con esas cadenas que vienen de antepasados, de cosas que tal vez hizo tu familia, cosas que tal vez hiciste vos también, y decís, esto yo ya no lo quiero más para mi vida. Entonces son decisiones radicales. El seguir a Jesús es una decisión radical que a través de la obediencia va a impactar no solo en tu vida, en tu familia, sino también en las familias que vendrán generacionalmente. Así que pensaba que la fe que nosotros estamos cultivando hoy es la mejor herencia que le podemos dejar a nuestros hijos, a nuestros nietos, a nuestra familia. O sea, uno puede romperse el alma y el lomo en, qué sé yo, de querer dejar herencias de casas, de dinero, de más, no sé, estatus, posesiones. Pero la mejor herencia que podemos dejarle a nuestra familia es la herencia inconmovible, que es que conozcan a Jesús y le digan sí a Él y conozcan la fe. O sea, porque es la herencia, le estás dejando la libertad como herencia. Es una locura, pero es lo más grande que le podemos dejar. Entonces, obvio que está buenísimo también trabajar, tener lo nuestro, yo no digo que no. Pero también, esto, a mí en mi cabeza fue como mind-blowing el pensar, tipo, ¿qué le quiero dejar a mis hijos? Yo quiero hijos que conozcan a Dios y que desde chiquitos puedan conocer eso y que puedan cultivar la fe en ellos. Así que es la mejor herencia que le podemos dejar, y eso para mí es un motor en mi fe. O sea, es un motor en el día a día, en el tomar las decisiones también. Y
romper, en mi caso, fue como romper con la cadena de pobreza espiritual. Y si bien yo digo como que yo soy una de las primeras personas cristianas en mi familia, esto a mí vino de mi mamá. Entonces también es como que pienso la decisión de una mujer en un momento, miren todo lo que está generando. O sea, que yo haya conocido a Dios, que en su momento vamos a admitir, creo que ya lo he contado en otros episodios, pero en su momento cuando mi mamá conoce a Jesús y en mi casa se empieza a hablar de eso, con mis hermanos medio que no queríamos saber nada del tema. Pero la palabra nunca cae en saco roto y siempre va sembrando. Y yo hoy, a través de este podcast, de mi vida, de las decisiones, de ver cómo Dios obra de manera sobrenatural en mi vida, veo que todo eso que ella sembró, hoy en día están los frutos, o sea, se están viendo reflejados. Entonces la decisión de ella, de mi mamá, trajo como consecuencia, por ejemplo, que yo esté haciendo este podcast hoy en día y que a mí me lleguen mensajes todos los días de personas que me dicen: quiero conocer más de Dios, me interesa lo que escuchas, lo que escucho, lo que contás. O sea, es como algo que realmente es como una llamita que se va pasando de persona en persona. Y pensaba eso, ¿no? Que la fe de mi mamá trajo libertad en mi vida, ¿no? Después, otro ejemplo que me motivó mucho a hacer este episodio, les voy a contar una historia, que yo tengo una amiga, una de mis mejores amigas, que se llama Mika. Ella conoce a Jesús, es cristiana, yo la conocí en la iglesia, y todo parte de que su papá tomó la decisión de conocer a Jesús, que su papá era una persona, lo cuento porque esto él lo cuenta públicamente, tiene libros, hoy en día es pastor, pero fue una persona que era drogadicto y vendía droga y estaba metido en todo eso y no tenía casi ni para comer. Entonces la decisión de él impactó después en que él tenga hijos, tenga familia. Hoy en día su hija es mi amiga y es una persona que siembra un montón en mi vida. Entonces pienso, fíjate cómo la obediencia de una persona impacta generacionalmente. Y después otra historia muy loca es que el papá de mi amiga un día fue a limpiar vidrios a un local y le limpiaba vidrios a este comerciante y le hablaba de Jesús. Era un comerciante judío que no quería saber nada con Jesús, pero era un comerciante que lo tenía todo y en un momento dice: pará, yo tengo todo, me siento vacío, ¿qué me falta? Bueno, vamos a escuchar lo que dice el tipo que viene a limpiar los vidrios y todos los días me habla de Jesús. Y le pidió al papá de mi amiga que le hable más de Jesús. Fue a la iglesia, conoció de Cristo, lo aceptó. O sea que del judaísmo se convirtió al cristianismo. Tiene una hija y esa hija hoy en día también es amiga nuestra. Entonces es como que pienso, ¿no? Qué locura los caminos de Dios. Cómo a través de una persona esa fe se va transmitiendo de generación en generación y va impactando. Y hoy en día mis amigas son mujeres de fe que también impactan en la vida de otras personas. Y me parece hermoso y es algo que yo quiero también tomar para mi vida. En la Biblia también hay una persona que conoció a Dios a través de su familia. Vamos a leer 2 de Timoteo, capítulo 1, versículo 5. Dice: pues evoco la fe no fingida que hay en ti. Otra versión dice: traigo a la memoria tu fe sincera. Me encantó esa versión. Dice: que residió primero en tu abuela Loida y en tu madre Eunice, y estoy seguro de que también en ti. O sea, Timoteo, que sembró mucho después junto a Pablo, él conoció a través de su mamá y su mamá a través de su abuela, y es algo que es bíblico, o sea, está acá en la Biblia. Y me encanta esto porque, o sea, no es algo que queda solo en nosotros, sino que también uno después puede sembrar en el reino de Dios. O sea, es algo que yo las motivo mucho también a ustedes a que no se queden calladas. O sea, que su fe no quede solo en ustedes, que tengan como ese impulso de querer ir
y, como dice la palabra, o sea, ir y predicar el evangelio, ir a hablar de Dios, ir a llevar esa libertad, que la libertad que vos encontraste y que vos tenés no quede solo en vos, sino que también te mueva a querer ir y hablarlo. Y como hizo el papá de mi amiga, que mientras limpiaba vidrios, a la persona a la que estaba cumpliendo el trabajo le hablaba de Dios, ¿entendés? Incluso siendo judío, porque hay veces que uno dice, no, esta persona no le va a interesar lo que yo le voy a decir, total, tiene otra creencia. No, bueno, pero vos abrí la boca y transmití el mensaje. O sea, que no quede solo en tu familia, que no quede solo en vos. Acá el tema que yo les traigo es algo como de un impacto generacional para nuestra familia, nuestros hijos, nuestros nietos y demás. Pero también los motiva esto, a que la libertad que ustedes encontraron, la libertad que le transmitió su familia o la libertad que ustedes le quieren transmitir a futuras generaciones, que no quede solo en algo familiar, sino que también puedan ir y hablar y expresárselo a otras personas, porque son otras familias que también pueden ser impactadas generacionalmente. Y bueno, acá yo estaba leyendo en la Biblia que Timoteo conoció a través de su mamá y su mamá a través de su abuela. O sea, es algo bíblico esto, ¿no? Entonces, es esto que les decía, ¿no? Es como una llamita que se enciende, que hoy parece chiquita, pero que transmitida a otra persona es como una llama que cada vez va creciendo más y más y más y más y se va como encendiendo. Entonces, creo que también una manera de mantener, porque uno puede encender la llama, ¿no? O sea, a mí mi mamá me pudo haber hablado de Jesús, pero después la responsabilidad está en mí, en mantener esa llama encendida. Y esto de romper con cadenas repetidas, cadenas que vienen de generación en generación, viene a través de Jesús, que Jesús es quien pagó ya ese precio y rompe con esas maldiciones generacionales, porque nos redime, porque la palabra dice que en Él somos nueva criatura. Entonces, el ser una nueva criatura en Cristo Jesús implica que ya está, toda tu historia, todo tu pasado, cualquier maldición generacional, ya está, queda cancelada en el nombre de Jesús. Entonces, tu obediencia, tu sí a Jesús hace que no solo vos seas una nueva criatura, sino que también puedas marcar un nuevo rumbo en tu familia. Y a mí eso me... O sea, yo que soy una re Susanita y sueño con tener hijos y con mi familia y con casarme algún día y todo eso, pensar en esto marcó mucho en mí. Y esto, si yo quiero venir a hablarlo acá en este podcast, es porque pensar en esto, o sea, cuando Dios me reveló esto, fue uno de los motores para que yo tome decisiones radicales. Así que siento que es algo que capaz necesitan escuchar para tomar esa decisión, que todavía están ahí como, ay, no sé si hacerlo o no. Bueno, pensá en que tu decisión de hoy, tu fe de hoy, va a impactar en la fe y en la libertad de tus hijos. Y yo creo que eso es un motor para tomar esa decisión y jugártela por Jesús. Después hay un versículo que está en Isaías capítulo 61, versículo 4, que acá en mi Biblia el título dice Misión de los conversos. Y dice, y ellos reedificarán las ruinas antiguas, levantarán los asolamientos primeros y restaurarán las ciudades asoladas desde hace muchas generaciones. ¡Wow! No. Este versículo cuando lo leí me pareció increíble, porque dice como que todo lo que es ruinas desde hace generaciones y generaciones y generaciones, con tu decisión, ya está. Esas ruinas es como decirle a Jesús, toma estas ruinas en tus manos y reedifica todo esto. O sea, sé algo nuevo a través de todo esto que hoy en día mis ojos son ruinas. Porque capaz ustedes vienen de familias con historias duras, con esto, abandonos, violencia, no sé, capaz no tienen papás, capaz que su familia no los inspira, no los alienta, ¿no? Entonces, pienso, ¿no? No hay nada que Dios no pueda hacer nuevo. Y este versículo me encanta porque dice esto, que se van a restaurar todo lo que hoy en día parece que está asolado, que no hay nada, que está roto. Tu decisión
puede reconstruir todo eso. Y es una decisión personal. O sea, es una decisión de decir, no quiero estar más en piloto automático. No quiero vivir más el día a día porque sí y porque esto es todo lo que sucede en este mundo y listo, chau. No, es una decisión de decir, ya está, no estoy más en piloto automático y yo creo y confío en que hay algo más que todo esto. Y es algo que yo se lo quiero transmitir a mi familia. Y quiero, es como decir, ok, quiero cambiar el rumbo de lo que viene sucediendo hace generaciones en mi familia, en mis antepasados, en mis padres, en mis abuelos, en todo eso, ¿no? Y es decir, Jesús, reconstruí todo lo que a mis ojos hoy está roto. Es romper con patrones del pecado también. Y algo que les quiero decir es que cuando uno toma esta decisión radical, no se asusten si empiezan a sentir como una oposición, porque es una decisión tan fuerte a nivel espiritual que va a haber un levantamiento del diablo, del enemigo. O sea, si vos estás quietito y no haces nada, el diablo está tranquilo, tipo, no le jode, ¿entendés? Estás en la tuya, estás viviendo el aquí y ahora, el hoy, ya está, listo. Pero si vos tomas una decisión radical en el plano espiritual, no te asustes si sentís oposición. Esto se los digo también porque el otro día me llegó un mensaje de una chica que me decía, Bren, ¿por qué siento que tomé la decisión de seguir a Jesús y ahora todo se volvió más complicado? O sea, ¿por qué siento que seguí a Dios y ahora es todo más difícil que antes? Y les digo que a mí también me pasó. O sea, yo tomé la decisión de vivir una vida radical en Dios, de decir que no a trabajos, decir que no a personas, de jugármela por Dios, realmente vivir una vida en obediencia, una vida basada en su palabra, y todo pareció más difícil todavía. O sea, es como que digo, pará, esto parece un chiste, pero pienso que vos estás tomando una decisión tan impactante en el plano espiritual, que esto, que no solo queda en vos, sino que es algo que vos vas a transmitir a otras personas, a tu familia, que va a haber un levantamiento y una oposición para que vos quieras abandonar. Pero yo te animo a que no abandones, a que sigas, a saber y entender también que todas esas pruebas te fortalecen, que están formando tu carácter, que todas las cosas en Dios son para bien. O sea, no hay mal que por bien no venga, digamos, en Dios. Entonces, también decirles esto porque yo me acordaba de este mensaje que mandó esta chica y dije, uy, es verdad. O sea, todos lo vivimos, ¿no? Cuando nos la jugamos por Dios y tomamos esas decisiones radicales, a veces parece más difícil, pero es porque hay una oposición y un levantamiento, ¿no? Así que si ya le dijiste que sí a Jesús, si ya tomaste esa decisión o si este episodio te inspira a decirle que sí, tenés que renunciar. O sea, si vos ya sentís que hay cadenas generacionales que querés romper, no hace falta que hagas ninguna oración de memoria, no hace falta que hagas... lo único que tenés que hacer es decirle que sí a Jesús en oración, entregarle todas las cargas que sientas que hay de tu pasado, de tu familia, de generaciones pasadas, entregárselo y decir, Señor, yo rompo con esto en el nombre de Jesús, vos rompes con todo esto, y declaro que a partir de ahora con mi sí hay una vida nueva. Y una vida nueva que no solo queda en mí, sino que es una vida nueva que voy a transmitir de generación en generación. O sea, que pueda ser intencional en hacer esa oración. Y también vivir en obediencia. O sea, para romper con esas maldiciones generacionales, con esas cadenas, entonces vos tenés que romper con todas las ataduras que vos tenés también hoy en día. Romper con esas ataduras implica obediencia. Así que te animo a eso y también que puedas declarar las verdades de Dios sobre tu vida. Esto, que sos una nueva creación en Él. Así que bueno, este episodio espero que les haya gustado. A mí es una verdad que me impactó mucho, que me animó a tomar decisiones, que me mantienen firme hoy en día, pensar en cómo quiero que sea mi familia el día de mañana, qué familia quiero construir, qué errores de mi familia no quiero repetir también, y pensar en esto, en que estás dejando la herencia más preciada, o sea, lo más importante, lo más hermoso que le puedes dejar a tu familia
es la libertad de conocer a Jesús, de que ellos le digan que sí, de construir una familia que está fundada sobre la roca. O sea, acuérdense de ese versículo que dice que vos querés construir sobre la arena o sobre la roca, porque si construís sobre la arena van a venir lluvias, vientos, viene todo lo que sea y se baja, se cae. Pero si construís sobre la roca, estás construyendo sobre algo firme. Y esta decisión de decirle que sea Jesús es construir sobre la firmeza de Jesús, que es inconmovible. O sea, pase lo que pase, estás firme en Él. Y bueno, los animo a eso. Espero que les haya gustado este episodio. Mediten ustedes después en estos versículos que les pasé. Y si les gustó, me cuentan en mis redes sociales, @brendadialoy. Acuérdense que ya estamos próximos a lanzar el merch, que es una preventa, esto no se los dije, pero es una preventa que tenemos poquitas unidades. Así que bueno, aprovechen, estén atentos también a mis redes sociales. Chicos, no pensé en el emoji del día de hoy. Vamos a poner el emoji la llamita de fuego. Así pensamos como en esta llamita que se va transmitiendo de persona en persona, de generación en generación. Así que es nuestro código para saber si llegaron hasta acá. Que vayan a mis últimos posteos y comenten la llamita. Los espero y les mando un beso muy grande.

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2: Hoy te digo con todo amor y respeto, pero con convicción, que no pongas más tu mirada solo en los recursos humanos o en la medicina. El único que no falla se llama Jesús de Nazaret. Y Él es el único que tiene la última palabra.
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2: Un hombre enfermo llevaba años esperando su milagro junto a un estanque. Sí, cada vez que esas aguas se movían en ese lugar, dicen y cuenta la historia que otros llegaban primero y que él se quedaba allí con la esperanza cansada y el corazón desgastado porque nunca podía llegar. Ese estanque se llamaba Betesda, el tanque de Betesda. Pero un día Jesús pasó por su camino, por ese lado. Lo miró con compasión y le dijo: ¿quieres ser sano? Aquel hombre, cuenta la historia, no tuvo que entrar al agua. No necesitó que alguien lo ayudara a moverse. Lo único que necesitaba ese hombre era encontrarse con el que tenía el poder para sanar su cuerpo, para sanar su alma y su espíritu. Y Jesús le dio una palabra, y esa palabra fue suficiente para levantarlo. Hoy quizás tu enfermedad no sea solo física. Tal vez se trate de un dolor en el alma, una herida emocional, una situación financiera, una ruptura en el hogar, un recuerdo que aún sangra por dentro. No sé cuál sea tu enfermedad, pero hoy te tengo una noticia excelente. Y es que Jesús sigue preguntando: ¿quieres ser sano? ¿Sano de ese problema que tienes en casa, con los hijos, con tu economía, con tu salud, con el ministerio, con lo que no sé cómo se llame, eso que le podemos dar hoy el nombre de enfermedad? ¿Sabes? Cuando Jesús pregunta, ¿quieres ser sano? Es su poder que no tiene fecha de vencimiento para obrar en eso que se llama tu enfermedad, pero que Él puede sanar. Porque la sanidad de Dios no siempre ocurre como esperamos, pero siempre llega en el momento perfecto y de la forma que más necesitamos. A veces sana el cuerpo, a veces sana el corazón, a veces sana la economía, a veces sana lo que necesites, pero siempre nos va a dar paz, esa verdadera medicina del alma. Sí, hoy te digo con todo amor y respeto, pero con convicción, con conocimiento, con experiencia en mi caminar con Dios, que no pongas más tu mirada solo en los recursos humanos o en la medicina o en la ayuda de esa persona o de ese algo que necesitas que cambie, porque son valiosos, sí, pero el médico de médicos, el abogado de abogados, el único que no falla, el amigo de amigos, ese padre, ese esposo, ese amigo, ese consejero, se llama Jesús de Nazaret. Y Él es el único que tiene la última palabra. La fe no es negar la realidad, sino creer que Dios tiene poder sobre ella. Hoy, acompáñame. Sí, esta noche te espero unas solas con Dios. A las 7 de la noche. Sí, 7 de la noche, hora de Colombia. No sé dónde estás tú, en qué país. Ajusta tu horario. Y si quieres ver un milagro en tu vida, te aseguro que esté a solas. Va a marcar tu vida, tu corazón, tu necesidad. Dios va a orar de una manera especial. Voy a hacer una oración especial por cualquier situación que estés pasando. Dios va a orar. Acompáñame esta noche, hoy miércoles, esas olas con Dios. Y sé que Dios va a orar sobrenaturalmente en tu vida. Sí, de una manera sobrenatural. Te espero. Búscame en YouTube como Roca Estéreo, Roca con K. Y ahí, este servidor, William Arana, la voz de las dosis diarias, estará en unas olas con Dios junto contigo, haciendo un altar para que Él derrame el poder, el fuego de su Espíritu Santo y sane cualquier enfermedad, cualquier dolencia o cualquier necesidad que tú tengas. Ya sabes, no pongas más tu mirada solo en los recursos humanos o en la medicina. No, repito, son valiosos. Pero el médico de médicos, el que tiene la última palabra, se llama Jesús de Nazaret. Y eso va a hacer cambiar las cosas. Así que acompáñame hoy en esta oración. Dice: Señor Jesús, gracias porque en ti hay vida, porque en ti hay salud, porque en ti hay restauración. Hoy te presento cada dolor físico, cada herida en mi corazón y cada pensamiento que tal vez roba mi paz. Dile, y declaro que tú eres mi sanador y que tu poder fluye en mí. Señor, hoy te pido que hagas algo sobrenatural en la persona que me está escuchando. Sánalos en lo más profundo. Hoy, Padre, te pido le des fuerza a esa persona que necesita para confiar en tu tiempo perfecto, en el nombre poderoso de Jesús. Quiero que recuerdes este versículo, esta palabra, esta promesa que está en el manual, en la Biblia, en la palabra de Dios. Dice el Salmo 147:3, Él sana a los quebrantados de corazón y venda sus heridas. Yo lo creo. ¿Tú lo crees? Bueno, amén. Te espero esta noche, a solas con Dios. YouTube, búscame Roca Estéreo, Roca con K, 7 de la noche. Ahí nos vemos, en el nombre de Jesús. Te mando un abrazo y que Dios te bendiga.
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Dios te bendiga. Qué bueno estar contigo hoy. Espero que te mantengas conectado con nosotros durante la semana a través de nuestro podcast diario, YouTube y las redes sociales. Y puedes venir a visitarnos en persona. Nos encantaría tenerte con nosotros en nuestros servicios. Me gusta empezar con algo gracioso. Y supe de un pastor que decidió faltar a la iglesia un domingo e ir a jugar golf. Dijo a su asistente que no se sentía bien y manejó hasta un campo de golf en otra ciudad donde no lo conocieran. Dio el golpe inicial y un fuerte viento atrapó su pelota. La lanzó 100 metros más y cayó justo en el hoyo, para un hoyo en uno de 450 metros. Un ángel vio a Dios y dijo, ¿para qué hiciste eso? Dios sonrió y dijo, ¿a quién le va a decir? Levante su Biblia y dile con convicción, esta es mi Biblia, soy lo que dice que soy, tengo lo que dice que tengo, puedo hacer lo que dice que puedo hacer. Hoy recibiré la palabra de Dios. Confieso que mi mente está alerta. Mi corazón está receptivo. Nunca más seré igual. En el nombre de Jesús, Dios le bendiga. Quiero hablarle hoy de vivir contento. Es bueno tener sueños y metas. Y deberíamos estirar nuestra fe, creer en algo mayor. Pero esta es la clave. Mientras esperamos que las cosas cambien, que las promesas se realicen, no deberíamos estar descontentos en donde estamos. Quizá cree que tenga un bebé, tendrá una casa nueva, que se casará. Y está bien, pero no pase los siguientes años descontento siendo soltero. Descontento con la casa que tiene. Descontento sin tener un hijo. Aprenda a disfrutar la estación en la que está. Sentirse infeliz, frustrado y preguntándose si algún día cambiará todo, no hará que suceda más pronto. Cuando estamos descontentos, deshonramos a Dios. Estamos tan enfocados en lo que queremos que despreciamos lo que tenemos. La actitud correcta es, Dios, creo que tendré una casa nueva, pero entre tanto, estoy feliz con la que tengo. Creo que me casaré, pero en el inter, estoy contento soltero. Creo en un trabajo mejor, pero estoy feliz con el que tengo ahora. El apóstol Pablo dijo, he aprendido a estar contento, sea satisfecho o con hambre, sea en abundancia o sea en necesidad. Note que tuvo que aprender a estar contento. No sucede automáticamente. Es una lección que debemos hacer. Estar contento.

0: no implica que no queramos cambiar, que abandonemos nuestros sueños, nos conformemos donde estamos. No, significa que no peleamos contra todo. No estamos frustrados. Confiamos en el tiempo de Dios. Sabemos que trabaja tras bambalinas y en el tiempo correcto nos llevará a donde se supone que estemos. Descubrí que algunas situaciones no cambiarán hasta que cambiemos. Mientras estemos frustrados, estresados, pensando, ¿por qué toma tanto tiempo? ¿Por qué lucho aún con este problema? ¿Por qué me exaspera todavía mi esposo? No, si Dios nos tiene allí, debemos necesitarlo. Lo va a usar para hacer una obra en nosotros. Cuando estamos contentos, crecemos. Desarrollamos carácter. Nuestra fe es fortalecida. No crece en los tiempos buenos, cuando todo sale a su manera. Crece cuando hay presión. Siente que se está amargando, pero escoge ser feliz. Podría quejarse fácilmente, pero dice, Señor, gracias por otro gran día. No se han realizado todos sus sueños, pero escoge disfrutar la temporada en la que está. Eso es pasar la prueba. Eso le permite a Dios obrar. Más que intentar cambiar la situación, deje que ella lo cambie. Algo está mal si siempre estamos descontentos. No me gusta mi trabajo. Me cansa este apartamentito, estos chicos me sacan de quicio, ¿cuándo me va a crecer mi negocio? Eso lo mantendrá en donde está. El plan de Dios para nosotros no es solo que estemos cómodos, sino que crezcamos, que maduremos, para que Él pueda liberar más de su favor. Quizá no le guste donde está, pero no estaría allí, salvo que Dios tuviera un propósito para usted. Asegúrese de pasar la prueba. Eso fue lo que hizo David. Pasó años en el campo solitario, cuidando las ovejas de su padre. Lo interesante es que ya estaba escogido como el siguiente rey de Israel. El profeta Samuel ya lo había ungido para esto. David pudo pensar, Dios, ¿no está bien? Tengo grandes sueños. Me prometiste grandes cosas. ¿Qué hago aquí atorado con este montón de ovejas? No, David entendió este principio. No vivió estresado, frustrado, sino que floreció donde estaba plantado. Sabía que Dios tenía el control, así que solo siguió esforzándose, yendo a trabajar con buena actitud y agradecido por donde estaba. Debido a que estaba contento pastoreando ovejas, logró llegar al trono, al palacio, y pasó esta prueba. Pero si no está contento en la estación en que está, mientras espera que las cosas cambien, entonces, aunque de alguna forma llegue al trono, por así decirlo, y sus sueños se cumplan, aún no va a estar satisfecho. Quizás está feliz un rato, pero este es el problema. El descontento lo seguirá al lugar donde vaya. Hace unos años llegué a casa una noche y oí este sonido agudo en la casa, como el que se oye en un programa de televisión. Pude oírlo débilmente. Pensé que un detector de humo estaba sonando o alarma estaba sonando arriba. Empecé a ir por todos lados intentando averiguar dónde estaba, pero parecía que a donde iba sonaba exactamente igual. No podía acercármele más. Era muy desconcertante. Subí las escaleras, revisé habitaciones y cajones, revisé la alacena. Al final subí al ático. Pensé que quizá un calentador de agua, un aire acondicionado, tenía una pieza descompuesta. Subí muy alta en el ático y aún sonaba exactamente igual. Tras unos 20 minutos, bajé a mi recámara a cambiarme. Me quité el teléfono celular de mi cinturón donde estaba sujeto y lo puse sobre una mesita. Al hacerlo, pude ver que el sonido venía de mi celular. Por eso sonaba igual donde quiera que iba. Estaba sujeto a mí. No podía escaparme de él. Así es con el descontento. Nos sigue a todas partes. Dios nos bendice con un ascenso. Estamos felices un ratito. Luego llega el descontento. No queremos trabajar tan duro. No queremos la responsabilidad. No son nuestras circunstancias. Es el espíritu de descontento. Viendo lo malo. Quejándose de lo que no nos gusta. Y viendo la escasez. Por eso, dijo Pablo, he aprendido a estar contento. Debe entrenar su mente a ver lo bueno, a ser agradecido por lo que tiene. La vida será mucho mejor si está contento en cada estación de su vida. Contento cuando tiene mucho y contento cuando no lo tiene. Contento si sus hijos usan pañales o si están en la universidad. si trabaja en mantenimiento o en administración. Tiene la gracia necesaria para disfrutar cada estación. Si sus sueños no están cumpliéndose, es una prueba. ¿Será como David y florecerá donde está plantado? Escogerá disfrutar esa estación y no solo soportarla, pensando, Dios, ¿cuándo va a cambiar esto? He orado durante 2 años. No, quizá va a cambiar cuando usted cambie. Debe estar satisfecho en donde Dios lo tiene ahora. De nuevo, no significa que se conforme, nunca esperando nada bueno. Implica que no vive frustrado, siempre esperando algo más. Dios, necesito más dinero, entonces seré feliz. Necesito un mejor trabajo, una casa más grande. Necesito bajar 9 kilos. Que mis hijos saquen mejores notas, entonces seré feliz. Si todo eso se corrige, si logra su lista de deseos, algo más surgirá para hacerlo sentir descontento. Tiene que ponerse firme y decir, se acabó. Quizá no todo sea perfecto en mi vida. Todos mis sueños quizá no se han cumplido aún, pero no viviré frustrado y estresado. Voy a florecer justo donde estoy plantado. Es decir, estoy contento, sea que maneje un Volkswagen de 20 años o un Mercedes-Benz. Estoy contento, sea que viva en un departamentito o una casa de ensueño. Estoy contento, sea que mi negocio prospere o vaya un poco lento. Su contentamiento no puede basarse en lo que tiene o no tiene, a quien le gusta o a quien no le gusta. Aprenda a estar contento en cada estación. Contento cuando Dios lo bendiga con mucho y contento cuando tenga poco. Contento cuando los sueños estén cumpliéndose y contento esperando. Contento en el campo pastoreando y contento en el palacio. La Escritura dice, gran ganancia es la piedad con contentamiento. La vida es muy liberadora cuando dice, estoy contento con la persona que Dios creó. Contento con mi personalidad, con mi apariencia, con mis dones, con el lugar donde estoy en la vida, mi posición, mi carrera, mis relaciones, mi casa. Por esta razón, mucha gente es infeliz. Siempre están deseando algo diferente. Algunos solteros no van a estar contentos hasta que se casen. No, necesita disfrutar ser soltero, porque cuando se case, lo disfrutará más. Soy más listo de lo que parezco. Hay casados que desearían no estar casados. Desearían estar casados con alguien más. Gente blanca en camas bronceadoras oscureciéndose. Gente oscura usando cremas que aclaran la piel. Señoras con cabello rizado van al salón de belleza a lasearse. Quienes tienen cabello lacio van al salón a hacerse permanente. Gente sin cabello va al salón a comprar cabello. En realidad, no está mal mejorar, esforzarse, mostrar su estilo, pero no debería desear siempre ser algo distinto. Esté contento, así como Dios lo creó. Es una tragedia vivir la vida siempre insatisfecho, deseando siempre tener más, queriendo verse como alguien más para ser feliz. Le pido que esté contento justo donde está. Piensa en María, la madre de Cristo. Cuando estaba embarazada de Jesús, tuvo que montar un burro hasta Belén. Mire, he vivido con una embarazada 2 veces. La misma. Si hubiera sugerido a Victoria subirse a un burro embarazada de 9 meses, quizá yo no estaría hoy aquí. María pudo quejarse. José, ¿por qué no conseguiste algo más suave? Está muy duro. Al llegar a Belén, José, ¿por qué no hiciste una reservación de hotel? ¿Por qué no conseguiste un hospital? ¿Sabías que iba a tener este bebé? Ha estado en las noticias. Cuando el bebé nació, José, ¿por qué no le compraste atuendo nuevo al bebé? Debo envolver a mi hermoso bebé en estos trapos. Eran unas tiras de tela. María no tenía ropa de marca, bolso elegante, un café de Starbucks, pero nunca se quejó. Ella nunca criticó a José. No dijo, Dios, si voy a tener este bebé por ti, al menos lo podrías hacer más cómodo para mí. No, estaba contenta en la estación en que estaba. Contenta cuando el ángel dijo, salve muy favorecida. Y contenta cabalgando un burro embarazada. Contenta dando a luz en un establo con animales y contenta cuando los sabios dijeron, tu hijo es el Mesías. Se requiere alguien maduro para estar contento arriba en la cima y abajo en el valle. Después de casarnos, Victoria y yo hallamos una propiedad que nos gustó mucho. Estaba cerca de la ciudad, en un buen vecindario, pero tenía una casa muy vieja y deteriorada con problemas graves de cimentación. La mayoría de la gente la habría demolido, pero decidimos arreglarla y vivir allí. El piso en la estancia estaba tan inclinado que tuve que poner bloquecitos de madera bajo las patas delanteras del sofá para que subiera al nivel de las traseras. Muchas de las puertas interiores no cerraban bien, pero no nos molestó, estábamos felices. Mi mamá veía y decía, Joel, ¿cómo puedes vivir en esa casa con pisos chuecos? Dios le da la gracia para cada estación. Ahora tenemos una casa linda con pisos parejos, pero no creo que estaríamos donde estábamos si no hubiéramos estado contentos en esa casa vieja. Hubiera sido fácil quejarse. Esto es una porquería. Entonces queríamos algo nuevo. ¿Cómo no va a cambiar esto? No pase la prueba. Sea que tenga escasez o abundancia, su casa soñada o una con pisos chuecos, tome la decisión. Voy a estar contento. Voy a disfrutar mi vida y voy a estar agradecido por lo que Dios me ha dado. Quiero ser lo mejor posible justo en donde estoy. El apóstol Pablo, quien dijo, he aprendido a estar contento, escribió mucho del Nuevo Testamento desde una prisión. Cuando usted ha decidido estar contento, las prisiones no pueden detenerlo, ni los pisos chuecos, ni los burros, ni el campo solitario donde pastorea. Dios lo llevará a donde se supone que esté. Un caballero me contaba recientemente todos sus problemas y todo lo que estaba mal en su vida.
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0: Son las 4 y 31 minutos. La temperatura es de 15 grados y la humedad del 21%.
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0: Son las 4 y 31 minutos.

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cual estoy seguro de que ni la muerte ni la vida, ni ángeles, ni principados, ni potestades, ni lo presente ni lo porvenir, ni lo alto ni lo profundo, ni ninguna otra cosa creada nos podrá separar del amor de Dios que es en Cristo Jesús.

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1: Uno de mis profesores dijo lo siguiente: nuestro nivel de agradecimiento determina nuestro nivel de espiritualidad. Muchas veces he meditado en esta frase. Cuando he sido tentado a no ser agradecido, es cuando entra la desilusión, la angustia, la duda, el temor y todo lo que el enemigo usa para engañarnos y mantenernos atados a sus mentiras. Pero al practicar el agradecimiento, vuelvo a sentir esa cercanía con Dios. Vuelvo a recordar lo bueno que ha sido conmigo. Mi copa empieza a ser lleno de nuevo y rebosa de su hermosa presencia. Un mal agradecido vive lejos de Dios. Entonces, mi profesor tenía razón. Uno de los mejores medidores para conocer qué tan cerca o lejos estamos de Dios es el nivel de nuestro agradecimiento.
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1: Grande en misericordia y perdón. Dios perdona, pero para que una persona encuentre el verdadero perdón, debe admitir el pecado. Si una persona trata de hacer pasar el pecado como un simple error, como una falla humana, un despiste momentáneo, o si simplemente niega el pecado por completo, esto viene a ser un obstáculo para el perdón. En Salmo 193, 8 al 12 leemos: El Señor es compasivo y misericordioso, lento para enojarse y está lleno de amor inagotable. No nos reprenderá todo el tiempo ni seguirá enojado para siempre. No nos castiga por todos nuestros pecados. No nos trata con la severidad que merecemos, pues su amor inagotable hacia los que le temen es tan inmenso como la altura de los cielos sobre la tierra. Llevó nuestros pecados tan lejos de nosotros como está el oriente del occidente. Sin embargo, el hecho de que Dios sea compasivo y sus misericordias sean nuevas cada día no quiere decir que Dios mire hacia otro lado o que meta nuestros errores bajo la alfombra, no. Tampoco quiere decir que por eso debamos seguir pecando. Es cierto que nos cuesta y que es una lucha diaria de nuestra carnalidad con nuestro espíritu, pero debemos seguir luchando. Pidiendo a Dios en oración que nos ayude, podremos ver resultados. Hagamos nuestro mejor esfuerzo por no pecar, y si lo hacemos, vayamos de inmediato arrepentidos a Dios. En 1 de Juan 1:9 leemos: Pero si confesamos nuestros pecados a Dios, Él es fiel y justo para perdonarnos nuestros pecados y limpiarnos de toda maldad. Necesitamos confesar nuestros pecados. Dios perdona a las personas cuando confiesan su pecado y piden perdón, y el perdón solo llega a través de la fe en Cristo, que implica una transformación espiritual. Cuando hemos recibido a Jesús en nuestro corazón, sabemos del sacrificio que Él hizo por nuestros pecados. El objetivo del perdón de Dios no es solo beneficiarnos, sino restaurarnos. Dios nos irá ayudando poco a poco a hacer esa obra maestra que Él quiere hacer de nosotros. Nos guiará hacia nuestro propósito y nos dará el lugar y las herramientas para cumplirlo, si nos ponemos en sus manos. Dios conoce nuestros corazones y sabe lo que hay en ellos. Y por eso, a la vez es importante que perdonemos a otros así como Dios nos perdona y nos ha pedido que perdonemos. No olvidemos que Dios sabe lo que tenemos en el corazón. No hagamos como que perdonamos y luego sigamos molestos. No hagamos como que estamos arrepentidos cuando de veras no lo estamos. Sabemos que hay casos en los que la ofensa puede ser muy grande y no vamos a poner la otra mejilla, pero es en esos casos donde tenemos que hablar como adultos, como personas civilizadas, para no permitir que vuelva a ocurrir. Lo importante de saber perdonar es no guardar resentimiento ni amargura. Así nos quitamos ese peso.
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0: Son las 5 y 28 minutos. La temperatura es de 15 grados. Y la humedad del 21%.
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Surge el Movimiento Nacional Justicialista, uno de los dos partidos mayoritarios en la Argentina. 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
1: Cada uno de nosotros estamos frente a un desafío. ¿Usted también, Pastor Marcos? Por supuesto que sí. Muchos de ustedes no lo saben, ni se los voy a contar. Pero también su servidor está frente a una situación muy difícil hoy día, igual que todos ustedes. ¿Por qué? Porque es parte de la condición humana, es parte del mundo en el que vivimos. Y si nosotros decidimos ponerle toda nuestra atención al problema, que esa es la tendencia natural del ser humano, es ponerle toda la atención al problema para ver cómo lo solucionamos y cómo le hago y cómo vivo y cómo, a dónde voy. Y entonces hacemos más grande el problema de lo que realmente es. ¿Cuántos de ustedes saben que Dios es más grande que cualquier problema que usted pueda tener? ¿Cuántos saben que Dios es más grande que cualquier enfermedad que usted pueda tener, verdad? Pero si nosotros solamente enfocamos el problema, se vuelve más grande de lo que realmente es.
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1: Aprendiendo a conocer su voluntad. Quisiéramos estar seguros de estar dentro de la voluntad de Dios, ¿no es cierto? Y debemos tener paciencia para ello y, sobre todo, perseverancia. Necesitamos estudiar y meditar en la palabra de Dios, la Biblia, para llegar a conocer realmente su voluntad. En Romanos 12:2 leemos: "No imiten las conductas ni las costumbres de este mundo, más bien, dejen que Dios los transforme en personas nuevas al cambiarles la manera de pensar. Entonces aprenderán a conocer la voluntad de Dios para ustedes, la cual es buena, agradable y perfecta". Si simplificamos las cosas, la voluntad de Dios es que nos arrepintamos de nuestros pecados y creamos y confiemos en Cristo. Ese es el primer paso que debemos dar para comenzar a conocer la voluntad de Dios. Una vez que lo aceptamos, iniciamos nuestra relación con Él. Una vez que recibimos a Jesús y lo invitamos a habitar en nuestro corazón, Él desea guiarnos en sus caminos y nos va moldeando hasta que lleguemos a conseguir nuestro propósito. Nunca debemos olvidar que la voluntad de Dios es que seamos agradecidos en todo y por todo. Primera de Tesalonicenses 5:18 dice: "Sean agradecidos en toda circunstancia, pues esta es la voluntad de Dios para ustedes, los que pertenecen a Cristo Jesús". Haciendo el bien que sabemos que debemos hacer. Dios nos va transformando paso a paso y es por ello que necesitamos ser pacientes. Lo importante es que mientras esperamos que Dios nos dirija, sigamos haciendo el bien, marcando la diferencia y dejándonos guiar por lo que nos pide Dios en nuestros corazones. Santiago 4:17 nos dice: "Recuerden que es pecado saber lo que se debe hacer y luego no hacerlo". Sabemos bien el diferenciar el bien del mal, así que si queremos complacer a Dios y estar dentro de su voluntad, necesitamos obrar el bien. Es como el cuento de dos perros. El que más crecerá será al que más alimentemos. Si alimentamos al bien en todo momento, el bien crecerá en nuestra vida y estaremos dentro de la voluntad de Dios. Por supuesto, no debemos olvidar nunca que su voluntad para nosotros es buena, agradable y perfecta. Lo que no sea así, no viene de Dios. Tengamos eso siempre claro. Dios nos desea alegres, en paz, contentos y agradados. Nos ama cual Padre es, siendo nuestro Creador. No olvidemos que sus planes para nosotros siempre son de bien, como lo leemos en Jeremías 29:11. "Pues yo sé los planes que tengo para ustedes, dice el Señor. Son planes para lo bueno y no para lo malo, para darles un futuro y una esperanza". No me canso de traer a nuestros devocionales esa porción de Escritura, porque es una a la cual nos debemos aferrar cuando pasemos por desiertos. Cuando las cosas no estén saliendo como las deseas, confía en ese amoroso y bondadoso Dios y repite eso.
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0: Son las 6:34.
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1: Son las 7 y un minuto.
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¿Qué tal? ¿Cómo estás? ¿Cómo están? Aquí nosotros comenzando AgroMás desde Santiago del Estero hacia gran parte de la provincia, aquí en Ciudad Capital, a través de Gen 106.1. También estamos ahí en la banda en FM Láser y en diferentes radios del interior, como te decía, como también de otras provincias que comparten todo esto que producimos desde Santiago del Estero. Ahora un poco mejor, ahí me van a estar escuchando en una cobertura especial, ya que estamos con una radio abierta, ADT en Acción, en lo que es el predio del Parque Aguirre, en la Feria Artesanal 2026. El próximo 25 de julio, Santiago del Estero cumple 473 años de vida, y como es algo habitual durante todo este mes, organizado por la Municipalidad de la Capital, cientos de productoras, productores, artesanas, artesanos de todo Santiago y también de otros lados se llegan, y es un espacio realmente muy lindo que nosotros estamos compartiendo con nuestras compañeras y compañeros de la carpa de las ADT, que son las Agencias de Desarrollo Territorial, que dependen del Ministerio de Producción de la provincia. Aquí en la conducción, producción general, Lucas Matías Pereira, como siempre te da la bienvenida, y hoy vamos a tener muchísimas entrevistas y voces de quienes están en esta feria, que lo vas a escuchar ya a partir de lo que se viene. La única efeméride destacada que tenemos es la del 10 de julio, Día de la Ganadería. Se celebra en conmemoración de la fundación de la Sociedad Rural Argentina el 10 de julio de 1866, fundada alrededor de las explotaciones ganaderas bonaerenses. La sociedad rural es administradora del registro genético de los vacunos, porcinos, ovinos, equinos y aves de raza de toda Argentina. Te decía, ya mismo estamos arrancando AgroMás con esta cobertura especial y recibimos a Roger Díaz Gallo, que tiene un emprendimiento. Él es de Clodomira, aquí en la provincia de Santiago del Estero, y también hace una pequeña reseña de lo que es esta carpa de las ADT en este año 2026.

0: Bueno, hola Lucas, bueno, estamos aquí en la carpa de las Agencias de Desarrollo Territorial de la provincia de Santiago del Estero. En esta oportunidad, bueno, estamos aquí con nuestro emprendimiento que se llama Regionales Donde Nací, y quería agradecer especialmente a los que son las agencias territoriales de desarrollo territorial, especialmente a la de la ciudad de Clodomira, quien a través de ello hemos podido estar presentes nuevamente en esta Feria Artesanal 2026.
1: ¿Cómo va todo en este nuevo año? Desde el viernes, ¿cómo pasó el fin de semana? Hoy, después de lo que fue el partido y todo lo que se viene.
0: Bueno, sabemos desde un análisis que cada uno hace como emprendedor que este año iba a ser bastante difícil en tema de lo que son las ventas. Pusimos un empeño nuevamente para poder este año estar presente y que nuestros productos se sigan visibilizando y que pronto, que sabemos que pronto van a llegar los turistas, podamos seguir vendiendo y ofreciendo nuestros productos y mostrando lo que nosotros hacemos aquí en Santiago del Estero.
1: Aquí vemos justamente diferentes puntos de la provincia que están, tanto feriantes, productoras, productores, artesanas, artesanos.
0: Así es, Luca. Bueno, tenemos productores de la zona de Figueroa, de Pozo Hondo, del Mojón, tenemos de Loreto, tenemos zonas del departamento Banda también, como es Clodomira, y la zona de San José, que es la zona del cordón frutihortícola. Estamos aquí todos mostrando y vendiendo también nuestra producción de lo que hacemos cada uno, ¿no?
1: Y también reciente escuchaba, te acuerdo con esto, decime, creo que no sé si dijiste en detalle lo que tienes y lo que estabas conversando con la señora, porque se da ida y vuelta, y también veo que tienes anotado ciertas propiedades que tienen parte de lo que vos vendés.
0: Sí, bueno, es lo que este año desde Regionales Donde Nací no es lo que nosotros producimos, sino que se compra y se revende este producto, que como son las hierbas medicinales, que es lo que también queremos, de que los productores puedan elaborar sus propias hierbas medicinales o lo que hay en el Monte Santiago, que tienen muchas propiedades y sirve para cosas, ¿no? Entonces estamos en la era, como algunos dicen, la era de cristal, y también estamos en esta nueva cosa de que la gente hoy consume productos naturales. Entonces estamos queriendo volver a lo que eran nuestros ancestros, a consumir cosas sin agroquímicos. Entonces, bueno, hoy lo que más está saliendo, no sé, debido de que como te decía, la era de cristal, son los sedantes y digestivos, ¿no? Bueno, tanto alto de estrés que hay la gente, entonces lo que más he vendido en estos días que estamos en la feria son sedantes y digestivos.
1: ¿Y estas infusiones se pueden poner ahí en el mate?
0: Claro, algunos lo consumen en el mate, otros lo consumen como agua, por agua, se dice, cuando la haces hervir y la dejas enfriar y después se la consumir cosas sin agroquímicos. Entonces, bueno, hoy lo que más está saliendo, no sé, debido de que como te decía, la era de cristal, son los sedantes y digestivos, ¿no? Bueno, tanto altos de estrés que hay la gente, entonces lo que más he vendido en estos días que estamos en la feria son sedantes y digestivos.

0: Estar encontrando, reencontrando en forma continua aquí todos los días. Para la gente que está escuchando hasta ahora, tanto de Santiago del Estero como de otras provincias.
1: Bueno, le decimos que se lleguen aquí a la Feria Artesanal y visiten la carpa de la Agencia de Desarrollo Territorial, donde va a encontrar productos naturales y orgánicos, agroecológicos, perdón, en los cuales van a poder llevarse y para también saber la historia de cada uno de los emprendedores y productores que estamos aquí.
0: Comenzamos nuestro recorrido aquí en la carpa de las ADT, Agencia de Desarrollo Territorial, desde la radio abierta ADT en Acción, y estamos con tu nombre, apellido, de dónde vienes vos, ¿y a qué organización, asociación perteneces? ¿Cómo te va? Buen día.
2: Hola, buen día. Bueno, mi nombre es Alicia Iñiguez, soy del departamento Figueroa, La Invernada. Bueno, nuestro trabajo en nuestro emprendimiento es cerámica. El grupo se llama Nina Ashpa, porque trabajamos con la tierra y el fuego, que significa Nina es fuego y Ashpa es tierra. No somos un grupo de mujeres, que estamos compuestas por 14 mujeres y trabajamos con la tierra, tierra local, no es arcilla industrial.
0: Esto es lo que los caracteriza, esta es la particularidad. ¿Y cómo es el proceso de elaboración?
2: Bien, sí, eso. Bueno, nosotros la tierra la extraemos de una zona donde vemos buscado una zona que no contenga tanto salitre, tanta sal en nuestra tierra. Nos trasladamos bastante lejos, se llama una localidad de Ancahuera, está casi a 200 kilómetros de nuestro lugar, pero bueno, es tierra pura, y el propósito nuestro, o mío personal como sea, es que Santiago del Estero recupere su cerámica propia.
0: Importante todo esto. Y todo lo que ustedes pueden hacer en base a este proceso, este trabajo, que lo vemos aquí reflejado en diferentes tipos de producciones, ¿como cuáles?
2: Y nosotros lo que hacemos es, hacemos utensilios para la cocina, hacemos vasijas para el agua, y bueno, después hacemos también este tipo de adornos.
0: Y la verdad que muy lindo, a veces es difícil transcribirlo en la radio con palabras lo que vemos que ustedes elaboran, pero ya, bueno, la iniciativa que han tomado es muy buena. ¿Y cuál es la proyección de quién más? ¿Qué expectativas tienen también en este mes de Santiago del Estero, aquí en la feria?
2: Bueno, nuestra expectativa es, bueno, que nos vaya lindo, que la gente, bueno, sí se lleva cosas. Es un producto que, bueno, sale como... Más que nada lo llevan como recuerdo, si bien algo de nuestros ancestros que se vuelva a recuperar y la gente lo mira por ese lado. Sí hemos salido a vender, a hacer ferias también, y bueno, sé que nos hemos hecho conocidos también hasta otras provincias.
0: Con lo que me queda de vos, medio susurrando, estamos con Serena. Entonces vamos a estar serenos, tranquilos, con más allá de la música de fondo, que no tiene nada que ver con estar sereno. ¿Cómo te va? Buenas noches, ¿cómo andás?
3: Bien, bien, aquí andamos ya continuando la feria con toda la mejor onda posible, después del agónico partido, pero sí, aquí estamos.
0: Sí, sí, como sufrimos, de ahí las consecuencias de la disfonía. Pero bueno, ustedes vienen desde Loreto.
3: Sí, nosotros venimos desde Loreto con la cooperativa de trabajo agroecológico y trayéndonos todos nuestros productos. Desde dulces, salsas picantes, semillas, plantas.
0: Aquí vemos, creo que comentaste también, diferentes tipos de mermeladas.
3: Claro, tenemos distintos tipos de mermeladas. Tenemos desde sabores tradicionales, como el zapallito en almíbar o higos en almíbar, y hasta sabores que salen de lo común, por ejemplo, jalea de uva e inclusive un durazno con jalapeño. Así que esa es una...
0: ¿Qué sería ese durazno con...?
3: El durazno con jalapeño sería una mermelada picante. Es dulce como el durazno, pero tiene ese toquecito picante, mirá, del jalapeño.
0: Mirá vos, al estilo así mexicano, le ponen todo picante.
3: Sí, al estilo mexicano, o a los niños de ahora que he visto que comen taquis, todo así de comida mexicana.
0: Sí, está de moda también eso.
3: Así que también tenemos nuestras salsas picantes, y teniendo en cuenta que toda la producción es agroecológica. Nosotros los sembramos, los cosechamos y los preparamos.
0: Eso también es un punto muy importante, un valor agregado

0: que desde el momento cero el tema de todo el proceso viene desde ahí donde viven ustedes.
1: Sí, todo, tanto el proceso y también, por ejemplo, para los dulces, las recetas de la abuela, que la hemos podido normalizar un poco más, escribirlas, tener en cuenta las proporciones, buscar siempre que se mantenga la fruta, sobre todo, usar el azúcar, pero en agregado en la menor cantidad posible para que sea lo más sano.
0: Por último, ¿qué esperás para todo lo que se viene ahora en julio, que de alguna forma arrancó ahora el fin de semana, el viernes en realidad? Estamos dando los primeros pasos en la feria.
1: Sí, esperamos sobre todo que la gente camine, nos visite, vean los productos, que no solamente ahora, sino porque dentro de la carpa queremos mostrar todo lo que trabajamos durante el año. Más que la venta es el mostrar los productos, mostrar que se produce, mostrar el esfuerzo que hay día a día. Entonces la visita nos genera eso. Muchos conversamos, contamos de dónde venimos, cómo producimos, qué nos ha traído hasta aquí. Buscamos siempre el arraigo a la tierra, el terreno nuestro, nuestra propia tierra.
0: Eso es lo importante. ¿Redes sociales?
1: Sí, tenemos en el Instagram, @ de la casa de Dora, así sin puntos, sin espacio, nada.
0: Bueno, muchas gracias.
1: No, muchas gracias a vos.
2: Buenas noches, ¿cómo están todos? Mi nombre es Nancy Campo, vivo en Santiago Capital y tengo producción de plantas aromáticas y ornamentales. También trabajamos con productos regionales como harina de algarroba, café de mistol, café de algarroba, café de chañar y también tenemos chimichurri, algunos dulces y arropa de chañar.
0: ¿Cómo va todo en este mes de julio, en este nuevo año de los festejos de Santiago y con tus producciones que son parte de la provincia y parte de nuestro acervo cultural, también podríamos decir?
2: Nosotros contentos esperamos, porque es una oportunidad de trabajo muy importante esta feria, que durante todo el mes nos visita gente de otros lados, y algunos nuevos y otros que ya hace de otros años que nos vienen visitando, nos vienen comprando. Y nos hace sentir muy contentos. Nosotros estamos dentro de una carpa de la Agencia de Desarrollo Territorial, donde hay compañeros de otros lugares. Este es un punto de encuentro y también es una oportunidad de trabajo donde nosotros no solamente mostramos los productos, sino también llevamos ingresos a nuestra casa para nuestra familia. Y aprendemos de los compañeros mismos y de la gente que nos visita, porque ellos nos comentan y nos dicen que los productos son buenos, que son seguros. Y bueno, eso también nos anima a seguir adelante con lo nuestro.
0: Bueno, con este clima y con la música de fondo, que es el clima de celebración, de fiesta, invitamos a todos para que se acerquen, como vos decías, para encontrar todo esto en tu caso, como bueno, de las otras compañeras y compañeros.
2: Sí, nosotros tenemos doble festejo porque estamos en pleno mundial y Argentina va ganando, así que doblemente felices. Les invitamos a que se arrimen y que haya un intercambio de saberes, porque por ahí nos cuentan de sus vivencias, de sus recuerdos del campo, de la provincia y de sus lugares de origen también.
0: Gracias, Nancy, como siempre. Nos encontramos en cualquier momento.
2: Gracias, gracias, Lucas.
3: Mi nombre es Mafalda Juárez, soy docente de la Escuela 1073 de Ancaján, de la localidad donde está la Asociación de Fomento, que lleva como nombre Solidaridad Vecinal. Con esa asociación hemos hecho viviendas rurales, cisternas para la gente porque no tenían en un lugar lejano donde estaba un poco desprotegido, porque esa es la verdad, y placitas, asistencia social para la gente. Y por último, tenemos un proyecto que se llama Impulsando el Crecimiento a Nuestro Pueblo. Viendo la necesidad de que la falta de trabajo, todo eso, entonces nos hemos reunido grupos de la asociación con un señor, Daniel Saavedra, que es deportista. El deporte se llama rappel, que no es competitivo, escalada, tirolesa. Entonces eso lleva gente y estamos impulsando al turismo rural en el lugar, porque es un lugar muy bello, de sello, una naturaleza muy linda y donde hay muchas cosas para aprovecharlo y que hay mucha gente que va y queda muy encantado del lugar. Entonces vamos avanzando de poco a poco, este es el segundo año de que vamos en este proyecto y mire, si hemos podido salir aquí a Santiago ya hay muchas más posibilidades, o sea, se nos van abriendo puertas donde creo que vamos a ir hacia adelante. Y como digo, que nosotros seamos el pie de otras personas o otros pueblos que no tengan salida laboral y que sepa que sí se puede. Si podemos nosotros, pueden los demás también.
0: Está lindo compartir ese mensaje con quienes hasta ahora nos están escuchando. Hoy, si me puedes presentar con quienes viniste, que representan a sus familias ahí de la zona. Y también, bueno, en esta feria artesanal que hoy se está inaugurando con el apoyo de ahí de la ADT de Frías.
3: Sí, estamos apoyados por, yo digo, la Agencia de Desarrollo Territorial con la señora Valeria Cardoso. Y ella hizo posible que estemos hoy aquí. Y les voy a presentar las pequeñas productoras. Marcela Quevedo, Cintia Falcón y Rosa Flores. Son pequeñas productoras y lo que producen, elaboran para poder vender sus alimentos y para poder subsistir y seguir adelante, sí, adelante. Ya que, vuelvo a repetir, es un pueblo que no tiene salida laboral, entonces es la forma que se ha buscado para poder salir adelante la familia y poder tener su sustento. Porque es que se transforme en un pueblo sustentable entre las familias, ¿sí?
0: Y bueno, y desde ya espero que puedan llegarse no solamente hoy, sino más adelante, en otra oportunidad también para poder aprovechar junto con otras productoras y productores estos espacios de comercialización directa. ¿Sea?
3: Sí, seguramente que sí, porque ya estábamos hablando con la señora Valeria, nos dijo que cuando nosotros podamos y tengamos la mercadería o para vender, que ellas van a estar dispuestas a ayudarnos. Y bueno, y para, como digo, esta salida es muy importante. Y que, bueno, yo siempre le pido a Dios que siempre nos sigan abriendo las puertas y para poder crecer. Porque lo que necesitamos, siempre digo que el futuro son los jóvenes. Y si los papás pueden hacerlo estudiar, Cintia tiene sus hijas estudiando, maestras y todo. Entonces, ese es el futuro del pueblo. Con los chicos que aprendan a esto también, que también elaborando y haciendo proyectos pueden salir a flote, que no solamente vamos a esperar siempre de un empleo, que siempre tenemos que esforzarnos para salir adelante. Así que no sé qué otra cosa más les puedo decir.
0: Bueno, desde ya muchas gracias y también nosotros los invitamos a participar, ya vamos a estar en contacto para que no se pierda esto. Y es una tarea desde la comunicación, este compromiso que establecemos de que esto no quede nomás, sino que trascienda. Y bueno, hoy más que todo con el contexto que vivimos es muy importante esto de estar comunicados siempre de diferentes maneras.
3: Sí, es muy importante porque estoy compartiendo con diferentes productores y que todos tienen su historia, ¿no? Y qué lindo la historia porque es emprender y salir. Y salir adelante. Y yo lo que puedo decirle, muchísimas gracias a los medios de comunicaciones y para que sea posible este crecimiento, ¿no? Y conocer que hay lugares que no hay trabajo, pero la gente empuja para salir y crecer, que podemos, sí se puede.
4: Soy Alejandra Cardoso, vengo de Pozo Hondo, departamento Jiménez.
0: Un año más aquí en la feria, ahora en el marco de las ADT y nosotros de la Radio Abierta, desde Agromás también. ¿Cómo estás en este año y cuál es el nombre de tu emprendimiento?
4: Estamos bien, mi nombre de emprendimiento es Manos Emprendedoras. Y venimos con muchas novedades y productos que traemos también siempre todos los años.
0: Esos productos son, que estoy viendo por ahí, y algunos muy originales como la ropa de tuna, mermelada de tomate, sandía, quinoto, cayote, entre otros, ¿no?
4: Sí, también tenemos el arrope de chañara, que eso es algo tradicional, También estamos trabajando con el mistol, con el queso de cabra y bueno, gran variedad de mermelada. También tenemos de nuestra producción hilos de lana de oveja que también traemos.
0: Ah, eso también para aclarar a la gente que no solamente son este tipo de productos, sino también tenés hilo de lana de oveja.
4: Sí, hilos de lana de oveja, que es algo que el año pasado hemos incorporado, así que este año presentar.
0: Mensaje de lo que esperás para este mes, lo que resta del mes.
4: Una expectativa muy buena, y así que a llegarse a la feria aquí en nuestra carpa que estamos no es de la agricultura, es de la agencia de desarrollo, y así que a llegarse.
5: Buenas noches, me llamo Ramona Beatriz Campo y el nombre de mi emprendimiento es Tata Yaya, Dios Padre. Así que quiero comentarles así brevemente. Yo estoy haciendo, realizando las boinas en tela, monederos en cuero, sobres en cuero, billetera para cobradores, etcétera, bolsos en tela, caminos de mesa. También hemos incorporado este año el tejido con el color de nuestra provincia, Santiago del Estero, en las lapiceras, en coleritos, manteles y bueno, de todo un poquito. Vamos trayendo, vamos incorporando cosas, botones también artesanales hechos en madera, así que con lo que nuestro monte, nuestra tierra nos brinda, con eso nosotros los reciclamos y los transformamos en productos que podamos reutilizar.
0: Eso es lo importante. Un mensaje para lo que queda este mes de julio, a la gente que se llega aquí en diagonal aquí a la tribuna de Changolandia, estamos.
5: Bueno, yo quiero invitarles a toda la gente, todo el público que pasa, que pasen a nuestra carpa, que está cerca de las tribunas, a invitarles a que vengan a conocer nuestros productos, nuestras artesanías de nuestros compañeros, así que están invitados todos a que vengan a ver, a deleitarse mirando nuestras cosas.
0: No se cobra derecho de espectáculo, no se cobra entrada, nada de eso mismo. También más en estos tiempos, ¿no? Tenemos mucho. Ahí en la radio abierta tenemos cada personaje, ¿no?
5: Sí.
0: Solo por quien te habla.
5: Sí, este año contamos con la radio abierta, que estamos muy agradecidos porque eso nos incentiva, también le damos la posibilidad al compañero, a la compañera de cualquier otra carpa, que puedan venir también a ofrecer sus productos.
0: Bien, con lo que me queda de vos después de lo que ha sido el partido con Egipto, increíble la emoción, pero estamos aquí en la Feria Artesanal 2026, desde las carpas de la ADT, la Agencia de Desarrollo Territorial, estamos con la radio abierta de ADT en Acción, y ahora nos encontramos con un productor que viene desde Catamarca. ¿Cómo te va? ¿Cómo andás, Carlos?
6: Hola Lucas, ¿cómo estás? Buenas tardes. Sí, ya es el tercer año consecutivo que estamos participando en esta feria. Y bueno, con la expectativa de vender algo de nuestros productos. Vengo con frutos secos, con productos regionales, por decirte, vinos, aguardiente, aceite de oliva, aceitunas, mermeladas, semillas, un poquito de todo, bien variadito.
0: ¿Te lo traes de ahí? ¿De qué región de Catamarca?
6: Yo soy de Santa María, departamento Santa María, provincia de Catamarca.
0: Bueno, de ahí es parte de este tipo de producciones.
6: Exactamente. Es un lugar donde se produce una gran variedad de productos y de excelente calidad, por el clima, por su altura, por varias cuestiones, digamos, que hacen a un buen producto.
0: Así es, todas cosas muy ricas y también que es el proceso que tienen es natural.
6: Exactamente, son productos agroecológicos, digamos, La gran mayoría son de mi huerta, de mi campo, sería de mi finca. Y son productos agroecológicos porque no es libre de agroquímicos, por ejemplo, no usamos nada, solo productos orgánicos.
0: Lo mejor para lo que resta de este julio, en este mes tan especial que estamos celebrando en Santiago, los 473 años.
6: Exactamente. Todavía nos queda mucho tiempo para la feria y bueno, que nos vaya bien a todos los productores, los emprendedores y nada, a seguir adelante.
0: Y de alguna forma vos representás tu provincia.
6: Exactamente, sí. Creo que soy uno de los pocos catamarqueños que está en esta feria, así que... Y siempre muy, muy agradecido de la gente de Santiago. Siempre nos atiende excelentemente.
0: Dale. Gracias, Carlos. Gracias. Y un saludo.
6: Nada, Lucas. Saludo, abrazo para todos.
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21: Son las 7:35. La temperatura es de 15 grados y la humedad del 21%.
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0: Seguimos haciendo esta cobertura especial aquí en la feria, justamente al lado de la carpa de la Asociación Progreso de la Agricultura Familiar y también casi al frente, como todos los años de hoy, la carpa de las ADT, está la carpa del INTA. Y estamos con tu nombre, comentame de dónde vienes.
26: Graciela Díaz, de La Banda.
0: Ciudad de La Banda, cuna de poetas y cantores presentes aquí en la feria. Y es el primer puesto, comenzando justamente a la izquierda. Vemos a las teleras allá al frente de Trama Viva. Comentame en qué consiste este nuevo emprendimiento y qué es lo que traes vos.
26: Yo tengo productos regionales en almíbar, serían zapallo, cayote, higo, mamón, jaleas, arropes y también con frutos del monte que serían los alfajores, galletitas, con harina de algarroba, harina de chañar, esas cosas.
0: Productos regionales y vemos aquí que hacías hincapié en las diferentes producciones aquí que tienen sus particularidades, ¿no? Mucho es que no está cortado en trocitos. ¿Cómo es la producción?
26: Bueno, cada producto, cada fruta tiene distinta la forma de hacer. Por ejemplo, los quinotos no se los corta. El zapallo, el cayote, el mamón, sí. Los higos van enteros, las naranjas en mitades, las limas van enteros, mitades.
0: ¿Hace cuánto que vienes aquí a la feria?
26: Y hace 20 años.
0: Ah, toda una vida.
26: Así es.
0: ¿Dónde estuvo la feria? Desde el Parque Oeste, no sé si ya yéndose más atrás, en la Plaza Libertad, pero puede ser el Parque Oeste.
26: Sí, pero desde que está aquí y el Parque Oeste, sí, íbamos.
0: Aparte de este momento, este mes que les comentamos a los que nos están escuchando de todo Santiago y de otras provincias, ¿cómo pueden encontrarte en las redes? ¿De qué forma solicitar lo que vos haces? Y también aprovechamos y preguntarte qué otros lugares vos tienes como este tipo de ferias para ofrecer tus cosas.
26: No solamente en las ferias, yo pertenezco a la feria itinerante de La Banda y en todas las ferias. Y en mi casa, obviamente.
0: La invitación, renovamos entonces a los que nos están escuchando en estos momentos aquí, pasando, que estamos en la radio abierta, y también en el programa, porque pueden venir de otros lugares del interior, y también a turistas. ¿Cómo va el movimiento en estos primer tramo de la feria, vamos a decir?
26: Y los fines de semana sí se ha vendido lindo. Bueno, los días de semana más tranquilo, pero sí se está vendiendo.
0: Dentro de todo. Y la realidad que vivimos y todo lo que ya saben. Bueno, te agradecemos y lo mejor para vos y también para tus compañeras, que aquí vemos una variedad también de diferentes producciones de gran parte de Santiago, apoyados por el INTA.
26: Así es, sí, tenemos de todo. Habría que seguir recorriendo para ver todos los productos de mis compañeras.

0: Seguimos aquí en Agromás. Bueno, vamos saltando de una carpa a otra, bueno, saltando, caminando, ¿no? Estábamos en la Asociación Progreso de la Agricultura Familiar con la gente del INTA. Aquí estamos con la carpa de las ADT, que ya en el programa anterior estuvieron presentes, pero todavía nos faltaban algunos testimonios, pare de sufrir, ¿eh? El testimonio que viene desde la producción apícola, que es muy importante en Santiago del Estero. Para eso estamos con Norma Salazar, ¿así? ¿Cómo te va?
1: Bueno, bien, aquí estamos en la feria y nuevamente, como todos los años. Bueno, lo que te voy a contar es cómo comienzo, dónde estoy yo con la producción.
2: Dale.
1: Bueno, los apiarios se encuentran en el departamento Jiménez, en un paraje llamado La Fortuna. Es un de capital a ese lugar hay 150 kilómetros y es zona de monte. No hay sembrados, sino es zona ganadera, mejor dicho.
2: Ajá.
1: Porque, bueno, y por ende tengo las variedades de floración en la zona. Por eso mis mieles y todas las mieles de la zona es así, oscura o más oscura, igual que el polen. Tenemos mucho quebracho colorado, muchas plantas negras, le dicen, o árboles negros. Y bueno, yo hace aproximadamente 10 años más o menos que ando en el mundo de la apicultura. Nosotros en la actualidad ahora, por los tiempos, ya yo voy a tener un margen nada más de cantidad de colmena, porque que sería 40, 50 colmenas nada más. Porque si me expando más, ya tengo que tener empleados, ya tengo que tener más.
2: Claro.
1: Entonces, mi producción siempre es mercado interno. ¿Qué más te puedo comentar?
0: El nombre de la marca
1: es
0: es
1: Apícola
0: Santiago. ¿Te encuentran en redes?
1: Sí, yo, bueno, en el WhatsApp y no tengo redes todavía.
0: Tengo que crear una red, aunque sea de esa que hay allá cuando tiran los changos en
1: De
0: el
1: pesca.
0: dique, en los Quiroga, que veo ahí que andan rodeando los changos. Bien.
1: Lo que sí también tratamos de tenemos o sea, la posible que se nos presenten las ventas de material inerte o vivo. Y a eso ya voy con la compañera Ana Chazarreta, que es la que trabaja más en la zona con el material vivo. O sea, el material vivo sería reina, sería núcleos.
0: Ah, claro, porque vos hablas como das por entendido algunas cosas.
1: Claro.
0: Podemos explicar un poco más cómo es ese
1: Claro.
0: tema.
1: Y el inerte ya serían los cajones, cuadros, esa parte de carpintería sería ya.
0: Claro. Oh, todo lleva un tiempo, un proceso
1: Sí.
0: y todo esto. Queríamos ahora un poco por arriba conocer,
1: Sí.
0: saber que este espacio es muy bueno, este contacto con la gente, este ida y vuelta, y conocer un poquito más. También aquí vemos
1: El
0: polen
1: multiflora.
0: multifrutal, multifloral,
1: Floral.
0: multifrutal, le metí yo. Dale, sí,
1: Bueno,
0: seguro.
1: y aparte, yo más allá de venderlo al producto, también es muy importante contarle a la gente lo que es la apicultura, qué es la miel, por qué la abeja.
2: Claro.
1: Preguntas que para mí es
2: Sí.
1: importante que se empiece a difundir esta, que no tengan que tenerle miedo a la abeja.
0: Inclusive, aunque vos sos alérgica, no.
1: Mientras no la golpees a la abeja, ya no te va a hacer nada.
0: Así me dijeron una vez y terminé en el regional.
1: Bueno,
0: No, mentira, mentira. No, no, vamos a ser serios. Sí,
1: en esta
0: contame.
1: época de calor, o sea que la
0: Justo
1: abeja,
0: ahora estamos viviendo unos días de calor,
1: bueno, en
0: calorcito.
1: esta época la abeja en el monte o no tiene comida. Entonces ella sale a buscar, por eso está en la panadería, en la frasco, en la gaseosa, anda, no sé si se dan cuenta que ellas están en esta época del año.
0: Sí, me acuerdo allá por la Libertad, una
1: Ya,
0: panadera de invasión
1: ya,
0: de.
1: bueno, es porque no hay floración, no tienen comida,
0: Claro,
1: entonces salen a buscar. Y en verano, en caso de calor, siempre la van a ver en el caño,
2: Claro, con el agua.
1: con el agua.
2: Sí.
1: Esos son los momentos que ellas salen a buscar. Cuando el apicultor no lo está alimentando ni dándole agua.
2: Ah.
1: Ese es el trabajo del apicultor,
2: Entiendo, entiendo.
1: saber ponerle agua corriente, porque la abeja toma agua corriente, no es estancada, eso no toma la abeja.
3: Ah, mira vos.
1: Y bueno, y el alimento que tratamos de darle en su momento, que es en esta época. Prepararla ya para, no, para septiembre, que ya empieza la floración.
0: Bueno, gracias por esta charla. Los invitamos entonces que se vengan por acá, por la feria.
1: Claro. ¿Sí? Que vengan a la feria tanto a comprar miel o a conocer un poquito más de la apicultura.
0: De eso se trata. Gracias, Norma, como siempre.
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5: Buenos Aires ya es la provincia líder en producción de soja, de trigo, de girasol, de cebada.
6: Para los misioneros, la agricultura familiar es modelo de desarrollo productivo, económico, social y ambiental.
7: A mí me gustaría mirar por ahí más lo que tiene que ver con el pequeño productor, ¿no es cierto? Porque por ahí estos grandes ejes estratégicos que como que pasan por arriba al más chiquito, ¿no?
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9: Estas son las noticias de El Portal de las Cooperativas.
10: Buenos Aires envía muebles desarmados para facilitar su transporte. La fabricación combina corte mecanizado con terminaciones manuales, permitiendo ofrecer productos destinados a hogares de todo el país. La producción se apoya en diseños desarrollados por el propio equipo y una modalidad de armado sencilla.
11: Santiago del Estero. El riego por goteo evita los fertilizantes químicos. Instalaron el sistema de irrigación para sostener la falta de turnos de agua en el canal San Martín. Sin embargo, descartaron el fertirriego porque implica sumar sustancias químicas a las plantas y buscaron garantizar alimentos sanos.
10: Entre Ríos pusieron en marcha una planta que generará 15 empleos, producirán alimentos balanceados con materia prima regional e incorporará tecnología alimentaria parcialmente mediante energía solar. La inversión alcanzó $3 millones y busca potenciar la producción ganadera entrerriana mediante la reducción de costos logísticos.
11: Salta. Se realizó la novena edición de Reciclatón. Pese a las bajas temperaturas, la jornada de acopio de los residuos recuperables contó con buena participación vecinal. Los materiales recolectados se destinan a la fabricación del mobiliario urbano, fortaleciendo la economía circular y evitando que lleguen al relleno sanitario de Salta.
9: Estas fueron las noticias de El Portal de las Cooperativas. Más información en www.cooperativas.com.ar.
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12: Desde el comienzo de los tiempos, el viento, el agua y los animales han transportado semillas por toda la tierra. Pero hoy, como si la ley de patentes fuese superior a la ley de la naturaleza, los mismos que envenenan el ambiente quieren imponer el monopolio de las semillas. Las semillas no deben estar en poder de ninguna corporación, sino en manos de los que trabajan la tierra. Porque tener la tierra y no tener las semillas es como tener zapatos y no tener pies. No vamos a ningún lado.
13: En el marco de las negociaciones comerciales entre Argentina y Estados Unidos, el gobierno de Javier Milei envió al Congreso Nacional un proyecto para modificar la ley de semillas. Organizaciones sociales y académicas advierten que este intento de reforma responde a un reclamo de mayores ganancias por parte de las empresas semilleras que quieren imponer nuevas tecnologías en el sector agropecuario.
14: No me diga que usted sigue sembrando las semillas de siempre.
15: Por supuesto. ¿Y usted qué siembra?
14: Los nuevos vegetales genéticamente manipulados.
15: Toqueteados, diría mi tata.
14: ¿Tuñados? dirá su hijo.
15: Cruz diablo.
14: ¿No oyó hablar de las bananas rectificadas?
15: No.
14: Oh, son todas idénticas, el mismo largo, el mismo diámetro y sin curva. Entran más por cajón. Son cruzas de plátano con palmito.
15: Ah.
14: Y es que no conoce los duranos sin piel ni carozo. Ya listos para preparar en almíbar. Son híbridos de damasco con remolacha.
15: ¿Y usted conoce cómo es la combinación de zanahoria con nabo?
14: No, ¿cómo es?
15: Ahí tiene un espejo.
13: La introducción de semillas modificadas genéticamente requiere de paquetes tecnológicos con alta aplicación de agrotóxicos que afectan muchas veces la salud humana y ambiental. Esta situación pone en riesgo también la subsistencia de las llamadas semillas nativas y criollas, sembradas y mejoradas por las comunidades campesinas a lo largo de la historia, que son la base principal de nuestras comidas tradicionales. Una de las formas que encuentran las organizaciones para defender sus semillas es a través de las ferias de intercambio que se realizan en muchas provincias en los meses de julio y agosto. Así lo explica Enzo Ort, docente y productor misionero, integrante del Movimiento Agroecológico de América Latina y también una de las personas que está en la organización del Encuentro Provincial de Semillas que se realizará a fin de este mes allí en la Tierra Colorada.
3: Y bueno, ahora nos toca este año la Feria Provincial de Semilla, que se va a hacer el 31 de julio en la localidad de Aristóbulo del Valle. Si bien en el centro de la provincia de Misiones vamos a hacer esa feria de intercambio donde nos juntamos agricultores, guardianes de semilla, estudiantes, comunidades originarias también, instituciones, que nos congregamos como para hacer el intercambio de semilla que tiene la finalidad de poder buscar aquellas semillas que ya se perdieron o algunas que la gente valora muchísimo y da para intercambiar a los concurrentes, ¿no? Las semillas, por ejemplo, que nosotros estamos viendo que disminuyeron mucho son las familias de variedad de arroz. En alguna feria se hizo algún número y eran 12 variedades. Ahora estábamos encontrando solo 4 variedades de arroz. Después también algunas variedades de maíces. La gente dejó de utilizar, obviamente, por la cantidad de semillas híbridas o mejoradas que empezaron a ingresar y bueno, entonces se fueron perdiendo más las tradicionales.
13: En estos días, el Movimiento Semillero de Misiones, junto al MAELA y a la Red de Cátedras Libres de Soberanía Alimentaria de Argentina, presentaron un documento rechazando el intento de modificación de la Ley de Semillas, promovido por el Gobierno Nacional.
3: Nos viene mal porque nos prohíbe el libre intercambio, ¿sí? El uso propio de la semilla. Esa modificación viene enganchado con una propuesta de un convenio que se firmó entre Argentina y Estados Unidos. La amenaza está bien, bien directa y bueno, entre los movimientos adherimos a ese rechazo a la modificación de la Ley de Semillas que, bueno, en todos los gobiernos que pasaron hubo intentos. Sí, ahora en este es mucho más explícito.

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Y así estamos cerrando esta emisión número 19 ya de este ciclo 2026 de Agromag. Vamos a encontrarnos la semana que viene a cada momento. Ahí estamos en la Feria Artesanal y Productiva 2026 en el predio del Parque Aguirre, en la carpa de las ADT, las Agencias de Desarrollo Territorial del Ministerio de Producción. A cada instante ahí nos estamos encontrando con nuestra gente y con todo ese sector ahí que tiene la feria. Soy Lucas Matías Pereira, los dejo con Últimamente.

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1: Nacionales.
2: Milei felicitó a la selección. Hasta el final con las botas puestas. Argentina siempre en lo alto. El presidente argentino Javier Milei y miembros del Gabinete Nacional, además de senadores y diputados libertarios, felicitaron a la selección argentina luego de la derrota de Argentina por la Copa del Mundo ante España. Muchas gracias, jugadores. Hasta el final, con las botas puestas, Argentina siempre lo alto, publicó el mandatario argentino desde su cuenta de X y que reposteó el canciller Pablo Kirchner y la diputada nacional de la Libertad Avanza, Lilia Lemoine. Por su parte, el asesor presidencial Santiago Caputo pidió aplausos y ovación por la selección argentina, mientras que la jefa del bloque del Senado, Patricia Bullrich, aseguró que están orgullosos de este equipo y de lo que representan. Gracias, jugadores, en las buenas y en las malas, todos juntos, agregó.
1: Fútbol.
2: Scaloni rompió en llanto y dejó abierta la puerta sobre una posible salida de la selección argentina. No sé si podré lograr algo más grande que esto. Lionel Scaloni habló en la conferencia de prensa tras la derrota de la selección argentina en la final del Mundial 2026 con España y sembró las dudas respecto a su continuidad en su cargo como entrenador, afirmando entre lágrimas que todavía no tomó una decisión ante el inminente final de su contrato.
3: Esa poca fuerza que nos quedaba, ellos nos han llevado a intentar llegar hasta el final con el partido abierto y nada, no ha podido ser. Ellos fueron justo vencedores, esa es la realidad. Hay que reconocerlos. Y faltó poquito, la verdad. Solo queda agradecer a mis jugadores, a toda la gente que ha sido, bueno, que ha dado una mano enorme para poder llegar a otra final del mundo. Y nada, ya está, ahora el partido terminó y hay que seguir, como siempre decimos, cuando se gana está todo bien y cuando se pierde no todo es malo. Así que agradecimiento es la única palabra que me sale y al público también, que estarán sufriendo como nosotros, pero son momentos también para fortalecer a todo un país, a toda la gente que se puede perder y hay que resetearse y volver a empezar. Es evidente que hoy pasaron muchas cosas negativas con el tema de las lesiones, en puestos claves que no lo esperábamos y tuvimos que cambiar a 3 jugadores de 4 de la defensa y eso no es una excusa, pero sí es verdad, el desgaste ha sido enorme, estos chicos han llegado de la manera mejor posible, han dado el último esfuerzo, pero contra un equipo así, si no llegás en las mejores condiciones, bueno, lo podés padecer. Pero si hay un equipo que podía haber dejado el partido abierto hasta el final, éramos nosotros. De lo contrario, otro equipo hoy, a lo mejor el partido hubiera terminado de otra manera. Y estoy orgulloso de cómo han competido. Y la verdad, te soy sincero, en el momento que nos hacen el gol, yo creo que era el momento que nosotros estábamos sabiendo que íbamos a llegar hasta el final y que íbamos a tener alguna. Pero bueno, esto es el fútbol, lo lindo de este deporte. Hoy nos toca la parte negativa, la parte, no digo negativa, está mal dicho, la parte triste, digamos, de no poder ganar. Pero hay que seguir, hay que levantarse y hay que seguir. De estar en el lugar que estoy, es el lugar soñado para todos. Hemos intentado hasta el último momento dar el máximo como cuerpo técnico, los jugadores y creo que es justo que me pueda tomar este tiempo y pensarlo. Este lugar es maravilloso, es un lugar soñado que en mi vida pensé que, a ver si paro porque no soy capaz, en mi vida pensé que pensamos todos los chicos del cuerpo técnico estar en ese lugar. Entonces, para seguir se necesitan un montón de cosas, sobre todo volver a resetearse, volver a formar un grupo como este. Que difícilmente se vuelve a formar. Y me duele el alma. Lo siento.
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0: Pasaron 10 minutos de las 8 de la mañana. ¿Qué tal? ¿Cómo les va a todos? Muy buen día. Bienvenidos. Así comenzamos este lunes. Lunes 20 de julio del 2026 para acompañarte hasta las 10 de la mañana con mucha información. Lo que sucede en el sur de la provincia de Mendoza.
1: 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Siento en el
0: mañana de lluvia, mañana gris, mañana donde el sol amenaza con no salir. Por lo pronto, por ahora, veremos qué sucede con esto. Buen día, Raquel Osorio.
2: Buen día, Juan. Mañana donde el cielo llora.
0: No arranque tan dramática, porque si no yo me pongo más dramático todavía.
2: Ay, no, qué triste. Bueno, pero nosotros le hacemos honor a nuestra selección argentina porque lo dejó todo en el Mundial del 2020-26. Sí, yo quiero hacer honor a ellos. Un aplauso honor para la gloria. República Argentina. Para la selección argentina que lo dejó todo ayer frente a España. No pudimos, pero bueno. Nos dejaron mucha enseñanza.
0: Muchísima. Bueno, como les decía, mañana de día lunes, sí. Mañana con retorno a las clases, por lo menos en la provincia de Mendoza, con suspensión en Malargüe por intensas nevadas. Y, por supuesto, atentos a lo que pueda suceder en el resto de la provincia también. Pero hoy los niños y los padres también volvieron a madrugar a lo habitual del año, así que a ponerle lo mejor para esta segunda mitad del año, segunda y última mitad del año, de este año, obviamente. Y a ponerle lo mejor, muchísimo movimiento en el centro San Rafaelino, cosa que no se veía tan temprano la semana pasada, ni la anterior tampoco. Pero bueno, volvieron las clases y nosotros estamos también aquí para acompañarlos. ¿Cómo pasó el domingo?
2: Ah, tengo que decir, bien, dentro de todo bien. obviamente, cumplir, siempre venir a la reunión. En este caso a mí me tocaba el servicio, así que estaba aquí en la radio, la retransmisión de la reunión por la radio. Y bueno, ya después esperar el gran acontecimiento también de este domingo, que fue el partido de la final de la Copa del Mundo. ¿Y qué vamos a decir? Nos quedamos con esas ilusiones, esas ganas y todo. Yo creo que todo era más que nada por Messi. Pero bien, después al trabajo y nada, tranquila fue. Un domingo tranquilo.
0: Bueno, sí, domingo tranquilo, domingo de dolorcito también, viste, en el pecho.
2: Tengo el corazón con agujeritos.
0: Tenemos el corazón con agujeritos, pero bueno, por supuesto, he visto y creo que todos hemos mirado un poco de tele, escuchado radio también. Y obviamente ayer miraba antes de los desmanes que se surgieron después en el Congreso, que fue bastante complicado. Uh-huh. En el Congreso, en realidad en el Obelisco fue. En zona ahí, en lo que gira en torno al Obelisco. La gente estaba muy contenta. Obviamente queríamos ganar, porque jugamos también para eso. Somos bastante competitivos los argentinos. Pero eso no quita que, por supuesto, la selección argentina en cada partido y hasta lo último dio lo mejor que tenía. Vos dirás, sí. Bueno, pero están para eso. Bueno, sí, pero aún así dieron todo de ellos y representaron más que bien a la selección argentina. Y fue, obviamente, cuando se mete el segundo gol en la segunda parte del alargue, uno dice, bueno... No, yo no perdí la fe hasta el final. Yo dije, se podía remontar. Parecía que estaba ahí el gol. Y por distintas cuestiones, que por supuesto ayer no era para hablarlas, qué sé yo, no se llegó a eso. Pero obviamente el agradecimiento de toda la Argentina es hacia la selección, hacia Scaloni, hacia Leo Messi, por supuesto. Que por ahí nos dolía un poco más decir, che, es el último mundial de Messi. Y otros decían, no, pero si tiene para más. Y bueno, qué sé yo lo que pueda pasar con él. Quizás último mundial, sí. Pero no creo la última jugada.
2: No, yo creo que bastante.
0: De la selección. Me parece que venía por ese lado también un poquito el dolor de todos. Y obviamente hubo festejo, no como si hubiésemos ganado, pero hubo en torno a... Más bien un festejo de el honor y agradecimiento a la selección argentina y a que somos, por supuesto,

0: los mejores para los argentinos y para gran parte del mundo también. Muchísima hinchada presente ayer en el partido. Y bueno, se podía pasar. A ver, es fútbol.
1: Sí.
0: Obviamente que podía pasar. Eso no quita que nos duela, obviamente, o que nos duela más bien, yo creo que más por Messi y eso. Y también por los jugadores que lo hicieron muy bien.
1: Yo, mira, lo analizaba ayer y terminó. Y bueno, te dije muchas cosas para analizar, qué sé yo. Bueno, me puse a armar la parte deportiva, ¿no? Y después digo, yo creo que no hay nada que analizar, porque más allá de algunas cosas como que fueron medio raras, y tampoco decir, bueno, no, ahora por el árbitro, pero bueno, sí, hubieron situaciones medias raras en cuanto al arbitraje. Uh-huh. Hubieron muchos de nuestros jugadores, ya estaban cansados con sus... tuvieron lesiones, bueno, los cambios tuvieron que ser de manera distinta, o sea, hubo un cambio ya táctico para Scaloni en cuanto a eso. Bueno, un montón de cosas que se fueron sumando, ¿no? Digo, no hay nada que analizar más de decir lo que vos dijiste, es el agradecimiento porque lo dejaron todo en la cancha, nunca se dieron por vencidos. Y además, esto que decíamos, mucha enseñanza, pero ¿por qué mucha enseñanza? Porque, bueno, lo ha predicado muchas veces el pastor en cuanto dice que el último gol, esto de seguir luchando, de no rendirnos, de comparaba mucho con la vida, ¿no? Cuando uno quiere bajar los brazos, todo, porque va perdiendo 10-0 y, o 3-0, vamos a hacer más. Va perdiendo 3-0 y querés bajar los brazos y ves cómo le ponen toda la garra, toda la onda y todo para poder dar vuelta un partido y lo terminan haciendo. Y yo creo que ayer si se daba que ese gol no entraba o se daba el empate, el gol del Giuliano Simeone a último momento, ponele que hubiese sido gol, yo creo que Argentina lo daba vuelta y realmente lo ganábamos por penales porque Dibu se atajó todo.
0: Sí,
1: entonces
0: partidazo de Dibu.
1: Yo creo eso, pero bueno, como bien decía el director técnico de la selección argentina, nosotros somos unos señores, cuando ganamos y cuando perdemos tenemos que ser iguales. El deporte es así, a veces se gana y a veces se pierde, y siempre con la cabeza en alto, como hicieron, porque la hinchada argentina lo demostró ayer, ¿no? Los acompañó hasta el final, hasta que ellos se fueron, coreaban mientras les estaban dando la medalla a los españoles, y los argentinos coreaban y coreaban a nuestra querida selección, así que bueno, hay que poner en alto esas cosas.
0: Totalmente. Estamos en el 2604548176. WhatsApp habilitado, redes sociales también, Instagram, Facebook, @estacionluzfm para que nos sigas por allí también y que nos cuentes también lo que quieras para comenzar esta semana. Mendoza retomó en realidad las clases hoy lunes y obviamente la DGE confirmó que habrá actividad normal, excepto, bueno, en Malargüe, que hoy temprano, cerca de las 6:30, se informó esto. Algunas zonas, por supuesto, complicadas en torno a las intensas nevadas.
1: Sí.
0: Actualizamos rapidito lo que sucede con el sistema integrado Cristo Redentor. Está cerrado hasta nuevo aviso por, bueno, por supuesto, nevadas. Y el paso Pehuenche también está cerrado.
1: Sí.
0: Estos son, bueno, lo más importante a tener en cuenta a esta hora. Por otro lado, les cuento que el estado de las rutas en general está transitable con extrema precaución, sobre todo la ruta 144 del Sosniado, la ruta Pareditas, la 143, ruta nacional 143 también está transitable con extrema precaución por todo esto que estamos hablando. Uh-huh. La ruta a Montecomán también está transitable con precaución. La ruta hacia General Alvear, transitable con extrema precaución. Y en el tramo comprendido entre la calle Guillermo Rawson y el Chañayal del Toledano, se realizan desvíos por calle 20 de Junio y Santiago Germano. Así que a transitar con precaución, sí. Obviamente también en calles de ciudad, en general, en las rutas, a transitar con precaución porque hay lluvias, llovinas, en algunos casos hay nevadas intensas también, lo que por supuesto provoca que haya menor visibilidad que la adecuada. Así que bueno, así estamos. Además de hablar de fútbol, que vamos a seguir hablando por lo menos hoy y durante la semana por distintas cuestiones, hay mucha información local, vamos a decir provincial también, y hay nacional también, que tiene que ver entre ellos con aumentos. Aumentos, vos dirás, qué lindo, porque...
1: ¿Aumenta el sueldo, Juan?
0: No. Ah, sí, bueno, sí.
1: ¿Algo?
0: Sí, pero en este caso de los senadores.
1: Ah, bueno.
0: Van a recibir un lindo aumento a los senadores, un 8,7%. Enseguida les cuento cuánto van a ganar. Varios millones por allí habrán. Así que bueno, hay aumento, pero no para nosotros ni para la gente en general. Y obviamente usted se imaginará que ya esto ha generado...
1: Sí, obviamente controversias con todas las
0: revuelos, sí, muy importantes.
1: Obviamente. Bueno, de mi parte... A vos y a toda la gente que es mi amiga, feliz día del amigo Juan. Hay que recordar que hoy es el día del amigo. Feliz día del amigo. Abrácese si está con su compañero de trabajo en este momento, si está con sus mejores, sus amigos, si se juntó el fin de semana, si se junta hoy, abrácese, dese un abrazo muy grande. Feliz día del amigo para todos.
0: ¿Quién nos enteró por acá? Yo, bueno.
1: Bueno, yo pasar. Feliz día del amigo Juan.

0: 8 de la mañana, 27 minutos, temperatura en la ciudad de San Rafael, 6 grados, hoy nublado, obviamente que continúa la probabilidad de lluvia, así que salir abrigados, siempre tener en cuenta eso. Por su parte saludamos a la gente de General Alvear, 6 grados también por allá en General Alvear, y por último Malargüe, que viene con lluvia y además nieve, 1 grado.
1: Luego de las 2 semanas de vacaciones de invierno, hoy lunes 20, ¿qué es lo que sucede? Los estudiantes mendocinos volvieron a las aulas. La Dirección General de Escuelas confirmó que las clases se desarrollarán con total normalidad en todos los niveles y modalidades, tanto en escuelas de gestión estatal como en escuelas privadas. La ratificación llegó, obviamente, en la previa de la final del Mundial. Con este reinicio del ciclo lectivo, comenzará la segunda mitad del año escolar en Mendoza, con el objetivo de completar los 190 días de clases establecidos para el año 2026. Del 6 al 17 de julio de este año fueron llevadas a cabo las vacaciones de invierno en la provincia de Mendoza, por lo que hoy lunes se marca oficialmente el inicio del segundo semestre escolar para todos los establecimientos de la provincia.
0: Igual fueron un poquito más en el sentido de, viste que con esto de que se suspendieron las clases por las nevadas y todo, al final por mucho frío, sí. se fue un poquito más larga, pero...
1: Sí, igual no fueron vacaciones esas.
0: Claro, obviamente, pero me refiero a que se extendió en cuanto a eso, que los alumnos... Con esto los alumnos estaban chochos, se les fue un poquito más de las 2 semanas que normalmente... Obvio, como niño.
1: Y mira, si ganábamos hoy, ¿sabes qué?
0: Asueto.
1: ¿Cómo habrán vuelto, che, los chicos? ¿Con ganas?
0: Oh, eso.
1: ¿Y los papás de los chicos?
0: Viste que los papás de los chicos volver a la rutina de tener que nuevamente acarrear. En la Comandante Sala, el colegio que está ahí en la Comandante Sala. Una cantidad de autos no te dejan pasar. Encima tardás 2 horas en cruzar la calle. Pero... ¿vos crees, Juan, que las vacaciones de invierno son suficientes o deberían de ser más? ¿Qué pensás vos? Por eso decía yo lo de las dos.
1: Digo que es suficiente.
0: Lo de las dos.
1: Como alumno no, pero si no fuese alumno, si fuese alumno, y sí. Dame todo el año.
0: No hay, que no haya clases.
1: ¿Vos qué pensás?
0: Y mirá, yo he estado con... tenido la posibilidad de estar en otros países y tenían como, no sé, bueno, tenían normalmente las vacaciones estas de invierno, las 2 semanas,

0: Tenían el receso de una semana, para, pero bueno, tenían también otra carga horaria, o sea, era diferente en cuanto a la carga horaria, por eso tenían como más días de descansos en otros lugares.
1: ¿Ah, sí?
0: Sí.
1: ¿Y vos decís que implementemos eso acá en el país?
0: No sé si está tan malo tampoco, pero bueno, es una complicación por ahí, quizás para los papás, porque ya tenés que ver a dónde los dejás en ese tiempo cuando no van al colegio, si se pueden quedar solos, si tenés que contratar una niñera, si tenés que llevarlos a algún jardín o algún lugar en donde puedan quedarse. Ese es el tema.
1: ¿Tenés ganas de volver a clases? ¿Tenías ganas de volver a clase? ¿Cómo volvés? ¿A dónde nos pueden contar eso?
0: Al 2604-548-176.
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0: Planeta Reverdeceré a las 8 de la mañana, 36 minutos, 2604-548-176. Ahí estamos, recibiendo tus mensajes. Ya hay gente prendida, Raquel.
1: Ah, sí,
0: buenísimo. A través de streaming.
1: Qué lindo.
0: Te pueden buscar en Facebook, arroba Estación Luz FM. Le mandamos un abrazo grande a Claudia, Claudia Campos, que está prendida desde temprano. Hola, muy buenos días, mi amada San Rafael. Feliz día del amigo para todos, dice Claudia. Acá en 25 lloviendo. Yo bajo las mantas con mi nieta.
1: Ay, qué lindo, Claudia.
0: Nos hubiera gustado también, Claudia.
1: Sí.
0: Pero bueno, todo no se puede en la vida. Ya llegará nuestro momento también. Casi que no descansé nada, yo le digo, el fin de semana con la ansiedad y la...
1: Sí, muchos nervios,
0: muchos,
1: ¿no?
0: Muchos nervios, sí, totalmente. Sí, sí. Pero bueno, ya está. Lo que pasó, pasó, decía una canción muy antigua por allí. Mucha información.
1: Sí, así es, Juan. ¿Por qué la garrafa en tu barrio va a recorrer el sur mendocino con nuevos operativos? ¿Sabes cuándo? Esta semana. El gobierno de Mendoza confirmó un nuevo cronograma del programa La Garrafa en tu Barrio, que se desarrollará entre el 20 y el 25 de julio en los 18 departamentos de la provincia, con el objetivo de garantizar el acceso al gas envasado a precio subsidiado para las familias que no cuentan con red de gas natural. En el sur provincial, el operativo llegará a San Rafael, General Alvear y Malargüe, donde los vecinos podrán adquirir la garrafa de 10 kilos por 15.000 pesos, en lo que es en San Rafael y en General Alvear, mientras que en Malargüe el valor va a ser de 16.000 pesos, muy por debajo del precio del mercado actualmente, que supera los 30.000 pesos, ¿no?
0: Claro.
1: Para acceder al beneficio, los interesados deberán concurrir con el envase, fotocopia, escuchen bien, el envase, fotocopia del DNI y la certificación negativa de ANSES. Los jubilados también deberán presentar el carnet del PAMI, por supuesto, y las personas con discapacidad, el certificado único de discapacidad o el CUT. Si otra persona retira la garrafa en nombre de la persona, digamos de otra persona, deberá presentar su DNI y el del beneficiario. O sea, llevas el que le vas a comprar la garrafa más el tuyo.
0: Okay.
1: El cronograma completo con días, horarios y barrio de cada departamento ya fue difundido por el gobierno provincial para así dar una organización con la distribución y asegurar que el beneficio llegue a quienes más lo necesitan.
0: Además, te contamos que hoy temprano los operativos de limpieza se harán en los sectores 1 y 9, a la tarde en los sectores 3 y 12 y por la noche en los sectores 13, 14 y 15. Esto aquí en San Rafael. Reiteramos, los operativos de limpieza se harán en los sectores 1 y 9, a la tarde en los sectores 3 y 12 y por la noche en los sectores 13, 14 y 15. Creo que se reabre la polémica, ¿sabes por qué?
1: ¿Qué pasó?
0: Cornejo reabrió el debate sobre la eutanasia y pidió discutir una ley en Argentina. Uh-huh. El gobernador de Mendoza, Alfredo Cornejo, volvió a poner sobre la mesa un tema que genera fuertes posturas y es la eutanasia. Lo hizo después de que Francia aprobara una ley que lo permite bajo estrictas condiciones. La eutanasia y el suicidio asistido para personas con enfermedades incurables y sufrimientos considerados insoportables. Lo hizo a través de sus redes sociales. Allí, Cornejo sostuvo que Argentina, tarde o temprano, deberá dar este debate. Y recordó que en 2021, cuando era diputado nacional, presentó junto a Jimena Latorre y su abogado un proyecto para regular la eutanasia en el país. La iniciativa buscaba reconocer el derecho de las personas a decidir sobre el final de su vida en situaciones de sufrimiento irreversible mediante un procedimiento con controles médicos y también controles legales.
1: Actualmente, sabes que en Argentina la eutanasia no es legal. Eso es importante decirlo. Lo que sí contempla la legislación es la llamada Ley de Muerte Digna, que permite rechazar tratamientos que prolonguen artificialmente la vida y garantiza el acceso a cuidados, paliativos. pero no autoriza que un médico provoque intencionalmente la muerte de un paciente. Eso es lo que no permite esta ley. Y Cornejo afirmó que el debate debería darse con responsabilidad, respeto y sin prejuicio, poniendo siempre en el centro de atención, digamos, la dignidad, la autonomía y la libertad de las personas para decidir sobre el final de su vida.
0: La eutanasia es el acto deliberado de provocar la muerte de un paciente que padece una enfermedad grave, irreversible o un sufrimiento insoportable. Se realiza a petición expresa de la persona y generalmente es administrada por un profesional médico. Lo cierto es que este debate siempre está en el foco. En otros países ya se ha implementado. También ustedes recordarán el caso hace algunos meses atrás, no recuerdo exactamente el nombre de esta joven.
1: De la joven, sí.
0: Que estaba padeciendo una enfermedad. Además, había sido lamentablemente abusada también y había quedado en un estado lamentable de vida, muy crítico, y ella escribió una carta en torno a esto y por supuesto allí reabrió nuevamente el debate en todos lados, ¿no? También en casa, en las familias, en los grupos de amigos, bueno, acerca de la opinión de esto, por supuesto, y hay un montón de opiniones al respecto y casos también para ejemplificar. Lo cierto es que el debate sigue y el proyecto impulsado por Cornejo en 2021 nació a partir del caso del abogado mendocino Daniel Ostropolsky, quien padecía esclerosis lateral amiotrófica, que es el conocido ELA. Y bueno, él reclamaba una ley que permitiera elegir una muerte asistida en casos de sufrimiento irreversible.
1: Su historia fue como uno de los principales motores de esta discusión en lo que es Mendoza.
0: Totalmente. Y obviamente, bueno, hay un acompañamiento, vamos a decir, por parte del gobierno provincial en algún específico caso, por lo menos así lo posteó el gobernador de la provincia, y por supuesto allí también habrá mucha gente que comparta su opinión dentro incluso del mismo gabinete provincial.
1: Mensajes que llegan de la audiencia, Juan, qué lindo que se vayan sumando a Cambiando la Mirada y que juntos cambiemos la mirada de este día lunes. Silvia nos dice, buen día chicos, qué lindo escucharlos otra mañana en casa, ya arrancamos con la rutina después de las vacaciones. A mis hijos, dice, les costó levantarse, pero estaban contentos porque volvían a ver a sus compañeros. Para mí, 2 semanas de descanso están bien, después cuesta mucho volver al ritmo. Que tengan un buen programa, nos dice Silvia. Muchas gracias, Silvia. Y sí, tal cual, ¿no? Ahora, cuando ingresábamos acá a la radio, habían niñitas esperando a sus compañeritas abrazaditas, las dos esperando a sus amiguitas, como re emocionadas. Ellos se emocionan, son chiquititos, hermosos.
0: Obvio.
1: Se emocionan porque van a volver a ver a sus... El reencuentro es con sus compañeros.
0: El gran encuentro. Bueno, Claudia nos decía por acá, especial para una linda música la lluvia.
1: Sí, tal cual.
0: Los que viajan hacia el sur, mucha precaución. Demasiados pozos y con esta lluvia no se ven. Es verdad. Le contamos a la audiencia. Claudia está en 25 de mayo en el oeste de La Pampa. Y habla del sur en torno a la ruta hacia Neuquén, hacia Bariloche, hacia cualquier parte del sur de la Argentina, ¿no? De la provincia de Mendoza. Ustedes sabrán las condiciones de la ruta 151, sabrán lo que provoca también, además de los pozos cuando llueve, que las mismas se tapen y provoquen lastimosamente accidentes viales. Así que si vas a viajar para el sur, siempre, así llueva o no llueva, ya solo, ¿no? Si es de día o de noche, mucha precaución por las rutas, sobre todo pasando Santa Isabel, hacia el tramo que va hasta el Automóvil Club Argentino, en el ingreso 25 de mayo, La Pampa, y si vas para el lado cruzando Río Negro, Neuquén, también hacerlo con mucha precaución, Raque, porque lamentablemente la ruta se ha cobrado muchísimas, muchísimas vidas.
1: Sí, sí.
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1: Mensajes que llegan al número de la radio 2604-548176. Y nos saluda Karina y nos dice: buen día, ¿cómo están? Feliz día, Cari. No volvimos a la escuela, dice ella. Y me pone un emoji como, como que no han vuelto a la escuela y se ríe ahí pasaron tapándose cosas. Pasaron cosas. Por la lluvia nos quedamos, dice. Y sí, yo creo que la gran mayoría por la lluvia se quedó tapadito en casa.
2: Todos somos Cari.
1: Todos somos Cari en este momento, sí. Sí, bueno, gracias Cari, que también siempre está conectada a la radio escuchando el programa.
2: Les mandamos un beso, por supuesto, y a todos los que andan recorriendo San Rafael, General Alvear, Malargüe también, o cualquier parte del país. Gracias por acompañarnos, por ser parte de Cambiando la Mirada. Acá estamos de lunes a viernes de 8 a 10 de la mañana con mucha información. Y hoy, 20, es el Día del Amigo.
1: Sí, hoy es una fecha dedicada a honrar y fortalecer los lazos de amistad. Bueno, vamos a decir que lo podemos hacer todos los días, pero hoy es como que es el día puntual. En este día las personas se reúnen, comparten momentos especiales con sus amigos más cercanos, ya sea mediante encuentros, llamadas telefónicas o mensajes, reflejando la importancia de estos vínculos en su vida cotidiana. La celebración se ha convertido en una tradición profundamente arraigada de lo que es ya la cultura argentina, destacando los valores de, obviamente, el apoyo mutuo y la lealtad. ¿Pero por qué se celebra el 20 de julio, el Día del Amigo?
2: A ver.
1: Es importante recordar el porqué. Y bueno, y vamos a recordar un poco que fue la llegada del ser humano a la Luna en el año 1969.
2: ¿Llegó?
1: Por eso es, ¿llegó? Bueno, ¿ves? Esa es también la gran incógnita, ¿no? Si realmente se llegó a la Luna o no en el año 1969. La iniciativa de celebrarlo este día fue del argentino Enrique Ernesto Febraro, quien consideró que este hito, o que ese hito que marcó historia, representaba un símbolo de unión entre la humanidad. O sea, llegábamos a la Luna y eso representaba un símbolo de humanidad. Febraro envió cartas a diversos países proponiendo establecer esta fecha como el Día del Amigo. Increíble esto, pero él vio el alucinaje como una oportunidad para reflexionar sobre la hermandad y la solidaridad global, era lo que él decía. Y en sus motivos, o en sus movidas o misivas, argumentaba que la llegada a la Luna había unido a millones de personas en todo el mundo, quienes siguieron el evento con entusiasmo y esperanza a través de, bueno, la radio y todo.
2: Claro.
1: Entonces es como que se unió el mundo entero por este evento, por ese evento, y él consideraba eso. Su propuesta encontró eco y fue adoptada por quienes, por obviamente nosotros los argentinos que oficialmente lo tomamos y lo aceptamos. Así que mira vos, desde ese entonces Argentina el 20 de julio se festeja como el Día del Amigo, un día especial para valorar y fortalecer los lazos de amistad y las personas, bueno, que se reúnen y se encuentran y festejan, y es un encuentro para fortalecernos entre nosotros.

0: ¿Tiene planes para el Día del Amigo?
1: Asumo
0: públicamente, perdón, que te pregunté y no te dejé responder. Esos periodistas, viste, que preguntan y no dejan responder al invitado. Y yo del otro lado, tipo, ¿para qué le preguntas? Pero...
2: No pasa nada.
0: Hay muchos, no importa quiénes.
2: No se nombran.
0: Palabra prohibida. No, hablando en serio. Me había olvidado, sinceramente, me acabo de entrar acá recién cuando saludaste al aire. No es que no sé que el 20 salían amigos, es que estamos sobrepasados por otra noticia.
2: Sí, además
0: entonces
2: otras cosas.
0: ¿Cómo es posible? Pero bueno, obviamente feliz día para todos nuestros amigos. Y obviamente también nos cuenten si tienen planes, ¿por qué no? Para con sus amigos para el día de hoy, pues nada.
2: No sé, vamos a hacer algo. Le preguntaba algo. Sí, me gustaría. La verdad que me gustaría. Vamos bueno. Al cine.
0: Al cine, no.
2: Quiero ir a ver La Odisea.
0: No, déjese hinchar.
2: Bueno, vamos a comer algo.
0: Vamos a preguntarles a los chicos si están dispuestos. No
2: claro,
0: sé.
2: Disponible en nuestro grupo.
0: Está complicada la situación. El tema es que es lunes, ¿viste? Si mañana
2: sí,
0: fuese
2: es muy
0: feriado,
2: lunes. Y muy lluvioso también.
0: Y es lluvioso, ya está, nos bajamos del plan. Plan cancelado. Plan cancelado. Claro, pasa que es muy lunes, hay lluvia, mañana hay que madrugar también. Entonces me parece que los festejos los vamos a dejar para otro día. Bueno, hay gran polémica en el Congreso. Los senadores reciben un aumento y cobrarán, ¿sabes cuánto? 12 millones de pesos por mes. Mamá. Por la paritaria de los empleados legislativos tendrán un incremento del 6,7% que será aplicado en tres tramos. Este también terminará en agosto. Con la suba, los legisladores serán uno de los pocos sectores de la economía que le ganarán a la inflación. Este aumento es en consecuencia del acuerdo paritario que la vicepresidenta Victoria Villarruel como titular del Senado y Martín Menem como presidente de diputados acordaron con los gremios legislativos. Se trata de un incremento acumulativo del 6,7% que impacta en las dietas de los senadores gracias a la llamada ley de enganche que los legisladores aprobaron en el 2024. La mejora se aplicará en los sueldos de los legisladores en tres tandas, un retroactivo correspondiente a junio del 2,4%, al que se le suma otro del 2,2% de julio y un 1,9% en agosto. La suba se aplica al menos de que los senadores renuncien o donen el aumento como lo hicieron este año los representantes de La Libertad Avanza, la Unión Cívica Radical, el PRO y algunos bloques provinciales. Aumento entonces y obviamente se reabre la polémica en torno a lo que cobran los legisladores, los empleados legislativos, en este caso los senadores, un aumento de una suma importante, 6,7%, 12 millones por mes van a cobrar ahora. ¿Llegarán a fin de mes?
2: Yo creo que no.
0: ¿Vos decís que no? Bueno, capaz que no, ¿no? En todo caso, que nos compartan el alias y hacemos una vaquita.
2: Claro, para que puedan llegar a fin de mes.
0: Sí, aparte se lo merecen.
2: Claro, trabajan un montón.
0: Trabajan mucho para el pueblo. A veces no se nota, pero sí, lo trabajan. Hacemos una pausa.
2: Vamos. Dale.

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1: Son las 9:01.
2: Buen día.
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3: Nacionales.
4: Anuncio impreciso de Milei. Tuiteó que se declarará feriado el día que los jugadores decidan festejar. El gobierno nacional, esperando la decisión de los jugadores del seleccionado para definir qué días regresarán al país, y en ese momento, ¿cuándo decretar el feriado de 24 horas que facilita a los argentinos que salgan a recibirlos? El presidente de la Nación, Javier Milei, confirmó que el feriado será en función de lo que decidan los jugadores y el cuerpo técnico respecto al día para celebrar. Desde el primer momento, en Casa Rosada, apuntaron que la línea a seguir era la que impusieran los jugadores en Nueva York. La decisión sobre un posible feriado, que estaba en evaluación desde el día viernes pasado, se consolidó en las últimas horas. El gobierno vino manifestándose plenamente consciente que fuera cual fuera el resultado, millones de argentinos saldrían a la calle a festejar y empezó a delinear las organizaciones sobre esa base. Por la organización de los festejos, el viernes hubo una reunión entre el titular de Seguridad Nacional, Alejandra Monteoliva, y su par de la ciudad, Horacio Jiménez, y también se abrieron conversaciones con autoridades de la provincia de Buenos Aires. También el propio Javier Milei ofreció desde el primer momento la posibilidad de que los jugadores fueran a la Casa Rosada para saludar desde el balcón, vaciándola de toda presencia política, incluida la suya. Desde el principio, la Administración Libertaria se fijó una premisa fuerte que tiene que ver con que todo el festejo sea completamente apartidario.
3: Jujuy.
4: Viento sonda en Jujuy. Ráfagas inéditas en 30 años causaron destrozos e incendios. Un violento temporal de viento sonda azotó la provincia de Jujuy y provocó grandes destrozos materiales, cortes masivos de energía eléctrica y múltiples incendios forestales debido a las ráfagas que superaron los 130 kilómetros por hora. El fenómeno meteorológico, calificado por las autoridades locales como el más intenso de las últimas 3 décadas, obligó a la conformación urgente de un comité operativo de emergencia para asistir a los damnificados y coordinar los trabajos de asistencia. La combinación de baja humedad, la vegetación seca y la violencia de las ráfagas generó las condiciones propicias para la rápida propagación del fuego en distintas localidades, lo que llevó al Servicio Meteorológico Nacional a emitir una alerta naranja, advirtiendo que el área de alta cordillera será afectada por vientos muy intensos del sector oeste, con velocidades entre 80 y 100 kilómetros por hora, con ráfagas que podrían superar los 130 kilómetros por hora en los niveles más altos. Este fenómeno pudo provocar importante reducción de la visibilidad. Las autoridades locales insistieron en las recomendaciones de restringir la circulación pública a casos indispensables debido al apagado de semáforos, la presencia de obstáculos en la vía pública y el latente riesgo de nuevos focos ígneos.
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En el marco de todo lo que fue la selección, el partido de la selección argentina, Milei felicitó a los jugadores y dejó en suspenso la posibilidad de declarar un feriado nacional. Tras la consagración de la selección argentina, el presidente Javier Milei felicitó al plantel y destacó el logro deportivo que tuvo el equipo, pero evitó confirmar si el gobierno decretará un feriado nacional para acompañar los festejos. Desde la Casa Rosada señalaron que la decisión todavía está siendo evaluada y que dependerá de distintos factores, entre ellos el operativo de regreso del equipo y la organización de los posibles festejos. Por el momento no hubo un anuncio oficial, así que hay que tener en cuenta eso. Mientras tanto, la expectativa crece porque distintos sectores políticos y sociales impulsan la idea de un día no laborable para que los argentinos

0: logro deportivo sea utilizado con fines partidarios.
1: Aparentemente no habrá feriado nacional, no habrá feriado nacional, sobre todo por el horario. Aparentemente la selección llegará a partir de las 5 de la tarde, arribará a la Argentina sin Leo Messi, sin Rodrigo De Paul, quienes, bueno, no regresarán al país. El ánimo del vestuario, por supuesto, no acompaña tampoco un gran festejo masivo, pero sí, el gobierno de Javier Milei, bueno, está revisando los planes para el recibimiento de la selección argentina tras la final del Mundial. La gran pregunta que muchos hacían es, ¿habrá feriado a la tarde? No. Lo cierto es que no, sobre todo porque no se anunció, esto se realiza a través de un decreto, una firma de un decreto y demás, no se realizó, y además es a las 5 de la tarde, por ende la... En este caso, Buenos Aires está activa
0: desde muy temprano, desde así que muy temprano, no, obviamente, ya no cortaría.
1: Entonces no va a haber feriado nacional para hoy. Sí, un recibimiento a la selección argentina, que seguramente, supongo yo, que será mínimo, porque tampoco, digamos, no ganamos, estamos contentos, pero tampoco estamos para hacer la gran fiesta.
0: Claro, los jugadores tampoco están exactamente como quizás con los ánimos de un recibimiento, pero por su parte la AFA ya decidió suspender la actividad oficial del fútbol argentino prevista para lo que son los días lunes y martes, a la espera del regreso de la selección y de los festejos que puedan realizarse en el país.
1: Señor, eres fiel y tu misericordia eterna. Bueno, además, justamente vos hablabas recién de la AFA. Hoy temprano estaba leyendo un comunicado que lanzó la AFA, donde habla un poco sobre el regreso de la Argentina. Voy a ver si puedo leerlo porque es muy corta, muy chica la letra, o yo soy demasiado chicato. Pero dice algo así como: gracias por acompañarnos siempre. La Asociación del Fútbol Argentino, en nombre de los jugadores, el cuerpo técnico, la dirigencia y todo el staff de la selección argentina, quiere expresar su más profundo agradecimiento a cada argentino que acompañó al equipo durante la Copa del Mundo 2026. En cada estadio, en cada ciudad y desde cada rincón del país, el aliento fue una fuerza permanente que impulsó el seleccionado a llegar nuevamente hasta la final. El cariño recibido durante todo el camino, las banderas, los mensajes, las caravanas, los abrazos y el respaldo incondicional demostraron una vez más que la selección es patrimonio de todos los argentinos. Gracias por estar siempre en las alegrías y también en los momentos difíciles, porque la camiseta la defendemos entre todos y el orgullo de representar a la Argentina seguirá siendo el motor para afrontar los desafíos que vendrán.
0: Qué lindo mensaje.
1: Esta es una parte del mensaje, obviamente está completo allí en las redes sociales de la AFA, pero básicamente es un sentir de agradecimiento del cual todos somos parte y al cual todos nos sumamos también en torno a la jugada de la selección y la llegada hasta aquí también. Sí, y bueno, obviamente esperando, ¿por qué no?, las declaraciones de los jugadores, de Messi, sobre todo es lo que se espera en las próximas horas o en alguna próxima entrevista, ¿por qué no? Yo supongo que se va a guardar un poco. Quizás sí lo veamos por redes sociales. Hasta ahora ninguno ha publicado nada oficialmente.
0: Nada.
1: Y se entiende también el momento, por supuesto, ¿no?
0: Y sí, obviamente que hay que entenderlos a ellos. Fue una situación como que en el momento no cayeron hasta que recibieron las medallas. Ahí fue donde se lo vio a Messi muy conmovido, junto a Rodrigo De Paul. Y cómo ves el espacio que le daban los compañeros, los jugadores, porque sabían que era su espacio solo, ¿no? De repensar las distintas situaciones, tener en cuenta que es su último mundial, dicho por sus palabras, ¿no? Pero no se sabe si va a ser el último partido con la selección argentina. Eso es lo que todavía no está decidido de su parte, pero sí el último mundial. Yo creo que si con lo que ha hecho en este mundial, que para mí él debería de haber sido el gran jugador del mundial, para mí él debería haber sido reconocido. Yo creo que va a jugar, si Dios así lo quiere, una Copa América más y chau. Pero yo creo que va a ir por una más.
1: ¿Va por una más?
0: Sí, yo creo que sí.
1: Ojalá.
0: Yo creo que, Yo creo que sí.

0: Pobre muchacho, le pedimos demasiado.
1: Le pedimos todo. Va a tener 43 años en el próximo mundial, entonces está como ahí esa la decisión de por su edad
0: es
1: y todo.
0: Es una decisión,
1: pero bueno,
0: más bien de él, ¿no?
1: Claro, por supuesto. Uh-huh. Y bueno, y si no va por otra Copa América o lo que sea, obviamente que nosotros le agradecemos como hinchas de fútbol, ¿no? Por lo que dio por Argentina, porque la verdad que por la selección argentina fue muchísimo lo que dio, mucha gente hablaba que no sé, que siempre que Infantino tiraba para Argentina, que Trump también, que, o sea, como que pagábamos, nosotros que no tenemos ni un peso, pagábamos para que la selección saliera campeona del mundo nuevamente, que no sé qué, puro mucho bla bla bla, y al final ellos lo demostraron siempre en la cancha, todo como dejan el corazón, y eso creo que es lo que uno tiene que tener en cuenta.
0: Totalmente, la imagen de Leo Messi quebrado frente a la gente, sí. Bueno, fue como cuando, viste, no te baja la info hasta que en un momento te bajó.
1: Claro.
0: Bueno, eso fue, y por supuesto los periodistas que estaban cubriendo también se sumaron a ese sentir de dolor. Uh-huh. Y bueno, podía pasar claramente, pero obviamente uno siempre tiene la fe y espera, ¿por qué no?, otro resultado que puede llegar también. Así que, bueno, algo de lo que ha sucedido en torno a la selección argentina. Por supuesto, los diarios replican todo el tiempo y el único tema, por lo menos por hoy, que trasciende es el de la selección argentina.
1: Sí, venimos al sur de la provincia y junto a la provincia, conjunto a General Alvear, avanzan en la transformación de la costanera de la Tuel como polo turístico con infraestructura urbana de vanguardia. El gobierno está en el avance en la fase operativa del acuerdo para crear un nuevo espacio recreativo en lo que es el departamento de General Alvear, financiado por los estados de resarcimiento, cuyos pliegos provisorios ya se encuentran publicados para su consulta en lo que es la web oficial. El proyecto entra en su etapa de concreción bajo la coordinación técnica de la Subsecretaría de Infraestructura y Desarrollo Territorial y el MSUR. Yo no leo nada. Soy muy ciega. La iniciativa se consolida como una intervención urbana de gran escala orientada a saldar una deuda histórica con la integración del paisaje hídrico en la trama de lo que es la ciudad de General Alvear. Es un nuevo ecosistema de inversión, aventura y servicios integrados. Muy lindo, la verdad, si se concreta esto, bueno, que ya está ya con esto concretado junto a General Alvear para que ellos tengan este gran polo turístico, o sea, esta gran costanera con fines turísticos.
0: Hermoso, para esparcimiento. Es un espacio, ya hemos visto algunas que han hecho en el departamento aquí, sí, en San Rafael, y verdaderamente son muy bonitas. Así que, bueno, les deseamos lo mejor para ellos y, por supuesto, si hay avance turístico.
1: Hermosa la imagen.
0: Está bueno también, sí, me imagino.
1: Hermosa la imagen de cómo se va a ver, de cómo va a quedar, así que genial. Felicitaciones para la gente de General Alvear con este gran polo, con esta gran costanera.
0: Tenemos más mensajes. Espero no leer alguno de los que ya ha leído Raque, pero nos dice por acá: buen día para todos. Mis chicos tenían muchísimas ganas de volver a clases porque ya extrañaban a sus amigos. En casa las vacaciones alcanzaron para descansar y desconectarse un poco. Ahora toca volver a la rutina con toda la energía. Saludos desde Malargüe, nos dicen por acá.
1: Lindo.
0: Les mandamos un abrazo grande a nuestros amigos de Malargüe que están, en realidad, vuelven, pero hoy
1: están suspendidas.
0: Hoy están en casa, obviamente, porque, bueno, las clases suspendidas por esas nevadas, me imagino que estarán tapados hasta la cabeza, igual están acostumbrados. Uh-huh. Es como decirle del viento,
1: sí,
0: por
1: sí,
0: ejemplo.
1: Sí, tal cual, del viento, son de que suelen tener.
0: ¿Hay más mensajes?
1: Sí, sí. Bueno, nos sumaba cuando dije lo de la Odisea, la película.
0: Sí.
1: Fer nos saluda, nos dice buen día, nos dice que él se prende. Buenas. En lo de la película.
0: ¿Ah, sí?
1: Sí, él se prende para la película.
0: Me gusta, bueno.
1: Lo sumamos
0: es de ir a ver
1: a Fer.
0: Película, Fer.
1: Sí, muy. Así que lo sumamos ahí para el Día del Amigo. a nuestro amigo Fernando, le mandamos un beso grande a él que está escuchando como todas las mañanas. Y también gente de Rama Caída que se suma, hola gente de Cambiando la Mirada, los escucho todas las mañanas. Yo pienso que 2 semanas de vacaciones son suficientes. ¿Hay que descansar? Sí, sí, pero también mantener el hábito de estudiar. Espero que los chicos tengan un muy buen segundo semestre. Un abrazo, nos dice Carlos de Rama Caída. Ah, mira vos, él dice que está para él, está bien.
0: Está bien.
1: ¿Tenemos que descansar? Sí, pero tampoco nos
0: excedamos.
1: Exacto, tampoco que sean tantos meses, tantos días.
0: Tantos días, claro. Rama Caída, qué lindo. Abrazo para todos nuestros amigos de Rama Caída.
1: Para mis pagos.
0: Sus raíces.
1: Mis raíces.
0: Su Rama Caída.
1: Extraño.
0: ¿Hace cuánto que no va para allá?
1: Y bastante. Desde las últimas elecciones. No, las últimas no, las anteriores, porque en las últimas debo aclarar algo que no se debe hacer, que no fui a votar en las últimas.
0: Mira.
1: Pero no se hace eso, gente.
0: ¿Le quedó gente conocida por allá, no? ¿Para ir a visitarla?
1: No, para ir a visitar. Bueno, sí, sí, sí. Sí, sí, porque digo que no, sí, sí. Qué mal lo mío.
0: Quizás no. Quizás tiene vecinos, pero no sé si para ir a visitar, ponele.
1: Sí, tengo algunas conocidas, digamos, para ir a visitar, pero no sé si es mucha la gente.
0: Hay más noticias, por supuesto, del índice local, provincial, nacional. Estamos en el 2604-548-176 para que nos dejes tu opinión del tema que quieras. Especialmente hoy hablamos de la vuelta a clases. Mendoza regresó a las aulas y esto, por supuesto, bueno, genera tener que volver a madrugar, básicamente, llevar a los chicos,
1: sí, abrigarse, al cole,
0: y obviamente volvemos todos a otro tipo de movimiento, uh-huh, y demás, así que estamos hablando de eso. Mucha gente que dice, che, extienden un poco más las vacaciones porque no nos alcanza, y otros que dicen, demasiado los chicos en la casa, que vuelven a la escuela. La justicia rechazó un nuevo recurso de Cristina Kirchner y mantuvo las restricciones de su prisión domiciliaria. La Cámara Federal de Casación Penal rechazó un recurso presentado por la defensa de la expresidenta Cristina Fernández de Kirchner y resolvió mantener en cambios las condiciones en las que cumple su prisión domiciliaria por la causa vialidad.
1: Con esta decisión siguen vigentes las restricciones impuestas por la justicia, entre ellas el uso de lo que es la tobillera electrónica, las limitaciones al régimen de visitas y las condiciones establecidas para superar permanencia en el domicilio donde cumple su condena. La mayoría del tribunal consideró que no había motivos para habilitar una revisión extraordinaria de lo que es el caso.
0: El fallo fue adoptado por mayoría de los jueces, Gustavo Hornos y Diego Barrestabeña. En disidencia votó Mariano Borinsky, quien sostuvo que algunas de las restricciones, como el monitoreo electrónico, no tendrían suficiente fundamento, teniendo en cuenta que la expresidenta cuenta con custodia permanente.
1: Tras este revés judicial, la defensa de Cristina Kirchner todavía tiene una instancia disponible: presentar un recurso de queja directamente ante la Corte Suprema de Justicia para intentar que el máximo tribunal revise su caso.
0: Lo cierto es que este fallo no modifica la condena en la causa vialidad. La resolución únicamente se refiere a las condiciones en las que Cristina Kirchner cumple la prisión domiciliaria y no al fondo de la sentencia.
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1: ¿Hay un deporte de Serraquio Osorio?
2: Bueno, San Rafael.
1: Digo, ¿qué le pasó que no arranca?
2: Ay, no, me quedé como. San Rafael tendrá el doble representación en el Nacional C13 Sur de Futsal en lo que es Rosario. El Banco Mendoza y San Rafael Tennis Club integran el torneo que reúne a 16 equipos de todo el país. Una re buena noticia para San Rafael. Y la ciudad de Rosario será sede del Campeonato Nacional C13 Sur de Futsal, que contará con 16 equipos de diversos puntos del país. San Rafael estará representado por estos clubes que yo ya nombré, de la Asociación Futsal de San Rafael. Club Banco Mendoza, flamante campeón del torneo Apertura, jugará en la zona de su fixture. Van a jugar el domingo, el lunes y el martes. Y por su parte, San Rafael Tennis Club, bueno, los horarios van a ser el domingo 12:20 para quienes lo quieran ver, el lunes 13:30 y el martes 20:10. Por lo general en YouTube, por ahí hacen los de futsal videos en vivo, entonces pueden verse. Y por su parte, San Rafael Tennis Club integrará la zona B y debutará este domingo 14:50, lunes 14:50 y martes 17:30. Ambos conjuntos buscarán representar a San Rafael en el torneo nacional de la categoría y bueno, yo espero que nos dejen allí arriba ya.
1: ¿Hubo además triplete mendocino?
2: Sí, Fernández lidera, Golano y Rigi al podio. Fernández ganó el MX3 y lidera. Golano hizo podio en MX2 y Rigi sumó fuerte en MX1. La cuarta fecha del Campeonato Argentino de Motocross disputada en el circuito Santa Lucía MX Park de San Juan y tuvo fuerte protagonismo de lo que son los mendocinos. Gabriel Pipio Fernández fue la gran figura, quien ganó en la categoría MX3C con 37 puntos y continúa al frente del campeonato. Lo escoltaron Gastón Senatore y Estanislao Salanueva. En MX2, Agustín Golano finalizó tercero con 28 puntos. El podio lo completaron Máximo Cáceres y Felipe Vilches. Con ese resultado, el mendocino sigue peleando la punta del campeonato. Y en la categoría principal, MX1, Luciano Rigi tuvo otra buena actuación y terminó quinto, sumando así 19 unidades. La carrera la ganó Joaquín Poli, seguido por Carlos Andrés Padilla y Germán Brazzi. Próxima fecha será en donde en Catamarca, la quinta fecha, los días 8 y 9 de agosto en el circuito Campanas del Rosario, donde los tres pilotos buscarán mantener el protagonismo de Mendoza en el nacional.
1: Bueno, además tenemos info de Colapinto, que sumó puntos en Bélgica con un gran sobrepaso y terminó en el puesto 10.
2: Sí, volvió a sumar Franco Colapinto en la Fórmula 1 y cerró un gran domingo en el GP de Bélgica, disputado en el circuito de Spa Francorchamps a 44 vueltas. El argentino de Alpine o Alpine finalizó décimo tras una brillante carrera. Protagonizó el sobrepaso de la jornada al dejar atrás a Lawson y a Gasly en una misma maniobra y luego resistió durante 10 vueltas el ataque constante de su compañero Pierre Gasly para quedarse con el último lugar en la zona de puntos. Eso viene genial porque la victoria quedó, bueno, la victoria fue para Kimi Antonelli de Mercedes, que estiró su liderato en el campeonato. El podio lo completaron en segundo lugar Leclerc y en tercer lugar Verstappen, que siempre están ahí. Bueno, será la próxima carrera, el Gran Premio de Hungría, el domingo 27 de julio en el circuito de Ungaroring.
1: Bien con la Pinto, ¿no?
2: Muy, muy bien. La verdad que viene bien, viene sumando todo. Estuvo muy a full también con lo de la selección argentina, alentando. Bueno, ingresó con la remera de Julián Álvarez, siempre alentando a la selección. Así que excelente.
1: Y por supuesto, todo lo que ha dejado el Mundial 2026. Sí. Hay mucho para hablar acerca de esto, pero fue impresionante Inglaterra-Francia.
2: Fue un real partidazo el partido por el tercer puesto que jugaron Inglaterra contra Francia, en donde Inglaterra le ganó por 6-4 que hizo Francia, pero la verdad que fue un partidazo. Y bueno, obviamente Inglaterra se quedó con el tercer puesto del Mundial 2026 en el encuentro que se llevó a cabo en el Hard Rock Stadium de Miami, y ambos llegaron de perder las semifinales, obviamente, ante Argentina y España, respectivamente. Fueron muchos, muchos goles. Lo que se esperaba era que Kylian Mbappé no hiciera goles, porque para así no pasaba Messi. Claro. Pero bueno, sí, cerró el Mundial con un doblete en ese partido, seguido de, bueno, de otros tantos de sus compañeros. En el primer tiempo ya Inglaterra le ganaba a Francia por 4-0. Ya, así, impresionante. Uh-huh. La verdad que era un partido que se tenía pocas expectativas, no había ni emociones ni nada para, digamos, para el resto del mundo.
1: Porque, claro.
2: Vamos a decir así, porque era el tercer puesto, qué sé yo, de Inglaterra, Francia. Pero no, dieron un show de goles increíbles. Y la verdad que Inglaterra fue a buscarlo siempre, por más que después, cuando empezaron el segundo tiempo, Francia fue como con todo a buscar el empate, y pensábamos en un momento en que lo iba a dar vuelta, pero bueno, no fue así. Al final terminó ganando Inglaterra por 6-4.
1: ¿Qué más?
2: Bueno, y algunos detalles de lo que sucedió después de España. Vamos a recordar bien de Argentina, España. La selección argentina lamentablemente perdió ante España en la final del Mundial 2026 y no pudo conseguir su cuarta Copa del Mundo. El partido se disputó en el MetLife Stadium de Nueva Jersey, en una definición muy cerrada que terminó resolviéndose en el tiempo suplementario. El equipo dirigido por Lionel Scaloni tuvo como gran figura a Emiliano Dibu Martínez, quien sostuvo al conjunto argentino durante gran parte del encuentro con varias atajadas decisivas. Y bueno, España tuvo más dominio de la pelota y generó las situaciones más claras, pero Argentina pudo resistir hasta llevar el partido a la largue. Durante el partido, Argentina sufrió varias complicaciones, terminó jugando con un hombre menos tras la expulsión de Enzo Fernández en los minutos finales del tiempo reglamentario. Además, Scaloni tuvo que realizar cambios obligados por molestias físicas de algunos futbolistas, uh-huh, entre ellos obviamente Lisandro Martínez y Cristian Cuti Romero. Vamos a decir que la selección llegó a esta final buscando repetir la consagración de lo que fue Qatar 2022 y sumar la cuarta estrella de su historia, luego de los títulos obtenidos en el año 1978, 1986 y 2022. España, por su parte, consiguió disputar su segunda final mundialista. Más allá del resultado, aclaramos recién, esto. Mira. Segunda recién, uh-huh, sí, segunda. Ellos estaban muy emocionados, estaban los jugadores. Olvídate. Los jugadores que salieron campeones en el 2010 estaban en la tribuna. Incluso Sergio Romero ingresó la Copa del Mundo antes de, claro, de entregárselas. Así que bueno, estaban muy felices ellos, quienes fueron los gran ganadores. Yo encontraba siempre un parecido, por ejemplo, Cucurella, creo que era muy parecido a uno de los del 2010. O sea, iba encontrando coincidencias.
1: Parecidos.
2: En sí. Está bien. Pero bueno, Argentina disputó su séptima final mundialista. Ganó las del 78, la del 86 y la del 2022. Mientras que perdió la de 1930, 1990, 2014 y ahora 2026.
1: Bien.
2: Igual, séptima final mundialista. Séptima. Es uh-huh, un montón, sí. Así que realmente aplausos para la selección. Detalles que quedaron después del partido, todas las conferencias de prensa, y una de las cosas que como que más resultó loca fue la declaración de Luis de la Fuente, el DT de España, quien elogió al Dibu Martínez. Uh-huh. Porque él se mostró, bueno, obviamente bastante emocionado en la conferencia de prensa tras la consagración de su equipo como campeón del mundo, y dijo estar orgulloso de sus futbolistas, y ahí elogió al arquero Emiliano Dibu Martínez, quien impidió que el partido no se definiera antes. Siento mucho orgullo por esta generación de futbolistas que fue creciendo con esta idea, dieron un ejemplo de grupo, equipo y familia, y son jugadores de un talento excepcional. Estoy muy emocionado pensando en ellos, dijo Luis de la Fuente, y también halagó al arquero, que dijo: las grandes intervenciones del Dibu hicieron que el equipo no se definiera, que el partido no se definiera antes. Me encanta porque le dice el Dibu, no es Emiliano Martínez. Olvidate. No, él le dijo: las Dibu. Grandes intervenciones del Dibu hicieron que el partido no se definiera antes.
1: Sí, de hecho lo conoce.
2: Uh-huh. Mm. Lo último con lo cual cerró él en la conferencia: hemos ganado todo, porque todos juntos somos más fuertes. Que no le quepa duda a nadie, aseveró el técnico tras la victoria de España por 1-0 ante Argentina. Y como bien hablábamos, Scaloni entre lágrimas puso en duda su continuidad en la selección argentina. Él rompió en llanto, Lionel Scaloni, el gran técnico de la selección, y puso en duda su futuro frente a lo que queda, a lo que viene, porque él tiene contrato hasta diciembre. Habló en conferencia de prensa y no escondió el golpe emocional. Él dijo: lloré todo lo que tenía que llorar en el vestuario. Fue lo primero que dijo en el diálogo. Nos duele en el alma no haber podido llevar la copa, pero estoy muy orgulloso de todos. No tengo reproche para ninguno. Este entrenador está satisfecho de sus jugadores. Siempre lo decía él igual,
1: sí, claro.
2: En conferencias, en todo momento, él siempre recalcaba la garra, todo lo que pone el equipo en cada partido, ¿no? Pero el momento más duro de él llegó cuando habló de su continuidad, con la voz entrecortada, en donde dejó una frase que encendió las alarmas de todos, y él dijo: cumpliré mi contrato y después veo. Siento la necesidad de pensar para seguir. Se necesitan un montón de cosas. Volver a resetearse. Es un grupo que difícilmente se vuelva a formar y me duele en el alma, lo siento. Esas fueron las palabras de él. Y después se largó a llorar y se salió llorando de la conferencia de prensa.
0: No sé si va a poder hacer algo tan grande como esto, y a lo mejor, bueno, habría que hablarlo. Yo al presidente le estoy agradecido por haberme dado la oportunidad esta de estar en el lugar

0: de estar en el lugar que estoy, es el lugar soñado para todos. Hemos intentado hasta el último momento dar el máximo como cuerpo técnico, los jugadores, y creo que es justo que me pueda tomar este tiempo y pensarlo. Este lugar es maravilloso, maravilloso. Es un lugar soñado que en mi vida pensé que... A ver si paro, porque no soy capaz. En mi vida pensé que pensamos todos los chicos del cuerpo técnico estar en ese lugar. Entonces, para seguir se necesitan un montón de cosas, sobre todo volver a resetearse, volver a formar un grupo como este. Que difícilmente se vuelve a formar. Y me duele el alma. Lo siento.
1: Bueno, ahí estaba.
2: Muy emocionante las palabras de Lionel Scaloni. La verdad que dejaron todo y bueno... solo queda agradecerles a ellos por todo lo que han hecho en estos años de él como director técnico de la selección argentina y de su grupo, ¿no? Pero de las lágrimas de Messi, de Scaloni, nos vamos a las lágrimas de Messi tras la derrota, en lo que fue, no, como que no había caído en cuenta, no pudo ocultar el dolor, ya estaba extenuado y con la frente en alto. El capitán de la selección argentina vivió los minutos posteriores a la final del Mundial 2026 entre lágrimas. Apenas sonó el pitazo final, Messi se sentó solo en el césped. Se sacó los botines, los dejó a un costado. Bueno, todos habrán mirado todas sus reacciones. Se quedó mirando los festejos del equipo español. Pero el silencio y el agotamiento le ganaron en esos primeros instantes. Ya minutos después llegó el momento más duro. Al recibir la medalla de plata, una lágrima le recorrió la mejilla. No fue la única, obviamente, cuando toda la selección argentina se acercó a saludar a los miles de fanáticos que viajaron hasta Estados Unidos, el llanto se apoderó del astro rosarino. Con los ojos ya vidriosos de las lágrimas, Messi agradeció el cariño del público argentino que copó las tribunas pese a la derrota. Nunca bajó la cabeza. Es el cierre de otra final del mundo para el 10. Dolor por no poder repetir, pero orgullo intacto. Argentina volvió a estar entre los dos mejores del planeta y su capitán lo despidió con el corazón en la mano.
1: Totalmente. Y obviamente abrís las redes sociales, abrís los diarios y hoy todos estamos hablando de lo mismo, de la despedida de la selección del campo de juego, esa salida que se esperaba, en algún momento se pensó que podía llegar Messi hacia los periodistas, después ya corrió la información de que no, de que ya se habían retirado. Sí, obviamente Scaloni habló, lo escuchaba recién y daba algunos textuales Raquel, pero por supuesto se esperaba la palabra de Leo Messi, que seguramente en algún momento más seguirá. Sí. En algún momento más llegará, perdón, seguirá, dije yo, mirá. Lo hice instintivamente. Llegará.
2: Que siga.
1: Así que esperemos que pueda suceder. Ya estaremos contándoles con de eso. Pero por supuesto, el agradecimiento y el abrazo a todos los hinchas de Argentina y a nuestra querida selección, que siempre nos da buenas noticias. Y como han jugado también ha sido una de
2: ellas.
1: Obvio,
2: sí.
1: Bueno, ¿qué tenés? Ya nos vamos nosotros,
2: Sí, sí, ya nos vamos. Ya no queda nada. 5 minutos nos separan de las 10 de la mañana. Y yo quiero hacer un saludo especial para alguien que ya va en viaje. No lo pude saludar porque el sábado, entre idas y vueltas, cuando le realizamos la despedida, yo pensé que lo iba a ver hoy y no. no fue así. Así que quiero saludar a mi sobrino Agustín, que va en viaje hacia Mendoza. Lo van llevando sus papás y mi mamá. Lo van acompañando. Se va. España no solo se lleva la Copa del Mundo, sino que también se lleva a mis sobrinos. Están sus hermanos allá y él viaja hoy a las 9 de la noche, sale hacia España. Quiero desearle un muy feliz viaje. Quiero decirle, bueno, que su tía lo quiere con el corazón, soy la re tía yo, que espero que él haya sentido ese cariño en estos 26 años que hemos compartido juntos, que yo recuerdo cuando, esta mañana recordaba cuando lo cuidaba de chiquito, cuando iba y bueno, y él me ayudaba con sus hermanos y todo, es el más grande de todos, los Osorio Chimeno, y bueno, desearle un feliz viaje, que siempre recuerde que todo el sacrificio que uno realiza en la vida vale la pena, sus horas de estudios para recibirse de ingeniero, mecatrónico, que fue una carrera impresionante que él hizo, todo ese sacrificio, todo el estar lejos, porque estudió en San Luis, en Villa Mercedes, todo eso vale la pena, él va a salir victorioso, siempre que recuerde que de la mano de Dios todo se puede, así que siempre que sea guiado por Dios, por el Espíritu Santo, que tomes las decisiones de su vida siempre consultándoselas a Él y que Él lo va a acompañar en cada paso que dé. Que le dé unos abrazos muy grandes a los que están allá de mi parte, que los extraño un montón. Un beso muy grande a mi sobrinillo, el españolillo, porque ahora tengo un sobrino español, que es al único español que quiero. Es al único español que quiero, el que está allá en Leitán.
1: Por lo menos por hoy, por estos días.
2: Por estos días,
1: después
2: sí.
1: Después ya nos amigamos.
2: Después ya nos amigamos con España. Así que bueno, Agus, Osorio, un beso muy grande para vos, que tengas un muy buen viaje, que allá puedas cumplir todos los sueños que tienes, y no será un hasta siempre, será un hasta luego.
1: Claro, eso te iba a decir, que se va, pero bueno, está por acá también. No,
2: sí,
1: no está tan
2: sí,
1: lejos.
2: No, ya nos vamos a ver. Yo sé que nos vamos
1: a
2: ver.
1: Anda a visitarlo.
2: Lo vamos a ir a visitar, por supuesto que sí.
1: Anda a visitarlo.
2: Yo creo que va a venir más rápido él a que yo.
1: Pero, que viene
2: pero antes. No, hay que proponérselo. Voy a ir a
1: claro,
2: visitarlo.
1: Claro, por eso anda a visitarlo.
2: Sí, porque están todos allá. Entonces, bueno, los voy a extrañar. Los extraño un montón a los que ya están allá y a él también lo voy a extrañar. No le pude dar ese abrazo de despedida como se los di a sus hermanos, porque no pensé que lo iba a ver, pero bueno, no pasa nada. Le mando un abrazo de acá a la distancia, que tenga muy buen viaje y que todo sea de bendición para su vida.
1: Bueno, señores, hecho lo hecho, nosotros nos estamos despidiendo por este día lunes. Por supuesto, los vamos a dejar con toda la programación de Estación Luz 103.5, 103.7. Ya llega el enfoque en la voz de Yamil Pavés para acompañarte y toda la programación a lo largo del día. A partir de las 18, ADN positivo
2: sí. Con
1: Andrés Alvarado. Y a la 1 también tenemos el espacio de la reflexión en la voz de Víctor Doroshuk. Así que nos quedamos también ansiosos por la palabra de Dios a través de la programación de Estación Luz. Feliz día nuevamente.
2: Feliz día, Juan. No me habías dicho vos feliz día.
1: Yo
2: a mí,
1: no,
2: Juan.
1: Pero yo ni me acordaba, sinceramente. De hecho, no he saludado a nadie y no creo que lo haré tampoco.
2: Ay,
1: así que les mando este besito para todos ustedes.
2: Ahí me saludaste.
1: Porque estamos acá. Un placer, Raquel, que nos vemos mañana.
2: Nos vemos
1: ¿Lloverá
2: mañana.
1: ¿Lloverá o no lloverá afuera? Ay, acá estamos como en una cápsula.
2: Sí, acá estamos calentitos. Hoy estamos calentitos acá hoy en el estudio. Sí.
1: Buena jornada para todos. Chau.
2: Chau.

0: Son las 10 y 2 minutos.
1: Buen día.
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3: Fútbol.
4: Fin del sueño. Argentina no pudo y perdió ante España, que consiguió su segunda Copa del Mundo. La selección argentina no pudo imponerse en la gran final del Mundial 2026 y cayó frente a España por 1-0. El equipo de Luis de la Fuente venció al de Lionel Scaloni por 1-0. El único gol del encuentro lo hizo el delantero Ferran Torres al minuto de juego del segundo tiempo extra, mientras que el albiceleste jugó durante media hora con un jugador menos por la expulsión de Enzo Fernández sobre el final de los 90 reglamentarios. España consiguió así su segunda estrella en el torneo más importante del mundo del fútbol tras haber sido campeón en el año 2010. España controló la pelota sin problemas ante la selección argentina, que no pudo patear ni un solo remate al arco en los 120 minutos. En los últimos minutos, Argentina acechó el área española e incluso tuvo dos situaciones muy claras para empatar. Primero con un buscapié de Marco Senesi, que pasó muy cerca del arco rival, y luego con un remate de Simeone, que recibió dentro del área y lo mandó por arriba del travesaño.
3: Sociedad.
4: La dolorosa reacción de Messi tras perder la final del Mundial ante España. El partido culminó con una derrota para Argentina, que perdió 1-0. Al final del encuentro, las cámaras se centraron en Lionel Messi, quien expresó frustración tras el resultado adverso. Después de un saludo final con los jugadores rivales, Messi se sentó en el campo de juego junto a sus compañeros, observando el festejo de la selección española, que celebró su segundo título mundial. La imagen que recorrerá el mundo será aquella con las lágrimas del astro rosarino Lionel Messi, quien se quedó a las puertas de conseguir su segunda estrella en lo que fue su última participación en una Copa del Mundo. El ex Barcelona y Paris Saint-Germain, actual jugador del Inter Miami, terminó el certamen con 8 goles y 4 asistencias a sus 39 años y quedó en segundo lugar en la tabla histórica de goleadores de esta competencia con 21, uno por detrás del francés Mbappé. Por otro lado, Rodrigo de Paul también estuvo afectado luego de la caída e incluso se lo vio pidiendo disculpas hacia la tribuna por no haber podido conseguir el bicampeonato y llevar nuevamente la copa al país.
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16: Te cuento algo, quizá les sorprenda saberlo, pero hay personas contagiosas a nuestro alrededor. Algunos nos contagian de cosas buenas. Su fe, por ejemplo, o su buena actitud ante los golpes de la vida, o su habilidad de cantar y adorar a Dios, aun cuando todo parezca perdido. De esas personas deberíamos rodearnos más y más. Sin embargo, hay otras personas que son tóxicas, nocivas, negativas, llenas de veneno emocional. De ellas debemos alejarnos lo más posible. Una pregunta. ¿Usted y yo somos contagiosos? ¿Somos de los que cuando la gente está cerca de nosotros les dejamos una huella de bien, de positivismo, de bondad, de cosas buenas? ¿Somos como las personas que cuando nos vienen venir se alegran al vernos? ¿O seremos como los que cuando nos vienen venir todo mundo huye para ver en dónde se puede esconder? Yo le tengo que ser sincero. Hay algunas personas a las que les saco una gran vuelta porque siempre traen consigo una atmósfera de toxicidad. Y no quiero ser como ellos. Quiero ser contagioso, pero para bien. Usted también.
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1: Una de las preguntas que la sociedad se hace hoy es ¿qué es masculino y femenino? Es una de las preguntas que han venido con toda esta revolución de ideología de género que han querido imponer en nuestra sociedad. Lo masculino y lo femenino está claro. Hay un artículo que hemos publicado en Enfoque a la Familia que se llama ¿qué es lo masculino y lo femenino en la historia de Dios? Es un artículo extraordinario porque nos ayuda a volver al origen de cómo fuimos creados, de cómo Dios nos mira y por qué Dios nos creó hombre y mujer. No solamente la Biblia, sino que la ciencia lo está hablando. Hoy existen varios escritores, catedráticos, universitarios, europeos, norteamericanos, latinoamericanos, que están escribiendo sobre esta verdad del peligro que hay de separar el tema de sexualidad de la parte física. Es decir, Dios nos creó hombre y mujer. Si las personas interpretan a partir de

0: lo que ellos sienten, de lo que ellos, como ellos se miran a ellos mismos, lo van a hacer a partir de las experiencias vividas, a partir de la ideología impuesta, y esto podría estar trayendo problemas sumamente serios. Y es necesario que nosotros volvamos a la Biblia. La Biblia desde la primera página, en Génesis 1, 26 y 28, nos dice, luego Dios dijo, hagamos al ser humano a nuestra imagen y semejanza. Hay un plural que Dios está diciendo, a nuestra imagen y semejanza. Y Dios creó al ser humano a su imagen. Lo creó a imagen de Dios y lo creó hombre y mujer. Así los creó. Y Dios los bendijo con estas palabras. Sean fructíferos y multiplíquense, llenen la tierra y sométanla. Desde la primera página de la Biblia, Dios estableció dos opuestos complementarios para que a partir de la unidad de estos opuestos complementarios pudiera haber una reproducción. Y es necesario que hayan opuestos complementarios, que es la única forma de integrar los dos cuerpos, masculino y femenino, para que se dé una reproducción natural y garantice a los niños la presencia de un padre y de una madre, de lo masculino y de lo femenino. Dios creó opuestos, creó día y creó noche, creó tierra y creó mar. Dios creó estaciones, donde en cada estación del tiempo ocurren una regeneración de la naturaleza propia. Por eso hay primavera, hay otoño, hay verano, hay invierno. Y cada etapa tiene una misión especial. Dios creó al ser humano, primero creó al varón. Y cuando dijo, y todo lo que había hecho era bueno. En gran manera. Era bueno. Pero dijo, el hombre estaba solo. No estaba solo. Estaba Dios, estaban los animales, estaba la naturaleza, estaba gobernando, estaba dirigiendo. Ah, pero no había un complemento idóneo, parecido a él, en toda su naturaleza, que le permitiera la complementariedad necesaria que todos necesitamos para poder construir y desarrollar lo que Dios ha puesto en nuestra mano. Por eso la humanidad es maravillosa y nosotros no podemos separar en nombre del género o de la interpretación de lo que es sexual. Hoy se quiere decir que todo el aspecto sexual es una construcción social. No es cierto, es una construcción genética. Es una construcción de ADN, es una construcción de morfología en nuestra composición ósea, es una composición de cerebro, de cableado de nuestro cerebro mismo, es una composición de reacción, es una composición de complementariedad entre el hombre y la mujer. Por lo tanto, toda nuestra esencia está compuesta por ser hombre y ser mujer, los órganos reproductivos, nuestra composición ósea, nuestra masa muscular. Por eso la lucha de las mujeres hoy se ha desdibujado y tristemente las ideologías quieren imponer que hombres vestidos de mujer puedan participar en eventos competitivos de mujeres. Y esto ha hecho que las mujeres levanten su voz porque esa no es una competencia de iguales, es una competencia de desiguales y eso es injusto. Hoy yo quiero animar a que las mujeres levanten su voz. No solamente levanten la voz las mujeres, sino que todos levantemos la voz. Porque han querido desfigurar la imagen del hombre feminizándolo, haciéndolo parecer débil, haciéndolo parecer de una manera que no es. Por eso es importante que nosotros hablemos de este tema con muchísima claridad. Dios nos creó a imagen y semejanza. Sacó al hombre de una costilla y es fascinante. La saca de en medio del cuerpo humano como una complementariedad. No lo saca del pie, no la saca de la cabeza, lo saca del medio del ser humano para que entendamos que somos un complemento. Y le llama ayuda idónea. El concepto de ayuda, que viene de ayudante, en español no hace honor al concepto original utilizado en la Biblia de ayuda idónea. Cuando Dios pone el concepto de voy a hacer una ayuda idónea, pone a alguien con dones, habilidades, inteligencia, morfología, genética totalmente opuesta para que venga a ser un complemento experto en el mismo nivel que el hombre. Entonces, no hay un sentido de superioridad, no hay un sentido de machismo, de que el hombre es más y la mujer es menos por la fuerza. No, tiene que haber complementariedad, porque la fuerza de una mujer en áreas donde ella es fuerte es fascinante. El hombre no puede competir. Ya veo un hombre viviendo un parto, todos nos moriríamos ahí. Pero la fuerza de la mujer es increíble. Por eso es importante que nosotros tengamos claro el concepto. Dios creó al hombre y a la mujer con todas las características propias diferenciadas para que viniéramos a complementarnos y seamos el mejor equipo del mundo, el mejor equipo, capaces de reproducirnos con inteligencias diferentes, con fuerzas diferentes, con habilidades diferentes, con cosmovisión diferente, con manera de analizar la vida diferente, con manera de abordar la construcción de una familia de manera diferente. Uno es más firme, el otro es más tolerante, uno es más resistente, el otro es más frágil. Y no es que uno es más débil y otro más frágil, es que en algún momento ella es más fuerte y él es más frágil, y en otro momento él es más fuerte y ella es más frágil. ¿Por qué? Porque nos vamos a complementar, nos vamos a ayudar mutuamente. Esto es crucial que nosotros lo tengamos claro, porque no competimos, no es una lucha de sexos, no es una lucha de poderes. Por ejemplo, el otro elemento que ha sido distorsionado es el que Dios puso al hombre como cabeza de la familia y le dio responsabilidad. Eso no significa sentido de superioridad, porque en este reino ya no hay hombre ni mujer, ni esclavo ni libre. Es decir, no hay un superior. Por eso Jesús define en el reino de los cielos, ¿quién es el más grande? El más grande no es el más fuerte, no es el hombre sobre la mujer dominándolo, no. El más grande, Jesús dijo, es el que sirve a los demás, el que hace la fila de último, el que hace grande el que está a su lado, el que hace resplandecer a la persona que está a su lado. Por eso dice la Escritura que cuando Jesús se presenta a la novia, se la presenta a sí mismo como una novia brillante, resplandeciente, y lo hace a partir de su entrega y de su sacrificio. Eso es liderazgo. Liderazgo es entrega, sacrificio, espíritu de servicio, fidelidad, lealtad, amor. Entonces, no estamos hablando de un sentido machista de superioridad, de ninguna manera. La Biblia no habla de eso. Habla de complementariedad, de esa capacidad de reproducirnos, de esa capacidad de ayudarnos, de esa capacidad de complementarnos y de esa capacidad de ser un equipo que ayuda a la siguiente generación a construir su propio proyecto de vida. Por eso debemos venir a nuestra legislación internacional. Los niños tienen el derecho de tener la presencia de un padre y una madre. ¿Por qué? Porque la presencia de un padre y de una madre da elementos complementarios que le ayudan al niño a crecer de manera saludable. Algunas de estas características del hombre. Los niños al nacer nacen en una dependencia absoluta de la mamá, en una identidad, porque vienen de estar siendo uno en el vientre de la madre. Cuando el niño nace, nace para comer del pecho de la madre y solo va a querer los brazos de la madre. El padre viene a ayudarle a encontrar su independencia. El padre viene a ayudarle a sentir el amor de un complemento que le ayuda a hacer el despegue necesario para que tenga un crecimiento natural, porque los niños Dios nos los da para que sean guiados de la dependencia a la independencia en un proceso ascendente. Y la presencia del padre es fundamental en la vida de los niños para que ellos se vean como seres independientes, diferentes a la madre, y logren alcanzar un desarrollo personal que les permita subsistir en este mundo de retos y de desafíos. Por eso es crucial que nuestros hijos tengan la presencia de un padre y de una madre. En los primeros años, los niños se identifican muchísimo con la madre y vienen posteriormente en su infancia, donde el padre cumple ese rol importante de ayudarle a salir a descubrir el mundo, de ayudarle a conquistar el mundo, de ayudarle a encontrar su identidad. Y es este amor del padre que viene a complementar esta identidad. Por eso quiero animarle a que usted vaya a enfoquealafamilia.com y busque el artículo ¿Qué es lo masculino y lo femenino en la historia de Dios? A mí me fascina que Dios no se reveló como un Superman que surge de un rayo en el desierto, que tiene los superpoderes, que hace todo lo que puede hacer. Claro, lo es. Dice Juan 1 que él era el verbo y el verbo siempre ha existido y el verbo es Dios. Y por causa del verbo que es Jesucristo, todo fue hecho. Por su voz todo lo creó. Pero cuando Dios se revela a la humanidad, viene a nacer en medio de una familia, en medio de un hogar donde hay una mamá, donde hay un papá y crece en varias dimensiones. Crece en sabiduría, y es una relación profunda con el Padre, en el conocimiento de la verdad, crece en sujeción a sus padres, crece en estatura, es decir, tiene un desarrollo físico de forma natural y crece en gracia con la sociedad.
1: Se nos ha acabado el tiempo, pero usted puede ir a ver el mensaje completo que dio Sixto Porras acerca de este tema en el canal de YouTube de Enfoque a la Familia. Vaya a YouTube y en el buscador coloque las palabras ¿Por qué Dios nos creó diferentes? Se lo recuerdo, vaya a YouTube y coloque en el buscador las palabras ¿Por qué Dios nos creó diferentes? Ahí usted podrá encontrar este y otros videos que puede compartir con su familia, con amigos de la iglesia, para edificarse en el arte de formar una familia sólida con una comprensión bíblica. Gracias por acompañarnos. Se despide Esteban Porras de Enfoque a la Familia, donde ayudamos a las familias a mejorar en Cristo.

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1: ¿sabe qué día es hoy? 20 de julio, Día del Amigo, 1969. A las 4:18 p.m., Neil Armstrong se convierte en el primer ser humano en pisar la luna. 1970. Por primera vez nace un bebé en la isla de Alcatraz. 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
2: Son las 10 y 31 minutos. La temperatura es de 15 grados y la humedad del 21%.
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1: Hola, ¿qué tal, mi querido amigo, mi querida amiga? Una vez más aquí en Directo al Corazón y en el programa del día de hoy. Quiero hacer una pequeña reflexión en base, en una oportunidad leí un libro en donde surgía esta pregunta, en donde, ¿cómo querés que te recuerden? Si querés que te recuerden como un solucionador de problemas o como un hacedor de problemas. Y sabe que me impactó ese cuestionamiento, principalmente cuando uno se autoevalúa y autoevalúa el carácter y autoevalúa las formas en las que uno trabaja y hace, y cuán importante es tener este concepto en claro, ¿no? Que de parte de Dios, una de las características Dios nos hizo para solucionar problemas, para servir. Es más, el Señor Jesús hablaba que el que quiera ser grande allá en el cielo, una característica que tiene que tener es ese corazón servicial, el que sirve, claro, y ahí está la respuesta, ¿no? Importante tener este concepto de ser una persona que sirve. Y en base a esto un poco tengo una reflexión para compartir, porque creo que cada persona tiene una característica, ¿no? Hay personas que su vida en cierta forma representan como una ganancia para otros, ¿no? Una ganancia para toda la humanidad, pero hay otros que representan un problema, una pérdida. Allí en París, por ejemplo, hay dos monumentos. Uno recuerda, bueno, los dos son personajes muy famosos, pero uno es el monumento y la tumba de Napoleón. Y el otro es una estatua en homenaje a este famoso químico y biólogo Luis Pasteur, ¿no? Y los dos fueron hombres con gran talento, con grandes virtudes. Uno, llevado por esa ambición, ¿no? Esa ambición, esos deseos de conquistar todo el mundo. Creo que fue una ambición muy negativa, ¿no? Pero lo utilizó y ensangrentó toda Europa con tremendas guerras y con cantidad de muertos, ¿no? Pero el otro utilizó los talentos que Dios le dio, ¿para qué? Para investigar, para descubrir vacunas que han sido de tremenda bendición para toda la humanidad, al salvar, por ejemplo, miles de vidas en todo el mundo. Ahora, cuando los turistas visitan estos monumentos, y principalmente la tumba de Napoleón, no dicen palabras, es como que pasan y no dicen absolutamente nada. Pero cuando se visita la tumba de Luis Pasteur, allí es donde muchos hablan acerca del favor, de las grandes cosas que logró este hombre. Y la gente se para unos cuantos segundos y le da hasta gracias a Dios de forma silenciosa aún acerca de esta persona, ¿no? Miren, en la Biblia también hay mucho acerca de esto, ¿no? Y personas que pueden ser de los que traen beneficios o de los que se conocen como detractores. Y podemos entender que esta palabra detractor no la usamos mucho, no la tenemos muy en cuenta. Pero es aquella persona que busca constantemente fallas, constantemente está descontenta. Un detractor es aquella persona que siempre vive criticando, pero en vez de ser críticas constructivas, que creo que son muy pocas las críticas constructivas que existen, creo que tiene que ver con esto, ¿no? De que está buscando hasta perjudicar. Perjudica el matrimonio, perjudica la familia, perjudica su negocio, el negocio de otros, y automáticamente entra en un lugar de que en vez de ser un solucionador de problemas, termina siendo un creador de problemas. Y está siempre allí contando lo peor. Siempre viene de Guatemala a Guatepeor y te cuenta lo peor, en vez de ser de los que traen beneficio, un benefactor, una persona que edifica, una persona que ayuda, una persona que hace realmente la diferencia. Interesante el tema de hoy. Interesante, ¿no? Porque con todos los recursos que vos tenés como persona, vos podés ser de aquellos que aún quizás no siendo rico puedas se te pueda asociar a una persona que es importante porque es parte vital para una organización, para una comunidad y, por qué no, aún para toda tu familia. Mira, te invito a que vayamos a la primer pausa musical aquí en Directo al Corazón y luego de esta primer pausa el desarrollo del tema en el segundo bloque.
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1: Y en el programa del día de hoy estamos desarrollando un tema, creo que es muy profundo, muy interesante, principalmente de cómo querés ser recordado aún en un futuro como una persona solucionadora de problemas o un creador de problemas. Una persona que pasa a ser uno de los que trae beneficios o de aquellos que trae problemas, críticas, murmuraciones y tantas otras cosas más. Pero, ¿sabe qué? Lo que me inspiró para desarrollar este programa está relacionado con un artículo que vi en un periódico virtual en las redes de la provincia de Salta, de la ciudad de Salta donde yo soy. Y de aquí, bueno, me llamó la atención un título que dice: nos burlamos de la mamá luchona, pero nadie apunta al padre abandónico. Y entonces leí acerca de esto y justamente comenta acerca de que hay un padrón de deudores en donde el periodista pone que nos reímos mucho de la mamá luchona, pero nadie se ríe ni señala al padre abandónico, porque la realidad es que hay una estadística que al menos el 60% de los padres separados en la provincia de Salta no cumple con su obligación de manutención. Y qué fuerte que es esto, ¿no? Porque a veces se la critica a la mamá luchona como diciendo la que se tiene que cargar la mochila y cargar al hombro toda la carga, y cómo el hombre ha dejado de cumplir aún su rol, y aunque haya un registro de deudores alimentarios morosos, aún por ley, y que son muchos los que figuran allí, y cada año se va incrementando cada vez más esto del incumplimiento, que es un problema que realmente es persistente, es un problema que se está sosteniendo en el tiempo y cada vez hay más demandas judiciales y que es más grande la lista de deudores. Digo, ¿de qué se trata esto? ¿De qué se trata la vida? ¿De qué se trata el trabajo de cada uno? Es una pregunta interesante. ¿Cómo querés ser recordado? Yo creo que en el caso de un buen padre, una buena madre, es interesante, importante, más allá de la provisión material. Se trata de la grave crisis que leo en este principal artículo tiene que ver con la falta de conexión aún con los hijos, la falta de conexión con aquellas personas que uno es responsable, ¿no? De los valores que se transmiten. ¿Qué se transmite? Yo creo que hay un impacto emocional, un impacto psicológico en la irresponsabilidad. Eso va produciendo muchísimos factores de riesgo que influyen a la próxima generación. En otros programas estuve hablando del bajo índice de natalidad, cómo se ha reducido casi un 50% desde el año 17, 18, 19 hasta el día de hoy. Es impresionante, de 770.000 nacimientos que había, hoy hay cerca de 350.000. O sea, ¿cómo puede ser que la mitad estamos perdiendo, se está envejeciendo nuestra población y cuántos otros problemas? Pero no solamente eso, sino que los niños que verdaderamente nacen tienen familias rotas, familias, papás ausentes, y esto trae trastornos a la salud mental, cuadros de depresión, cuadros de todo lo que tiene que ver con la ansiedad, hasta el índice de suicidio, y esto sí que tiene que ver con salud mental y tenemos que evaluarlo como comunidad. La baja autoestima, la inseguridad, el miedo mismo. Jóvenes, adolescentes que crecen con ese miedo al abandono, porque hay heridas profundas en el corazón. Cuando leemos y vemos todas las estadísticas y todo lo que está sucediendo, nos damos cuenta de que hasta el colegio, el rendimiento académico, el bajo desempeño escolar, los riesgos en la misma adolescencia, los problemas en la economía, cuántas cosas produce esta irresponsabilidad. Por eso, qué interesante es pensar un ratito cómo quiero en cierta forma ser recordado. ¿Cómo quiero ser recordado? Entiendo de que, por ejemplo, en la Biblia encontramos una historia en el Antiguo Testamento, que creo que es un buen ejemplo para poner, que es la historia de Jacob y de Absalom. Los dos también fueron hombres, puedo decir, ambiciosos, y puedo decir personas que cometieron graves pecados, pecadores pero hasta la médula, ¿no? Hicieron un montón de cosas que estaban realmente mal. Pero, por ejemplo, Jacob, que es conocido como uno de los patriarcas, dice, en cierta forma, se lo recuerda porque tuvo una característica, fue un hombre que cavó y dejó pozos de aguas, no solamente que beneficiaron a animales, sino a muchas personas y a muchas generaciones, porque ciento de años después aquellos pozos fueron ayudando a sedientos y a un montón de personas. Lo podés corroborar en Juan capítulo 4, versículo 6. Ese fue Jacob, que fíjate lo que hizo, que terminó trayendo beneficios aún para los suyos a su alrededor, pero también para las próximas generaciones. Después tenemos a Absalom, que por el contrario fue una persona que dejó simplemente un obelisco para ser recordado por los demás. Y fíjate que un simple obelisco, lo único que estaba hablando es de su vanidad y de su orgullo, de cosas que no tenían ningún tipo de sentido. ¿Sabés qué? Cuando empieza a pasar la vida y nos ponemos a evaluar realmente las cosas que son vanidad y que son orgullo, nos ponemos a evaluar, ahí nos damos cuenta que el verdadero amor, ese verdadero servicio, esa verdadera mano extendida, ese el estar juntos, lo que se conoce en cierta forma como la compañía, la guía, el apoyo, el estar juntos, la humildad, el perdón, la reconciliación, y no solamente eso, sino otras tantas responsabilidades, hacen que realmente uno se dé cuenta lo que beneficia a tu entorno, lo que beneficia no solamente a tu familia, sino que beneficia a toda tu comunidad, al entorno de vida que uno lleva. Qué interesante el tema de hoy. Me parece que es un tema delicado, es un tema importante, y lo que más quiero hacer en este programa es llamar y despertar la alarma en tu corazón para que tomes acción, para que te pongas en marcha y que definas en cierta forma qué clase de persona querés ser. Es interesante pensar que no hay nada mejor que ser un solucionador de problemas, una persona que trae beneficios, una persona que trae una mano extendida de amistad y de servicio, de ayudar, de ser de los que construyen, no de los que destruyen, porque es tan fácil destruir, es tan fácil. Hay gente que elogia y tiene a los más perversos como héroes. Y a lo peor, la decadencia más grande familiar, sexual, inmoral, de corrupción, y lo tiene como héroes. Por favor, volvamos a los verdaderos ejemplos, volvamos a los verdaderos héroes de nuestra comunidad y nos despertemos como sociedad y demos un lugar importante a Jesucristo en nuestro corazón y volvamos nuestra vida a esos principios de amor, esos principios de paz, esos principios de servicio, aún como el Señor Jesús estableció. Hay tanto por compartir y tantas cosas lindas para hablar, pero ¿sabe qué? Yo le voy a invitar a que vayamos a una pausa musical, la última pausa musical de Directo al Corazón, y en el último bloque, la conclusión del programa del día.
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1: Y llegamos al último bloque de Directo al Corazón. Y qué interesante, qué importante es tener dentro del corazón ya la disposición de trabajar para ser de bendición, de servir al prójimo, de servir a la comunidad y de servir aún, tratando aún con estas bases o estos principios cristianos, fundamentos cristianos, porque creo que es un modelo equitativo, es un modelo universal, y aparte de universal y equitativo, es justo, es prudente y es puro, es agradable. Y estoy hablando del ejemplo de Jesús, el ejemplo de Jesús en todo lo que respecta a cómo moldear el carácter, cómo disciplinarse y aún tener una guía, ¿no? Una guía clave, una guía práctica. Creo que en la influencia importante hacia la comunidad y principalmente hacia la familia, sea varón, sea mujer, sea papá, sea mamá, aquí tenemos este hermoso desafío de poder liderar y liderar con amor, liderar con ternura. La Biblia habla acerca de esto a los padres y justamente dice que no provoquéis a ira a los hijos, ¿no? ¿Por qué? Porque si no, allí vienen tantos desánimos y aún los niños, los hijos, tienen la tendencia en esa adolescencia a no volver a consultar, a no volver a confiar en los padres y no prefieren cualquier otro tipo de consejo. ¿Por qué? Porque ha habido algún tipo de exhortación aún sin amor y sin ternura. Esto hablo de autoritarismo, ¿no? El autoritarismo o la crítica excesiva, ¿no? Ese control asfixiante. Pero ¿cómo no suplantarlo como el Señor Jesús nos ha liderado? Como la misma palabra de Dios nos enseña, lleno de gracia, lleno de misericordia, lleno de nuevas oportunidades. Creo que uno puede ser ejemplo, cada uno puede ser ejemplo. No solamente hablo de padres, sino hablo de gerentes, hablo de gente que trabaja, que está en lugares de responsabilidad sobre otras personas y su vida, y aún con las palabras se puede modelar los frutos del Espíritu Santo. ¿Sabe cuáles son los frutos del Espíritu Santo? Bueno, para conocerlos no hay nada mejor que pasar tiempo con el Espíritu Santo. Vuelvo a repetirlo. Dime con quién andas y te diré quién eres. Si pasas tiempo en relación con el Espíritu Santo de Dios, se te va a pegar los frutos del Espíritu, que son amor, paciencia, bondad y otros tantos más, que sería lindo poder enunciarlos a todos, pero más que todo, aprender a vivir con integridad. Esto es parte importantísima para ser y aprender a ser recordado. Entendamos de que como un buen reconocimiento es entender primeramente de que nuestra vida es importante. ¿Cuántas veces las injusticias, los desamores, los problemas te han hecho perder valor? Y quizás ni te importa si ayudas a alguien o no. Y has sido muy, muy golpeado. Te has encerrado quizás en tu orgullo, en tu soberbia, en tu propio mundo. Porque lamentablemente cuando la maldad crece y avanza, el desamor, el amor se enfría. Y viene el desamor, ese amor distante, ese amor que, bueno, encerrado en uno mismo, casi como un egoísmo. Pero la disciplina que el Señor Jesús nos ha enseñado a practicar está muy relacionado justamente con la disciplina de amar y de amar con ese amor de Dios, que es como el amor de la madre, de una buena madre, ¿no? Que da sin esperar nada a cambio, de forma abnegada. ¿Y qué da? Consejos, corrección, disciplina, pero también da nuevas oportunidades instrucción, esa capacitación de la vida, esa capacitación, esa instrucción del diario vivir. ¿Cuántas cosas podemos hablar de lo que hace la disciplina con amor? Es impresionante lo que construye. Construye todo, una herencia de verdad, un legado de verdad, un legado que vale la pena. Cuando hablamos de todo esto, esto es una responsabilidad tuya, mía y de cada uno de los que integran nuestra comunidad. Podemos estar de una forma presencial o podemos estar de una forma ignorante, ignorando esto y dándole espalda. No, yo prefiero ser de aquellos que dan amor y dan afecto y que buscan aún la forma de ser ejemplo y de ser buen consejero y de aquellos que buscan aún dando libertad, brindar confianza para que la gente pueda tomar buenas decisiones. Vos podés ser un buen discípulo de Jesús. Vos, tu esposa, cada uno de los que están aquí escuchando este programa, cada uno puede ser un buen discípulo de Jesús. Y lo que Jesús nos ha enseñado, lo transmitamos y declaremos de una vez por todas: soy cristiano, un cristiano de que practica, no el cristiano simplemente confesional, que dice ser cristiano, pero sus hechos van por otro lado. No. Nos unamos a los verdaderos, las verdaderas acciones, los verdaderos actos, las verdaderas conductas de fe, que tiene que ver con mantener unida la familia, mantener los hijos en esa cúpula de amor, en esa cúpula de contención y aún enseñando esa integridad. Y cuántas cosas más podemos hacer. Mira, este programa trae como una reflexión. Y la reflexión más importante es: ¿cómo querés ser recordado? ¿Como un hacedor de problemas o como un solucionador de problemas? ¿Querés ser recordado como los que traen beneficios de los que sirven, o querés ser de aquellos que no sirven para nada, o de aquellos que dicen al contrario? Siempre trajeron crítica, murmuraciones, siempre problemas, siempre... Mira, no solamente para con los tuyos, sino para con todo tu entorno. Para mí ha sido un gusto enorme hacer este programa. Espero que hayas recapacitado y te haya servido esto y te sirva aún para tomar la decisión de decir: vuelvo a Dios, porque de la mano de Dios, por medio del Espíritu Santo, puedo hacerlo. Sin Dios es muy difícil. ¿De dónde sacas el verdadero amor si no es de la fuente inagotable? ¿De dónde sacas sabiduría si no es de la fuente inagotable, que es el mismo Espíritu Santo de Dios? Espero encontrarte nuevamente por esta misma emisora y en este mismo horario. Dios te bendiga.
0: 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Son las 11 y 3 minutos.
2: Buen día.
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3: Nacionales.
4: Milei felicitó a la selección. Hasta el final con las botas puestas. Argentina siempre en lo alto. El presidente argentino Javier Milei y miembros del Gabinete Nacional, además de senadores y diputados libertarios, felicitaron a la selección argentina luego de la derrota de Argentina por la Copa del Mundo ante España. Muchas gracias, jugadores. Hasta el final, con las botas puestas. Argentina siempre lo alto, publicó el mandatario argentino desde su cuenta de X, y que reposteó el canciller Pablo Kirchner y la diputada nacional de la Libertad Avanza, Lilia Lemoine. Por su parte, el asesor presidencial Santiago Caputo pidió aplausos y ovación por la selección argentina, mientras que la jefa del bloque del Senado, Patricia Bullrich, aseguró que están orgullosos de este equipo y de lo que representan. Gracias, jugadores. En las buenas y en las malas, todos juntos, agregó.
3: Fútbol.
4: Scaloni rompió en llanto y dejó abierta la puerta sobre una posible salida de la selección argentina. No sé si podré lograr algo más grande que esto. Lionel Scaloni habló en la conferencia de prensa tras la derrota de la selección argentina en la final del Mundial 2026 con España y sembró las dudas respecto a su continuidad en su cargo como entrenador, afirmando entre lágrimas que todavía no tomó una decisión ante el inminente final de su contrato.
2: Esa poca fuerza que nos quedaba, ellos nos han llevado a intentar llegar hasta el final con el partido abierto. Y nada, no ha podido ser. Ellos fueron justo vencedores, esa es la realidad. Hay que reconocerlos. Y faltó poquito, la verdad. Solo queda agradecer a mis jugadores, a toda la gente que ha sido, bueno, que ha dado una mano enorme para poder llegar a otra final del mundo y nada, ya está, ahora el partido terminó y hay que seguir, como siempre decimos, cuando se gana está todo bien y cuando se pierde no todo es malo, así que agradecimiento es la única palabra que me sale y al público también, que estarán sufriendo como nosotros. Pero son momentos también para fortalecer a todo un país, a toda la gente que se puede perder y hay que resetearse y volver a empezar. Es evidente que hoy pasaron muchas cosas negativas con el tema de las lesiones, en puestos claves que no lo esperábamos. Y tuvimos que cambiar a 3 jugadores de 4 de la defensa y eso no es una excusa, pero sí es verdad, el desgaste ha sido enorme. Estos chicos han llegado de la manera mejor posible, han dado el último esfuerzo, pero contra un equipo así, si no llegás en las mejores condiciones, bueno, lo podés padecer. Pero si hay un equipo que podía haber dejado el partido abierto hasta el final, éramos nosotros. De lo contrario, otro equipo hoy, a lo mejor el partido hubiera terminado de otra manera. Y estoy orgulloso de cómo han competido. Y la verdad, te soy sincero, en el momento que nos hacen el gol, yo creo que era el momento que nosotros estábamos sabiendo que íbamos a llegar hasta el final y que íbamos a tener alguna. Pero bueno, esto es el fútbol, lo lindo de este deporte. Hoy nos toca la parte negativa, la parte, no digo negativa, está mal dicho, la parte triste, digamos, de no poder ganar. Pero hay que seguir, hay que levantarse y hay que seguir. De estar en el lugar que estoy, es el lugar soñado para todos. Hemos intentado hasta el último momento dar el máximo como cuerpo técnico, los jugadores, y creo que es justo que me pueda tomar este tiempo y pensarlo. Este lugar es maravilloso. Es un lugar soñado que en mi vida pensé que, a ver si paro porque no soy capaz, en mi vida pensé que pensamos todos los chicos del cuerpo técnico estar en ese lugar. Entonces, para seguir se necesitan un montón de cosas, sobre todo volver a resetearse, volver a formar un grupo como este. Que difícilmente se vuelva a formar. Y me duele el alma. Lo siento.
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5: Bueno, ¿arrancamos?
6: Otro aplauso, gracias.

enfoque, vamos. Ahí me gusta. Vamos que sale perfecto. 3, 2, 1. Aquí comienza el enfoque. Subí el volumen.

0: Este, ¿quién son ustedes?
1: A ver, móvelo un poco. Más a la izquierda, un poquito a la derecha. Vamos, que tiene que quedar bien.

¿Cómo están? Y claro que sí, arrancando con la mejor en este día lunes, que te quiero lunes. ¡Feliz Día del Amigo para todos! ¡Salí! ¡Claro, Tete! Escuchame una cosita. ¿No le va a mandar un mensajito a su amigo, amiga? ¡Feliz día, querido amigo, amiga!

Y esta mañana cuando oraba al Señor le decía: feliz día, papá. Te amo, amigo mío. Mi rey, mi señor, pero bueno. La verdad que... ¿Qué tema la palabra amistad? ¿Qué es para usted la amistad? Y uno tiene un... Yo quiero tener un millón de amigos. Pero bueno, los verdaderos amigos creo que se cuentan con una sola mano y con un par de dedos nada más. Así que a esos amigos de verdad, de posta, esos que están, hacele un mensajito personalizado. No le tiré un flyer, mandale un mensajito, dale unas palabras lindas. Invítalo a tomar un café, como yo hago con alguno de mis amigos. Nos tomamos un cafezazo, charlamos, aunque sea media horita. Hoy es un día muy especial. Claro que sí, estamos arrancando esta semana. No mucho más para acotar de nuestra amada selección. Para mí lo dejaron todo. Bien merecida la copa, se va para España, la lindo. Y todos los portales de información están a full. Nosotros ahora seguimos nuestro camino, porque el enfoque está puesto en el más grande. ¡Claro que sí!

linda que se está poniendo la mañana, cambiando la mirada. Allí estoy viendo el flyer con el con la Raque y el Juancito. Y ya le voy a empezar a poner sobrenombre, ¿no? Pues es una mezcla entre Juancito y Raque. Muy bueno lo que hacen de 8 a 10 de la mañana. Cambiando la mirada acá por la 100.

Buenos días, Yamil. Saludos desde Curicó, acá laburando. Amigo, esa palabra es argenta, Saludos a la pulga, dice que debe estar aún sufriendo y llorando. Dice, bueno, no, ya se le fue la tristeza. ¿Sabes lo que es ser el segundo mejor del mundo mundial? Sí, uno le gusta ganar, Dios, qué

0: Salí cuarto y bueno, estaba un poco bajón. ¿Y por qué estaba bajón? Y porque competíamos tres. No.
1: No sea malo, qué malo que es para contar.
2: Hoy hay reunión.

0: 2604-548176. Nuestra vía de comunicación, más despacio, maestro. 2604-548176. Contame para vos qué es la amistad en este día especial, Día del Amigo, claro que sí. ¿Cuántas pizzerías esta noche abiertas? ¿Cuántos lomos se comerán? ¿Cuántas tazas de té compartirán alguno? No, bueno, no importa. Si está Cortina de efectivo, con unos matienzos alcanza, claro, escúcheme.
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0: Recibo mensajitos, cuénteme para usted qué es la amistad. Bueno, ya te cuento que se viene la escuela de formación ministerial.

Muchas gracias a la gente linda que reporta sintonía, que va buscando, que va buscando, va buscando, va buscando y encuentra, ¿vio? Yo me imagino cuando van buscando el ruidito, así que van, van, van, van, van así, buscan por acá, por acá, por acá. ¿Dónde está? ¿Dónde está la 103.5? ¿A dónde está la 103.5? Ahí, ahí está, claro que sí. Estamos saliendo en vivo por la 103.7 General Alvear, 103.5 en el bello Malargüe. Escúcheme, ¿qué acaso no es bello, bello Alvear? Bueno, sí, en el bello, bello Alvear. Quiero ir a Boven, quiero ir a comer Vareniki a la casa de Mimi.

0: Escuchando el programa junto al Pabloncho, dice, claro, un abrazo grande, dice Josecillo, tomándose unos matienzos, claro, son los chicos chilenos que toman mate, hablan en argentino, me encanta, claro, justamente. Sin duda, lo que hizo la Pulga no es solamente en el Mundial, pasará la historia del fútbol, dice grande Messi. Nadie puede negar uno de los más grandes de la historia futbolística. Tremendo lo que hizo la Pulga, la calidad de persona, la familia hermosa que tiene y lo que ha hecho en la cancha ese hombre es impresionante.
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0: Gracias a los chicos allí, Josecito y Pablo, me escriben desde el laburo. Ellos laburan en Chile, allá están en Curicó.
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0: Un saludo para el patrón de ellos, ¿no? Que mientras laburan... Dice, ah, mira estos dos mandando mensajes en la cinta transportadora. No se enoje, maestro.

los grupos explotados. ¡Feliz día! Dicen los royaleros. Ahí el grupo royalero. Claro que sí. Celeste Ojeda toma la punta. Celeste, más te vale que escuches la radio, la 103.5. ¿Qué radio? Me dice, ¿cómo qué radio? La 103.5. Cele, querida. Un saludo grande a los royaleros allí. ¡Feliz día! Yo también los quiero.

0: 2604-548176. Bienvenido usted que me escucha por primera vez, que desea hasta el final. Yo le aseguro, mire, de verdad le digo, de verdad, sí, de verdad. Si usted se queda hasta el final, no se va a ir igual que como llegó.
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¡Feliz día, querido Pablo Rossini de Giré! ¡Qué grande nuestros auspiciantes! Se pusieron la 10, apoyaron, los bendigo. Gracias a nuestros queridos auspiciantes, Pablito Rossini, amigo de hace como 70 años. Éramos unos delincuentes con el Pablo. Ahora somos siervos del Señor que por gracia y por amor nos rescató, nos redimió

0: Gracias, Pabloncho, te quiero un montón. A usted y a la señora Adriana. La Terra Espadaro, me dice Adriana, no me digas así, no me quemé.
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0: Buen día, Yamil. Mándame un, pasame un temita, te estoy escuchando, estoy en la obra. Soy Pedro. Bendiciones.
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2: Qué lindo, sano. Pedrito, está en la obra, me imagino. Bueno, momento de pogo, Pedro, vamos que nos vamos a la noticia. Pero no, escúcheme.
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2: Tiene que empezar a saltar. Guarda con los baldes de mezcla, Pedro, guarda, guarda.
1: 4,
2: vamos, vamos, vamos, vamos, vamos, vamos.
1: Una parte va, dice: va. Los seres vivientes se
2: nos vamos a la pausa, sí, con señor. Esto saltando Pedro desde la obra, Pedrito Gutiérrez. Grande Pedro. ¿Andará por ahí Rubencito Francese largando los pasos?
1: 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Dispuesto a levantar tu mejor adoración.
2: Quédese cerquita, se puso linda la radio. 2604-548176. Los muchachos quieren saltar. Qué lindo esto para entrar en calor, día nubladito, pero con todo el calor, el power que solamente lo da Dios.

¿cómo estás? Tenemos notición. La lupa ya está sonando por Estación Luz. Martes y jueves, 20 horas. ¿Qué te parece, amigo? Un saludo.

37 minutos pasaron de la hora en punto en el territorio nacional con una temperatura de 11 grados. Con cielo mayormente nublado, hoy no se descarta la posibilidad de que continúen algunos chubascos aislados. Se va a mantener en esta temperatura. Después vendrá un marcado descenso de la misma a partir de las 19 horas. De esta manera abrimos el bloque informativo. Acerca de la selección, el gobierno organiza una recepción protocolar para la selección en Ezeiza. No habrá festejos ni feriado nacional. El gobierno del actual presidente se ve obligado a revisar los planes de recibimiento de la selección argentina tras la final 2026. A raíz de la voluntad del plantel campeón del mundo en 2022, bueno, el anuncio presidencial del feriado nacional condicionado desde el inicio a la voluntad del plantel debió ajustarse luego de que la Asociación del Fútbol Argentino, la AFA, comunicara con un interlocutor del entorno que la Secretaría General de la Presidencia, Karina Milei, fuera notificada y se sepa de que no hay ánimo para festejos. Los jugadores tomaron la determinación por la derrota, no vamos a organizar ningún festejo y la idea del feriado ya quedó descartada, aclararon fuentes oficiales. Continuamos con la información. Expectativas en la construcción, repunte heterogéneo y estabilidad cambiaria dinamizan la inversión privada. El sector de la construcción en Argentina expone indicadores que oscilan entre una inestabilidad de la obra pública y la progresiva reactivación de los proyectos privados. Los últimos informes oficiales del INDEC arrojaron un repunte mensual del 6,3% y un crecimiento interanual del 4,1%, consolidando un escenario heterogéneo que varía según el perfil productivo de cada región.

Continuamos en el rubro construcción. ¿Cuánto sale pintar una casa completa en 2026? Renovar el aspecto de la vivienda siempre genera dudas sobre el presupuesto. Pintar una casa de 100 metros cuadrados implica variables que definen el precio final. El costo no es uniforme en la Argentina, influye mucho la mano de obra, el tipo de pintura, la preparación de las paredes y la ubicación del inmueble, entre otros factores.

Acerca de los precios y la mano de obra, bueno, los materiales premium para la pintura de interiores y exteriores, frente exterior, hablamos de materiales premium, cuestan entre 1.5 millones y 2.500.000 pesos, estamos hablando para 100 metros cuadrados. La mano de obra se ubica aproximadamente entre los 5 a 7 millones de pesos. Con equipo de 3 a 4 personas, además la pintura viene aumentando entre un 7 y un 8% cada dos meses, donde en septiembre de 2025 era otro el tipo de precio.

Continuamos informando el crédito en el laberinto de la mora y la recesión. Entidades financieras priorizan el auxilio y refinanciación de las pymes. El sistema financiero argentino enfrenta un escenario de alta complejidad donde la baja sostenida de las tasas de interés de referencia no logra por sí sola dinamizar el mercado del crédito. La persistente contracción del consumo interno, la caída de las ventas minoristas y el encarcelamiento del costo de vida han comenzado a pasar factura en los balances a través de un incremento visible de la morosidad, tanto en el segmento de individuos como en el entramado de las pequeñas y medianas empresas. El gerente de la sucursal San Rafael del Banco Crédico, Pablo Rivera, trazó una radiografía sobre el nivel de endeudamiento actual, advirtió sobre el riesgo de otorgar giros de descubierto en épocas de vacas flacas y detalló las nuevas líneas hipotecarias destinadas a la construcción tradicional y en seco.

Continuamos con la información. La semana comienza con nuevos pagos de ANSES, quienes cobran este lunes 20 de julio. ANSES reanudará este lunes el calendario de pagos de jubilaciones AUH, asignación por embarazo prenatal y becas Progresar. Como ocurre todos los meses, el cronograma está organizado según la terminación del DNI de cada beneficiario. Los haberes de julio se liquidan con el aumento del 2,15%. Y en el caso de los jubilados de menores ingresos, también incluyen el bono previsional de hasta 70 mil pesos para quienes cumplan con los requisitos.

Vamos al área de comunicaciones de la municipalidad, donde ampliamos lo que acontece en el corazón de la provincia. Gracias, chicos.

0: Muy buenos días. Desde la Dirección de Comunicaciones de San Rafael queremos contarte que equipos municipales trabajan en la colocación de la carpeta asfáltica definitiva en las calles del barrio TAC. Se trata de arterias que habían cumplido su vida útil y ahora recuperan la transitabilidad con más agilidad y seguridad.
1: Cuadrillas de electrotecnia del municipio trabajaron durante el fin de semana y colocaron nuevas luminarias LED en la traza de avenida Juan 23 entre Pedro Vargas y Vallofet. Con esta incorporación se cubre todo el trazado, ya que anteriormente se instalaron equipos similares entre Vélez Sarsfield y Pedro Vargas.
0: Continúan las propuestas municipales gratuitas para adultos mayores. Los juegos de estación se realizan los jueves a las 15:30 en el SIC del barrio El Sosneado de calles Jacarandá y Los Filtros. Y los viernes de 16 a 18 en Pausa y Encuentro de Saavedra 273. Las clases de actividad física son lunes y miércoles a las 10 de la mañana en La Colina, en Avenida Mitre 1643. Los martes y jueves a las 10 de la mañana también en el CIU de General Paz y Urquiza. Y en la plazoleta del barrio San Rafael de calle Libertador al 1400, los martes a las 17:30 y los viernes a las 10:30.
1: El operativo de renovación de licencias de conducir en distritos continuará el día martes 28 en Villatuel y en Las Malvinas, y el día miércoles 30 en el Niwil y en el Sosneado.
0: Continuamos contándote que el programa Maternidad Cuidada de la Dirección de Salud brindará un taller llamado Señales de Alarma durante el Embarazo. Será el miércoles 22 a las 11 de la mañana en el Centro Modular de calle General Paz 841.
1: Hoy temprano los operativos de limpieza comenzaron en los sectores 1 y 9. A la tarde continúan en los sectores 3 y 12 y por la noche en los sectores 13, 14 y 15.
0: El Ente Nacional en Rege instó a Ecogas a realizar las conexiones domiciliarias a vecinos con factibilidad condicionada al nuevo gasoducto y trámites aprobados. Quienes se encuentren en esta condición deben solicitar la autorización final de 8 a 12:30 en la dirección de vivienda del municipio de calle Belgrano 474.
1: El área de niñez y adolescencia dictará el taller Herramientas para la búsqueda laboral para jóvenes de 16 a 21 años. Se capacitará sobre confección de currículum, mejora de perfil y herramientas para potenciar búsquedas laborales. Las inscripciones están en la página web del municipio.
0: El municipio enviará al Honorable Consejo Deliberante el nuevo plan de ordenamiento vial. Una iniciativa que proyecta el crecimiento del departamento para los próximos 30 años, con una visión integral de la movilidad, la infraestructura, el turismo, los corredores estratégicos y la movilidad sustentable. Es un paso clave para acompañar el desarrollo y mejorar la calidad de vida de los sanrafaelinos.
1: Hasta el 31 de agosto en todas las dependencias municipales, la atención al público es de 8 a 13 horas por la temporada invernal. La adecuación horaria no afecta a la prestación de los servicios.
0: Si tenés consultas o reclamos, podés contactarte con Rafaela, la asistente virtual de la MUNI. Durante las 24 horas y los 7 días de la semana, la encontrás en www.sanrafael.gov.ar.
1: Si tenés largas esperas en ciudad, las casas municipales de Pausa y Encuentro te esperan en calle Saavedra 273 de 8 a 18 horas y en calle San Luis y Comandante Salas de 8 a 19.
0: En el cierre te contamos que para mantener la ciudad limpia y ordenada te pedimos que retires tus residuos los días y horarios en los que pasa el recolector. Los recorridos los encontrás en www.sanrafael.gov.ar/recolección de residuos.
1: Hasta aquí toda la información municipal. Desde la Dirección de Comunicaciones de San Rafael te deseamos una buena semana.
2: Gracias, chicos. Bueno, todos los días tenemos a Osvaldo Valle. Él está desde la Coordinación Argentina de Fronteras. Está en alta montaña allí. Le recordamos a la audiencia que escucha desde tierras lejanas que estamos ubicados en el pedemonte del macizo andino, eso es Mendoza. Transmitimos desde el centro, prácticamente desde San Rafael, por eso le llamamos el corazón de Mendoza. Bueno, pero todo lo que ocurre en alta montaña repercute directamente acá en el llano. Esta zona es conocida, una zona desértica, zona de el llano, de este lado de la cordillera. Por eso siempre es muy importante escuchar a Osvaldo Valle. Buen día, Osvaldo. Buen comienzo de semana para vos.
3: estos días, Sistema Integrado Cristo Redentor, cerrado hasta nuevo aviso por nevadas. En este momento en la zona de las cuevas, la temperatura actual es de 13 grados bajo cero, fuertes nevadas. En este momento en la zona de Punta de Vacas, las cuevas, Puente del Inca, la zona de Penitente, los Puquios también, en la zona de lo que es referente a Portillo, Chile, los Libertadores y Caracoles chilenos. Recordamos que estas condiciones climáticas adversas nos van a acompañar hasta el día 2 de agosto, teniendo en cuenta que el miércoles pueden mejorar las condiciones climáticas adversas. En la zona de Portillo, Chile, 2,70 metros aproximadamente de acumulación nívea. Zona de lo que es las cuevas, 3,30 metros, teniendo en cuenta en Puente del Inca, 2,50 metros también y 2 metros en Penitentes. Solamente se puede transitar hasta la zona del Valle de Uspallata. Recordemos que entre viernes y domingo, Gendarmería Nacional, Policía de Mendoza y un gran trabajo de Vialidad Nacional permitieron evacuar 50 personas entre mayores y niños. Pedimos, reiteramos que no se puede subir a la zona donde están la parte de esquí, precisamente Penitentes, los Puquios, ya que está trabajando y va a seguir trabajando la gente de Vialidad Nacional para hacer algún tipo de brecha sanitaria. Con respecto al paso Pehuenche, continúa también cerrado por nevadas. Saludamos a todos en el Día del Amigo y recordamos también la gran alegría del segundo puesto de Argentina, que sigue, como siempre, hacia arriba con el deporte y sobre todo con el fútbol. Fue Osvaldo Valle con la información de Alta Montaña y Pasos Fronterizos directamente desde la Coordinación Argentina de Fronteras. Felicidades para todos y feliz lunes. Que disfruten.

Gracias, querido Osvaldo. Así pasó toda la información desde Alta Montaña, la Coordinación Argentina de Fronteras, en la voz de Osvaldo Valle, contándonos cómo está la cordillera ahí arriba. Tome todas las precauciones del caso. Ya sabe que están cortados más de 3 metros de nieve acumuladas. Más de 13 grados bajo cero allá en Alta Montaña. Estamos saliendo por la 103.5 FM Estación Luz San Rafael. Retransmite señal la 103.7 en General Alvear y 103.5 en el departamento de Malargüe. Retransmite señal la 93.1 FM Alfa y Omega, allí el norte patagónico. Chosmalal dice presente, escuchando la 103.5. Así es, se puso linda la radio.

Hola, hola, hola, mensajitos que van llegando a la radio. Hola, hola, San Rafael amado. Feliz día para todos. Agradecidos. Una sensación térmica de 4 grados, fuertes lluvias. Qué grande, Claudita. Fuertes lluvias desde anoche. Qué grande. La che, no hay un aplauso para Claudia que se pone la 10 ofreciéndonos el servicio meteorológico desde 25 de mayo, La Pampa. Esta mañana, mientras escuchaba a los chicos, Claudita está en todos los programas. Me encanta aquella gente que tiene la radio allí, está prendida la radio.

0: Así es, esta es la 103.5. Hasta las 13 horas te hago compañía. Ya te voy a contar de qué estuvo hablando el apóstol Víctor, disertando, predicando. Como más le guste. Lo que sí sé es que Dios sigue hablando y tiene herramientas en todo el mundo. Hay voceros del Señor en todas partes del mundo. Ya le cuento de qué estuvo predicando el apóstol Víctor. Vamos a la pausa y ya volvemos de lleno porque, claro, están abiertas las inscripciones para la Escuela de Formación Ministerial. Hablamos todo lo que pasa acerca del ministerio. Todo lo que viene para los hombres. ¿Hay hombres por allí o no?
1: ¿Quién son? ¿Qué grupo es este? ¿Quién son ustedes?
0: Bueno, le cuento, don José. Se viene la actividad para hombres denominada Disponibles. Ya voy a contarle un poquito, don José, no se enoje. Somos el enfoque, vamos hasta las 13 horas.
2: Wow, a ver si ponen un poquito más de empeño en lo que están haciendo. Bueno. A ver, arreglen algo y vamos a ver qué sale.
0: Bueno. No me hagan enojar el niño, che. Hasta las 13 horas le hago compañía. Hoy día no viene Erika Lee porque...
3: Esa respuesta está mal. Claro. Pero no está tan mal. Sí,
0: no está tan mal, claro. Erika, me dice, tengo la garganta destrozada, flaco. ¿Qué querés? ¿Cómo querés que hable? ¿Por lenguaje de señas? No, bueno, Erika, no lo tomes así. Digo, ya está, no nos peleemos.
4: Somos amigos, Erika.
0: Hasta las 13 horas te voy a acompañar.
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dicho que no soy débil y que soy fuerte. Mi mayor deseo es que cuando vea a Dios después de la muerte, me reciba y pueda oír su voz decir: bienvenido, estoy orgulloso de ti, mi carne y yo.

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1: Política.
2: Los senadores pasarán a cobrar 12 millones de pesos por mes. Los senadores nacionales recibirán un incremento salarial que elevará sus dietas a casi 12 millones en bruto mensual a partir de agosto, tras la aplicación del último tramo de paritarias legislativas acordadas entre la vicepresidenta Victoria Villarruel y el presidente de diputados Martín Menem con los gremios del Congreso. El ajuste acumulativo totaliza un 6,7% y se suma al aumento del 12,5% otorgado en los primeros cuatrimestres. El nuevo esquema contempla tres tramos: 2,4% retroactivo a junio, 2,2% en julio y el 1,9% en agosto. Según consta en las actas, la suba impacta directamente en las dietas por la ley de enganche aprobada en abril, que vincula el salario de los senadores al valor de los módulos legislativos. Con la actualización, la dieta quedará fijada en 2.500 módulos más 1.000 módulos para gastos de representación y 500 módulos por desarraigo. De acuerdo con cálculos internos del Senado, el haber bruto ascenderá a 11.877.000 pesos, sin considerar descuentos por obras sociales, jubilaciones y ganancias.
1: Santa Fe.
2: Temporal en Santa Fe. El fuerte viento provocó daños en varias localidades y activó un operativo provincial. El fuerte temporal que atravesó el norte de la provincia de Santa Fe durante la madrugada dejó daños en distintas localidades y principalmente por las intensas ráfagas de viento. Entre las principales consecuencias se registraron voladuras de techos, cortes en el servicio eléctrico y afectaciones en el alumbrado público, mientras las autoridades provinciales continúan relevando la situación.
3: El temporal provocó daños en varias localidades y activó un operativo provincial. El fuerte temporal que atravesó el norte de la provincia de Santa Fe durante la madrugada dejó daños en diferentes localidades, principalmente por las intensas ráfagas de viento. Entre las principales consecuencias se registraron voladuras de techos, cortes en el servicio eléctrico y afectaciones en el alumbrado público, mientras las autoridades provinciales continúan relevando la situación. El sistema de tormentas avanzó durante la noche desde el noroeste santafesino, primero afectando la zona de Ceres y Colonia Montefiore, luego desplazándose hacia Canchaquí, Pedro Gómez Sello, Pérez Pintado y Alejandra, para posteriormente avanzar sobre el departamento San Cristóbal, donde se emitieron alertas por tormentas con variada intensidad, con precipitaciones leves a moderadas, actividad eléctrica y ráfagas de viento, más la posibilidad de caídas aisladas de granizo. Con el correr de las horas, el fenómeno continuó su desplazamiento hacia el este de la provincia, golpeando puntualmente localidades como San Javier, Helvecia y La Brava, donde también se registraron voladuras de techo y afectación del tendido eléctrico.
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0: Allí podés encontrar, dice, inscripción para alumnos que quieran comenzar la escuela de formación ministerial.
1: Y yo jamás me voy a dejar, es santo.
0: Claro, cuando yo te doy la indicación es ahora, porque si vos buscas antes la conexión a Facebook, no la vas a encontrar. Te tiene que aparecer un cartelito que dice vivo on air y después eso queda guardado. Queda guardado, ya te cuento cómo lo puedes encontrar en la apps de Iglesia Vida y Paz.

0: Te cuento que están abiertas las inscripciones . Escuchamos al flamante director de la institución de la Escuela de Formación Ministerial, perdón. Un saludo gigante al pastor Ángel Pérez, que estuvo hasta hace poquito. Ahora está el pastor Daniel Slongo como director de la Escuela de Formación Ministerial. Gracias, querido pastor Daniel.
1: Muy buenos días, queridos hermanos y amigos. Dios les bendiga. Les habla el pastor Daniel Slongo, quien tiene a su cargo la Escuela de Formación Ministerial. Quiero acercarles esta invitación a estudiar en la Escuela de Formación Ministerial. En estos tiempos, una de las cosas creo que más difíciles que hay es el vivir cada día frente a los cambios tan drásticos y tan dramáticos en la cual todos estamos involucrados. Pero hay algo que no cambia, algo que permanece para siempre, que es la palabra del Señor. Y a través de este audio quiero animarte a que te prepares, a que estudies, a que descubras los tesoros que hay en la palabra y que sientas que a través de ella y el estudio de esa palabra, tu vida puede ser transformada, renovada y crecer juntos con otros hermanos en el conocimiento de nuestro Señor Jesucristo. En estos tiempos necesitamos imperiosamente escudriñar la palabra, leer la palabra, conocer la palabra para también compartirla. Así que este audio es para animarte. Muchas veces pensamos que ya sabemos, que no lo necesitamos, pero creo que la palabra es viva y eficaz y nos renueva constantemente. Así que a partir del 3 de agosto estamos comenzando nuevamente con el módulo 1. Te animo, te desafío a que te anotes y que estudies y te prepares para servir mejor. Les mando un abrazo enorme y espero poder verlos y verte a cada uno en las aulas del Colegio Redentor. Dios te bendiga.

0: Hola, ¿cómo estás? Te queremos invitar a que seas parte de la Escuela de Formación Ministerial, en donde el Señor va a seguir sorprendiéndote con su palabra y sus enseñanzas. Dale, anímate, comienzan en agosto.
1: Gracias, querido Pastor Daniel. Bueno, recién escuchabas allí a Daniela Balaco. Bueno, Daniela, qué lindo, se anima, se van animando. Oh, alumna, flamante. Alumna que se está por egresar al nivel 2. ¡Epa! Felicidades al nivel 1 que está terminando. Están en etapa de evaluaciones prácticos. Y creo que les ha tocado un profe que es mamá. ¡Qué bravo! Como manga de piedra. Es el profesor, es muy bravo, muy estricto. No, estoy bromeando. La verdad que una calidad pedagógica que tiene cada uno de los profesores excelente. La impartición de la palabra. Siempre me acuerdo de lo que me enseñó el Pastor Ángel. Dios nos puso en este lugar para ser facilitadores del reino. Facilitadores de la palabra. No solamente enseñar, sino

impartir. Y hace un efecto boomerang que es maravilloso porque enseñás, impartís y te sana la palabra. Así que felicidades, alumnos, a seguir creciendo y anótese. Yo sé lo que le digo, anótese. Puede hacerlo este jueves. Hoy no tenemos clases. Hay algunas actividades extracurriculares para el Día del Amigo, así que hoy no tenemos clases, pero sí el jueves, venga, corra rápido, busque a la señora Sandra Rolni, más conocida como Sandrita Maravilla. Me dice, no la hagas tan complicada, flaco. Bueno, busque a la señora Sandra Maravilla. Dígale, quiero anotarme para empezar a cursar en agosto. Allí Sandrita la va a anotar, lo va a anotar. Y juntos nos preparamos para la Escuela de Formación Ministerial.

0: Continuamos y desde la construcción misma estoy con sonido de fondo y no es ambientado. Voy a conversar un poquito con el pastor Pablo Centeno acerca de la próxima reunión de hombres. Pastor, buen día. ¿Me contás un poquito?
1: ¿Cómo estás, pastor? Bendiciones a todos los que escuchan la radio, a vos. Sí, tenemos una actividad muy importante, como lo venimos haciendo todos los meses. Esta puntualmente es el día 25 de julio. Y a diferencia de las otras, esta va a ser en la iglesia, porque bueno, el clima, el frío se pone medio complicado el asunto para hacerlo en el predio, en el recreo, en la carpa. Así que esta, a diferencia, va a ser en la iglesia de 19 horas en punto a 21 horas.
0: ¿Qué día es ese día?
1: Ese es el día sábado 25 de julio. Nos va a estar acompañando el pastor Dante en esta ocasión. Vamos a hablar sobre lo que es compromiso y servicio, así que va a ser una jornada muy, muy, muy linda. Va a tener un formato distinto. Los que han ido se van a poder dar cuenta que va a tener un formato distinto a lo que hacemos en el recreo, pero con la compañía del Señor, que eso es lo más importante. Así que va a ser una jornada muy linda, 2 horas que vamos a pasar los varones en una actividad muy, muy linda, muy acogedora, muy espiritual.
0: ¿Tiene algún costo?
1: No tiene costo, así que están invitados todos los varones, los que quieran ser parte de esta bendición. Acérquense porque va a ser algo muy lindo lo que vamos a vivir.
0: ¿Se puede invitar a cualquier varón que no venga a la iglesia?
1: A cualquiera, el que desee traer algún amigo, algún vecino, conozca o no, lo puede traer porque está pensado con el fin de también de la gente que no conoce a Dios, así que va a ser una jornada muy especial.
0: Pastor Pablo, gracias por este tiempito, vuelva a la obra.
1: Gracias a ustedes, bendiciones para todos.
0: Estuve conversando con el pastor Pablo Centeno acerca de la gran actividad para hombres que se viene en el mes de julio.

0: Gracias, Pastor Pablo Centeno. Mensajitos que van llegando a Alejandrita Berrondo. Hola, hola, feliz y bendecido día para todos. Feliz día al más grande amigo de todos los tiempos, Jesucristo. Que tengan una bonita jornada, chicos, dice Alejandrita Berrondo. Hola, chicos, es muy de enfermera, ¿no? Chicos, chicos, chicos. Chicos.
1: ¿Quién son? ¿Qué grupo es este? ¿Quién son ustedes?
0: Chicos, chicos, don José, no se asuste. Es Alejandrita Berrondo, la enfermera profesional del Hospital Teodoro J. Shestakov. Hola, pastor, buen día. Buenos días. Bendiciones para toda la audiencia. Saludos atentamente, Juancito Carrasco. Hola, Juan, querido, ¿cómo estás? ¿Cómo va la mañana, maestro?

0: Bueno, allí te estoy mostrando, hay un QR que dice escanea el QR y sé parte de Iglesia Vida y Paz. Descarga la apps desde Apple Store, Google Play, Play Store.
1: ¡Ena! Michael Jordan.
0: Bueno, no te hagas el yankee, Yamil, que vos sos de acá, del Cerrito. Un saludo a la gente del Cerrito, que los amo. Bueno, allí dice descargar la Iglesia Vida y Paz, descargar la app. Póngase serio, maestro.
2: A ver si ponen un poquito más de empeño en lo que están haciendo. A ver, arreglen algo y vamos a ver qué
0: sale. Está bien, ya se enoja el niño. Escanea. ¿Por qué? Porque allí vas a encontrar los dos mensajes, todos los mensajes del apóstol Víctor. Por ejemplo, el de este fin de semana, el de las 10 de la mañana, se llama... La sal que da vida o estatua. Y el de las 20 horas, somos la sal de este mundo. Eso es lo que estuvo disertando el apóstol Víctor. Te voy a compartir este mensaje en un ratito. Hoy no vino Erika porque anda con Nana. Está un poquito jodida de la garganta. Le mandamos un saludo, que se recupere rápido Erika. Igual la tenemos en modo lupa. Los días martes y jueves acá la escuchás en la radio a las 20 horas. Qué linda que está la lupa con Erika Lee y el equipo. Allí está Kili, está su esposa, está Juanpi Aguilera, el pastor Apologeta. Bueno, ¿cómo puede hacer para descargar la app? Es muy fácil. Vaya a la tienda virtual de su teléfono. Usted que anda con ganas de comprar y anda con poco efectivo, vaya a la tienda virtual. Y descargue gratis la apps Iglesia Vida y Paz. Le pide datos sencillos. Bueno, allí están todos los programas, todos. Yo estoy acá en la página, de ahí extraigo el material para compartirlo con ustedes. Pero yo entro y dice... Allí lo ves, lo ves allí, ahí estoy mostrándolo en el stream, ahí está la página. Bueno, está buenísimo, está en pleno crecimiento, a ver si la toma bien el Zoom. Bueno, ahí está. Bueno, tenés una ventana que dice iglesia, otra que dice ministerios, eventos, en vivo, mensajes, plan de lectura, muro de oraciones, Right Now Media, plan de oración, publicaciones, devocional, notas, estudio bíblico, adoración, Biblia, My Kids, todo eso para los niños, e Instagram. Bueno, está muy completa. Corre a descargar esa app, que es totalmente gratuita, y de paso te vas mudando. Estamos por ahora en la membresía del WhatsApp, pero a veces Don Mark Zuckerberg, creo que es el dueño de WhatsApp, de Meta, o Elon Musk, bueno, uno de esos dos, a veces se enojan y nos cortan el WhatsApp, nos bloquean porque creen que uno está monetizando. Por eso nos dan de baja el WhatsApp masivo y quedamos todos, ¿qué pasó? No está más el teléfono de la iglesia. Bueno, para que eso no pase, vamos mudándonos de a poquito a la apps, aquí la que te acabo de mostrar en la página, para que podamos estar todos allí conectados con todo lo que acontece y que te sirva todo el material. La Right Now Media es una especie de Netflix cristiano, para que puedas entenderlo. Bueno, allí hay contenido, hay películas, hay documentales, hay de todo allí en la Right Now Media. Un poquitín de buena música y ya venimos de lleno con lo que estuvo disertando el apóstol el domingo. La sal que da vida o estatua. Pausa, ya volvemos.
1: Yeah, yeah.
0: Ajá. Apóstoles del rap.
1: Qué
0: lindo.

0: y no dejarán que les falte la sal del pacto de su Dios. No dejarán, o sea, te está diciendo, voy a parafrasear, tengan cuidado, pongan atención que no falte la sal del pacto. A todas las ofrendas deberán ponerle sal. No se podía presentar una ofrenda a Dios sin sal. Todo animal que se sacrificaba tenía que ser salado y presentado a Dios. Luego viene el Cordero de Dios, Cristo, el que va al Calvario, el que va a la cruz. Y Él sí es la sal de la tierra. Él es la sal pura. Y al darnos su Espíritu, al darnos su Palabra, al darnos su salvación, nos da también el privilegio de ser sal de la tierra.
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0: tenemos.
1: Así comenzamos a desglosar lo que estuvo disertando el apóstol. Habló de la sal, específicamente el título de las 10 de la mañana, la sal que da vida o estatua. Automáticamente los que seguimos la palabra, el Señor, su obra, viene a mi mente la mujer de Lot. Pero vos que estás allí del otro lado, ¿no? Me imagino los que están en la construcción, que están meta a pegar ladrillo. Así que de la sal, qué rico. Me dieron ganas de salar la carne para hacer algo a la parrillita, ¿no? Uy, qué rico hasta ahora. Bueno, voy a hablarte de la sal. ¿Qué es la sal? ¿Qué era la sal en la antigüedad? Y no solamente para que puedas tener un dato histórico, sino que ahora puedas comprender hacia dónde fue la palabra. En la antigüedad la sal era considerada el oro blanco. ¿Escuchaste bien? Viste que vos vas a Malargüe y ahí en las Salinas del Diamante vas y te regalan la sal. Bueno, ahora no sé si te la regalan, pero está allí. Cada vez que vamos los lugareños, viajamos de San Rafael a Malargüe, tenemos 200 kilómetros y hay una parte donde los que no conocen dicen, mira, como un lago. No, es un salar, es un lugar donde hay sal. De allí viene la sal fina, el diamante, o la sal entre fina o la gruesa, el diamante. Es sal local, o sea, hay salares muy cerca acá en la zona. Un recurso estratégico de altísimo valor que funcionaba como conservante vital, dinamizador de la economía, medicina y moneda de cambio. ¿Escuchaste? Anda conmigo en la historia, vamos. Vamos 2000 años para atrás. Vamos. ¡Rum! Bueno, antes de la electricidad, la sal determinaba la supervivencia de los imperios, ya que era el único método efectivo para almacenar y transportar alimentos sin que se pudrieran. ¿Vas entendiendo? Aquí justamente es lo que queremos mostrarte, porque cuando vos lo lees de corrido, por ahí no le das tanta importancia. Y como ahora es re barata, algo, lo más barato que hay es la sal. Sí, un paquete de sal y un paquete de bicarbonato, los dos por 1000 pesos. Es tan barata, se tira. No pasa nada porque, bueno, pero no siempre fue así. No siempre fue así. Por un lado fue el pilar de la supervivencia alimentaria. Acerca de la conservación biológica, al absorber la humedad, generalmente voy a hablarte de las carnes y pescados, la salazón, se le llama así, impedía el desarrollo de bacterias. Esto permitía guardar provisiones para los inviernos o las largas campañas militares. La importancia de la sal, tremendo. Acerca del comercio a gran distancia, gracias a su poder preservador, civilizaciones como en el antiguo Egipto pudieron convertirse en los primeros exportadores de pescados en salazón a regiones lejanas. Y una, o sea, la palabra salario, ¿te suena? ¿Viste salario? Todavía se usa. El salario, salario. Forma de pago. Fíjate vos cómo impactaba la sal en la cultura. Debido a que todos la necesitaban, pero era difícil de obtener, se usaba para pagar bienes y fijar precios. En el Imperio Romano, a los soldados y a los funcionarios públicos se les entregaba una ración de sal o una asignación para comprar, y de allí la famosa palabra salarium, término que se da origen de esa manera y que es utilizado hasta el día de hoy.

Se construyeron infraestructuras monumentales solo para su distribución, como la Vía Salaria en Roma, el control de las minas y las salinas costeras, definían qué civilización prosperaba y cuál caía. Mirá vos hasta dónde vamos con la sal. Yamil, ¿y por qué me hablas tanto de la sal? Y porque necesito hacer hincapié en esto y cómo la toma el Señor de ejemplo. Es verdad, hay un concepto equivocado, o sea, y yo justamente hablo de en el aspecto comercial mío. Usted sabe que tengo un aspecto comercial. Pastor, pecador, no, así me gano la vida. Vendo un producto, vendo. Por eso me identifica mucho, y hago un paréntesis, pero no me voy del tema. El comienzo del programa, compro vidrio. Bueno, no ando haciendo eso, pero yo soy un vendedor. Bueno, el tema es que me he orientado a la venta de sistemas saludables, en donde se recomienda, y yo siempre aclaro, se recomienda aflojarle a la sal, no dejarla, aflojarle, porque claro, cuando nos pasamos de rosca, todas las cosas en exceso son malas, inclusive la sal, pero la sal es saludable. De hecho, yo en mi proceso de 6 años, tenía que hacer un agregado extra de sal, de bicarbonato, de minerales, de nutrientes, porque no tenía absorción de alimento, no tenía intestinos. Entonces comía y ¡bluc! Pasaba por el estómago y salía del estómago a la bolsita. Bueno, ¿a dónde voy con esto? La sal también funcionó como un antiséptico natural. Esto hacía que ayudaba en las guerras a desinfectar las heridas, detener hemorragias, aliviar la gota o tratar problemas de la piel. Y así, ¿no? Hay para investigar, pero no quiero profundizar tanto porque la idea es llevarlo a la palabra. Ya sabes más o menos para dónde voy, porque allí en Marcos capítulo 9, verso 49 al 50, eran tiempos de guerra. Ahora, antes en Mateo, el capítulo 5, verso 13, tiene que ver con que somos la sal de la tierra. ¿Cómo? Bueno, viste todas las propiedades que te mencioné acerca de la sal. Ahora entendés cuando el Señor nos constituye y da el ejemplo. Por eso está bueno, porque a veces vos decís, sal, pero si la sal no vale nada, ahora no vale nada. Y cualquiera que lo mira desde la concepción actual, si somos sal de la tierra, bah, no vales nada, flaco, sos sal, no vales nada. No, pará, tenés que estudiar el contexto, porque desde allí el Señor lo dijo. No sé, si el Señor estuviera hoy en la actualidad y tiene que dar un consejo, ¿qué es lo que vale más? ¿De qué habla el país? Bueno, de Vaca Muerta, el petróleo. Ustedes son como el petróleo, que tiene que salir de la tierra a un proceso. Y yo me lo imagino al Señor creando parábolas, ¿no? Si estuviera hoy con nosotros acá en la radio. Y ahora el espacio con Jesús. Jesús, contame. Hola, Yamil. Bueno, ya se me fue la imaginación, ¿no? Qué bonito. Bueno, para no irme del tema, dice la palabra que somos la sal de la tierra. Somos los que conservamos, somos los que sanamos, somos los que hacemos expandir o no. Todos los ejemplos que te di recién y que vamos a ir escuchando el apóstol. Yo te recomiendo, yo hago una extensión de lo que él predica, pero escuchá las predicaciones. Recién me decía el pastor Daniel, ¿cómo hago para encontrarme con las predicaciones? Es muy fácil, ya sea por la apps de Iglesia Vida y Paz o por el YouTube, allí están, buscá, Víctor Dorosuk, buscá y ahí te van a aparecer. Por los algoritmos entienden lo que andás buscando y pum, te largan ahí las últimas predicaciones. Si vos querés ver alguna en específico, allí vas a tener que recurrir a navegar en el YouTube, y si no, más fácil en la apps. Por eso la Iglesia Vida y Paz, la apps te
te soluciona ese problema. Vos necesitas una predicación específica, ahí en la apps la vas a encontrar. Me quedaba y mientras recibía la palabra el domingo, voy con mi familia, mi esposa. La verdad que me sirvió un montón, porque entender que las carnes, si no fueran por la sal, y hablo de un jamón, se pudrirían. Vos sabés que espiritualmente el Señor hizo un milagro con nosotros. Estábamos podridos. Pensá un poquito en tu vida y en la mía. Hace un rato saludaba a Pablo, me está escuchando. Él tiene su comercio. Y yo los veo reverdecer. Cuando yo los veo así, reverdecer, que crecen, que prosperan y que van cambiando sus cosas, los veo reverdecer. Digo, qué lindo, Señor, bendecilos ahí, que sigan prosperando. Pero antes de conocer al Señor estábamos podridos. Nuestras carnes estaban podridas. Y tomo el ejemplo de Pablo porque es mi amigo y lo conozco, pero también mi ejemplo. No quiero hablar mal de nadie. No es hablar mal, sino que era una vida con la carne sin refrigerar. Vos sabés que hay una bacteria muy peligrosa en el pollo, que el pollo puede estar podrido, pero no larga olor. Y una de las mayores intoxicaciones peligrosas se da por comer pollo en mal estado, y las bacterias pudren la carne y no tiene olor. Pero está eso, que es un veneno. Bueno, ¿sabes lo que ha hecho Satanás con las personas? Les ha bloqueado el olfato espiritual. Están podridas. Echan olor, pero no se dan cuenta. El pecado, están envueltas en el pecado, en el delito, en la corrupción, en la muerte. Echan olor a podrido. Están en descomposición las morales. Están podridos, no me sale otra palabra. Están en estado de putrefacción, para que no suene tan difícil. Yamil, qué difícil, estamos comiendo hasta ahora y vos me salís con esto. Pero es que quiero contarte cómo es una vida sin Dios, sin la sal de esta tierra. Peligrosos, harapientos, mugrientos. Y ojo, esto es para todos los que no han conocido la gracia, el amor del Señor. Pero yo sé que hay gente muy limpia, muy culta, que le hacen un culto especial al cuerpo y que están recontratuneados y que se visten bien y que andan con perfumes, no de los árabes, medios truchos, sino que usan los de verdad. Pero bueno, el tema va por dentro. Y yo conozco varias situaciones en donde la pantalla por fuera, tremendo, pero hay un tufillo, hay un olor a podrido. Che, ¿de dónde viene ese olor? ¿Viste qué feo? Qué feo, hay un olor raro, che. ¿De qué es ese olor? Bueno, ese es un olor que habla de nuestro estado espiritual. Y la sal, si vos a la carne en descomposición le echas sal, ya la sal no funciona, porque la carne ya se pudrió. ¿Sabes cuál es el milagro que hizo el Señor? Que a nosotros, carne en descomposición, la sal de la vida, el poder de Dios, nos rescató, nos limpió, sacó las bacterias putrefactas de nuestra vida. Viste que la carne, cuando se pudre, se va poniendo negra. Primero se pone negra, por eso en el campo, ahora en el campo andan con, tienen la Starlink, tienen energía solar. Pero yo estuve un tiempo viviendo en el campo, allá desde las Salinas del Diamante,
para adentro, yendo como para el Cerro Diamante, como 200 kilómetros en el medio de la nada. Bueno, imagínate, hacen no mucho, tengo 47, hacen 35 años atrás, no había generalmente medios de refrigeración en el medio del campo. Entonces existían las conservadoras. Y las conservadoras eran una especie de cajón con tela y pare de sufrir. Entonces allí colgaban y de ahí sale el charqui. El charqui es una especie de jamón, pero no de cerdo. Jamón de cordero, jamón de chivo, jamón de pata de vaca, lo que sea. Todo se ponía en esas conservadoras muy rudimentarias, que lo único que hacían era evitar que la mosca ponga el huevo en la carne, y ese es el huevo que pudre la carne. ¿Sabes lo que hace el Señor cuando nos reviste de su poder? Nos mete en esas conservadoras. El Espíritu Santo. Che, es tan importante el Espíritu Santo, maestro, vos que hablás, el pastor que habla, porque yo también me pongo en la piel de los que están allí fuera, ¿no? Che, tanto Dios. Es que, amigo, necesitas la conservadora. Necesitas que Dios te meta, porque la mosca que representa al Dios de este mundo, pone sus huevos y te pudre. La mosca puso los huevos en mi vida y me pudrió. Me llené de gusanos, se pudrió mi carne. Estoy hablando de manera espiritual. Pero eso pasa con los que creen y con los que no creen también. Mirá la sociedad cómo está, ¿no? Perdió la selección y parecía que a algunos se les caía el mundo abajo, ya no quieren nada, ahora andan tristes, ahora empiezan a enojar. Porque ahora, acordate, empiezan a enojarse y aparecen algunos. No, al final eran unos pechos fríos. Bueno, eso es mundo. Eso es mundo. Eso es mosca, en modo mosca, pensamiento de mosca, solamente le interesa podrirla. Estos vienen a podrirla, ¿viste? Cuando vos escuchás, estos vienen a podrirla, nace de la mentalidad de mosca, solamente sirven para poner el huevo y podrirla. Amigo, el Señor, su obra, lo que viene a hacer es algo que nadie puede hacer. No lo puede hacer ni Buda, no lo puede hacer ni el Gaucho Gil, ni el Santa Teresa del Valle de Calamuchita, no lo puede hacer el Gaucho, bueno, ya lo dije. ¿Quién más me falta? El de Catriel allá, ¿cómo se llama? Seferino Namuncura. ¿Sabés lo que viene a hacer el Señor? Nos viene a limpiar las carnes. Estábamos muertos en delitos y pecados. Nos limpia, nos devuelve una carne fresca. Y ahora, Señor, ¿cómo hacemos con esto? ¿Cómo hago para que no se me pudra la carne? La conservadora. Tengo que estar dentro de la conservadora, y más vale. Hasta por sentido común el Señor nos habla hoy. ¿Y quién es la carne? La carne sos vos. ¿Y quién es la conservadora? El cuerpo de Cristo, la iglesia, el Espíritu Santo. ¿Entendés? Por eso, amados, es tan rica la palabra. Y hoy te voy a hablar de lo que ocurre con nosotros. Porque ahora yo sé que estás pensando y vos decís, uy, Dios mío, ¿cuánta gente está podrida? ¿Cuánta gente con olor a muerte? ¿Cuánta gente que si no hacemos algo van a morir? Ya están muertos, pero por alguna razón siguen. Y la función que tenemos ahora nosotros como hijos e hijas de Dios, ¿entendés? Va mucho más allá. Ahora podés comprender que no se trata de un acto religioso. No, flaco, vos querés que yo vaya a la iglesia. Porque no, va mucho más allá. Creo que ha sido recontra claro el ejemplo que el Señor nos ha regalado. En este comienzo te he dado un ápice
de lo que predicó el apóstol a la luz de la palabra, que es recontra profundo. Por eso venía a la iglesia. Ya te diste cuenta en todos estos años, y si le hablo a las personas que me escuchan, que están viendo, no sé, che, ¿qué dirán? Vení, vení igual, vení, porque es ayuda a tus huesos, es ayuda a tu alma. ¿Por qué mencionás los huesos? Y porque la palabra llega y parte, y, o sea, significa que rompe los huesos y llega a la médula. Hay cosas, y yo sé que algunos andan en tratamientos psiquiátricos, tratamientos psicológicos, que están buenos, pero no llegan al hueso. ¿Entendés el ejemplo? Necesitas la palabra que llegue al hueso, pero que no solamente llegue, sino que lo queme, lo rompa a la mitad. ¿Sabes qué? La sal llega al hueso.

Gracias, Señor, por tu palabra. Gracias porque nos diste carnes nuevas. Gracias porque nos libras de la mosca, del huevo destructor. Ayúdanos, Padre, a mantenernos, a conservarnos frescos, limpios, puros. A conservarnos, Señor, moralmente aceptos, íntegros, sin contaminarnos con la mosca de este mundo, Padre. Señor, bendigo la audiencia, bendigo los que han de sumarse. Yo sé que muchos están mirando interiormente, Padre, y están diciendo, soy una carne putrefacta. Pero tú hoy estás llamando, porque tú eres quien puede convertir la muerte en vida. Tú puedes sanar las carnes. Tú en nuestras vidas, Señor, somos ahora salares. Somos sal de esta tierra y desde allí, Señor, comienza la obra. Por eso yo bendigo la audiencia. Oro por los que están pasando por procesos difíciles. Oro por los mensajes que han llegado en privado. Oro, Señor, a ti por ese niño que ha sido trasladado a Mendoza en esa operación tan grande. Oro por toda la familia Orozco. Oro por la familia de su papá, de ese niño, Señor. Te los presento hoy en oración. Te pido por Santi, Señor. Te pido por su vida con apenas 19 años. Ese accidente, Padre, que tuvo. Te lo pido, Señor. Guardada, lleva paz al corazón de esa familia. Usa la mano de los médicos con destreza, con sabiduría, con poder. Señor, si está en tu voluntad, sálvalo. Porque él andaba laburando, Señor, andaba haciéndose unos mangos. Ten misericordia, Padre. Bendigo la familia que está atravesando un proceso tan difícil en este momento. Y despido a la audiencia en paz. En el nombre del Padre, del Hijo y del Espíritu Santo de Dios. Amén.

0: Nos vamos, amados. Te recuerdo que esta noche no tenemos escuela de formación ministerial. Pasa para el día jueves. Hola, pastor. Bendiciones. Feliz día del amigo al ministerio hospitalario. Y un saludo a mi esposo Daniel. Bueno, Anita Oviedo saluda a todo el ministerio hospitalario en este hermoso día del amigo. Feliz día del amigo a nuestro gran Dios. Feliz día del amigo, amigo, amiga, vos que me escuchás. Te dije que si te quedabas hasta el final, te vas a ir diferente. Te vas livianito. Mañana nos encontramos a partir de las 11 de la mañana.
1: Shalom Adonai, shalom, shalom.
0: Shalom. Quédate esta tarde, se viene el Andresito Alvarado a partir de las 18 horas con ADN positivo. La rompe Andresito,
1: Shalom.
0: Ya viene la palabra disertada en la voz del apóstol Víctor de Orozuca, acá en la 103.5.
1: La paz de Dios, la paz de Dios. La paz de Dios.
0: Los chicos de 8 a 10 de la mañana, Juancito Navarro y Raquel Osorio.
1: Que Dios te bendiga.
0: Desde otra mirada hacen algo muy lindo, te lo recomiendo, de 8 a 10 de la mañana, información general.
1: Que resplandezca su rostro.
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1: Nacionales.
2: Entre el orgullo y la desazón, miles de argentinos en las calles de todo el país. El golpe es duro, pero el orgullo también tiene lugar. Tras la derrota de Argentina por 1-0 ante España, en el alargue de la final del Mundial, disputada este domingo en Nueva York, miles de personas comenzaron a reunirse de manera espontánea en distintos puntos del país para acompañar a la selección. No hay clima de festejos, la derrota no se celebra. Lo que se vive en las calles es una muestra de reconocimiento a un equipo que vuelve a llevar a la Argentina hasta la final de la Copa del Mundo y se queda con el subcampeonato. En la ciudad de Buenos Aires, el obelisco vuelve a convertirse en el principal punto de encuentro. Decenas de hinchas llegaban con camisetas argentinas, banderas y bombos. Hay aplausos, abrazos y canciones de apoyo para el plantel que deja todo hasta el último minuto y quedó en un paso de un nuevo título mundial. La misma escena también comenzó a repetirse en Córdoba, donde vecinos y simpatizantes se acercaron al patio Olmos, mientras que en Rosario, la ciudad de Lionel Messi, el Monumento Nacional de la Bandera recibió también a familias, a grupos de amigos y jóvenes que eligen compartir una noche marcada por la tristeza, pero también por el reconocimiento. Las concentraciones también empezaron a registrarse en distintos puntos del país, como Tucumán, Salta, Mendoza, Santa Cruz, San Luis, Catamarca, Chaco y Corrientes, donde los argentinos salen con banderas celestes y blancas para expresar el apoyo a la selección nacional.
1: Mendoza.
2: Intensas nevadas en Mendoza rescatan a 30 montañistas atrapados en la alta montaña. Un temporal de nieve sin precedentes obligó a las autoridades a implementar operativos de rescate para 30 montañistas que quedaron atrapados en las altas montañas en Mendoza, según informaron fuentes oficiales. Las condiciones climáticas severas complicaron la labor de los rescatistas. El operativo más destacado se llevó a cabo en Puente del Inca, situada a unos 190 kilómetros al oeste de la ciudad capital, donde se asistió a un total de 12 personas. En Horcones se rescataron 5 individuos, en Penitentes 4 y en Las Cuevas 2 más. A lo largo de estas operaciones, los rescatistas enfrentaron condiciones climáticas extremas, con intensas nevadas y la presencia del conocido viento blanco, que limita la visibilidad y la orientación. A pesar de estos desafíos, lograron poner a salvo a los montañistas. El pronóstico meteorológico indica que las condiciones de nieve persistirán en los próximos días, con la posibilidad de que se extiendan hasta fines de julio. En consecuencia, las autoridades han instado a la población a tomar precauciones y evitar la circulación vehicular en el área cercana a la cordillera de los Andes.
1: Córdoba
2: aumenta el boleto urbano a 2.150 pesos tras el colapso del esquema de transporte. La inviabilidad del intervencionismo estatal en el servicio público de Córdoba capital volvió a pasarle factura directa al bolsillo de los cordobeses. A partir de las primeras horas de este día sábado, viajar en el transporte urbano de pasajeros exigía un desembolso mayor para adecuarse a la realidad de los costos del sector. El precio del boleto plano trepará a 2.150 pesos luego de permanecer congelado artificialmente durante 9 meses. La Municipalidad de Córdoba reconoció un gasto mensual cercano a los 7.000 millones de pesos de las arcas municipales para financiar una estructura deficiente que estiró una tarifa irreal de 1.720 pesos.
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1: Como para preservar. Así que hoy en la mañana quiero compartirles un tema que lo titulé La sal que da vida o estatua. Y la verdad que esto lo comparto por una carga que el Espíritu Santo puso en mi corazón viendo el pasaje tan conocido del libro de San Mateo, San Marcos 9:49, que dice así: la sal con que todos serán sazonados es el fuego. La sal es buena, pero si deja de ser salada, ¿cómo la pueden volver o cómo pueden volver a dar sabor? Que no falte la sal entre ustedes para que puedan vivir en paz unos con otros. Si hay algo que no tiene el mundo hoy, es paz. La guerra está tomando cada día más fuerza. Pero no solo en Medio Oriente. La guerra está en los hogares. La guerra está en los matrimonios, en la familia. La guerra está en la sociedad. Hay distintos niveles, distintos tipos de guerra. Y esto se va a ir acentuando, porque la maldad va creciendo. La Escritura dice que por haberse enfriado el amor, la maldad va a crecer, va a crecer. El amor de muchos se enfriará por el incremento de la maldad. Y esto trae como resultado una vida sin paz. Pero como la paz es necesaria, el ser humano la busca. Y la busca lamentablemente en donde no existe. Invierte en cosas para tener tranquilidad, para tener paz, para tener seguridad. Pero resulta que cada día se vive más inseguro. Jesús dijo en San Mateo capítulo 5, verso 13: vosotros sois la sal de la tierra. Sois la sal de la tierra. Pero si la sal se desvaneciere, ¿con qué será salada? No sirve más para nada, sino para ser echada fuera y hollada por los hombres. Sabemos que la sal tiene al menos estas tres funciones, o tenía. Hoy ya no se usa tanto como antes, ya casi no se usa, por el hecho de que la tecnología hizo el trabajo de conservar. Pero durante miles de años la sal era imprescindible para conservar toda la carne.

todos los pescados. Por ejemplo, cuando se salían de un país a otro, venir de Europa a América Latina, cuando Colón tuvo que atravesar todo eso, ¿cómo traían la comida? Gracias a la sal. Si no, se echaba a perder, no había heladera. Pero la sal, además de preservar, la sal le da sabor y da pureza. Era tan importante la sal que usted escucha muy a menudo la palabra salario, y viene de la sal porque se pagaba los sueldos con sal. Era la moneda que se utilizaba. Y Jesús utiliza el ejemplo de la sal para hacer ver a la iglesia la importancia que tiene el cristiano en este mundo, el valor que tiene delante de Dios. Pero fundamentalmente el propósito que tiene. Cuando dice vosotros sois la sal, te está diciendo ustedes son el sabor del mundo. Ustedes son los que preservan. Ustedes son los que conservan. Ustedes son los que tienen que mantener el pacto. Hay un pacto de Dios con el hombre. Dios hace un pacto con Abraham. Te bendeciré, y lo hablé el otro día. Te bendeciré y serás de bendición. En ti serán benditas todas las familias de la tierra. Ahora, ese pacto que Dios hace tiene que mantenerse con sal. Por eso el libro de Levítico, por favor, vaya al libro de Levítico, capítulo 2, verso 13. En la nueva versión internacional dice: todas las ofrendas de cereal las sazonarán con sal. Levítico 2:13. Todas las ofrendas, no alguna. Diga conmigo: todas. Más fuerte: todas. Y sazonarás. Bueno, esta es la otra versión. Y sazonarás, o sea, todas las ofrendas de cereal las sazonarán con sal. Y no dejarán que les falte la sal del pacto de su Dios. No dejarán, o sea, te estoy diciendo, voy a parafrasear, tengan cuidado, pongan atención que no falte la sal del pacto. A todas las ofrendas deberán ponerle sal. No se podía presentar una ofrenda a Dios sin sal. Todo animal que se sacrificaba tenía que ser salado y presentado a Dios. Luego viene el Cordero de Dios, Cristo, el que va al Calvario, el que va a la cruz. Y Él sí es la sal de la tierra. Él es la sal pura. Y al darnos su espíritu, al darnos su palabra, al darnos su salvación, nos da también el privilegio de ser sal de la tierra. De manera que al ser sal de la tierra, tenemos que ponerle sal al sacrificio. Diga conmigo: ponerle sal al sacrificio. Bueno, Dios busca adoradores que le adoren en espíritu y en verdad. Ahora vamos a ir entendiendo más este tema. Si usted es un adorador, tiene que agregarle sal a la adoración. Ya vamos a ver lo que es la sal. Si usted alaba a Dios, la alabanza tiene que tener sal. Si usted honra a Dios, la honra tiene que tener sal. Si usted sirve a Dios, su servicio tiene que tener sal. Porque todo lo que respira, alabe a Jehová. Y toda alabanza, adoración, todo sacrificio, toda ofrenda tiene que tener sal. De hecho, San Pablo dice: ofrecer sacrificio
vivo a Dios. Nosotros ofrecemos sacrificio de alabanza. Se sustituyó el sacrificio del animal por el sacrificio vivo. Ahora estamos ofreciendo un culto, un sacrificio vivo de honra, de alabanza, de exaltación y de gloria a su nombre. Póngale sal, ponele sal, ponele vida, ponele pasión. Vamos, apláudele con ganas. Una comida sin sal. A mí no me gusta sin sal. Le han hecho una mala propaganda a la sal. Menos mal que algunos están opinando lo contrario. Carece de placer. Así también hay muchos cristianos que tienen una doctrina, costumbres, pero no tienen sal. En estos días se escuchó cantar en las calles, en los trenes, en los colectivos, en las casas, en todo lugar, la canción Muchachos. Nos volvimos a ilusionar. Y otra canción que dice el que nos salta es un inglés. Que Dios perdone nuestros pecados y los perdone yo también. Es impresionante observar lo que provoca el fútbol, especialmente la selección argentina. Miles de personas cambian sus horarios para ver un partido, las calles se vacían, las familias se reúnen, los desconocidos se abrazan, lágrimas corren por las mejillas, lágrimas de tristeza cuando se pierde, lágrimas de alegría cuando se gana. En síntesis, el fútbol tiene una magia, tiene algo que, una capacidad de unir, movilizar y despertar pasión. ¿Es malo? No. ¿Es bueno? Tampoco. Es fútbol. Lo malo lo vamos a encontrar ahora. Días atrás posteé en las redes sociales el límite entre pasión e idolatría. Tienen que verlo. Yo creí que toda la iglesia lo iba a... ¿cómo se dice? Lo iba a compartir. Pero no he visto mucho interés, porque justamente le está faltando sal a muchos cristianos. A veces es más fácil repostear, repostear cualquier consejo de Wanda Nara. No sé si da consejo Wanda Nara, pero a veces los cristianos no quieren entrar en esto de compartir cosas porque tienen temor, tienen vergüenza de que las opiniones después los expongan. Pero yo dije que la idolatría la genera cuando se sustituye a Dios como primero y se pone al fútbol como primero. La selección, si bien nos alegra a todos, la selección nos hace estar un rato ahí frente al televisor, no puede perdonar pecados, no puede sanar un corazón roto, no puede restaurar una familia que está destruida, niños que están desesperados para que sus papás no se divorcien, no puede quitar la culpa del error. No puede dar vida eterna. No puede cambiar el destino de un alma. Cuando termina un partido, los problemas siguen. En cambio, Jesús ganó el campeonato de la eternidad. Lo que logró Jesús es muy superior a lo que logra
Messi con su zurda o con su derecha. Lo que logró Jesús en la cruz del Calvario, damas y caballeros, es librar a un ser humano que sea salado con fuego. Porque acá Jesús dice claramente, todos serán salados con fuego. ¿Quieres ir de nuevo? Vamos de nuevo. ¿Qué dice San Marcos 9:49? Mira, lo voy a leer en la versión Reina Valera 1960, 9:49. Dice así: porque todos serán salados con fuego. Pero claro, ¿a qué se refiere salados con fuego? Para entender el texto, hay que ir al contexto. En el contexto viene hablando de la caída de los que se ponen en la vida como tropiezo, aquellos que interfieren, aquellos que frenan, como Saulo frenaba, pero gloria a Dios que el Señor lo quebrantó y lo transformó. Pero mucha gente no fue transformada y fue tropiezo. Entonces leamos ahora el capítulo 9, verso 42. Cualquiera que haga tropezar a uno de estos pequeñitos que creen en mí, mejor le fuera si se atase una piedra de molino al cuello y se le arrojase al mar. Fuertísimo. Entonces habla de si tu ojo te fuera, o tu pie, o tu mano te fuera ocasión, dice, corta, lo mejor es entrar al reino del cielo con un ojo menos, con una mano menos, con una pierna menos, que con todo el cuerpo. ¿Ir a dónde? Mira, ahí está. Por ejemplo, el 47. Y si tu ojo te fuera ocasión de caer, saca. Lo mejor es entrar en el reino de Dios con un ojo, que teniendo los dos, ser echado al infierno. Donde el gusano de ellos no muere. Y el fuego no se apaga. Uf, que está fuerte esto. Esto lo está hablando Jesús. No es el Antiguo Testamento. Acá está hablando el Mesías. Está hablando el Salvador. El Verbo que se hace carne. El Jesús que nos ama. El que vino a perdonar. El que vino a restaurar. El que vino a liberar. El que vino a traer paz. Está diciendo, mejor es que te ates una cuerda acá y con una piedra de molino te vayas al fondo del mar que ser de tropiezo. Ahora la pregunta, ¿qué cosas se constituyen en tropiezo? Porque a veces leemos de corrido y no nos detenemos a preguntar, ¿qué cosa es un tropiezo? No solo personas. Dejemos las personas, obviamente hay personas, sin lugar a duda, hay personas que son tropiezos. Pero ¿por qué no vamos ahora a las conductas de las personas? Las conductas que son tropiezos. Nuestras conductas pueden ser tropiezos para la gente de afuera. Porque cuando no hay sal, no hay conducta. Porque la sal es vida, es sabor. La vida de Cristo en nosotros preserva el testimonio. La vida de Cristo, la sal que es Cristo, hace que las cosas tengan sabor, tengan vida, tengan poder. Repelen el mal, repelen la injusticia, el pecado. La vida de Cristo en nosotros es un testimonio que, lejos de ser tropiezo, simplifica el camino para que muchos lleguen. Pero cuando no tenemos sal, cuando no tenemos la sal, cuando no somos sal, somos un tropiezo. Me voy a adelantar a una parte fuerte en el final, la mujer de Lot, la que se convierte en estatua.
ella se convierte en estatua por dos razones. La primera razón es porque el marido la tiene atrás. Ella va atrás de él, no va al costado. Era un machista. No tenía el cuidado de ver que su esposa, porque la orden era terrible. Los dos ángeles que estuvieron en su casa, que lo agarraron de la mano y lo sacaron de la casa porque iban a encender Sodoma y Gomorra, le dijeron: no mires para atrás. No vayas a mirar, ni vos, ni tu esposa, ni tus hijos. Solo enfóquense en el objetivo. Solo miren la ciudad de Zoar allá. No puso atención. Y entonces la desatención, o yo diría también la distracción. Dos cosas: desatención y distracción. Se constituyeron en un problema gravísimo. Se constituyeron en una piedra de tropiezo. ¿Qué es lo que hizo tropezar a la pobre mujer de Lot? La distracción. Obviamente, hay mucho para decir respecto a la mujer de Lot. Yo vengo predicando hace 40 años de este tema y durante 40 años he leído libros y he escuchado mensajes, y cada uno tiene una opinión muy buena, los pastores, y muchas opiniones dicen que ella nunca dejó en su corazón, nunca dejó Sodoma y Gomorra, lo tenía en el corazón. Salió de Sodoma ella, pero Sodoma no salió de ella. Y ella miró para atrás. Pero lo que sí quiero que tengamos ahora la capacidad de discernir y darnos cuenta que el tropiezo para la mujer de Lot, el tropiezo es Sodoma. Diga conmigo: el tropiezo es Sodoma. Por eso tenemos que sacar Sodoma del corazón. Tenemos que sacar Sodoma y Gomorra. ¿Sabe lo que es Sodoma? Ahí vienen los sodomitas, la sodomía. Es la lujuria, la vanidad, el mundo, el pecado. Que hoy poco se habla de esto y se está coqueteando. Y muy fácilmente muchos pasan la línea de la pasión a la idolatría. Muy fácilmente se pasan la raya y caen lamentablemente en pecados obscenos, en pecados que traen la ira de Dios. Sodoma es el gran tropiezo. Sodoma es el mundo, la vanidad del mundo que sigue estando. Porque cuando Cristo nos llama, lo que hace el Evangelio es llamarnos al arrepentimiento, es cambiar la mirada. No miramos más a Sodoma, no miramos más al mundo como nuestro hogar. No puede ser el mundo mi hogar. Hay una vieja canción que decía: no puede el mundo ser mi hogar, no puede ser el mundo mi hogar. El mundo es un lugar de paso, es un lugar donde podemos trabajar, es un lugar donde interactuamos, es un lugar donde trabajamos, es un lugar donde peleamos, es un lugar donde conquistamos, pero no es mi hogar. Mi hogar es el lugar que Dios me ha prometido, es el lugar que Dios me ha mostrado. Y muchos lo tienen acá. Están enamorados de Sodoma. Y Sodoma les está haciendo un tropiezo. Por eso llegan al Evangelio, descubren lo lindo del Evangelio, descubren que hay salvación, hay salida. Vamos, oh, oh, oh, vamos para allá, vamos. Qué bueno Dios, qué bueno es Dios, mi Señor, mi Salvador. Pero después de un par de meses, vos ves que se convierten en estatuas. En lugar de ser la sal para la familia, para los amigos, para el barrio,
para el mundo en lugar de ser sal. Porque la salvación empieza con sal también. En vez de ser salvación, se convierte en estatuas. Y las estatuas dan testimonio de una vida que fue. Vos te vas al centro de la ciudad y encontrás ahí en la plaza la estatua de San Martín, la de Belgrano o la de Sarmiento, y ellas dan testimonio, un día vivió. Fue. Dan testimonio de alguien que murió, que no vive. Y eso es lo que le pasó a la mujer de Lot. Estaba dando testimonio. Dios permite que se constituya en una estatua, dando testimonio de lo que un día fue. Pero ya no es más producto de un tropiezo. Diga fuerte conmigo, producto de un tropiezo. Ahora mira el amor de Dios, la bondad de Dios, que fíjate que Dios, la intención de Dios es salvarnos. Porque dice, si tu ojo te es ocasión de caer, saca tu ojo, porque mejor es que entre con un ojo menos. No te está diciendo que te quedes tuerto, hermano. No, tú vas a... Cuidado. Pero lo que te quiere decir es que ese ojo espiritual, ese ojo que vos tenés para mirar lo que no tenés que mirar. Si a vos... Yo te voy a dar un buen ejemplo en este aspecto. Si para vos las redes sociales son un atrapatiempo, una esclavitud donde te roba tiempo para trabajar, tiempo para hacer cosas, para orar, ¡sácala! Mejor es vivir sin red social y entrar al cielo que con redes irte al infierno. Eso es. Eso significa eso. Hay gente que camina, hay gente que tiene una pierna engañosa, o sea, caminan, se relacionan, interactúan con personas que les están robando la fe, les están robando la salvación. Porque o sos sal para convertir, o sos sal para preservar el testimonio y el que tu amigo, tu compañero con el que vas a pescar o vas a viajar o vas a tomar café. Si ese llega a convertirte a vos según su cultura, según su corazón, estás en el horno. Vos tenés que convertirlo a él. Por eso Jeremías dice... Creo que es Jeremías, no estoy seguro, pero dice, conviértanse en ellos a ti y no te conviertas vos a ellos. La sal hace que se convierta la pata de jamón, se convierta en una pieza sólida, salada, descontaminada, porque la sal avanza, la sal entra hasta el hueso y mata todas las bacterias, microbios, mata todo, purifica. La sal tiene que ir hasta el hueso. Ahora resulta que hay cristianos que se relacionan con personas y estas personas empiezan a influenciarle. Yo voy a ir con el noviazgo, por ejemplo. Agárrate, Catalina. Menos mal que algunos jóvenes van a ver esta noche, pero van a escuchar también esta noche esto. Entonces la chica, porque hace rato que está tirando la caña y no pica nada, y tira y tira y tira y la bollita está ahí, la boya está, viste la boya cuando está ahí, nada. Y de pronto saca un bagre. Y no fue a pescar bagre, ella quería pescar salmón, ella quería una trucha, un arco iris, pero sacó bagre. Y ante la nada, pero el Señor lo va a convertir de bagre
en tremendo salmón. Porque yo tengo fe que el Señor lo va a hacer. Pero la realidad indica que no es así. Hay casos que sí, yo no digo que no, pero son muy, muy, muy excepcionales. Porque la palabra te dice, no hagas yugo desigual. Entonces, a veces se ponen de novio y lamentablemente el muchacho la arrastra a ella. O viceversa, puede ser al revés, ¿no? En lugar de que ella lo convierta, que puede ser, y yo sé que acá en la iglesia hay casos, pero gloria a Dios por los casos que hay, donde yo conozco un par de casos acá, que están noviando con personas que todavía no se convirtieron, pero no ceden. Y yo hablé con algunas chicas, me dijeron, pastor, si durante este tiempo no se convierte, yo lo corto esto. O sea, están bien plantadas, bien plantados en el caso muchacho. ¿Por qué? Porque si la persona va a querer convertirlo en un agnóstico, si el novio, por ejemplo, inconverso, se puso novio con una chica cristiana y él quiere arrastrarla a un camino de agnóstico, o quiere convertirla en una mujer fría, estatua espiritual, porque dice, bueno, yo me caso, pero sé cristiana en la casa. Eso diga la iglesia toda la semana, no, yo me caso con vos, pero siempre y cuando vos mantenés, lee la Biblia, vos orá en tu casa, pero ¿sabés qué va a pasar? Te va a convertir en una estatua de sal, porque es tu tropiezo. Asegúrate que no haya tropiezo. El mundo no debe ser tropiezo, personas no deben ser tropiezo, conductas no deben ser tropiezo. Jesús es categórico, es cortante, tajante. Saca el ojo, quítate la mano, quítate el pie. Mejor es con algo menos entrar al cielo que con el cuerpo entero y al infierno. Es fuerte, pero es real. Uf. Tres veces repite el infierno acá Jesús. No habló tanto del cielo como del infierno. Pero yo quiero ahora detenerme por unos minutos en lo que produce la sal. La sal moviliza. Nosotros hemos hecho muchas veces carneo desde chico. Ya no veo tantos en la finca, me acuerdo. Años atrás habían 4 o 5 colgados allá afuera. Ahora se los roban la noche. Te los sacan todos. Pero mi papá carneaba 5 chanchos grandes y un ternero y los poníamos así. Y era para la foto, ¿viste? Era todo una tradición muy linda. Entonces hacíamos los jamones grandotes. Y yo nunca vi que haya que... El jamón había uno así de grueso, ¿eh? Así de grueso. No hacía falta abrirlo todo, todo para meterle sal. Lo cubrían con sal y la sal moviliza, la sal penetra, la sal trasciende. La sal lo que necesita es tiempo. Diga conmigo, tiempo. Entonces hay, obviamente, distintas prácticas, pero 45 días, 50 días, algunos menos, algunos más. Pero tenés que darle ese tiempo. Entonces, con ese tiempo, la sal hace su tarea. Y esto es importante que te lo diga, ¿sabes por qué? Porque hay gente que quiere ver la obra de Dios de la noche a la mañana. Y para todo hay un tiempo. Lo que tenemos que asegurarnos es que seamos sal. Porque si la sal no es insípida, si la sal es pura, si la sal no se endurece, si la sal está donde tiene que estar. Si usted la pone la sal afuera, en la lluvia, chao, fuiste, tenés que guardarla. Protégela, que no se embarre. Porque la sal
servía para comercializar en tanto y en cuanto era bien preservada. Porque Jesús dice, vosotros sois la sal, pero si la sal se vuelve insípida, ¿y con qué se vuelve insípida? Cuando no se la cuida, cuando no se la preserva. Y ahí está la clave de cuidarnos, de preservarnos, preservar el testimonio, mantenernos en la cobertura de Dios, en la cobertura del cuerpo de Cristo. Y la sal va penetrando. Entonces, vea, yo quiero ver, porque si la sal está en nuestro espíritu, la sal es Cristo, la sal es la verdad, la sal es la fe, la sal es la vida, es el poder de Dios. Donde llega el Evangelio es al espíritu. Pero desde el espíritu, tan garroteado por la carne, nuestro espíritu tan apaleado por la carne, porque la lucha es constante, la lucha es diaria. Desde el espíritu tenemos que proyectar la sal y que vaya al área del alma. Y en el alma están los cinco sentidos. Entonces yo voy a preguntar, ¿algunos de tus sentidos tienen sal? ¿Tienen sal tus sentidos? ¿Tienen sal tus emociones? ¿Tienes sal tus sentimientos? ¿Tienes sal tu razonamiento? Yo me miraba estos días, ya que estamos en un tiempo futbolero, yo miraba cómo procede la gente que tiene pasión por el fútbol. Fútbol. Y ya dijimos, el fútbol alegra un rato y después sigue todo igual, Pero fíjate cómo moviliza la pasión por el fútbol. Gente que vendió el auto. Su único auto. Escuché anoche un caso que estaba en Estados Unidos, el muchacho vendió su auto. Vendieron terrenos y pagaron 4 veces más el pasaje aéreo. Hasta 20 mil dólares pagan un viaje para ir a ver la final. Las entradas oscilan entre 3 y 20 mil, 30 mil dólares una entrada. En tu cabeza no cabe, ¿no? No, no cabe gastarse 30, 40 mil dólares. No un multimillonario que le sobre. No, no, gente común. ¿En qué cabeza cabe? Obviamente sabe que te va a responder. Yo hago lo que quiero con mi plata. En otras palabras, está diciendo, yo hago lo que quiero con mi pasión. Pero más en el fondo, yo hago lectura y digo, mira lo que hace la pasión. Decirlo conmigo, mira lo que hace la pasión. La pasión por el fútbol. Mira, hay un video que muestra lo que hace la pasión por el fútbol. A ver, muéstramelo. Mira. Llueve a cántaro. Mira. A cántaro. No hay techo. Mira. Pone volumen. Mira qué culto al fútbol. El hombre de Galilea, mira. Viva la fe, viva la esperanza, viva el amor. Mira, las banderas, bombos, trompeta. Impresionante. No le... Y esos fueron de kilómetros. Porque la final se la llevan allá a Santiago del Estero. Y hay que ir a Santiago, a lo mejor son de Mendoza. Y no importa, la pasión mueve multitudes, mueve recursos, mueve cuerpito. La pasión mueve el alma. La pasión hace cosas extraordinarias. Y vaya que la pasión de Cristo hizo que muera en la cruz por nosotros. ¿Qué hace tu pasión? Ahora mira, la pasión hace que hagan canciones, la pasión hace que se sienta, que vibre. Hasta
hasta hacen canciones. Yo estoy luchando hace 15 años para que alguien haga una linda canción para Pilar. Todavía la paz no les encendió. Y algunos cantan. Mira, esto es para reírse un poquito. Lárgame. Mira la pasión cristiana. Míralo cómo producen algunos cristianos.

ni afina. No, es para el Señor. Ni afinan, ni siquiera se ocupan de afinar su voz. Porque la pasión también te lleva a la excelencia. La pasión te lleva a la grandeza. La pasión despierta la inteligencia. Porque la pasión por el fútbol ha despertado creatividad. Increíble lo que han hecho por el fútbol. Despertó genios. Yo me acuerdo cuando Maradona iba haciendo el gol. Genio, genio, ta, ta, ta, ta, ta, genio. Porque la pasión activa todo tu cuerpo, tus habilidades. Yo pregunto, la pasión por Cristo, ¿qué despertó en nosotros? La pasión por el reino, la pasión por ir al cielo, la pasión por ver al diablo derrotado, la pasión por ver la justicia de Dios en la tierra, la pasión por ver la gente cambiada, transformada y que deje de ser dominada por el engaño, por el pecado, por la maldición y el infierno, la pasión por ver nuestros jóvenes que dejan las drogas y comienzan a consumir verdad en lugar de drogas. ¿Qué hace la pasión en vos? ¿Qué hace la pasión en mí? ¿Cómo es posible que para el fútbol se pare el país? Yo me fui a orar el otro día. Me fui, me dio miedo. Porque eran las 4 de la tarde. Miro la calle, venía del predio. Nadie, todos los negocios cerraron, todos. ¿Qué está mal, pastor? No, no está mal, no está mal. Lo que recontra mal está es que cuando hay una marcha por Jesús, cuando hay una invasión del amor de Dios, cuando hay una campaña, cuando hay, qué sé yo, diversas cosas, se les desinfla el globo. Eso está mal. No puede ser que para un fútbol la pasión sea 100 veces más y 100 no, 1000 o 10,000 veces más que por la pasión por la verdad. Te digo más. La movilización por las dos vidas no es un tema menor. Es gritar por la vida que la van a asesinar. 3,000, 4,000, 2,000. Pero la pasión por Argentina. 30,000, 50,000, 100,000, 500,000. 6 millones en Buenos Aires. Algo está mal. En síntesis, para mí, no se nos reveló todavía la obra de Cristo. Todavía está empañado el vidrio. Muchos no pueden ver todavía lo que Cristo ha hecho. Días atrás propuse, y no quiero que se sienta mal nadie, sino que quiero que se sientan mal todos. Hace muchos años que viajamos a Mar del Plata a un evento que se llama Argentina Oramos por Vos. Y no es una actividad desarrollada por un ministerio en particular, es un conjunto de iglesias, de pastores que empezaron a orar en el año 2001 por la Argentina y continuó, y se hace un congreso anual en Mar del Plata a los efectos de consolidar la unidad, de equipar a la iglesia, de motivar a los pastores, de bendecir y la coinonía, etcétera. Claro, cuando uno propone de ir, sí, claro, está bueno, sí, pero después, primero miramos Mar del Plata y después miramos el bolsillo. Y el bolsillo dice, no, no hay nada,
no puedes ir. Entonces yo hago esta lectura. ¿Cómo es posible que para el fútbol se logren llenar colectivos, comprar el boleto de la cancha? Pero no son millonarios, son unos indios del barrio. Son indios de barrio. Pero para ellos, su única razón de vivir, así lo dicen, ¿eh? Para mí, mi única razón. Estaba mirando un video de los santos en Tucumán. Sí, tucumano que tenemos acá. Estaba tremendo. Santos le dicen, un equipo parecido a Independiente, sí, todo rojo. Mamá, las trompetas. Entonces vi un video que me gustó, quería ponerlo acá, creo que tenemos una parte ahí de... Impresionante cómo ensayan, cómo cantan, cómo se preparan los trapos, las camisetas, el merchandising. Impresionante lo que hacen por su equipo, por su camiseta, por la identidad deportiva. Nada más, porque hasta ahí llega. Impresionante. Y nosotros no podemos ir a un congreso porque la miseria nos rasguña. Señores, tenemos que hacer un alto y preguntarnos, ¿qué se constituyó en tropiezo? ¿Qué nos ha hecho tropezar para que la pasión por Cristo esté por encima de todo? Pero voy a terminar este mensaje con algo fuerte y positivo porque no quiero desanimarlos. Simplemente quería hacerles ver un poquito la comparación para que nos dé un poco de envidia santa. Y enseguida cuando cantemos quiero que los últimos allá sean los primeros en sobresalir cantando. La mujer que se convierte apela a Jesús. Mira, vamos a San Lucas, por favor. Vamos a San Lucas, capítulo 17, verso 28. San Lucas 17, verso 28 en adelante, dice algo muy importante relacionado a los tiempos finales. Lo mismo sucedió en tiempos de Lot, en hablando de su venida, la venida de Cristo. Comían y bebían, compraban y vendían, sembraban y edificaban. Pero el día en que Lot salió de Sodoma, hay una coma, no hay punto y coma acá, pero yo voy a hacer un punto acá. El día que salió Lot de Sodoma, vamos de vuelta. Comían, bebían, compraban, vendían, sembraban y edificaban. Eso hacían el día que Lot salió de Sodoma. Llovió del cielo fuego y azufre y acabó con todos. Bueno, eso fue. Dios no puede permitir ahora, Dios ese amor. Dios no va a permitir que venga algo malo. ¿Qué dice Jesús? Poneme el versículo siguiente, por favor. Así será el día en que el Hijo del Hombre se manifieste. Así, así, así. Mundo que está entretenido. Mundo que está absorbido, mundo que está totalmente manipulado. Porque cuando ustedes leen Génesis, anoche lo estaba repasando, mamita, era tal el nivel de sodomía, de prostitución, de corrupción sexual, que llegaron dos ángeles en forma física. Llegaron dos ángeles en forma física. Y cuando llegan a Sodoma, ahí vivía Lot, la gente de Sodoma los vio entrar y fueron a la casa de Lot y dijeron, saca lo que los queremos conocer. Pero la palabra conocer después, en todo el contexto, te da a entender, queremos tener relaciones sexuales con ellos, queremos probarlo. Lot dice, no, dice, tengo dos hijas vírgenes, les doy las dos hijas, hagan lo que quieran con las dos hijas vírgenes, de última.
Mira hasta dónde tiene que llegar Lot. No queremos las vírgenes. Querían sodomía. Querían placer deformado, placer corrompido, lujuria, homosexualidad, lesbianismo, etc. Eso quería. Y la Biblia dice que los dos ángeles tomaron la mano al otro, lo metieron dentro de la casa y soplaron, por decirlo de alguna forma, ceguera sobre todos. Y cuando soplan ceguera sobre todos, quedan como ciegos, no pueden encontrar la puerta. Antes de que despunte el alba, lo agarran a Lot. Vení, vamos. Lo agarran a su esposa y a sus dos hijas. Y los yernos se fueron al infierno. Tenían la oportunidad. Porque los ángeles le dijeron: ¿tenés yernos? ¿Tenés? Decirle que vengan. Le damos la oportunidad. Qué bueno que es Dios. Quiere salvar. Dice que se rieron. Ja, ja, ja, ja, ja, ja. Se rieron. Léelo, capítulo 19 de Génesis. Se rieron. Y el fuego los abrazó. Y ahí sale. Y cuando van llegando a Zoar, la mujer hace esto. Su corazón tropezó con lo que tenía dentro. Por eso la palabra dice: sobre toda cosa guardada, guarda tu corazón. Porque en el corazón guardamos cosas que nos hacen tropezar en momentos delicadísimos de la vida. Saquemos, limpiemos el corazón. Ella se convierte en estatua de sal. Pero la buena noticia que te voy a dar hoy, y con esto vamos a cerrar, Habacuc, capítulo 2, verso 14, por favor. Y vamos a leer el contexto. ¿Qué quiere decir Habacuc para estos días? Porque estamos viviendo en días tremendos. Días que no se van a repetir. Dice la palabra. En el capítulo 2 vas a encontrar en el verso 6 los ayes contra los injustos. El ay de Dios contra los injustos. Mira, vamos a empezar con el versículo 7. ¿No se levantarán de repente tus deudores y se despertarán los que te harán temblar y serán despojo para ellos? Por cuanto tú has despojado a muchas naciones, todos los pueblos te despojarán. A causa de la sangre de los hombres y de los robos de la tierra, de las ciudades, de todos los habitantes de ellas. Está hablando Dios, ¿eh? Acá está hablando de naciones. Aquí entran varias naciones, no quiero nombrarlas. Pero ya, vos te vas a dar cuenta de quién habla acá. ¡Ay del que codicia injusta ganancia para su casa, para poner en alto su nido, su prestigio! Para escaparse del poder del mal. Los búnkers que están haciendo por la hora de la prueba que viene al mundo. Tomaste consejo vergonzoso para tu casa. Asolaste a muchos pueblos y has pecado contra tu vida. Porque la piedra clamará desde el muro. Y la tabla del enmaderado te responderá. ¡Wow! Esto es tremendo. La piedra es la iglesia, el muro es la iglesia, la piedra clama, venga tu reino, venga tu justicia, venga tu vara, venga tu espada. La piedra clama desde el muro y la tabla, la obra de Cristo el madero responderá. ¿Cuál será la respuesta? Uf. ¡Ay del que edifica la ciudad con sangre y del que funda una ciudad con iniquidad! ¿No es esto de Jehová de los ejércitos? Los pueblos pues trabajan para el fuego y las naciones se fatigan en vano. Porque la tierra
Porque la tierra. Porque la tierra será llena del conocimiento de la gloria de Jehová, como las aguas cubren el mar. Lo podés pasar así de largo y decir, bueno, un lindo versículo para cantarlo. De hecho, hay una canción que se hizo basada en este versículo. El contexto te hace ver que la piedra clama, que las almas claman, porque el mundo está atestado de pecado, el mundo está lleno de sodomía, el mundo está lleno de paganismo, está lleno de maldad, de pecado, de injusticia. Las pasiones se torcieron, las pasiones se desviaron, las pasiones están para las cosas del mundo y no para Dios. Pero aún desde el muro hay un clamor. Venga a tu reino y vengo a darte una buena noticia. Dios dice la tierra, y cuando dice la tierra está hablando de toda la tierra. La tierra está hablando de todas las naciones, de todas las muchedumbres y de todas las lenguas. Toda, toda será llena del conocimiento de la gloria. Y esta palabra se me reveló. ¿Cómo se entiende esto? Conocimiento de la gloria. Quiere decir, parafraseando, toda la tierra va a conocer el poder, la manifestación. Toda la tierra va a ver la obra del Espíritu Santo. Toda la tierra va a saber, toda la tierra, el periodismo deportivo, el periodismo político, el periodismo social, cultural, cualquiera sea, la política, el comercio, toda la tierra va a hablar un solo tema, como hoy se habla del mundial. Todo el mundo va a hablar de lo que Dios está haciendo, de lo que Dios está provocando. Dios lo va a hacer. Van a haber milagros jamás vistos. Gente muerta que va a resucitar. Enfermos de cáncer en estado de putrefacción van a ser sanados. Ciegos que van a ver, sordos que van a oír, mudos que van a hablar, paralíticos que van a caminar, drogadictos que escupirán la droga, borrachos que dejarán de ser borrachos, gente que va a cambiar por el poder del Espíritu Santo, gente afeminada, personas afeminadas van a cambiar y van a ser hombres, mujeres transformadas, porque el poder del Espíritu Santo va a hacer cosas que no va a poder detenerlo nadie ni nada. Nada ni nadie va a poder detenerlo. Eso viene. Prepárate para eso. Pero nuestra misión es desde el muro. Poneme el versículo 11 de nuevo. Hoy estamos en el muro de los lamentos. Pero mejor que lamentos, en el muro del clamor yo lo llamaría. Hoy estamos en la piedra, clamará desde el muro. Es hora de clamar. Es hora de decirle a Dios, por la obra de Cristo, que venga ese avivamiento. Porque Sodoma está hasta el copete. Sodoma se metió en la familia. Sodoma se metió en la sociedad. Sodoma está en las redes sociales. Sodoma y Gomorra está en la política, en la cultura. ¿En dónde no está Sodoma? Pero gloria a Dios. Te das cuenta que siempre Dios termina con su victoria. Dios termina con su victoria. Es hora de ponerle sal al sacrificio. Es hora de ponerle sal a nuestro servicio, a nuestra alabanza. Ponerle sal a la canción, a la predicación. Ponerle sal. De lo contrario, te convierte en estatua. Obviamente, la mujer de Lot no tuvo oportunidad para volverse al estado original.
Es hora de ponerle sal a nuestro servicio, a nuestra alabanza. Ponerle sal a la canción, a la predicación. Ponerle sal. De lo contrario, te convierte en estatua.

Hoy hay muchas estatuas. Hoy está lleno de estatuas. Estatuas de sal. Sal endurecida. Sal que no trabaja. Sal que no sirve. Sal que no transforma. Está lleno. Lo bueno es que Cristo ya vino. Y desde el madero tiene poder para convertir las estatuas en verdaderos adoradores que le adoren en espíritu y en verdad. Ese avivamiento tiene que comenzar en tu vida. Que esta palabra te lleve a reflexionar y a dejar de ser estatua. Ponete de pie. Probablemente vos que estás aquí, los que me escuchen por radio, la televisión, las redes sociales, probablemente te das cuenta que estás con una estatua. Porque la estatua son aquellos que dicen: yo soy cristiano a mi manera, yo creo en Dios, pero no se movilizan, no tienen pasión, no tienen acción, no tienen vida, están estatuas. Se conformaron con la salvación y se endurecieron. Y sin quererlo, los agarró la noche, los agarró el frío, los agarró la hipotermia y se quedaron. Lo bueno es que el Señor te está hablando y te quiere transformar para que te conviertas en una sal viviente, en una sal potente, en una sal que conserva, preserva, le da sabor, sentido a todo. Iglesia, cierra tus ojos. Donde está puesta tu pasión, reorientemos la pasión, por favor. ¿Dónde está tu pasión? A lo mejor tu pasión son tus hijos. Quizás tu pasión es la ropa, es el auto, el trabajo, el deporte, no sé, mil cosas. Ahora compara esa pasión que vos tenés con la de Dios. No está mal tener pasión por cosas que acabo de mencionar. La pregunta es: Dios y su obra, Dios y su reino, ¿qué pasión despiertan en vos? Y la vas a comparar con lo siguiente: ¿qué tiempo le dedicas a uno? ¿Qué tiempo le dedicas a otro? ¿Qué grado de expresión tiene, por ejemplo, gritar el gol y gritar un gloria a Dios? Comparando cuando se canta por un triunfo de la Argentina y cantando en la iglesia. ¿Quién tiene más? ¿Qué te atrae más? Ahí lo comparás. Probablemente con estos ejemplos ya es suficiente para darnos cuenta. Señor, perdóname. Perdóname porque, sin quererlo, sin darme cuenta, pasé a ser una estatua de sal. Una estatua religiosa. Una estatua religiosa. Pero Dios vino a resucitar. Dios tiene poder. Si vos te identificás y te das cuenta que sin quererlo te convertiste en algo endurecido, en algo insensible, has perdido la pasión por el Señor. Si te das cuenta que estás en esa condición y crees que Dios obre, levanta tu mano, no te avergüences. Yo sé que parte de la iglesia se identifica. Muchas manos. No te avergüences, mantén tu mano en alto. No te avergüences, yo no te condeno, ni yo te condeno. Simplemente es para humillarnos delante de Dios. En tu casa, allá donde estás, en tu auto, escuchándome, donde estés, levanta la mano y decir: Dios, yo me convertí como una estatua religiosa. Perdóname Dios, soy una estatua religiosa, pero hoy me despertaste como a Lázaro. Hoy me despertás con tu palabra. Hoy me despertás con tu presencia. Hoy me

0: Despertás con tu amor. Hoy me despertás para la gloria de tu nombre, porque la tierra será ya llena del conocimiento de Dios. Oh, gloria. Y ahora unánimes, todos los que levantan sus manos digan conmigo: me arrepiento, Señor, de todos mis pecados. Te pido perdón. Venga tu misericordia a mi vida. Límpiame con tu palabra. Despiértame, sopla sobre mí y despierta mi vida espiritual para que te alabe, para que te honre, para que te sirva. Despiértame para dar testimonio. Quiero ser esa sal que tú has declarado que yo podía ser. Ahora, Dios, límpiame en el nombre de Jesucristo. Gloria, gloria, gloria, gloria. Y toda la iglesia, desde el muro que es la iglesia, desde el muro clamemos, clamemos todos, todos, todos, todos. Levante las manos todos ahora, todos digan conmigo: clamamos. Vamos con expresión: clamamos. Venga tu reino. Avívanos. Despiértanos. Ayúdanos a tener pasión por tu reino, por tu palabra, por tu evangelio. Ahora declaro que el fuego del Espíritu penetra en mi vida, en mi casa, y el fuego de Dios aviva mi alma. Gloria, gloria, gloria, gloria.
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2: Son las 2 y 22 minutos. 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
3: Fútbol.
4: Fin del sueño. Argentina no pudo y perdió ante España, que consiguió su segunda Copa del Mundo. La selección argentina no pudo imponerse en la gran final del Mundial 2026 y cayó frente a España por 1-0. El equipo de Luis de la Fuente venció al de Lionel Scaloni por 1-0. El único gol del encuentro lo hizo el delantero Ferran Torres al minuto de juego del segundo tiempo extra, mientras que el albiceleste jugó durante media hora con un jugador menos por la expulsión de Enzo Fernández sobre el final de los 90 reglamentarios. España consiguió así su segunda estrella en el torneo más importante del mundo del fútbol tras haber sido campeón en el año 2010. España controló la pelota sin problemas ante la selección argentina, que no pudo patear ni un solo remate al arco en los 120 minutos. En los últimos minutos, Argentina acechó el área española e incluso tuvo dos situaciones muy claras para empatar. Primero con un buscapié de Marco Senesi, que pasó muy cerca del arco rival, y luego con un remate de Simeone, que recibió dentro del área y lo mandó por arriba del travesaño. Año.
3: Sociedad.
4: La dolorosa reacción de Messi tras perder la final del Mundial ante España. El partido culminó con una derrota para Argentina, que perdió 1-0. Al final del encuentro, las cámaras se centraron en Lionel Messi, quien expresó frustración tras el resultado adverso. Después de un saludo final con los jugadores rivales, Messi se sentó en el campo de juego junto a sus compañeros, observando el festejo de la selección española, que celebró su segundo título mundial. La imagen que recorrerá el mundo será aquella con las lágrimas del astro rosarino Lionel Messi, quien se quedó a las puertas de conseguir su segunda estrella en lo que fue su última participación en una Copa del Mundo. El ex Barcelona y Paris Saint-Germain, actual jugador del Inter Miami, terminó el certamen con 8 goles y 4 asistencias a sus 39 años y quedó en segundo lugar en la tabla histórica de goleadores de esta competencia con 21, uno por detrás del francés Mbappé. Por otro lado, Rodrigo De Paul también estuvo afectado luego de la caída e incluso se lo vio pidiendo disculpas hacia la tribuna por no haber podido conseguir el bicampeonato y llevar nuevamente la copa al país.
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0: Son las 3 y 3 minutos. 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
1: Nacionales.
2: Entre el orgullo y la desazón, miles de argentinos en las calles de todo el país. El golpe es duro, pero el orgullo también tiene lugar. Tras la derrota de Argentina por 1-0 ante España, en el alargue de la final del Mundial, disputada este domingo en Nueva York, miles de personas comenzaron a reunirse de manera espontánea en distintos puntos del país para acompañar a la selección. No hay clima de festejos, la derrota no se celebra. Lo que se vive en las calles es una muestra de reconocimiento a un equipo que vuelve a llevar a la Argentina hasta la final de la Copa del Mundo y se queda con el subcampeonato. En la ciudad de Buenos Aires, el obelisco vuelve a convertirse en el principal punto de encuentro. Decenas de hinchas llegaban con camisetas argentinas, banderas y bombos. Hay aplausos, abrazos y canciones de apoyo para el plantel que deja todo hasta el último minuto y quedó en un paso de un nuevo título mundial. La misma escena también comenzó a repetirse en Córdoba, donde vecinos y simpatizantes se acercaron al patio Olmos, mientras que en Rosario, la ciudad de Lionel Messi, el Monumento Nacional de la Bandera recibió también a familias, a grupos de amigos y jóvenes que eligen compartir una noche marcada por la tristeza, pero también por el reconocimiento. Las concentraciones también empezaron a registrarse en distintos puntos del país, como Tucumán, Salta, Mendoza, Santa Cruz, San Luis, Catamarca, Chaco y Corrientes, donde los argentinos salen con banderas celestes y blancas para expresar el apoyo a la selección nacional.
1: Mendoza.
2: Intensas nevadas en Mendoza rescatan a 30 montañistas atrapados en la alta montaña. Un temporal de nieve sin precedentes obligó a las autoridades a implementar operativos de rescate para 30 montañistas que quedaron atrapados en las altas montañas en Mendoza, según informaron fuentes oficiales. Las condiciones climáticas severas complicaron la labor de los rescatistas. El operativo más destacado se llevó a cabo en Puente del Inca, situada a unos 190 kilómetros al oeste de la ciudad capital, donde se asistió a un total de 12 personas. En Horcones se rescataron 5 individuos, en Penitentes 4 y en Las Cuevas 2 más. A lo largo de estas operaciones, los rescatistas enfrentaron condiciones climáticas extremas, con intensas nevadas y la presencia del conocido viento blanco, que limita la visibilidad y la orientación. A pesar de estos desafíos, lograron poner a salvo a los montañistas. El pronóstico meteorológico indica que las condiciones de nieve persistirán en los próximos días, con la posibilidad de que se extiendan hasta fines de julio. En consecuencia, las autoridades han instado a la población a tomar precauciones y evitar la circulación vehicular en el área cercana a la cordillera de los Andes.
1: Córdoba
2: aumenta el boleto urbano a 2.150 pesos tras el colapso del esquema de transporte. La inviabilidad del intervencionismo estatal en el servicio público de Córdoba capital volvió a pasarle factura directa al bolsillo de los cordobeses. A partir de las primeras horas de este día sábado, viajar en el transporte urbano de pasajeros exigía un desembolso mayor para adecuarse a la realidad de los costos del sector. El precio del boleto plano trepará a 2.150 pesos luego de permanecer congelado artificialmente durante 9 meses. La Municipalidad de Córdoba reconoció un gasto mensual cercano a los 7.000 millones de pesos de las arcas municipales para financiar una estructura deficiente que estiró una tarifa irreal de 1.720 pesos.
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10: Lo que me gustaría que entienda hoy es quién es el Dios de la creación, quién es el Dios de su conciencia, quién es el Dios que envió al Señor Jesucristo. Solo hay un Dios, y es el Dios de la Biblia en donde se ofrece nueva vida.
11: 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A continuación, veremos cómo puede corromperse el privilegio de conocer a Dios por parte de quienes se niegan a admitir que Él existe.
10: De todas las oportunidades y privilegios que ha tenido en la vida, ¿cuál privilegio sobresale del resto? Quizás haya tenido el privilegio de convertir su pasatiempo en una vocación. O tal vez sea solo el hecho de haber sido criado por padres devotos y usted considera eso como el mayor privilegio de su vida. O quizás los abuelos hayan tenido ese maravilloso honor de haberlo criado. En alguna parte del camino todos posiblemente podríamos considerar algún privilegio y decir, este sobresale del resto. Pero, ¿cómo se compara el privilegio de conocer a Dios a esos otros? Conocer al Dios de la creación. Conocerlo mediante una relación personal con Jesucristo. Conocer a ese Dios que le creó, que le ha salvado, que tiene un propósito y un plan para su vida y quien le ama incondicionalmente. ¿Cómo se compara esa comprensión y ese conocimiento con todo el resto? Pues yo creo que si lo pensamos con cuidado y precisión, diremos, el privilegio más grande en la vida es conocer a Dios por medio de su Hijo Jesucristo. Así que pensando en cuánto nos ha mostrado Dios acerca de sí mismo, cuánto podemos conocer y, sin embargo, con cuánta frecuencia hemos permitido que el pecado corrompa la verdad del conocimiento de Dios en nuestra vida, de eso mismo quisiera hablar en este mensaje tan, pero tan importante, porque Dios ha bosquejado, ha esbozado, ha dejado tan claro como el agua lo que sucede cuando la gente se aparta de la verdad acerca de Él. Y quisiera que vayamos, por favor, a Romanos capítulo primero. En este libro, el apóstol Pablo nos da casi toda la teología que alguna vez podremos entender, y mucho más, y empieza en este primer capítulo a tratar todo el tema del conocimiento de Dios. Así que quisiera que empecemos, por favor, en el versículo 18 de este primer capítulo de Romanos. Pablo dice lo siguiente: porque la ira de Dios, ahora bien, la ira de Dios es el castigo de Dios por el pecado y la maldad. La ira de Dios se revela desde el cielo contra toda impiedad e injusticia de los hombres que detienen con injusticia la verdad. Porque lo que de Dios se conoce les es manifiesto, pues Dios se lo manifestó. Porque las cosas invisibles de Él, su eterno poder y deidad, se hacen claramente visibles desde la creación del mundo, siendo entendidas por medio de las cosas hechas, habla de la creación, de modo que no tienen excusa. Así que es la voluntad, el propósito y el plan de Dios que lo conozcamos. Pero ¿cómo ha decidido darse a conocer? Bueno, si usted se fija en este pasaje de Romanos, dice que Él ha elegido darse a conocer, antes que nada, por revelación natural, es decir, por la creación del mundo. Dios nos ha dado una creación y en esta creación ha demostrado no solamente su poder, sino que ciertamente nos ha dado conocimiento acerca de Él. Y esta dice lo siguiente: Dios nos ha dado suficiente conocimiento acerca de sí mismo, de manera que su veredicto, el veredicto de Dios, es este: el hombre no tiene excusa para su agnosticismo, para su ateísmo, para su ocultamiento de la verdad, para apartarse de la verdad, para rechazar la verdad. Piense en lo poder demostrado, no solamente su poder, sino que ciertamente nos ha dado conocimiento acerca de Él, y esta dice lo siguiente: Dios nos ha dado suficiente conocimiento acerca de sí mismo, de manera que su veredicto, el veredicto de Dios, es este: el hombre no tiene excusa

fracción de segundo, más o menos, los tornados, terremotos, tormentas y rayos pueden acabar con todo. Y si pensamos en el asombroso poder al que llamamos poder de la naturaleza y hablamos de accidentes y todo lo demás, Dios tiene el control de cada cosa que ha creado y del vasto universo que está allá afuera y del que hablamos en años luz y en milenios y en miles de millones de años y todo lo demás. Nada de eso es extraño para Dios. Él es el diseñador. Él es el creador y es quien lo controla todo y nada está fuera de su influencia. Todo está allí. Ahora bien, ¿cuál es el propósito de eso? Dios creó este mundo para darse gloria a sí mismo y coronó su creación con la presencia del hombre. Y su intención es que el hombre lo conozca. Si usted cree en la Biblia, tiene que creer que el hombre no tiene excusa para no creer en Dios. No tiene excusa. ¿Por qué? Porque Dios dice que no la tiene y la verdad es que al ver alrededor, este tendría que cerrar la mente y reducir su fe a nivel microscópico para no ver más allá y creer que no hay un Dios. La segunda forma en que Dios se ha revelado para que podamos conocerlo es mediante nuestra conciencia. Ahora quisiera que veamos dos versículos. Mire de nuevo, si es tan amable, el primer capítulo de Romanos dice en el versículo 19, «Porque lo que de Dios se conoce les es manifiesto. Él ha puesto dentro del hombre algo que le dice que hay un Dios, pues Dios se lo manifestó». Ahora quisiera que vaya al segundo capítulo de Romanos y que lea, si es tan amable, empezando desde el versículo 14. Pablo está hablando de la ley de Dios y cómo afecta nuestras vidas y dice, «Porque cuando los gentiles, es decir, los no creyentes, que no tienen ley de Dios, hacen por naturaleza, por instinto, lo que es de la ley, estos, aunque no tengan ley, son ley para sí mismos». Pablo dice, ¿saben? Cuando la gente acata la ley, es decir, cuando obedecen a ciertas leyes hechas por los hombres o por ellos mismos, hacen las cosas que están escritas en la ley. Y sigue diciendo, mostrando la obra de la ley escrita en sus corazones, dando testimonio a su conciencia y acusándoles o defendiéndoles sus razonamientos. Así que no solo es por medio de la creación, sino por medio de la misma conciencia que Dios nos ha dado que conocemos la diferencia entre el bien y el mal. Y cuanto más entendamos quién es Dios y cuanto más entendamos sus leyes, estos conceptos del bien y del mal se volverán más definidos. Pero la creación no fue suficiente y la conciencia no es suficiente. Entonces, ¿qué hizo? Vayamos, por favor, a Hebreos capítulo primero. Note lo que dice en estos primeros versículos. Dice así, Dios, mire esto, habiendo hablado muchas veces y de muchas maneras en otro tiempo a los padres por los profetas, en estos postreros días nos ha hablado por el Hijo, Jesucristo, a quien constituyó heredero de todo y por quien asimismo hizo el universo, el cual, siendo el resplandor de su gloria y la imagen misma de su sustancia, es decir, Jesucristo es el resplandor de la gloria del Padre, imagen de su naturaleza, y quien sustenta todas las cosas con la palabra de su poder, habiendo efectuado la purificación de nuestros pecados por medio de sí mismo, se sentó a la diestra de la majestad del Padre en las alturas, hecho tanto superior a los ángeles, cuanto heredó más excelente nombre que ellos. Dios Padre, quien creó este mundo, nos habló de sí mismo mediante la creación. Nos habló de sí mismo y nos habla de sí mismo en nuestra conciencia. Luego lo hizo aún más claro, con el fin de hacer posible que el hombre lo conociera mejor. Dios vino en el Hijo, su Hijo, el Señor Jesucristo, que es Dios encarnado. Es decir, Dios se encarnó y caminó entre los hombres. ¿Y para qué vino? Él dice que vino a buscar y salvar lo que se había perdido. Vino para que los hombres pudieran tener vida y la tuvieran en abundancia. Dice así, he venido a revelar al Padre. Felipe le dijo, muéstranos al Padre.

0: muéstranos a Dios Padre. Y le contestó, Felipe, he estado con ustedes tanto tiempo y no conoces al Padre. Si me han visto a mí, han visto al Padre. El Padre y yo somos uno. Jesucristo era Dios encarnado, caminando entre los hombres, el cual vino para ayudarnos a entender quién es Dios y cómo es, al amarnos incondicionalmente, al perdonar nuestros pecados, al sanar nuestras enfermedades, al enseñarnos a vivir, al mostrarnos cosas que estaban por venir y al asegurarnos que hay un cielo más allá de esta vida. Él dice, voy a prepararles un lugar, y si me voy y se lo preparo, vendré a llevarlos conmigo. Así ustedes estarán donde yo esté. Jesucristo vino a revelar al Padre. Vino para que pudiéramos conocer a Dios en la forma más completa, con el fin de que entendamos que podemos tener una relación personal con este Dios y que no es un creador que está más allá, en algún lugar, o que es algún tipo de fuerza. Dios Padre envió a su Hijo unigénito para que nosotros pudiéramos conocerlo y conocerlo en su totalidad. Por eso a nosotros, quienes somos creyentes, puede emocionarnos hablarle acerca de Jesucristo, porque sabemos que una vez que usted entienda quién es nuestro Señor Jesús, empezará a entender quién es Dios de la forma más sorprendente. Eso cambiará su vida por completo, transformará su vida, le dará una paz, un gozo y una satisfacción que nunca encontrará en ningún otro lugar, ni con ninguna otra persona, de ninguna manera en la faz de la tierra. No la encontrará sin tener un verdadero conocimiento de Dios. Pero Dios no quedó satisfecho con eso. Nos dio algo de conocimiento sobre sí mismo en la creación, que no era suficiente para la salvación, pero que nos mostró que el hombre no tiene ninguna excusa para creer que no existe Dios. Luego también nos dio ese conocimiento por medio de la conciencia, pero incluso una conciencia puede deformarse. Entonces nos lo dio en la presencia de su Hijo Jesucristo y luego nos dio este libro asombroso que llamamos la Biblia. Ahora bien, ¿qué hay en su palabra? En ella nos muestra su voluntad y nos cuenta acerca de sus atributos, que son los atributos que vemos en la Biblia y no en la naturaleza. Por ejemplo, no vemos la santidad de Dios en la naturaleza necesariamente, ni tampoco vemos necesariamente la gracia de Dios en la naturaleza. Así que hay muchos atributos de Dios que Él no se propone que veamos en la naturaleza o que encontremos en nuestra conciencia, por ejemplo. Por lo tanto, Dios nos ha dado su palabra escrita, la revelación escrita de sí mismo, y también nos dio estos personajes del Antiguo Testamento para que pusieran de manifiesto la verdad que les enseñó, y asimismo nos dio al Señor Jesucristo y los Evangelios. Luego, en la vida del apóstol Pablo, nos dio unas fabulosas explicaciones sobre la vida de Cristo, los principios que Jesucristo quería que entendiéramos para que hoy una persona pueda tomar una copia de la palabra de Dios, la palabra viva de Dios, y que empiece a leerla. Y sabe lo que pasará. Empezará a entender quién es Dios y cómo es Él. Mi propósito no es contarle acerca de mí, ni acerca de la iglesia, ni de alguna denominación. El propósito que tengo en mente es este. Quiero que entienda quién es el Dios de la creación, quién es el Dios de su conciencia, quién es el Dios que envió a su Hijo unigénito Jesucristo, quién es el Dios de la Biblia. Solo hay un Dios. El Dios de la Biblia es Dios y Jesucristo es su Hijo unigénito. Dios Padre, Dios Hijo, Dios Espíritu Santo forman la Trinidad y forman la divinidad. Él es Dios y en la Biblia podemos descubrir cómo perdona nuestros pecados. Podemos descubrir cómo nacer de nuevo. Podemos descubrir cómo tener un destino totalmente nuevo en la vida. Podemos entender los caminos de Dios, la voluntad de Dios, el propósito de Dios, los planes de Dios. Cuando usted abre este libro, Esta es la revelación de Dios acerca de sí mismo, porque está totalmente comprometido con nuestra comprensión de quién Él es. Pues el mayor privilegio en la vida es conocer al Dios viviente mediante su Hijo Jesucristo. No hay mayor privilegio que ese. Usted podría disfrutar todos los demás privilegios que Dios concede al hombre, pero si vive toda su vida y muere sin conocer a Dios, todo lo que haya logrado, todo lo que haya intentado será en vano porque estará separado eternamente de Dios, la vida habrá terminado y experimentará la muerte eterna. Es una necedad vivir su vida negando, reprimiendo, rechazando y apartándose del verdadero conocimiento del Dios viviente. ¿Pero sabe qué? Eso es exactamente lo que la gente hace. Y lo que quisiera que viera en este pasaje de las Sagradas Escrituras que Dios nos ha dado con tanta claridad es que el hombre, quien tiene el conocimiento de Dios, lo ha corrompido. Empecemos a leer en el versículo 20 de Romanos 1, dice así: Porque las cosas invisibles de Él, su eterno poder y deidad, se hacen claramente visibles desde la creación del mundo, siendo entendidas por medio de las cosas hechas, de modo que no tienen excusa. Pues habiendo conocido a Dios, no le glorificaron como a Dios, ni le dieron gracias, sino que se envanecieron en sus razonamientos, y su necio corazón fue entenebrecido. Profesando ser sabios, se hicieron necios y cambiaron la gloria del Dios incorruptible en semejanza de imagen de hombre corruptible, de aves, de cuadrúpedos y de reptiles. ¿Qué nos está diciendo aquí? Simplemente esto, que el hombre tiene conocimiento de Dios. La pregunta es esta, ¿qué hará entonces? ¿Aceptará el conocimiento de Dios? ¿Reconocerá que Dios es el Creador soberano, que necesita a Dios debido a su pecado y pedirá a Dios que le perdone sus pecados con base en lo que Jesucristo hizo en el Calvario o no lo hará? Mire, cada vez que un individuo o una nación o una iglesia están dispuestos a abandonar y dispuestos a renunciar al concepto elevado, sagrado y exaltado que tienen de Dios, cada vez que se rinden, se entregan, renuncian y abandonan el concepto que tienen de Dios Todopoderoso, en ese momento empiezan un camino de descenso que finalmente les llevará a su destrucción. No es suficiente con que yo le anime a meditar sobre lo que ha escuchado en este mensaje y pido a Dios que le muestre su situación. Usted sabe que hay un Dios. Ha elegido detener esa verdad. Ha decidido entregarse a cada cosa malvada y vil que pueda con el fin de satisfacer algo dentro de su ser. Bueno, permítame hacerle una pregunta. ¿No es extraño que quienes hacen eso, cuando usted lee acerca de sus vidas, no encuentra nada que hable de la paz, el gozo, el contentamiento, la satisfacción, la confianza y la seguridad en la vida que hay después de esta? Usted no los escucha hablar acerca de adorar al Padre. No los escucha hablar acerca del Señor Jesucristo. ¿Sabe por qué? Porque han apartado de ellos todos esos pensamientos santos. Se han vuelto dioses para sí mismos, y aunque pueden ser alguno de los ídolos de esta nación, se han vuelto dioses para sí mismos, morirán en su idolatría y quedarán separados eternamente de Dios. Amable oyente, fíjese bien en quiénes son sus ídolos. Solo hay uno que es legítimo y ese es Dios. Solo Dios lo es. Así que quisiera que sepa que no le condenamos. Estamos tratando de amarle, de llevarle con amor de la oscuridad a la luz, diciéndole que tiene una oportunidad de ser salvo por la gracia de Dios. Usted dirá, bueno, ¿qué debo hacer? Esa es la mejor pregunta que puede hacer ahora. Esto es lo que debe hacer. Dígale a Dios, Señor, he hecho todo mal. He pecado contra ti. Me encuentro en esta fase de desenfreno. Dios, estoy en la orilla. Estoy al borde de la depravación. Si está dispuesto, pídale al Señor Jesucristo que le perdone sus pecados, porque Él fue a la cruz a morir por ellos. Pídale a Dios que cambie su vida, que la transforme. Dígale que lo necesita. Si le dice con sencillez, Padre, por fe te pido que perdones mis pecados. Te pido que entres en mi vida para rescatarme, para salvarme. Te doy mi vida. Hoy, si está dispuesto a decirle eso, Él le perdonará de inmediato. Empezará a hacerlo incluso en este momento y le sacará del estilo de vida que ha estado siguiendo. Le hará libre, le transformará en hijo de Dios. Esa es mi oración, esa es nuestra esperanza. De eso se trata el Evangelio, se trata de liberación, de rescate, de esperanza, de ayuda, de perdón, de limpieza y de darle a usted un nuevo inicio en la vida.
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0: Mire, por eso es peligroso escuchar el Evangelio. Por eso es peligroso escuchar la palabra de Dios, escuchar a alguien que abre la palabra de Dios y lee las Sagradas Escrituras y explica cómo ser salvo. Y lo explica de manera sencilla y le ofrece el privilegio de ser salvo, y luego usted lo rechaza, lo apaga, rechaza al Señor Jesucristo. Preste mucha atención. Es algo muy peligroso escuchar el Evangelio y decir no a la invitación de Dios Todopoderoso a recibir su amor para que usted, a su vez, pueda recibir su perdón y, a cambio, empezar a amarlo y cumplir su propósito para su vida. Así que usted puede rehuir la palabra de Dios, puede rechazarla, puede rechazar al Señor Jesucristo, pero no sin recibir un gran castigo. Amable oyente, confío y espero que si lo ha hecho en el pasado, hoy se dé cuenta de que solo hay una manera de ser salvo. Solo hay una manera de ser aceptado a los ojos de Dios y es a través de la muerte de su Hijo Jesucristo en la cruz del Calvario.
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2: Dios ha dejado claro por medio de su creación, por medio de nuestra conciencia, por medio de Cristo y por medio de la Biblia, que Él existe. 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
3: El libro de Salmos, Salmo 105, versículos 1 al 6.
4: Den gracias al Señor y proclamen su grandeza. Que todo el mundo sepa lo que Él ha hecho. Canten a Él. Sí, cántenle alabanzas. Cuéntenle a todo el mundo acerca de sus obras maravillosas. Regocíjense por su santo nombre. Alégrense ustedes, los que adoran al Señor. Busquen al Señor y a su fuerza. Búsquenlo continuamente. Recuerden las maravillas y los milagros que ha realizado y los decretos que ha dictado. Ustedes, hijos de su siervo Abraham, descendientes de Jacob, los elegidos de Dios.
3: El libro de Isaías, capítulo 30.
5: ¿Qué aflicción les espera a mis hijos rebeldes? Ustedes hacen planes contrarios a los míos. Hacen alianzas que no son dirigidas por mi espíritu. Y de esa forma aumentan sus pecados. Pues sin consultarme, bajaron a Egipto en busca de ayuda. Pusieron su confianza en la protección del faraón y trataron de esconderse bajo su sombra. Pero por confiar en el faraón serán humillados, y por depender de él serán avergonzados. Pues aunque el poder del faraón se extiende hasta Zoán, y sus funcionarios han llegado a Anés, todos los que confíen en él serán avergonzados. Él no los ayudará, todo lo contrario, los avergonzará.
6: Este es el mensaje que recibí con respecto a los animales del Negev. La caravana se mueve lentamente a través del terrible desierto hacia Egipto. Burros cargados de riquezas y camellos cargados de tesoros para pagar por la protección de Egipto. Viajan a través del desierto, lugar de leonas y leones, lugar donde viven las víboras y las serpientes venenosas. A pesar de todo esto, Egipto no les dará nada a cambio. Las promesas de Egipto no sirven para nada. Por lo tanto, lo llamaré Raab, el dragón inofensivo. Ahora ve y escribe estas palabras. Escríbelas en un libro. Así quedarán hasta el fin de los tiempos como testigo de que este es un pueblo rebelde y terco, que se niega a hacer caso a las instrucciones del Señor. Les dicen a los videntes, dejen de ver visiones. Les dicen a los profetas, no nos digan lo que es correcto, díganos cosas agradables. Cuéntenos mentiras. Olvídense de toda esta tristeza. Apártense de su senda estrecha. Dejen de hablarnos acerca del Santo de Israel. Esta es la respuesta del Santo de Israel. Dado que ustedes desprecian lo que les digo, pero más bien confían en la opresión y en las mentiras, la calamidad caerá sobre ustedes de repente, como una pared pandeada que explota y se cae. En un instante se desplomará y se derrumbará. Ustedes serán aplastados como una vasija de barro, hechos añicos de una manera tan completa que no habrá un pedazo lo suficientemente grande para llevar los carbones de una hoguera ni un poco de agua del pozo. Esto dice el Señor soberano, el Santo de Israel. Ustedes se salvarán solos si regresan a mí y descansan en mí. En la tranquilidad y en la confianza está su fortaleza. Pero no quisieron saber nada de esto. No, dijeron ustedes. Nuestra ayuda vendrá de Egipto. Ellos nos darán caballos veloces para entrar en batalla. Sin embargo, la única velocidad que verán será la de sus enemigos dándoles caza. Uno de ellos perseguirá a 1,000 de ustedes y 5 de ellos los harán huir a todos. Quedarán como un asta de bandera solitaria sobre una colina o como un estandarte hecho jirones en la cima de un monte lejano. Así que el Señor esperará que ustedes acudan a Él para mostrarles su amor y su compasión. Pues el Señor es un Dios fiel. Benditos son los que esperan su ayuda. Oh pueblo de Sión, que vives en Jerusalén, ya no llorarás más. Él será compasivo si le pides ayuda. Sin ninguna duda, Él responderá a los clamores. Aunque el Señor te dio a comer adversidad y a beber sufrimiento, Él seguirá contigo a fin de enseñarte. Verás a tu maestro con tus propios ojos. Tus oídos lo escucharán. Detrás de ti, una voz dirá: este es el camino por el que debes ir, ya sea a la derecha o a la izquierda. Entonces, destruirás todos tus ídolos de plata y tus valiosas imágenes de oro. Los desecharás como trapos sucios y les dirás: adiós y hasta nunca. Entonces, el Señor te bendecirá con lluvia durante el tiempo de la siembra. Habrá cosechas maravillosas y muchos pastizales para tus animales. Los bueyes y los burros que cultivan los campos comerán buen grano y el viento llevará la paja. En aquel día, cuando tus enemigos sean masacrados y caigan las torres, descenderán corrientes de agua de cada monte y colina. La luna será tan resplandeciente como el sol, y el sol brillará 7 veces más como la luz de 7 días en uno solo. Así será cuando el Señor comience a sanar a su pueblo y a curar las heridas que le hizo. Miren, el Señor viene desde muy lejos, ardiendo de enojo, rodeado de un humo espeso que sube. Sus labios están llenos de furia. Sus palabras consumen como el fuego. Su ardiente aliento fluye como una inundación hasta el cuello de sus enemigos. Él zarandeará a las naciones soberbias para destrucción. Les pondrá el freno en la boca y las llevará a la ruina. Sin embargo, el pueblo de Dios entonará una canción de alegría, como los cantos de los festivales sagrados. Estarás lleno de alegría, como cuando un flautista dirige a un grupo de peregrinos a Jerusalén, el monte del Señor, a la roca de Israel. Y el Señor hará oír su majestuosa voz y demostrará la fuerza de su brazo poderoso. Descenderá con llamas consumidoras, con aguaceros, con tormentas eléctricas y enormes granizos. Por orden del Señor, los asirios serán destrozados. Los herirá de muerte con su cetro real. Y cuando el Señor los golpee con su vara de castigo, su pueblo celebrará con arpas y panderetas. Él levantará su brazo poderoso y peleará contra los asirios. Tofet, el lugar de incineración, hace tiempo que está preparado para el rey asirio. La pira tiene un gran montón de leña. El aliento del Señor, como fuego de volcán, la encenderá.
3: El libro de Isaías, capítulo 31.
6: ¡Qué aflicción les espera a los que buscan ayuda en Egipto! al confiar en sus caballos, en sus carros de guerra y en sus conductores, y al depender de la fuerza de ejércitos humanos, en lugar de buscar ayuda en el Señor, el Santo de Israel. En su sabiduría, el Señor enviará una gran calamidad. No cambiará de parecer. Se levantará contra los malvados y contra quienes los ayudan. Pues estos egipcios son simples seres humanos. No son Dios. Sus caballos son solo carne, no espíritus poderosos. Cuando el Señor levante el puño contra ellos, quienes los ayudan tropezarán. Y aquellos que reciben ayuda caerán. Todos caerán y morirán juntos. Pero el Señor me ha dicho, cuando un león joven y fuerte ruge sobre la oveja que ha matado, no lo asustan los gritos ni los ruidos de toda una multitud de pastores. De la misma manera, el Señor de los ejércitos celestiales descenderá para pelear en el monte Sión. El Señor de los ejércitos celestiales se moverá en el aire sobre Jerusalén y la protegerá como un ave protege su nido. Defenderá y salvará la ciudad. Pasará sobre ella y la rescatará. Pueblo mío, aunque eres rebelde y perverso, ven y regresa al Señor. Yo sé que llegará el día glorioso cuando cada uno de ustedes desechará los ídolos de oro y las imágenes de plata que han hecho sus manos pecadoras. Los asirios serán destruidos, pero no por las espadas de los hombres. La espada de Dios los golpeará. Se dejarán llevar por el pánico y huirán. Los fuertes jóvenes asirios serán llevados cautivos. Hasta los más fuertes temblarán de terror y los príncipes huirán al ver sus banderas de guerra, dice el Señor, cuyo fuego está en Sión y sus llamas arden desde Jerusalén.
3: La segunda carta de Pablo a los Corintios, capítulo 12, versículos 11 al 21.
7: Ustedes hicieron que me comportara como un necio. Deberían estar escribiendo elogios acerca de mí, porque no soy de ninguna manera inferior a esos superapóstoles, aun cuando no soy nada en absoluto. Cuando estuve con ustedes les di pruebas de que soy un apóstol, pues con paciencia hice muchas señales, maravillas y milagros entre ustedes. Lo único que no hice y que sí hago en las demás iglesias fue convertirme en una carga financiera para ustedes. Por favor, perdónenme por esta falta. Ahora voy a visitarlos por tercera vez y no les seré una carga. No busco lo que tienen. Los busco a ustedes mismos. Después de todo, los hijos no mantienen a los padres. Al contrario, son los padres quienes mantienen a sus hijos. Con gusto me desgastaré por ustedes, y también gastaré todo lo que tengo, aunque parece que cuanto más los amo, menos me aman ustedes a mí. Algunos de ustedes admiten que no les fui una carga, pero otros todavía piensan que fui muy astuto y que me aproveché de ustedes con engaños. ¿Pero cómo? ¿Acaso algunos de los hombres que les envié se aprovechó de ustedes? Cuando le pedí a Tito que los visitara y envié con él al otro hermano, ¿acaso Tito se aprovechó de ustedes? ¡No! Porque ambos tenemos el mismo espíritu y caminamos sobre las pisadas del otro y hacemos las cosas de la misma manera. Tal vez piensen que decimos estas cosas solo para defendernos. No. Les decimos esto como siervos de Cristo y con Dios como testigo. Todo lo que hacemos, queridos amigos, es para fortalecerlos. Pues temo que, cuando vaya, no me gustará lo que encuentre, y que a ustedes no les gustará mi reacción. Temo que encontraré peleas, celos, enojo, egoísmo, calumnias, chismes, arrogancia y conducta desordenada. Así es, tengo miedo de que cuando vaya de nuevo, Dios me humille ante ustedes y quedaré entristecido porque varios de ustedes no han abandonado sus viejos pecados, no se han arrepentido de su impureza, de su inmoralidad sexual, ni del intenso deseo por los placeres sensuales.
2: Hasta aquí fue la lectura de hoy. Esperamos que la palabra de Dios haya cobrado vida en tu corazón. 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

0: Son las 4. 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
1: Nacionales.
2: Anuncio impreciso de Milei. Tuiteó que se declarará feriado el día que los jugadores decidan festejar. El gobierno nacional, esperando la decisión de los jugadores del seleccionado para definir qué días regresarán al país, y en ese momento cuándo decretar el feriado de 24 horas que facilita a los argentinos que salgan a recibirlos. El presidente de la Nación, Javier Milei, confirmó que el feriado será en función de lo que decidan los jugadores y el cuerpo técnico respecto al día para celebrar. Desde el primer momento, en Casa Rosada, apuntaron que la línea a seguir era la que impusieran los jugadores en Nueva York. La decisión sobre un posible feriado, que estaba en evaluación desde el día viernes pasado, se consolidó en las últimas horas. El gobierno vino manifestándose plenamente consciente que fuera cual fuera el resultado, millones de argentinos saldrían a la calle a festejar y empezó a delinear las organizaciones sobre esa base. Por la organización de los festejos, el viernes hubo una reunión entre el titular de Seguridad Nacional, Alejandra Monteoliva, y su par de la ciudad, Horacio Jiménez, y también se abrieron conversaciones con autoridades de la provincia de Buenos Aires. También el propio Javier Milei ofreció desde el primer momento la posibilidad de que los jugadores fueran a la Casa Rosada para saludar desde el balcón, vaciándola de toda presencia política, incluida la suya. Desde el principio, la administración libertaria se fijó una premisa fuerte que tiene que ver con que todo el festejo sea completamente apartidario.
1: Jujuy.
2: Viento sonda en Jujuy. Ráfagas inéditas en 30 años causaron destrozos e incendios. Un violento temporal de viento sonda azotó la provincia de Jujuy y provocó grandes destrozos materiales, cortes masivos de energía eléctrica y múltiples incendios forestales debido a las ráfagas que superaron los 130 kilómetros por hora. El fenómeno meteorológico, calificado por las autoridades locales como el más intenso de las últimas tres décadas, obligó a la conformación urgente de un comité operativo de emergencia para asistir a los damnificados y coordinar los trabajos de asistencia. La combinación de baja humedad, la vegetación seca y la violencia de las ráfagas generó las condiciones propicias para la rápida propagación del fuego en distintas localidades, lo que llevó al Servicio Meteorológico Nacional a emitir una alerta naranja, advirtiendo que el área de alta cordillera será afectada por vientos muy intensos del sector oeste, con velocidades entre 80 y 100 kilómetros por hora, con ráfagas que podrían superar los 130 kilómetros por hora en los niveles más altos. Este fenómeno pudo provocar importante reducción de la visibilidad. Las autoridades locales insistieron en las recomendaciones de restringir la circulación pública a casos indispensables debido al apagado de semáforos, la presencia de obstáculos en la vía pública y el latente riesgo de nuevos focos ígneos.
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1: Hoy tenemos a un experto para hablarnos sobre la terapia del habla en los niños. Se trata de Henry Cabrera, terapista del lenguaje, y hoy está aquí, en este encuentro de Ciudad Médica.
2: Yo soy Ofelia Díaz de Simbaña y estoy súper contenta de disfrutar en este mundo tan apasionante de la salud. 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
1: Por eso, el día de hoy se encuentra con nosotros Henry Cabrera. Él es terapista del lenguaje. Muchísimas gracias, Henry, por acompañarnos el día de hoy. Bienvenido.
3: Muchas gracias por la invitación.
1: Y a veces los papitos no podemos percibir cuando hay estas falencias. ¿En qué debemos ver estas señales de advertencia que el niño podría necesitar una terapia de lenguaje?
3: Cuando los niños tienen alguna dificultad para poder comunicarse, lo principal con lo que llegan los papás a la consulta es el hecho de que no pueden hablar de forma correcta o no pueden pronunciar las diferentes palabras. Generalmente le dicen, es que no pronuncia la R, sí, no la pronuncia típica. La S, no Ajá. pronuncia, bueno, en fin, varios de los fonemas que nosotros vemos cotidianamente.
1: Pero la R es bien fuerte, ¿no?
3: Sí, sí, entre los más comunes. Sí. Generalmente los papás como que notan más ese fonema en la pronunciación de los niños.
1: Y a veces creemos que es normal también.
3: Sí, porque generalmente lo que hacemos es comparar con los demás niños. Uh-huh. ¿Ya? Entonces le dicen, oh, los otros niños de la escuela están hablando de esta forma, de esta otra forma. Unos pronuncian mejor esta letra, otros no, entre otras cosas que le dicen a uno, ¿cierto? Pero generalmente lo que los papás como que más perciben es el hecho de que no pronuncian bien. ¿Ya? Entonces llegan a la consulta y uno hace la valoración. Generalmente lo que encontramos ahí son lo que comúnmente conocemos como dislalias.
1: Uh-huh. ¿Y a esto a qué edad?
3: Generalmente los niños llegan entre los 3, 4, 5 okay. años, uh-huh. que es lo mejor, ¿no?
1: Claro, sí.
3: ¿No? Es lo mejor que tienen que, o la edad más bien, en la que tienen que llegar. Porque si llegan un poquito más tarde, ¿ya? Que sí, también puede ocurrir. El problema ahí es que se puede también relacionar con problemas del aprendizaje, ¿cierto? Entonces, claro, niños de entre los 7, entre los 8 años ya están leyendo.
1: Claro.
3: Ya están escribiendo. Entonces, puede estar algo relacionado también con los problemas del lenguaje, estas dificultades que no fueron superadas, ¿no? Me refiero a los problemas del lenguaje que no fueron superados a su tiempo.
1: Esto que decías tú de la dislalia, uh-huh. ¿es este problema con la R y con qué otros fonemas?
3: Con cualquier fonema.
1: Ah, con cualquiera.
3: Así es. Nosotros, cuando valoramos, nosotros vamos a valorar todos los componentes del lenguaje. En un inicio, lo que tratamos de hacer es determinar qué tipo de dificultad tiene. Si solamente es del habla, del lenguaje, tenemos a ambos, o a veces también tenemos que diagnosticar, a veces también observamos otro tipo de características.
1: ¿Cuál es la diferencia entre el habla y el lenguaje?
3: A ver, cuando nosotros tenemos problemas, por ejemplo, del habla, estamos hablando de componentes más específicos, como la articulación, por ejemplo, la articulación de la R, de la L, de la S. Cuando hablamos del lenguaje, estamos hablando de algo que abarca, por ejemplo, también el vocabulario, nos abarca también la estructura de las oraciones, la discriminación auditiva de las diferentes palabras. Mm-hmm. Un poco más amplio. Y también radica en el hecho de que nosotros cuando tratamos estos problemas va a tener un poquito más, va a salir más rápido los problemas del habla en relación con los del lenguaje.
1: Es decir, estos de la R, de la S, de los fonemas, ¿verdad? Uh-huh.
3: Así es.
1: Si se trata eso, entonces, pues, se logran maravillas, ¿verdad? ¿Cuánto tiempo demoran en este tratamiento?
3: Depende. Nosotros tenemos a veces pacientes que podemos sacarlos, ¿no es cierto? Cuando hablamos de problemas como una dislalia, hablando en meses, entre unos 3, 4 hasta 5 meses. Uh-huh. Ya, dependiendo también de ciertas características y también de cómo la familia lo trata también.
1: Uh-huh. Yo recuerdo que teníamos cercano un niño que decía, bueno, no puedo pronunciar carro, pero entonces digo auto.
3: Suele pasar, ajá, sí pasa.
1: Sí, para no esforzarse por eso, ¿no? Ajá. Pero ¿qué métodos utilizan ustedes los terapeutas del lenguaje para ayudar a estos pequeños?
3: Hay varios y nosotros podemos utilizar entre los que menciono algún tipo de actividad que le permita al niño como identificar la forma correcta, ¿sí? De pronunciar o de ubicar bien la lengua, por ejemplo. Uh-huh. Onomatopeyas, es decir, ¿cómo hace una moto? ¿No es cierto? Entonces el sonido de la moto, por decir.
1: ¿Cómo hace?
3: Rum, rum, rum, rum.
1: Ahí está la R.
3: Sí, ahí está. Entonces estamos estimulando desde el juego incluso, ¿no? Porque uh-huh. los niños, claro, no les puedes como poner ahí a que repitan uh-huh. algo que a ellos no les gusta, pero a través del juego les encanta.
1: Claro, claro. Y de hecho, es así como van aprendiendo, ¿no?
3: Así
1: es. Una de las formas más, claro. más dinámicas de poder aprender.
3: La estimulación se radica en eso, ¿no? Que los niños aprendan ciertas cosas a través del juego. Y también eso nos beneficia. Onomatopeyas, es decir, ¿cómo hace una moto? ¿No es cierto? Entonces el sonido de la moto, por decir.
1: ¿Cómo hace?
3: Rum, rum, rum, rum.
1: Ahí está la R.
3: Sí, ahí está. Entonces estamos estimulando desde el juego incluso, ¿no? Porque los niños, claro, no les puedes como poner ahí a que repitan algo que a ellos no les gusta, pero a través del juego les encanta.
1: Claro, claro. Y de hecho...

0: actividades principalmente sociales.
1: Cuando tú ya ves que este niño ya se introduce en una manera adecuada de poder pronunciar de forma certera las palabras, entonces ya se da de alta.
0: Generalmente lo que se hace,
1: ¿no? No hay un retroceso, siempre hay un avance.
0: Exacto. O sea, la idea es que si ya pronuncia, no debería tener un retroceso, por decir así, ¿no es cierto? Pero generalmente lo que hacemos es una valoración inicial, una de proceso y una final.
1: Y en este proceso, los padres, ¿cómo pueden ayudar para que justamente sea efectiva esta terapia del lenguaje?
0: Generalmente lo que nosotros realizamos desde, bueno, mi persona, lo que hacemos es manejar cierto tipo de actividades que les mandamos a la casa. Generalmente lo que hacemos es pedirles a los padres que les ayuden con un pequeño repaso, qué sé yo, de unos 10 minutos a 15 durante el día, que nos permite a nosotros también observar cómo desarrollan los objetivos que nosotros nos planteamos.
1: O sea, los mismos ejercicios que ustedes hacen en la terapia. Sí, repasarlos en casa.
0: Exactamente, generalmente hacemos eso, pero también a veces mandamos una especie de tarea que le permite también relacionarse un poquito más al padre, a la madre.
1: ¿Cómo qué, por ejemplo?
0: Cuando nosotros mandamos, por ejemplo, cierto tipo de palabras, las mandamos a que tengan o que vayan a recortar, a hacer imágenes, ¿no es cierto? Realizar este tipo de actividades les permite también a los padres compartir con los niños. Y ahí les permite, vamos a repasar, ellos repasan con sus hijos y les ayudan también con esto, pues, a mejorar.
1: ¿Qué ejercicios, por ejemplo?
0: A ver, por ejemplo, nosotros tenemos actividades, como decía en un inicio, de las onomatopeyas. Mandamos cierto tipo de onomatopeyas que les ayudan. También mandamos ejercicios.
1: ¿Como cuáles?
0: Como por ejemplo, de animales. Del gato, cómo hace la vaca, cómo hace el caballo, la moto que decía, cómo hace el barco, cómo hace un tren. Son onomatopeyas que nos permiten realizar posición, tipo y sonidos, o más bien los sonidos de los diferentes fonemas. Uh-huh. Entonces, lo que también hacemos es actividades por confrontación visual, ¿sí? En donde ponemos imágenes en relación al fonema que estamos trabajando, llámese el R, S, L, la que estemos manejando.
1: Y entonces aparece la imagen de un ratón.
0: Por ejemplo.
1: De un carro.
0: Exacto. Entonces, eso es lo que nosotros damos a los padres de la casa para que puedan ayudarles a los hijos.
1: Ahora, todo este proceso sí requiere de estos recursos, que los padres refuercen estas habilidades de lenguaje en los niños. ¿Se puede hacer con antelación para prevenir esto? ¿O esto surge?
0: Depende. Nosotros podemos tener un proceso, ¿no es cierto?, donde están los niños en actividades de estimulación temprana, que les puede beneficiar.
1: Claro.
0: Sin embargo, puede existir cierto tipo de dificultad, ¿ya? Que no se lo puede como anticipar, ¿ya? Entonces los niños de repente no pueden pronunciar cierto fonema, por más que hayan hecho estimulación. Bueno, depende de varias cosas también. Entonces necesitan la terapia que les puede ayudar. Obviamente es importante realizar la mejor estimulación, ¿no es cierto?, con actividades que les beneficie a los niños. Entre esas, por ejemplo, que le realicen, por ejemplo, cuentos, ¿sí? Tengan actividades como la música o otro tipo de actividades que le beneficie al niño.
1: Ahora, Henry, ¿qué sucede con estos niños que a lo mejor empiezan también una educación con doble lenguaje, con esta lengua, la lengua materna, y a lo mejor les añaden el inglés?
0: Okay.
1: ¿Tienen más dificultades para este tipo de pronunciación?
0: No necesariamente. Si un niño, más bien, o sea, la idea es que para...
1: Porque a veces tardan más también en hablar, ¿no? Estos niños que se les habla en dos idiomas.
0: Sí, sí, puede ser, ¿no? Puede ser el caso de algunos niños que sí tengan esa dificultad. Por experiencia puedo decir que es mucho mejor que el niño aprenda, ¿sí?, mientras más temprano mejor, un segundo idioma.
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0: Eso le va a ayudar a que tenga una excelente pronunciación el idioma que vaya a aprender, ¿ya? Sin embargo, los niños que tienen dificultades en su lenguaje materno, posiblemente tienen también dificultades para pronunciar el segundo idioma. Entonces es importante, ¿sí?, que esté bien instaurado el lenguaje materno. Si tiene alguna dificultad, sería mejor que tenga terapia de lenguaje, por ejemplo, para
1: en
0: que
1: su
0: mejore.
1: Idioma materno.
0: Exactamente.
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0: Ajá. Para que pueda desarrollar de la mejor forma el lenguaje extranjero.
1: ¿Y esto de la terapia del lenguaje tiene algo que ver cómo succionó el pequeño, no sé, la manera en que muchas veces nosotros como padres les hablamos a los niños con este ñeñeñeñeña y que no?
0: Los infantilismos.
1: Sí. Estas cosas,
0: sí, claro.
1: ¿No? Que a veces no las hacemos, ni siquiera pensamos en un futuro, solamente sí, sí, en sí. Ese momento.
0: En realidad lo que esto ocasiona, por ejemplo, el rato que nosotros estamos como hablando con infantilismos, sí provocan en el niño un pequeño desfase, porque no permitimos que desarrolle normalmente su vocabulario, por ejemplo.
1: En ningún momento deberíamos hablarles así.
0: Bueno, sin exagerar, yo creo.
1: Es que
0: porque es inevitable,
1: ternura, ¿no?
0: Exacto, es inevitable. O sea, por más que uno quiera y dice, nunca haga eso. ¿Sí? Entonces, especialmente los abuelitos.
1: Claro.
0: ¿Ah? Entonces, es importante que no exageremos. Todo sin exageración, creo que está bien.
1: Y eso también, entonces, facilita a que luego necesiten esta terapia de lenguaje.
0: Cuando se exagera, claro. Claro, tenemos muchas dificultades con eso, ¿no?

0: ¿cierto? Porque el exceso, cuando los niños son demasiado consentidos, ajá, sí, es inevitable ver niños con dificultades de lenguaje.
1: Claro, o niños que todo el tiempo solo señalan lo que quieren, ¿no? Y,
0: ese es el indicativo clarito.
1: Y nosotros
0: clarito.
1: Le entendemos, ajá, entre comillas, y, ¿quieres agua? Entonces, ajá, uno habla por ellos.
0: Sí, exacto.
1: Y nunca les animamos a desarrollar el lenguaje.
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0: Y es eso, ¿no? Y eso es el claro ejemplo. Y nosotros les hacemos caer a los padres en cuenta ese detalle. No les damos las herramientas suficientes para que desarrollen su lenguaje.
1: Uh-huh. Así es. Entonces, mucho tiene que ver cómo nos desarrollamos en casa. O sea, siempre debemos, uh-huh, hablar de la manera más clara con los niños, por más pequeñitos que sean.
0: Sí, claro. Eso creo que es importante. Ahora, si nosotros tenemos algún tipo de, no sé, de infantilismo, simplemente no exagerar. Lo principal es hablar es claro. Creo que eso es lo más importante. Cualquier cosa que uno haga con amor le va a salir bien. No debemos exagerar el rato de que uno le quiere como consentirles a los niños. Si es que exageramos en la sobreprotección, vamos a ver problemas.
1: Y ahí sí, nos tenemos que encontrar contigo en, ¿sí?, la terapia del lenguaje. Muchísimas gracias, Henry Cabrera, terapista del lenguaje del Hospital Los Andes, por habernos acompañado. Un abrazo.
0: Muchas gracias.
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3: Y hoy el Señor te dice, sal, no temas, no voy a dejarte solo. 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

0: Un pájaro que vivía resignado en un árbol podrido en medio del pantano se había acostumbrado a estar ahí. Comía gusanos del fango y se hallaba siempre sucio por el pestilente lodo. Sus alas estaban inutilizadas por el peso de la mugre, hasta que cierto día un gran ventarrón destruyó su guarida. El árbol podrido fue tragado poco a poco por ese lodo, por ese fango, y él se dio cuenta de que iba a morir. En un deseo repentino de salvarse, comenzó a aletear con fuerza para emprender el vuelo. Le costó mucho trabajo, porque había olvidado cómo volar. Pero se enfrentó al dolor del entumecimiento hasta que logró levantarse y cruzar el ancho cielo, llegando finalmente a un bosque fértil y hermoso. ¿Qué nos muestra esto? Esta historia nos muestra que los problemas son como ese ventarrón que ha destruido tu guarida y te está obligando a elevar el vuelo o a morir. Nunca es tarde, escúchame. No importa lo que hayas vivido, no importan los errores que se hayan cometido, no importan las oportunidades que se hayan dejado pasar, no importa la edad, siempre estamos a tiempo para decir basta, para oír esa llamada que tenemos de buscar y de salir adelante. Y hoy te hablo con mucha autoridad, ¿sabes por qué? Porque hay caminos que se sienten seguros, cómodos, conocidos, y allí no hay sobresaltos, no hay riesgos, pero tampoco hay crecimiento. Abraham, un personaje muy conocido en la palabra de Dios en la Biblia, vivía tranquilo en Ur, rodeado de lo que conocía, hasta que un día escuchó la voz de Dios que le dijo: vete de tu tierra, de tu parentela y de la casa de tu padre a la tierra que te mostraré. Eso está en Génesis 12:1. No le mostró el mapa, no le dio coordenadas, solo le dio una promesa y una voz. Y Abraham se lanzó, dejó lo seguro por lo incierto. Y en ese paso de fe descubrió algo que solo los valientes encuentran: que Dios no te da el destino antes del camino, sino mientras caminas. Tal vez tú estás allí, aferrado a lo conocido, a esa relación cómoda, pero sin propósito, a ese trabajo donde ya no creces, a esa rutina donde no hay fe, solo costumbre. Y hoy el Señor te dice: sal, no temas, no voy a dejarte solo. Sí, el nuevo camino puede parecer oscuro, incierto, lleno de preguntas, sin respuestas, pero en medio de esa niebla, su voz se hace más clara. Porque es cuando caminas solo que descubres que nunca lo estuviste realmente. Da el paso, abandona la vía cómoda, atrévete a ir por donde Dios te está llamando. Y aunque no lo entiendas, y aunque te sientas inseguro, recuerda, Él no te envía, Él va contigo. Yo te lo digo con toda autoridad y con todo respeto. Yo decidí creerle a Dios, y aquí estamos, haciendo lo que Él quiere que hagamos. Así que hoy te animo a que te levantes y a que camines por fe, y llegues a la promesa que Dios tiene para ti. Ora conmigo, cierra tus ojos si te es posible y dile: Señor, dame el valor para salir de mi zona de confort. Enséñame a confiar en ti cuando no veo el final del camino. Hazme entender que lo incierto para mí es terreno seguro para ti. Camina conmigo y que en cada paso yo pueda escuchar tu voz guiándome. En el nombre de Jesús, amén. Te mando un abrazo y le pido a Dios te bendiga grandemente.
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0: Son las 4 y 30 minutos. La temperatura es de 15 grados y la humedad del 21%.
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0: Son las 5 y 2 minutos. 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
1: Política.
2: Los senadores pasarán a cobrar 12 millones de pesos por mes. Los senadores nacionales recibirán un incremento salarial que elevará sus dietas a casi 12 millones en bruto mensual a partir de agosto, tras la aplicación del último tramo de paritarias legislativas acordadas entre la vicepresidenta Victoria Villarruel y el presidente de diputados Martín Menem con los gremios del Congreso. El ajuste acumulativo totaliza un 6,7% y se suma al aumento del 12,5% otorgado en los primeros cuatrimestres. El nuevo esquema contempla tres tramos: 2,4% retroactivo a junio, 2,2% en julio y el 1,9% en agosto. Según consta en las actas, la suba impacta directamente en las dietas por la ley de enganche aprobada en abril, que vincula el salario de los senadores al valor de los módulos legislativos. Con la actualización, la dieta quedará fijada en 2.500 módulos más 1.000 módulos para gastos de representación y 500 módulos por desarraigo. De acuerdo con cálculos internos del Senado, el haber bruto ascenderá a 11.877.000 pesos, sin considerar descuentos por obras sociales, jubilaciones y ganancias.
1: Santa Fe.
2: Temporal en Santa Fe. El fuerte viento provocó daños en varias localidades y activó un operativo provincial. El fuerte temporal que atravesó el norte de la provincia de Santa Fe durante la madrugada dejó daños en distintas localidades y principalmente por las intensas ráfagas de viento. Entre las principales consecuencias se registraron voladuras de techos, cortes en el servicio eléctrico y afectaciones en el alumbrado público, mientras las autoridades provinciales continúan relevando la situación.
3: El temporal provocó daños en varias localidades y activó un operativo provincial. El fuerte temporal que atravesó el norte de la provincia de Santa Fe durante la madrugada dejó daños en diferentes localidades, principalmente por las intensas ráfagas de viento. Entre las principales consecuencias se registraron voladuras de techos, cortes en el servicio eléctrico y afectaciones en el alumbrado público, mientras las autoridades provinciales continúan relevando la situación. El sistema de tormentas avanzó durante la noche desde el noroeste santafesino, primero afectando la zona de Ceres y Colonia Montefiore, luego desplazándose hacia Calchaquí, Pedro Gómez Sello, Bere Pintado y Alejandra, para posteriormente avanzar sobre el departamento San Cristóbal, donde se emitieron alertas por tormentas con variada intensidad, con precipitaciones leves a moderadas, actividad eléctrica y ráfagas de viento, más la posibilidad de caídas aisladas de granizo. Con el correr de las horas, el fenómeno continuó su desplazamiento hacia el este de la provincia, golpeando puntualmente localidades como San Javier, Helvecia y La Brava, donde también se registraron voladuras de techo y afectación del tendido eléctrico.
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11: Hola, ¿qué tal mi querido amigo, mi querida amiga? Una vez más aquí en Directo al Corazón y en el programa del día de hoy. Quiero hacer una pequeña reflexión en base, en una oportunidad leí un libro en donde surgía esta pregunta, en donde ¿cómo querés que te recuerden? Si querés que te recuerden como un solucionador de problemas o como un hacedor de problemas. Y sabe que me impactó ese cuestionamiento, principalmente cuando uno se autoevalúa y autoevalúa el carácter y autoevalúa las formas en las que uno trabaja y hace, y cuán importante es tener este concepto en claro, ¿no? Que de parte de Dios, una de las características Dios nos hizo para solucionar problemas, para servir. Es más, el Señor Jesús hablaba que el que quiera ser grande allá en el cielo, una característica que tiene que tener es ese corazón servicial, el que sirve, claro, y ahí está la respuesta, ¿no? Importante tener este concepto de ser una persona que sirve. Y en base a esto un poco tengo una reflexión para compartir, porque creo que cada persona tiene una característica, ¿no? Hay personas que su vida en cierta forma representan como una ganancia para otros, ¿no? Una ganancia para toda la humanidad, pero hay otros que representan un problema, una pérdida. Allí en París, por ejemplo, hay dos monumentos. Uno recuerda, bueno, los dos son personajes muy famosos, pero uno es el monumento y la tumba de Napoleón. Y el otro es una estatua en homenaje a este famoso químico y biólogo Luis Pasteur, ¿no? Y los dos fueron hombres con gran talento, con grandes virtudes. Uno, llevado por esa ambición, ¿no? Esa ambición, esos deseos de conquistar todo el mundo. Creo que fue una ambición muy negativa, ¿no? Pero lo utilizó y ensangrentó toda Europa con tremendas guerras y con cantidad de muertos, ¿no? Pero el otro utilizó los talentos que Dios le dio, ¿para qué? Para investigar, para descubrir vacunas que han sido de tremenda bendición para toda la humanidad, al salvar, por ejemplo, miles de vidas en todo el mundo. Ahora, cuando los turistas visitan estos monumentos, y principalmente la tumba de Napoleón, no dicen palabras, es como que pasan y no dicen absolutamente nada. Pero cuando se visita la tumba de Luis Pasteur, allí es donde muchos hablan acerca del favor de las grandes cosas que logró este hombre. Y la gente se para unos cuantos segundos y le da hasta gracias a Dios de forma silenciosa aún acerca de esta persona, ¿no? Miren, en la Biblia también hay mucho acerca de esto, ¿no? Y personas que pueden ser de los que traen beneficios o de los que se conocen como detractores. Y podemos entender que esta palabra detractor no la usamos mucho, no la tenemos muy en cuenta, pero es aquella persona que busca constantemente fallas, constantemente está descontenta. Un detractor es aquella persona que siempre vive criticando, pero en vez de ser críticas constructivas, que creo que son muy pocas las críticas constructivas que existen, creo que tiene que ver con esto, ¿no? De que está buscando hasta perjudicar. Perjudica el matrimonio, perjudica la familia, perjudica su negocio, el negocio de otros, y automáticamente entra en un lugar de que en vez de ser un solucionador de problemas, termina siendo un creador de problemas. Y está siempre allí contando lo peor. Siempre viene de Guatemala a Guatepeor y te cuenta lo peor, en vez de ser de los que traen beneficio, un benefactor, una persona que edifica, una persona que ayuda, una persona que hace realmente la diferencia. Interesante el tema de hoy. Interesante, ¿no? Porque con todos los recursos que vos tenés como persona, vos podés ser de aquellos que aún, quizás no siendo rico, se te pueda asociar a una persona que es importante porque es parte vital para una organización, para una comunidad y, por qué no, aún para toda tu familia. Mira, te invito a que vayamos a la primer pausa musical aquí en Directo al Corazón y luego de esta primer pausa el desarrollo del tema en el segundo bloque.
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1: Y en el programa del día de hoy estamos desarrollando un tema, creo que es muy profundo, muy interesante, principalmente de cómo querés ser recordado aún en un futuro como una persona solucionadora de problemas o un creador de problemas. Una persona que pasa a ser uno de los que trae beneficios o de aquellos que trae problemas, críticas, murmuraciones y tantas otras cosas más. Pero, ¿sabe qué? Lo que me inspiró para desarrollar este programa está relacionado con un artículo que vi en un periódico virtual en las redes de la provincia de Salta, de la ciudad de Salta donde yo soy. Y de aquí, bueno, me llamó la atención un título que dice: nos burlamos de la mamá luchona, pero nadie apunta al padre abandónico. Y entonces leí acerca de esto y justamente comenta acerca de que hay un padrón de deudores en donde el periodista pone que nos reímos mucho de la mamá luchona, pero nadie se ríe ni señala al padre abandónico, porque la realidad es que hay una estadística que al menos el 60% de los padres separados en la provincia de Salta no cumple con su obligación de manutención. Y qué fuerte que es esto, ¿no? Porque a veces se la critica a la mamá luchona como diciendo la que se tiene que cargar la mochila y cargar al hombro toda la carga, y cómo el hombre ha dejado de cumplir aún su rol, y aunque haya un registro de deudores alimentarios morosos, aún por ley, y que son muchos los que figuran allí, y cada año se va incrementando cada vez más esto del incumplimiento, que es un problema que realmente es persistente, es un problema que se está sosteniendo en el tiempo y cada vez hay más demandas judiciales y que es más grande la lista de deudores. Digo, ¿de qué se trata esto? ¿De qué se trata la vida? ¿De qué se trata el trabajo de cada uno? Es una pregunta interesante. ¿Cómo querés ser recordado? Yo creo que en el caso de un buen padre, una buena madre, es interesante, importante, más allá de la provisión material. Se trata de la grave crisis que leo en este principal artículo. Tiene que ver con la falta de conexión aún con los hijos, la falta de conexión con aquellas personas que uno es responsable, ¿no? De los valores que se transmiten. ¿Qué se transmite? Yo creo que hay un impacto emocional, un impacto psicológico en la irresponsabilidad. Eso va produciendo muchísimos factores de riesgo que influyen a la próxima generación. En otros programas estuve hablando del bajo índice de natalidad, cómo se ha reducido casi un 50% desde el año 17, 18, 19 hasta el día de hoy. Es impresionante, de 770.000 nacimientos que había, hoy hay cerca de 350.000. O sea, ¿cómo puede ser que la mitad estamos perdiendo, se está envejeciendo nuestra población y cuántos otros problemas? Pero no solamente eso, sino que los niños que verdaderamente nacen tienen familias rotas, familias, papás ausentes, y esto trae trastornos a la salud mental, cuadros de depresión, cuadros de todo lo que tiene que ver con la ansiedad, hasta el índice de suicidio, y esto sí que tiene que ver con salud mental y tenemos que evaluarlo como comunidad. La baja autoestima, la inseguridad, el miedo mismo. Jóvenes, adolescentes que crecen con ese miedo al abandono, porque hay heridas profundas en el corazón. Cuando leemos y vemos todas las estadísticas y todo lo que está sucediendo, nos damos cuenta de que hasta el colegio, el rendimiento académico, el bajo desempeño escolar, los riesgos en la misma adolescencia, los problemas en la economía, cuántas cosas producen esta irresponsabilidad. Por eso, qué interesante es pensar un ratito cómo quiero en cierta forma ser recordado. ¿Cómo quiero ser recordado? Entiendo de que, por ejemplo, en la Biblia

0: encontramos una historia en el Antiguo Testamento, que creo que es un buen ejemplo para poner, que es la historia de Jacob y de Absalón. Los dos también fueron hombres, puedo decir, ambiciosos, y puedo decir personas que cometieron graves pecados, pecadores pero hasta la médula, ¿no? Hicieron un montón de cosas que estaban realmente mal. Pero, por ejemplo, Jacob, que es conocido como uno de los patriarcas, dice, en cierta forma, se lo recuerda porque tuvo una característica, fue un hombre que cavó y dejó pozos de aguas, no solamente que beneficiaron a animales, sino a muchas personas y a muchas generaciones, porque ciento de años después aquellos pozos fueron ayudando a sedientos y a un montón de personas. Lo podés corroborar en Juan capítulo 4, versículo 6. Ese fue Jacob, que fíjate lo que hizo, que terminó trayendo beneficios aún para los suyos a su alrededor, pero también para las próximas generaciones. Después tenemos a Absalón, que por el contrario fue una persona que dejó simplemente un obelisco para ser recordado por los demás. Y fíjate que un simple obelisco, lo único que estaba hablando es de su vanidad y de su orgullo, de cosas que no tenían ningún tipo de sentido. ¿Sabés qué? Cuando empieza a pasar la vida y nos ponemos a evaluar realmente las cosas que son vanidad y que son orgullo, nos ponemos a evaluar, ahí nos damos cuenta que el verdadero amor, ese verdadero servicio, esa verdadera mano extendida, ese el estar juntos, lo que se conoce en cierta forma como la compañía, la guía, el apoyo, el estar juntos, la humildad, el perdón, la reconciliación, y no solamente eso, sino otras tantas responsabilidades, hacen que realmente uno se dé cuenta lo que beneficia a tu entorno, lo que beneficia no solamente a tu familia, sino que beneficia a toda tu comunidad, al entorno de vida que uno lleva. Qué interesante el tema de hoy. Me parece que es un tema delicado, es un tema importante, y lo que más quiero hacer en este programa es llamar y despertar la alarma en tu corazón para que tomes acción, para que te pongas en marcha y que definas en cierta forma qué clase de persona querés ser. Es interesante pensar que no hay nada mejor que ser un solucionador de problemas, una persona que trae beneficios, una persona que trae una mano extendida de amistad y de servicio, de ayudar, de ser de los que construyen, no de los que destruyen, porque es tan fácil destruir, es tan fácil. Hay gente que elogia y tiene a los más perversos como héroes, y a lo peor, la decadencia más grande familiar, sexual, inmoral, de corrupción, y lo tiene como héroes. Por favor, volvamos a los verdaderos ejemplos, volvamos a los verdaderos héroes de nuestra comunidad y nos despertemos como sociedad y demos un lugar importante a Jesucristo en nuestro corazón y volvamos nuestra vida a esos principios de amor, esos principios de paz, esos principios de servicio, aún como el Señor Jesús estableció. Hay tanto por compartir y tantas cosas lindas para hablar, pero ¿sabe qué? Yo le voy a invitar a que vayamos a una pausa musical, la última pausa musical de Directo al Corazón, y en el último bloque, la conclusión del programa del día.
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1: Y llegamos al último bloque de Directo al Corazón. Y qué interesante, qué importante es tener dentro del corazón ya la disposición de trabajar para ser de bendición, de servir al prójimo, de servir a la comunidad y de servir aún tratando aún con estas bases o estos principios cristianos, fundamentos cristianos, porque creo que es un modelo equitativo, es un modelo universal, y aparte de universal y equitativo, es justo, es prudente y es puro, es agradable. Y estoy hablando del ejemplo de Jesús, el ejemplo de Jesús en todo lo que respecta a cómo moldear el carácter, cómo disciplinarse y aún tener una guía, ¿no? Una guía clave, una guía práctica. Creo que en la influencia importante hacia la comunidad y principalmente hacia la familia, sea varón, sea mujer, sea papá, sea mamá, aquí tenemos este hermoso desafío de poder liderar y liderar con amor, liderar con ternura. La Biblia habla acerca de esto a los padres y justamente dice que no provoquéis a ira a los hijos, ¿no? ¿Por qué? Porque si no, allí vienen tantos desánimos y aún los niños, los hijos, tienen la tendencia en esa adolescencia a no volver a consultar, a no volver a confiar en los padres y no prefieren cualquier otro tipo de consejo. ¿Por qué? Porque ha habido algún tipo de exhortación aún sin amor y sin ternura. Esto hablo de autoritarismo, ¿no? El autoritarismo o la crítica excesiva, ¿no? O ese control asfixiante. Pero, ¿cómo no suplantarlo como el Señor Jesús nos ha liderado? Como la misma palabra de Dios nos enseña, lleno de gracia, lleno de misericordia, lleno de nuevas oportunidades. Creo que uno puede ser ejemplo, cada uno puede ser ejemplo. No solamente hablo de padres, sino hablo de gerentes, hablo de gente que trabaja, que está en lugares de responsabilidad sobre otras personas y su vida, y aún con las palabras se puede modelar los frutos del Espíritu Santo. ¿Sabe cuáles son los frutos del Espíritu Santo? Bueno, para conocerlos no hay nada mejor que pasar tiempo con el Espíritu Santo. Vuelvo a repetirlo. Dime con quién andas y te diré quién eres. Si pasas tiempo en relación con el Espíritu Santo de Dios, se te va a pegar los frutos del Espíritu, que son amor, paciencia, bondad y otros tantos más, que sería lindo poder enunciarlos a todos, pero más que todo, aprender a vivir con integridad. Esto es parte importantísima para ser y aprender a ser recordado. Entendamos de que como un buen reconocimiento es entender primeramente de que nuestra vida es importante. ¿Cuántas veces las injusticias, los desamores, los problemas te han hecho perder valor? Y quizás ni te importa si ayudas a alguien o no. Y has sido muy, muy golpeado. Te has encerrado quizás en tu orgullo, en tu soberbia, en tu propio mundo. Porque lamentablemente cuando la maldad crece y avanza, el desamor, el amor se enfría. Y viene el desamor, ese amor distante, ese amor que, bueno, encerrado en uno mismo, casi como un egoísmo. Pero la disciplina que el Señor Jesús nos ha enseñado a practicar está muy relacionado justamente con la disciplina de amar y de amar con ese amor de Dios, que es como el amor de la madre, de una buena madre, ¿no? Que da sin esperar nada a cambio, de forma abnegada. ¿Y qué da? Consejos, corrección, disciplina, pero también da nuevas oportunidades instrucción, esa capacitación de la vida, esa capacitación, esa instrucción del diario vivir. ¿Cuántas cosas podemos hablar de lo que hace la disciplina con amor? Es impresionante lo que construye. Construye todo, una herencia de verdad, un legado de verdad, un legado que vale la pena. Cuando hablamos de todo esto, esto es una responsabilidad tuya, mía y de cada uno de los que integran nuestra comunidad. Podemos estar de una forma presencial o podemos estar de una forma ignorante, ignorando esto y dándole espalda. No, yo prefiero ser de aquellos que dan amor y dan afecto y que buscan aún la forma de ser ejemplo y de ser buen consejero y de aquellos que buscan aún dando libertad, brindar confianza para que la gente pueda tomar buenas decisiones. Vos podés ser un buen discípulo de Jesús. Vos, tu esposa, cada uno de los que están aquí escuchando este programa, cada uno puede ser un buen discípulo de Jesús. Y lo que Jesús nos ha enseñado, lo transmitamos y declaremos de una vez por todas: soy cristiano, un cristiano de que practica, no el cristiano simplemente confesional, que dice ser cristiano, pero sus hechos van por otro lado. No. Nos unamos a los verdaderos, las verdaderas acciones, los verdaderos actos, las verdaderas conductas de fe, que tiene que ver con mantener unida la familia, mantener los hijos en esa cúpula de amor, en esa cúpula de contención y aún enseñando esa integridad. Y cuántas cosas más podemos hacer. Mira, este programa trae como una reflexión. Y la reflexión más importante es: ¿cómo querés ser recordado? ¿Como un hacedor de problemas o como un solucionador de problemas? ¿Querés ser recordado como los que traen beneficios de los que sirven, o querés ser de aquellos que no sirven para nada, o de aquellos que dicen al contrario? Siempre trajeron crítica, murmuraciones, siempre problemas, siempre... Mira, no solamente para con los tuyos, sino para con todo tu entorno. Para mí ha sido un gusto enorme hacer este programa. Espero que hayas recapacitado y te haya servido esto y te sirva aún para tomar la decisión de decir: vuelvo a Dios, porque de la mano de Dios, por medio del Espíritu Santo, puedo hacerlo. Sin Dios es muy difícil. ¿De dónde sacas el verdadero amor si no es de la fuente inagotable? ¿De dónde sacas sabiduría si no es de la fuente inagotable, que es el mismo Espíritu Santo de Dios? Espero encontrarte nuevamente por esta misma emisora y en este mismo horario. Dios te bendiga.
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0: 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Un siglo de historia. ...1993... Durante la última parte del año se gesta en Chiapas el Ejército Zapatista, que haría su presentación oficial el primer día del año siguiente con las consignas democracia, justicia y tierra para los antiguos dueños de la tierra, los indígenas. 1994. Reforma constitucional. En Santa Fe aprueban una nueva Carta Magna. Entre las modificaciones se da vía libre a la reelección del presidente Menem por un nuevo periodo. El 6 de marzo aparece en Zapala el cadáver del soldado Omar Carrasco. Es el principio del fin del servicio militar en la Argentina. Fue un siglo de historia. Quédate atento. Volveremos con más.

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0: Son las 6:02. 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
1: Nacionales.
2: Milei felicitó a la selección. Hasta el final con las botas puestas. Argentina siempre en lo alto. El presidente argentino Javier Milei y miembros del Gabinete Nacional, además de senadores y diputados libertarios, felicitaron a la selección argentina luego de la derrota de Argentina por la Copa del Mundo ante España. Muchas gracias, jugadores. Hasta el final, con las botas puestas, Argentina siempre lo alto, publicó el mandatario argentino desde su cuenta de X y que reposteó el canciller Pablo Kirchner y la diputada nacional de la Libertad Avanza, Lilia Lemoine. Por su parte, el asesor presidencial Santiago Caputo pidió aplausos y ovación por la selección argentina, mientras que la jefa del bloque del Senado, Patricia Bullrich, aseguró que están orgullosos de este equipo y de lo que representan. Gracias, jugadores, en las buenas y en las malas, todos juntos, agregó.
1: Fútbol.
2: Scaloni rompió en llanto y dejó abierta la puerta sobre una posible salida de la selección argentina. No sé si podré lograr algo más grande que esto. Lionel Scaloni habló en la conferencia de prensa tras la derrota de la selección argentina en la final del Mundial 2026 con España y sembró las dudas respecto a su continuidad en su cargo como entrenador, afirmando entre lágrimas que todavía no tomó una decisión ante el inminente final de su contrato.
3: Esa poca fuerza que nos quedaba, ellos nos han llevado a intentar llegar hasta el final con el partido abierto y nada, no ha podido ser. Ellos fueron justo vencedores, esa es la realidad. Hay que reconocerlos. Y faltó poquito, la verdad. Solo queda agradecer a mis jugadores, a toda la gente que ha sido, bueno, que ha dado una mano enorme para poder llegar a otra final del mundo. Y nada, ya está, ahora el partido terminó y hay que seguir, como siempre decimos, cuando se gana está todo bien y cuando se pierde no todo es malo. Así que agradecimiento es la única palabra que me sale y al público también, que estarán sufriendo como nosotros, pero son momentos también para fortalecer a todo un país, a toda la gente que se puede perder y hay que resetearse y volver a empezar. Es evidente que hoy pasaron muchas cosas negativas con el tema de las lesiones, en puestos claves que no lo esperábamos y tuvimos que cambiar a 3 jugadores de 4 de la defensa y eso no es una excusa, pero sí es verdad, el desgaste ha sido enorme, estos chicos han llegado de la manera mejor posible, han dado el último esfuerzo, pero contra un equipo así, si no llegás en las mejores condiciones, bueno, lo podés padecer. Pero si hay un equipo que podía haber dejado el partido abierto hasta el final, éramos nosotros. De lo contrario, otro equipo hoy, a lo mejor el partido hubiera terminado de otra manera. Y estoy orgulloso de cómo han competido. Y la verdad, te soy sincero, en el momento que nos hacen el gol, yo creo que era el momento que nosotros estábamos sabiendo que íbamos a llegar hasta el final y que íbamos a tener alguna. Pero bueno, esto es el fútbol, lo lindo de este deporte. Hoy nos toca la parte negativa, la parte, no digo negativa, está mal dicho, la parte triste, digamos, de no poder ganar. Pero hay que seguir, hay que levantarse y hay que seguir. De estar en el lugar que estoy, es el lugar soñado para todos. Hemos intentado hasta el último momento dar el máximo como cuerpo técnico, los jugadores y creo que es justo que me pueda tomar este tiempo y pensarlo. Este lugar es maravilloso, es un lugar soñado que en mi vida pensé que, a ver si paro porque no soy capaz, en mi vida pensé pensamos todos los chicos del cuerpo técnico, estar en ese lugar. Entonces, para seguir, se necesitan un montón de cosas, sobre todo volver a resetearse, volver a formar un grupo como este. Que difícilmente se vuelve a formar. Y me duele el alma. Lo siento. Vamos.
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0: Así grosso, super grosso. Chao.
1: ¿Qué haces, bebito? ¿Cómo estás? No, chicos, me encanta estar acá.
2: Flight attendants, prepare for takeoff, please.
1: Igual me encanta, bebito, porque estás sólido, bebé.
3: Seguimos online.
4: Dieciocho minutos han pasado. Ahí está. Dariana. Te decía, 18 minutos de las 18 en toda la República Argentina. Acá estamos. ¿Cómo va? ¿Cómo está?

0: Bienvenidos a ADN, gente. Nosotros estamos acá dándole comienzo a una nueva semana. Arrancando, amigos, amigotes, ¿cómo andan? ¿Cómo los trató este fin de semana? Bueno, seguramente no fue el domingo que todos soñábamos, ¿o no? ¿Cómo te fue, negro? ¿Todavía? Todavía hay muchos con ese gustito amargo de la final, ¿no? Todavía cuesta creer que la copa está, esta vez se fue para otro lado, ¿no? Pero, ¿sabés qué? La vida sigue, y nosotros también. Así que, arriba ese ánimo, gente, prepárate unos mates, termina de laburar quizás si todavía estás en eso, o relájate un rato porque desde este momento y durante los próximos 180 minutos queremos hacerte compañía acá en la radio, en ADN Positivo, en Estación Luz, claro. Mi nombre es Andrés Alvarado y junto al negro Tomás, que ya está del otro lado haciendo malabares para que todo salga espectacular, te invitamos a compartir una tarde distinta. Porque sí, gente. ¿Vamos a hablar de la selección argentina? Claro que sí. ¿Por qué no? ¿Cómo no vamos a hablar de un equipo que nos hizo soñar durante 40 días? Pero también vamos a hacer lo que mejor sabemos hacer, ¿no? Llenar la tarde de buena onda, buena música, de historias que inspiran y, por supuesto, de buena energía. Esa energía, ¿viste? Positiva, que viene del alto, que viene de lo alto, que viene de arriba. Bueno, esa energía. Pero pará, porque hay un programón, ¿eh? A las 7 de la tarde, presta atención, vamos a recibir a unos chicos que seguramente ayer sintieron la final como todos nosotros. Ellos son MDT, Más de Ti, una banda de adolescentes que le dedicó una canción a Lionel Messi y hoy queremos escucharlos. Así que atento, queremos saber cómo nació esa idea, qué significa Messi para ellos y cómo se vive la admiración por un personaje, no voy a decir un ídolo, un personaje, incluso cuando el resultado no acompaña, ¿no? Se hace difícil. Además, gente, llegan los nuevos lanzamientos, tenemos información, mensajes de ustedes en las redes sociales, claro que sí, el resumen de noticias también y, por supuesto, un montón de canciones para levantar este día lunes. Así que ya sabes, 2604-548176. Te lo repito, 2604-548176. Dariana, mira el ritmo de este, Dariana.
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0: Ahí estaba nuestro amigo Franco Merlo. Estamos arrancando así, con linda cortina, ¿no? ¡Qué bueno! Así que ya sabes, empezá a escribirnos. Quiero saber cómo viviste la final. Dale, ponele onda. ¿La viviste en familia, con amigos? ¿Fuiste al parque allá? ¿Te quedaste con bronca como Moa? ¿O simplemente te quedó un enorme orgullo por esta selección? Dale, sumate si me querés contar. Porque este programa también lo hacemos con vos, entre todos. Ahora sí, tengo para contarte, por ejemplo, estamos en pantalla, en vivo, en Las Leñas. La cantidad de nieve que hay. No se deben tener como... No quiero exagerar, pero...
2: Estamos de paso.
0: Claro, y como estamos de paso no podemos perder tiempo. Si bien amamos...

0: Es el fútbol y tenemos esa pasión. Tenemos que seguir. Hoy nos levantamos, nos sacudimos y le ponemos pum para arriba. Nada nos detiene, somos argentinos, ¿eh? Te decía, estábamos en vivo en las leñas, en las cámaras de las leñas. La cantidad de nieve que hay es impresionante, amigos. Los techos de los distintos módulos, el hotel y demás, todo debe tener como un metro de nieve arriba, ¿no? El típico, viste, imagen de Suiza. Qué lindo que está, ¿no? La cantidad. Recién pasó gente trotando, haciendo, sí, running. Estábamos mirando. Ya en un rato vamos a chumear las otras cámaras. Las de Mendoza, las nuestras acá en el centro, en la Plaza San Martín, y también la de la Rotonda. En un rato vamos a chusmear todas las cámaras y te vamos a contar cómo está. Por ahora el clima en Malargüe, en las leñas, está todo nublado. Nieve por todos lados. No sé si en Malargüe ciudad, Si hay alguien en Malargüe que nos quiera contar al teléfono de la radio y nos diga, che, mirá, acá no pasa nada, acá lo único que llegó es el frío. Listo, nos contás.
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0: Ahora sí, amigo, amiga, subí el volumen, que aunque ayer no levantamos la copa, tengo para decir, mirá. Yo creo que recién esta tarde, un poquito después del mediodía, se me bajó la espuma.

0: En un rato te estoy contando las efemérides. ¿Qué más tenemos para contarte? Por supuesto, cómo va a estar el clima. Ya te conté en Malargüe. Esto que te estoy contando está sucediendo en este preciso momento. 18:24 minutos con 54 segundos. Las leñas están hasta las manos de nieve. Impresionante la cantidad de nieve que hay. Acá estamos viendo, este debe ser personal, la gente que estamos viendo ahora, ¿no? De las leñas, porque va un hombre acá con un perrito y una carretilla y lleva algo. En el fondo se puede ver gente allá, mirá. Gente que está en las pistas.
1: Estamos de paso.
0: Dale, dale, mandale, metale, mandale, mandale. Vamos arriba, amigos.
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0: Claro que sí, estamos de paso. ¿Alguna vez te lo pensaste, te lo planteaste esto? ¿O simplemente viví la vida y ni siquiera te tomás el trabajo alguna vez de pensar en esto, de que estamos de paso? Viste que siempre las personas se preguntan, che, ¿qué habrá más allá después de esto? De que pares las... cuando paramos las patas, mira, bueno, ¿qué hay del otro lado? Claro, sí. Es como dice Germán en esta canción.
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0: En nuestra cortina.
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0: vida. Ya está, redes sociales activadas. También me dice el negro Tomás, 2604-548-176, el teléfono para que te sumes. Y por supuesto las redes sociales de la radio están activadas y las del programa también.

Arrancamos con algo arriba, Grone. Dale, vamos. Este es el resonante beat. Resonante. En el comienzo lo hacemos con el resonante. Se llama Lindo Viaje.

0: A las 6 de la tarde, el resonante beat. Con esta canción, muy linda canción en el comienzo. Se llama Lindo pero lindo viaje. ¿Seguimos? Mirá qué linda toma esa. Anocheciendo las leñas ya, ¿eh?
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0: ¿A dónde están?
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hay derrotas. Déjame decir esto, negro. Después seguimos. Déjame decir simplemente esto. Mira, lo tengo acá y lo quiero decir. Hay derrotas, viste, que duelen. Y que duelen y mucho. Pero también hay derrotas, viste, que enseñan, que unen y que dejan una huella mucho más, más profunda que cualquier trofeo, ¿no? Y eso es justamente lo que nos pasó a los argentinos. Más allá de todo el trasfondo que se genera después, viste, que hubo apriete, que esto, que el otro, que... Lo cierto es que la Copa del Mundo no volvió a casa, ¿no? España, hay que decirlo, fue un justo campeón y esta vez el fútbol nos puso del otro lado de la historia, ¿no? Pero sería muy injusto que toda la historia de este Mundial se resumiera en un solo resultado, ¿no? Sería injusto. Porque si algo nos demostró esta selección, gente, es que el éxito no siempre se mide por la medalla que te cuelga en el cuello. Que te duele, obvio que te duele, ¿cómo no te va a doler? Pero se mide por las emociones que despertás, ¿no? Se mide por la esperanza que sembrás. Y se mide por la capacidad de hacer que millones de personas, aunque sea por un rato, vuelvan a sonreír al mismo tiempo, ¿no? Dejando todas las diferencias que ya sabemos, ¿no? Las diferencias políticas, los distintos pensamientos, hasta incluso esa grieta del fútbol, ¿no? Yo creo que durante 40 días dejamos de preguntarnos de qué cuadro era el otro, ¿no? Dejamos de mirar diferencias políticas, claro. Incluso las diferencias sociales, incluso las económicas. Nos abrazamos con desconocidos, nos emocionamos con nuestra familia, con nuestros amigos. Incluso nos desvelamos, ¿no? Frente al televisor, a una pantalla. Salimos a festejar a la plaza, a la rotonda, a una esquina, a una avenida. Y eso, gente, no tiene precio. Porque esto no pasó en España, ¿eh? No, olvídate. Porque el fútbol, cuando logra eso, deja de ser solamente justamente eso, fútbol. Se convierte en un idioma que entiende todo un país. Y si hablamos de este grupo, ¿qué se les puede reprochar, no? Ganaron 7 de 8 partidos, compitieron hasta el último segundo, corrieron cuando ya no había piernas, pelearon cuando parecía imposible y defendieron la camiseta para mí, con una dignidad que realmente emociona. A veces el deporte tiene estas cosas, ¿no? No siempre gana el que más quiere. No siempre alcanza con dejar el alma. Pero dejar el alma siempre merece reconocimiento. Al menos yo lo veo así, ¿no? Y una imagen que va a quedar grabada para siempre. Después de eliminar a Inglaterra, el plantel mostró una bandera con una frase que atraviesa generaciones, ¿no? Las Malvinas son argentinas y muchos dicen que por esta bandera es que ayer estuvo todo planeado por FIFA y lo demás, incluso que hasta el Chiqui Tapia sabía lo que iba a pasar. Como castigo, entre comillas, al seleccionado nacional justamente por haber mostrado esa bandera, ¿no? Nos tocó un árbitro europeo, un árbitro muy cuestionado. Pero más allá de cualquier discusión, digo, fue un gesto que recordó que hay causas que siguen vivas, ¿no?, en el corazón de nuestro pueblo. Fue una manera de decirle al mundo quiénes somos y qué sentimos. Y eso también forma parte de la historia de este Mundial, ¿no? Ahora, por supuesto, vendrán los análisis, las estadísticas, las críticas, los balances, ¿no? Es parte del juego. Pero hay algo que ningún análisis podrá medir. La felicidad que este equipo nos regaló. La ilusión que volvió a despertar. El orgullo de escuchar el himno, ¿no? Con la piel irisada. Y esa sensación maravillosa de sentir que durante un mes todos tirábamos para el mismo lado. De mi parte, gracias Messi. Gracias, capitán. Gracias Scaloni, gracias a cada jugador que defendió estos colores, porque las copas se levantan, pero el respeto se gana. Y ustedes hace mucho tiempo que se ganaron el respeto, esta selección, el cariño y la admiración de todo un país. Hoy no hay vuelta olímpica, pero sí hay algo que vale muchísimo, gente. La certeza de que esta selección volvió a recordarnos que, aunque en la derrota, cuando hay compromiso, humildad, trabajo en equipo y amor por esa camiseta, también se puede salir campeón en el corazón de la gente. Y eso, créanme, nadie te lo puede quitar.

0: 37 minutos de las 6 de la tarde, rápidamente. Le metemos, me dice el negro Tomás, 9 grados 6 décimas la temperatura de la hora anterior. Vamos a actualizar la temperatura en la ciudad de San Rafael. 10 grados, ahí está, mirá, subió. 10 grados 2 décimas la temperatura en San Rafael. Alrededor es parcialmente nublado el cielo sanrafaelino, 79 el porcentaje de la humedad. Para lo que resta de esta jornada se esperan lluvias aisladas hacia la noche para San Rafael. Mañana se anuncian chaparrones, ¿eh? En San Rafael, ya te cuento cómo está Alvear, cómo está Malargüe.
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0: Arrancamos, ¿no? Con la energía que viene de arriba. Porque antes de la primera canción, recién hablaba con el negro, ¿no? Incluso antes de las noticias y antes de todo lo que tenemos preparado para esta tarde, hay una palabra que siempre llega en el momento justo, ¿no? Así que escuchá lo que Dios dice hoy para tu vida. En el versículo de la tarde te lo regalamos. Joel 2:28. Siempre te digo que leemos la NTV, la nueva traducción viviente, que dice que quizás cuando la escuches no te suene tan familiar, quizás vos utilizás otra versión. Dice, entonces, después de hacer todas esas cosas, derramaré mi espíritu sobre toda clase de personas. Sus hijos y sus hijas profetizarán. Sus ancianos tendrán sueños y sus jóvenes tendrán visiones. Dios no hace diferencias de edad, ¿no? Habla de niños, de jóvenes, de adultos y mayores. Hay propósito para cada generación. Mientras algunos están soñando, otros están comenzando a ver el camino. Y cuando el Espíritu de Dios se mueve, lo imposible empieza a tomar forma, gente. Así que en este lunes, esta tarde, lo que resta de esta tarde de lunes, levanta la mirada, no dejes de soñar y no renuncies a aquello que Dios puso en tu corazón. Porque los mejores capítulos de tu historia todavía pueden estar por escribirse, ¿eh? Que no es poca cosa. Vamos, que esto recién comienza y en ADN seguimos compartiendo la mejor música, la mejor compañía y la mejor energía. Que recién te dije, la mejor energía viene de arriba.
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0: Acá está Samu Robles. Algo de lo nuevo, ¿no?
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0: Perdón, Franco. Para variar me metí en el piso.

0: mundiales.
1: A este lunes, muy lunes, felicidades y bendiciones para todos, que tengan un lindísimo, lindísimo, lindísimo año y feliz semana. Bendiciones, bendiciones.

Momento de escuchar a Renova. La canción se llama Amén, la versión remix. Vamos a chumear las otras cámaras, negro. Estamos en las leñas.

Mendoza Capital está más o menos, ¿no? Está nubladito. Parece que también han tenido lluvia, por lo que alcanzo a ver. Plaza Independencia, sí, cielo nublado. La capital de la provincia. Mucha gente en la Plaza Independencia. Bueno, siempre hay mucha gente en la Plaza Independencia, ¿no? Mira, hay charcos de agua en la plaza, señal de que ha estado lloviendo. Muchos turistas se ven.

0: Tenemos cámara en vivo en el Cañón de la Tuela, en Valle Grande. A ver, vamos a ver. Para que la ponga. Ahí está, mirá. Ah, mirá. Hay viento. Se está picado el lago grande. Ahí está, mirá. Están haciendo un paneo ahora. Están los catamaranes, viste, que los dejan anclados en el medio del lago. Debe ser porque la gente, quizás cuando no hay nadie, los agarra, viste, y se van a pasear y los utilizan gratis. Me imagino yo que debe ser por eso.
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0: Cámaras en el obelisco tenemos, claro que sí.
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0: Bueno, el movimiento habitual, ¿no? Alrededor del obelisco, no se ven manifestaciones ni nada por el estilo, todo tranqui. El tráfico habitual a esta hora de la tarde en Buenos Aires, en capital. 12 grados la temperatura en Buenos Aires, mirá.
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0: R. Nova sonando a esta hora de la tarde.

por las efemérides. ¿Te parece que, Negrito, que vayamos por las efemérides de este día lunes 20 de julio? A ver, la buscamos por acá, tenía la rutina. Versículo de la tarde estuvo. Acá están las efemérides, atento.

Acá está, bueno, versículo lo hicimos, efemérides, acá están las destacadas de esta Argentina querida, Día del Amigo, una fecha bien argentina, ¿no? Impulsada por el odontólogo y profesor Enrique Ernesto Febraro, quien se inspiró en la llegada del hombre a la luna el 20 de julio de 1969. Su idea era que ese acontecimiento había unido simbólicamente a toda la humanidad. Hoy es una de las celebraciones más populares del país, ¿no? Seguramente más tarde muchos de ellos se van a juntar en el centro, en el caso de San Rafael, acá en los bares, a disfrutar, a pasar un ratito al menos, un cafecito aunque sea, con una tortita. Che, hablando de tortita, negro, traje tortita. Calienta el agua, hace el frío. Bueno, te decía que el mundo también celebra la llegada del hombre a la luna un día como hoy de 1969, justamente, aunque fue un hecho internacional, ¿no? En la Argentina, nosotros, tuvo una enorme repercusión y fue justamente el origen del Día del Amigo. Y en relación a esto, Día Internacional de la Luna, establecido por las Naciones Unidas para conmemorar, así se dice, el primer alunizaje de la misión Apolo 11 y promover la exploración espacial con fines pacíficos. También es el Día Mundial del Ajedrez, en homenaje a la fundación de la Federación Internacional de Ajedrez, la FIDE, en 1924. Otras efemérides destacadas que tengo por acá, esto ya lo dije, ¿no? El Apolo 11 que llega a la Luna, Neil Armstrong y Buzz Aldrin se convierten en los primeros seres humanos en caminar sobre la superficie lunar. ¿Viste que todos dicen que es todo un acting, que no pasó nada de esto? Mientras Michael Collins permanece orbitando en el módulo de comando, ¿no? 1947, un día como hoy, nace Carlos Santana, uno de los guitarristas, para mí, ¿no?, más influyente de la historia del rock y la música latina. Bruce Lee, ¿te acordás de Bruce Lee? Bruce Lee, bueno, habría celebrado hoy un nuevo aniversario de nacimiento si hubiera nacido este día, ¿no? No, en realidad Bruce Lee nació el 27 de noviembre. Este dato suele confundirse, así que mejor no usarlo al aire. Gente, no lo digo. Bueno, y la data curiosa, ¿sabías que el Día del Amigo nació gracias a una carta? ¿Lo sabías? Cuando el Apolo 11 llegó a la Luna, Enrique Febraro envió más de 1000 cartas a distintos países proponiendo crear justamente un día dedicado a la amistad. Recibió cientos de respuestas desde todo el mundo y esa iniciativa terminó convirtiéndose en una tradición que hoy identifica a nuestro país, a la Argentina. Entretenimiento que nunca se apaga, en el aire suena, la vida se envía. Así que en el Día del Amigo, gente, un clásico del mundo cristiano. 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
2: 6 minutos, Cristian, para llegar a las 7.

junto a Luis BPM y la Sinfónica Coral Canaima. En un rato vamos a hablar de Farruko también, porque ha dejado el mundo cristiano. En realidad no ha dejado el mundo cristiano, yo te lo vendo así para que vos te quedes. Farruko se hartó de los cristianoides, que siempre hay en todos lados, ¿no? Los famosos dedos de Dios que se creen tener.

Dos minutos para las 7, buscamos la pausa, las noticias, dale, a la vuelta. Ah, oh, quédate porque vamos a estar charlando con los chicos de Más de Ti, esta banda de adolescentes que le hizo una canción a Leo Messi ya hace un tiempo, ¿no? Antes de el final que ocurrió ayer, que todos

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2: Fútbol.
3: Fin del sueño. Argentina no pudo y perdió ante España, que consiguió su segunda Copa del Mundo. La selección argentina no pudo imponerse en la gran final del Mundial 2026 y cayó frente a España por 1-0. El equipo de Luis de la Fuente venció al de Lionel Scaloni por 1-0. El único gol del encuentro lo hizo el delantero Ferran Torres al minuto de juego del segundo tiempo extra, mientras que el albiceleste jugó durante media hora con un jugador menos por la expulsión de Enzo Fernández sobre el final de los 90 reglamentarios. España consiguió así su segunda estrella en el torneo más importante del mundo del fútbol tras haber sido campeón en el año 2010. España controló la pelota sin problemas ante la selección argentina, que no pudo patear ni un solo remate al arco en los 120 minutos. En los últimos minutos, Argentina acechó el área española e incluso tuvo dos situaciones muy claras para empatar. Primero con un buscapié de Marco Senesi, que pasó muy cerca del arco rival, y luego con un remate de Simeone, que recibió dentro del área y lo mandó por arriba del travesaño.
2: Sociedad.
3: La dolorosa reacción de Messi tras perder la final del Mundial ante España. El partido culminó con una derrota para Argentina, que perdió 1-0. Al final del encuentro, las cámaras se centraron en Lionel Messi, quien expresó frustración tras el resultado adverso. Después de un saludo final con los jugadores rivales, Messi se sentó en el campo de juego junto a sus compañeros, observando el festejo de la selección española, que celebró su segundo título mundial. La imagen que recorrerá el mundo será aquella con las lágrimas del astro rosarino Lionel Messi, quien se quedó a las puertas de conseguir su segunda estrella en lo que fue su última participación en una Copa del Mundo. El ex Barcelona y Paris Saint-Germain, actual jugador del Inter Miami, terminó el certamen con 8 goles y 4 asistencias a sus 39 años y quedó en segundo lugar en la tabla histórica de goleadores de esta competencia con 21, uno por detrás del francés Mbappé. Por otro lado, Rodrigo de Paul también estuvo afectado luego de la caída e incluso se lo vio pidiendo disculpas hacia la tribuna por no haber podido conseguir el bicampeonato y llevar nuevamente la copa al país.
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La canción se llama San Miguel. Farruko, que en el bloque anterior te contaba, está dando a entender de que se aleja de la música cristiana, o al menos de alguien o de algunos. Ya en un rato te vamos a contar detalladamente qué quiso decir Farruko. Por lo pronto nosotros seguimos disfrutando de su música. 18 minutos de las 7 de la tarde en toda la República Argentina. Quédate porque en un rato estamos charlando con los chicos de Más de Ti, MDT, con la canción que lanzaron. Le vamos a preguntar si es en honor a Messi, por qué lo eligieron a Messi, ¿no? ¿Por qué no otro jugador? Pero te vamos a contar en un rato. Los chicos de MDT, Más de Ti, una banda de adolescentes que ya estuvieron hace un tiempo con nosotros acá en Estación Luz. 18 minutos de las 7 de la tarde, vamos a actualizar los datos del tiempo para contarte cómo está el clima en nuestra ciudad. Tenemos una cámara en Ushuaia, en Tierra del Fuego, estábamos mirando, ya está de noche allá, ¿no? Te aviso. 7 grados 8 décimas bajo cero la temperatura en Ushuaia a esta hora de la tarde. Estamos en vivo en nuestra cámara allí en Ushuaia. También estuvimos chusmeando la cámara, ya te digo cuál otra cámara estuvimos chusmeando. Bueno, te contaba las de Valle Grande, tenemos dos cámaras en Valle Grande. 8 grados 2 décimas la temperatura actual en la ciudad de San Rafael, alrededor es 87 el porcentaje de la humedad. El cielo está ligeramente nublado. Tengo para contarte rápidamente dónde está el pronóstico del tiempo. Atención, amigos, porque vamos a actualizar el tiempo para el sur de Mendoza, porque muchos están disfrutando del feriado por el Día del Amigo. Hay gente que tuvo feriado por el Día del Amigo, no es nuestro caso. Y otros ya están pensando en cómo sigue la semana. Algunos se tomaron incluso las mamis el primer día de clase, no los llevaron, viste, como que aprovecharon las mami también. Día del Amigo, está lluvioso, no sabemos si va a nevar por esta zona, y nos quedamos un rato más en casa disfrutando del feriado, pero no para todos, ¿eh? Te decía, en San Rafael la tarde va a terminar con cielo entre parcialmente nublado y nublado, con una temperatura que rondará los 11 a 12 grados. La noche será fría con una mínima cercana a los 6 grados. Y no se descartan algunas precipitaciones aisladas hacia la madrugada del miércoles, ¿ok? En Alvear, panorama muy similar, tarde fresca con una máxima de 11 grados, nubosidad variable y ambiente frío durante la noche. Para mañana martes podrían registrarse algunas lluvias débiles, así que a tener el paraguas a mano allí en Alvear. Estamos sonando en Alvear, ¿eh? A través del 103.7 Estación Luz Alvear, sonamos ahí bien fuerte. Y hablando de sonar bien fuerte, también estamos allí en Malargüe, más pegado a la cordillera. Estamos en Malargüe a través del 103.5, mismo dial que nosotros acá a la nave nodriza, ¿no? Malargüe, donde el invierno, viste, se hace sentir con más fuerza. Recién mirábamos las cámaras en las leñas, la cantidad de nieve que hay es impresionante. Se espera una tarde, o lo que resta de esta tarde, con cielo parcialmente nublado y una temperatura cercana a los 7 grados, pero con mucho frío al caer la noche. En la zona cordillerana continúan las condiciones para nevadas, por lo que si tenés pensado viajar hacia la alta montaña o las leñas, hay que informarse antes de salir y extremar las precauciones, ¿no? Ahora, la pregunta es, ¿cómo sigue la semana? Mañana martes, ambiente frío, mayormente nublado y con probabilidad de lluvias débiles en distintos sectores del sur de la provincia. En cordillera van a continuar las nevadas. Para el día miércoles mejora un poco el tiempo, vuelve el sol entre algunas nubes y las temperaturas comenzarán a recuperarse lentamente. Así que con máximas que rondarán los 10 a 12 grados en la región. Así que viene el tiempo para este comienzo de semana, ¿no? Mucho abrigo, precaución si vas a salir a la ruta, si vas a la montaña y si te juntás hoy a festejar el Día del Amigo enseguida, en este after office, si querés, que no falte el mate, gente, el mate bien, un buen chocolate también, sería lo más lindo, sería lo ideal, ¿no? Poder pasar una linda tarde con amigos.

0: Vamos a regalar un lindo momento porque viste que hay canciones que nacen para ser un éxito y hay otras que nacen desde el corazón. Y justamente eso pasó con los chicos que nos visitan hoy, ¿no? Ellos pasaron ya por ADN, ya nos presentaron una de sus canciones, esta que está sonando, mirá.
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0: Esta canción junto a Dozer.
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0: el valiente David. Los chicos de MDT, Más de Ti, cantan presente. Amigos, ¿los recibimos? ¿Aplauso para ellos? Vamos.
2: Hola, hola, Andrés.
0: ¿Cómo están?
2: Hola, Andrés.
0: ¿Cómo están, chicos? Igualmente. ¿Cómo están, ¿Qué pasó? ¿Cómo
2: bien.
0: Están? ¿Cómo estamos después de esto que pasó con Messi y eso? Esta es una pregunta obligatoria que les tengo que hacer, ¿no? Canción a Messi, justo pasa esto con Messi. Uy, qué bajón. ¿O no? ¿Qué onda?
2: Y yo la verdad estoy bien porque orgullosa de hasta dónde pudo llegar la Sele. Uh-huh. No pasa nada, no es el último mundial. Es triste, pero vamos, hay que seguir para adelante. Y bueno, Messi, la verdad, hasta donde pudo, se retira de la mejor manera y nada, lo animamos.
3: Igual yo quiero que juegue la Copa América del 2 años, en 2028. Para, bueno, si se puede ganar la copa en su último baile.
0: Vos sabés que yo pienso exactamente igual que vos. Yo lo quiero a Messi, así sea en el banco, así esté y entre 10 minutos, 4 minutos, lo que sea. Pero yo lo quiero en la selección, Alejo. Y pienso como vos, yo creo que la Copa América es una linda oportunidad. No digo ni le vamos a pedir que esté al 100%, pero que esté al 10%, yo soy feliz con eso. ¿Vos qué pensás?
3: Sí, yo pienso lo mismo, que aunque ya no pueda, ya no es el mismo de antes, que él esté, porque cuando él está todo cambia en la selección, porque sin él la selección ya no tiene sentido.
0: Sí, ¿no? Todavía es como que quedamos con ese nudo en la garganta ayer, ¿no? O ya con el orgullo de todo lo que hizo estas selecciones, yo creo que tenemos que estar más que agradecidos. ¿Qué dicen?
2: Claro, yo digo que aunque no esté jugando o ni siquiera esté ahí en la banca, yo creo que si es que ganamos Copa América, el Mundial 2030, yo creo que él debería estar ahí para ser el que levante, porque creo que va, no sé, es una opinión mía que claro. Nada, sería para que pueda levantar la que no pudo levantar ayer y nada, sería muy lindo para los argentinos.
0: Ustedes le escribieron una canción a Leo Messi, a Lionel Messi, cuando era el campeón del mundo, ¿no? Pero yo tengo la sensación de que esa canción vale todavía más hoy, después de una derrota, ¿no? Digo, porque los verdaderos referentes no se conocen cuando solamente levantan una copa, sino cuando, lo que veníamos charlando recién, ¿no? Sino cuando se levantan después, en este caso, de perder. ¿Coinciden?
2: Sí, yo creo que sí.
0: Claro.
2: Que lo que se muestra realmente es lo que somos una vez que no hay victoria, no salen las cosas como queremos. Entonces ahí se muestra nuestro verdadero yo, si nos vamos a rendir, si vamos a dejar todo, si nos vamos a enojar o simplemente vamos a tomar de nuevo la iniciativa y le vamos a seguir mandando para adelante, pase lo que pase.
3: Claro, algo que también lo representa Messi es el volver a levantarse, aunque parezca todo imposible. Messi es alguien que demostró que en lo pequeño se puede hacer grande.
0: Chicos, ¿y por qué eligieron a Messi para esta canción?
3: Porque, bueno, en su carrera siempre puso a Dios adelante. Con esto por decir, queremos demostrar lo que Dios hizo en su vida, que en una entrevista él dijo que él no hizo nada, que fue Dios el que le dio ese don y por eso pusimos a Messi de referencia, es como tipo un ejemplo.
2: Yo creo que elegimos a Messi porque la verdad que no solamente por el talento que tiene, sino también por los valores que demuestra, es una gran persona y bueno, como decía mi hermano, siempre reconoció a Dios en lo que hizo y es algo importante, muy importante.
0: En la canción estaba escuchándola, ustedes hablan en mucho de valores, ¿no? ¿Qué tiene Messi que quizás no aparece en las estadísticas, pero sí en su manera de vivir, ¿no? Un poco esto que ustedes me están respondiendo, digo, la forma de la resiliencia, ¿no? Volver a reinventarse, no bajar los brazos, que en muchos de los casos no todas las personas lo asimilan igual, ¿no? Sobre todo aquellos que somos fanáticos del fútbol, de la selección, que lo vivimos con pasión. Y muchas veces, ¿viste? A mí me pasa, yo soy un enfermo, a mí no, esto lo que digo yo es particular de Andrés. Salir segundo para mí es peor que el último puesto. Para mí. Hay mucha gente que lo festeja y te aplaude y te dice, che, qué lindo que sos segundo. Para mí no, eso es lo peor que te puede pasar. Pero ese soy yo, ¿entendés? Quizás ustedes lo ven diferente.
2: Bueno, yo, nosotros, vos nos hablabas de los valores, ¿viste? De por qué, qué valores tiene Messi, que bueno, recién hablábamos con mi hermano, que es una persona que a pesar de todo nunca se rindió, que bueno, que hace un tiempo, en 2018, él, bueno, fue muy criticado, quería dejar la sele, y nada, aparte que él totalmente se volvió a animar a seguir confiando, y también que él siempre se mantiene con fe y humildad, que es algo que por eso decidimos llamarla así, esta canción, que bueno, que con la fe es creer incluso cuando no se ve nada, y la humildad es la manera en que nosotros nos demostramos en las victorias, en las derrotas, el mantenerse un perfil bajo, el no enaltecerte, sino en siempre también compartir los logros con todos.
0: Yo creo que Messi es un ejemplo como deportista, como futbolista, pero mucho más todavía como persona, ¿no? O al menos eso es lo que todos conocemos, ¿no? Siempre con su familia, con su esposa, con sus hijos. Y yo creo que en el ambiente que él se mueve también debe tener muchas tentaciones, entre comillas, si se quiere, ¿no? Y sin embargo él se mantiene firme, y en algo que él se caracteriza mucho es que en todo pone a Dios en el medio, ¿no? Más allá de que por ahí todos te dicen, la vez pasada hablaba con un amigo y me dice, sí, todo, es como que el mundo evangélico quiere que Messi sea evangélico y no es evangélico, si él se persigna, él se hace la señal de la cruz y qué sé yo. Digo, ¿cada uno tiene la relación con Dios como le parece?
2: Bueno, creo que uno de nuestras metas, hablamos con papá, es que si esta canción y se da la oportunidad de, llega Messi, se da la oportunidad de también conocer algún día, de alentarlo a tener una relación más personal con Dios, más cercana, y que la verdad que sería muy lindo para nosotros los cristianos, y alentarlo, ¿viste? A buscar más de Dios y básicamente sería eso.
0: Vos sabés que sí, contá.
2: Por decir que Messi,
0: ¿vos sos, nos contó, perdón, que vos sos el que la otra vez que tuvimos la entrevista te habías ido al entrenamiento, ¿no?
2: Sí, sí, ya.
0: Hoy no tuviste entrenamiento.
2: No, también soy hincha de River.
0: Vamos, sí, entonces habla todo lo que quieras, dale.
2: Sí. Bueno, como decía, que Messi fue y creo que sigue yendo a una iglesia llamada Deportistas de Dios, si no me equivoco, que era Atletas de Dios, era que donde, bueno, también va Enzo Fernández y un jugador muy conocido acá de Salta llamado Saltita, sí. También va, su mamá es cristiana, evangélica. Y Saltita también. Y bueno, esa iglesia se trata de, por decir, de Cristo, o sea, de Dios. El tema es que Messi se persigna porque solo cree en Cristo, y no sabe que no hay que adorar a otros. Claro. En esa iglesia el objetivo es adorar a Cristo.
0: Claro.
2: ¿Me entendés?
0: Sí, clarito. Es como que todavía no, si bien puede tener una orientación, pero todavía es como que no se ha encontrado con Jesús. De esa manera es lo que vos me estás diciendo, ¿cierto?
2: Claro.
0: Vos sabés que yo pensaba, ¿no? Porque yo sigo un pastor en Estados Unidos, en Miami, que no sé si es bizarro este pastor, porque él siempre ostenta mucho lujo, ¿no? No sé si lo han visto en las redes sociales, que la vez pasada reprendía a un brujo de este equipo, ¿cómo se llama? Que jugamos con los negros estos, los africanos. Bueno,
3: Ah, los de Cabo Verde.
0: Los de Cabo Verde.
3: Pero el brujo creo que era de Ghana.
0: Claro. Bueno, y había un pastor ahí en la tribuna que lo reprendía. Y ese personaje, porque es aparte es pastor en la realidad, pero también utiliza como ese personaje, ¿no? De que anda tipo, no sé, Ricky Ford. No sé si lo conocieron ustedes a Ricky Ford, son muy chicos. Bueno.
3: Sí, la carroza, la carroza.
0: Bueno, viste, ostentando cadenas, viste, anillos de oro, Rolex, anda en Ferrari, el pastor. Y el tipo no tiene miedo y lo oculta, pero en su boca todo el tiempo está el Señor y Jesús, ¿viste? Y bueno, él es amigo de Antonella, de la esposa de Messi, y siempre está orando. O sea que dentro de poco yo creo que tendremos novedades, ¿no? Con respecto a este. Es como que se le están cerrando el círculo a Messi con oraciones a las personas, ¿no?
2: ¿Cómo? ¿Puedes repetir?
0: Te decía que es como que mucha gente le está cerrando el círculo a Messi con oraciones, orando por su vida para que justamente esto que estábamos charlando pueda conocer a Dios.
2: Sí, bueno, yo creo que todas las personas, los cristianos amantes del fútbol que apoyamos a la Sele, esperamos eso. Que, y bueno, no solamente él, sino todos los jugadores.
0: Los jugadores, claro. Si Messi estuviera escuchando esta entrevista, por ejemplo, ¿qué le gustaría decirle personalmente? ¿Qué les gustaría decirle a Messi?
3: No, que gracias por todo, que aunque en su último mundial perdió, que siempre va a ser un buen campeón, alguien que supo perder y ganar, y que nada, y agradecerle nomás por todo lo que hizo.
2: Nada, le diría gracias, que no se preocupe, que nos dio más de lo que un día pudimos soñar. La verdad que agradecidos con él y con toda la selección, que vamos arriba, vamos a seguir confiando, sobre todo en Dios, y que no es el último mundial, van a seguir habiendo más, y que a él se lo va a tener en cuenta siempre, y bueno, alentarlo, porque bueno, para los jugadores yo creo que este tiempo debe ser complicado, pero yo creo que todos los argentinos estamos muy agradecidos también con él, pase lo que pase.
0: Yo creo que en un tiempo, si Leo Messi dejar el fútbol, ¿no? Porque prácticamente por la edad en cualquier momento cuelga los botines, tenemos que ser realistas de eso, ¿no? A mí me gustaría igual verlo en la cancha, no sé si de técnico, pero sí relacionado al fútbol. Si bien él tiene su propio club, el Inter de Miami, tiene otro club en Uruguay con Suárez, pero me gustaría más relacionado con la selección argentina. Ahora, la pregunta es, chicos, ¿por qué? Está bien, eligieron a Messi ustedes por lo que me dicen, por los valores, por lo que él significa. ¿Qué repercusiones tuvo la canción?
2: ¿Repercusiones en qué sentido? ¿A qué te referís?
0: Que la gente la escuchó y ¿qué les dijo? ¿Qué les comentaron la gente, los locales, la gente, no sé, de afuera que escuchó su canción a través de las redes sociales, a través de YouTube? ¿Qué dice la gente?
2: Bueno, nosotros hemos recibido buenos y malos comentarios, quizás porque muchas veces se toma desde el punto de que nosotros estamos idolatriando a Messi, que estamos viéndolo solamente a él, pero la gente que entiende con qué sentido lo hacemos, que no lo ve desde ese punto, por así decirlo, religioso, sino que ve que más allá de Messi, sino que es una manera en la que nosotros tenemos que actuar cada vez que ganemos algo, perdamos algo, mantener esos valores con fe y humildad. Si nosotros estuviéramos idolatrando a Messi, no sería ese el título, sino sería otro, y bueno, un montón de cosas que influyen, pero gracias a Dios la gente que ha entendido que no es que Messi nosotros lo admiramos, y que nada, que todos como argentinos, todas las personas del mundo tenemos que actuar con fe y humildad a donde quiera que vayamos y tener eso.
0: Bautista, ¿y vos que jugás al fútbol, y en qué posición te gusta jugar?
3: Y yo decía, bueno, todas las posiciones, la verdad, pero más que nada...
0: ¿Te gusta hacer goles? Cinco, ¿te gusta atajar? Ah,
3: no,
0: medio campo.
3: Atajar no hay.
0: ¿Medio campo?
3: De cinco, de extremo o de delantero.
0: Mirá. ¿Y qué onda? ¿Cómo venís con eso?
3: Y bien.
0: ¿Tenés pensado en algún momento decir, bueno, me gustaría, no sé, No sé si ser como Messi, porque Messi va a haber uno solo, ¿no? Seguramente irán a salir muchos jugadores también talentosos, pero por ahí necesitamos un mediocampista, como Paredes ayer, ¿no? Como Enzo Fernández, como McAllister. ¿Con cuál de ellos te identificás?
3: Y yo ya me identifico más con Paredes, porque es un 5 que cuando hay que bajar, él corre con todas las ganas, y si lo hace, lo hace bien, y si tiene que defender, defiende, y si tiene que hacer un gol, hace un gol. Y yo me identifico con él porque, bueno, yo trato de ponerle
0: ganas.
3: Claro, de defender, de como hacer la función de un 5 avanzado, por decir.
0: Claro, está bueno. Y ayer viste que anduvo a las cachetadas Paredes con los españoles, ¿no?
3: No, sí, no, es que...
0: Siente mucho la camiseta.
2: Yo creo que para que haya arrancado así, algo le tuvieron que haber dicho los españoles, me encendido la llama, y yo creo que no sé muy bien qué pasó.
0: Ahora qué loco, ¿no? Porque digo, nosotros estamos hablando de Paredes, ya volvemos con el tema de la canción, chicos, pero digo, Rodri, el capitán de España, tuvo un entredicho, sí, con varios jugadores, pero levantó la Copa del Mundo y declaró: soy cristiano, alguien de arriba me ayuda. Qué baldazo de agua fría para nosotros, ¿no? Digo, porque nosotros creemos, sí.
3: Sí, Rodri, igual para mí que yo, mi opinión, no se merecía el trofeo de mejor jugador, pero merecía Messi para mí por todo lo que hizo. Y nada, igual sí vi que en una entrevista dijo después del partido: yo levanté la copa y, bueno, confirmo que soy cristiano porque sé que alguien de arriba me ayuda. Lo escuché en una entrevista también, y nada, que bueno, Dios los ayudó.
0: Y dentro de todo está del lado de nuestro equipo, entonces, Rodri, a pesar de ser español, ¿no?
3: Sí. Digo,
0: hijo de Dios, cristiano, por más que nos duela a nosotros, porque, a ver, nos duele, somos argentinos y nos va a doler una derrota, ¿no? Ahora, yo pensaba, esta canción que ustedes le realizaron a Messi, ahora tienen que salir con todo. Están tratando de que se masifique, que pueda llegar a escucharla Leo. ¿Cómo están? ¿Tienen esa idea?
2: Sí, la idea de nosotros sería que sí, que Leo la pueda escuchar, pero bueno, también es que para todas las personas que la escuchen sea un ánimo, una fuerza, y que nada, que por sobre todo podamos poner a Dios.
0: Hay que compartir y arrobarlo a Leo. Ahora que se calme un poquito el Mundial, hay que empezar a publicarlo nuevamente y arrobarlo a Leo hasta que responda. A Leo y a Antonella, a los dos hay que arrobarlos. Entonces, en algún momento lo van a ver y van a contestar. No hay que aflojar, chicos. Qué lindo sería, ¿no?
3: Bueno, si no me equivoco, Antonella es la que más responde. Con comentarios y todo eso. Y bueno, con tu ayuda vamos a hacer una banda.
0: Claro, obvio que sí. Nosotros los vamos a publicar y los vamos a robar. Vamos a estar publicando el video de ustedes para que Leo los pueda ver y que los pueda saludar. Qué lindo ser. Chicos, ¿y ahora qué viene? ¿Llegó esto, la canción de Leo? ¿Con qué siguen? ¿Tienen pensado sacar más canciones? ¿Alguna gira?
2: Sí, hay unos lanzamientos. Tenemos uno que para fines de agosto va a estar. Es con una persona muy reconocida. Es nuevamente con el productor musical Lucas Leyes, que bueno, él ha trabajado con Disney, con Marcos Vidal, Abel Pintos, y bueno, muchas personas reconocidas.
0: ¿Con Kiosko?
2: Claro, el bajista de Kiosko, básicamente, claro, Lucas. Sí. Y bueno, también en colaboración con un rapero, que bueno, que ya después se van a ver. Estuvo en el mundo del freestyle y ya lo van a ver después, más adelante.
0: ¿Es Dozer?
2: No podemos decir.
0: Ya está, listo, yo me llevo la exclusiva. Acá en ADN nos llevamos la exclusiva. Los chicos de Más de Ti vienen una canción nueva, un nuevo lanzamiento con Dozer. Que pronto, si Dios quiere, va a charlar con nosotros. Dozer va a charlar con nosotros acá en Estación Luz. Chicos, ¿qué más quieren contarnos?
2: Bueno, dejar un mensaje para todas las personas que nos están escuchando ahora. Primero que nada, animarlos. Bueno, sé que para todos los argentinos debe ser un tiempo difícil, porque bueno, no, nosotros no habíamos vuelto a lesionar, pero bueno, quizás va a seguir pasando, quizás no. Hay que mantener la cabeza en alto, confiar en Dios, y bueno, tenemos una gran selección. Y que los animo, sean muy fuertes, muy valientes, y que nada, que sea una semana muy exitosa para todos.
0: Estamos charlando con los chicos de Más de Ti, esta banda cristiana. Sí, Bauti, yo me metí, perdón, dale, Bauti.
2: No,
0: vamos a pisar el poncho, sí. Dale.
4: Sí, también quería decir un par de palabritas.
0: Sí.
4: Que gracias a la selección. Por todo lo que nos dio, por darnos alegría, por darnos, literalmente darnos las pocas alegrías que tuvo Argentina a través del fútbol. Y que nada, solo agradecerle a la selección, agradecerle a los hinchas por estar ahí también. Y nada, solo agradecer hasta ahora, y vamos que se puede la cuarta en 2030.
0: Y no aflojes, Bauti, mirá si llegás a la selección, Ojo que y sueño, hay que ponerse sueños y metas y no aflojar. Es decir, yo tengo que llegar a la selección, tengo que jugar en la primera River, vamos, Vamos que Andrés va a ser viejito, sí. Pero yo te quiero ver en la tele y gritar tus goles, así que dale, Estábamos charlando con los chicos de Más de Ti, esta banda de adolescentes cristiana, con Agos en la voz principal, con Brisa, que no la escuché, y con Bautista en la batería y la percusión. Chicos, muchas gracias por su tiempo. La verdad que ha sido un placer charlar con ustedes. Las últimas palabras.
2: Muchas gracias a vos, André, por este espacio. Bueno, queríamos dejar nuestras redes.
0: Sí, dale.
2: Para que puedan ir a ver ahí un poquito de lo que hacemos. Nos encontramos como Más de Ti en YouTube o en Spotify, también como MDT Oficial en Instagram o en TikTok. Y también tenemos una página web que es www.másdenti.net. Y ahí pueden encontrar un poquito de lo que hacemos, y bueno, agradecidos con Dios por todas las oportunidades, y nada, espero que anden muy bien todos por ahí.
0: Chicos, nos despedimos con la canción, con Más de Ti. ¿La quieren presentar?
2: Bueno, dale.
0: Ahí está la canción, vamos.
2: Bueno, les presentamos el último corto de Más de Ti, que es una canción que tiene está fundamentada en los valores que todas las personas que tenemos que tener, y a Messi representando a una gran persona. Escuchala y bueno, disfruta de esta linda canción.
0: Gracias, chicos, hasta la próxima. Acá estamos, atentos a cualquier novedad. Bendiciones.
2: Gracias.
0: Bendiciones. Chao, gracias, igualmente.
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0: Esta es la canción de los chicos de Más de Ti. Se llama Con Fe y Humildad. Corran a las redes sociales a buscarlos. Denle like, comiencen a seguirlos. Vamos a apoyarlos. A ver si Leo escucha la canción. Qué lindo sería, ¿no? Con Fe y Humildad, MDT

22 minutos de las 7 de la tarde. Seguimos haciendo ADN, ¿eh? Gracias por estar del otro lado. Hay mucha gente prendida en la radio en esta tarde de lunes, ¿eh? Mandando mensaje por el Día del Amigo. Acá tenemos varios, tres mensajes que se me habían traspapelado. Y también gente hablando de la selección, de la final de ayer. Bueno, y ahora nos vamos.

0: Argentina, Argentina, Argentina, Argentina.
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4: 13 minutos para llegar a las 8 de la tarde en toda la República Argentina. Che, qué linda la canción, me gustó. Acuérdate más de ti, MDT, lo encontrás en las redes sociales. www.másdeti.net, la página web de los chicos. Vamos a apoyarnos.
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3: El de arriba medio.
4: A la vuelta, después de las 8 de la tarde, vamos a presentarte los nuevos lanzamientos que fueron el viernes y este fin.

0: hablando de artistas, ¿no? Recién terminamos de hablar con los chicos y seguimos hablando de artistas. Atención con esta noticia porque dio muchísimo que hablar durante este fin de semana y tiene como protagonista a uno de los cantantes más conocidos de la música latina, ¿no? Como es Farruko, el Farru. El artista puertorriqueño volvió a referirse a su fe y explicó públicamente por qué decidió dejar de congregarse por un tiempo. Pero ojo, porque también fue muy claro al decir que no dejó a Jesús ni abandonó su relación con Dios, ¿eh? Según contó en un podcast, en algunas iglesias comenzó a sentirse incómodo porque, en lugar de tratarlo como un creyente más, muchas veces toda la atención terminaba puesta sobre él. Incluso aseguró que en algunas oportunidades sintió que su fama y su situación económica pesaban más que su necesidad espiritual. Farruko dijo una frase que llamó mucho la atención, ¿no? Contó que muchas veces el culto me lo dedicaban a mí, cuando en realidad afirmó el centro siempre debería ser Cristo. También expresó que la iglesia tendría que ser un lugar donde cualquier persona pueda llegar con sus luchas, con sus heridas, su ansiedad, ¿no? O incluso con su dolor, sin importar si es famosa o completamente desconocida. Ahora bien, yo creo que esta noticia también nos deja una enseñanza, ¿no? Porque una mala experiencia con personas nunca debería alejarnos de Dios. Y tampoco podemos meter a todas las iglesias en la misma bolsa. Gracias a Dios hay miles de congregaciones, pastores y líderes que sirven con amor, ¿no? Que acompañan a quienes lo necesitan, a quienes sufren y trabajan silenciosamente para que muchas vidas sean transformadas, ¿no? Como en cualquier ámbito de la vida, siempre habrá, personas que hacen las cosas bien y otras que se equivocan, ¿no? Por eso es importante no perder de vista dónde está puesta, nuestra fe, ¿se entiende? No en un cantante, no en un pastor, no en una institución, sino en Jesús. Y ojalá que cada iglesia siga siendo ese lugar donde cualquiera pueda entrar, sin importar cómo venga, si viene muy vestido, si viene en una 4x4 o si viene en un Citroën 13B, y encontrarse con el amor de Dios en ese lugar antes que con los prejuicios de las personas, ¿no? Diez minutos se restan para llegar a las 8 de la tarde.
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Risa, risa, ey, bendiciones familia, saluda a toda mi gente, a todo mi Digo Army, gracias por recibirme de esta manera, los extrañaba mucho, qué bueno que estamos en conexión nuevamente, estamos conectados directo por aquí, bendiciones para todos ustedes, recuerden siempre sonreír a la vida, así que muchas bendiciones, gracias nuevamente por recibirme de esta manera tan bonita, los amo, muchas bendiciones.

0: en mis redes hablaré solamente y exclusivamente de Jesús, el que vive y reina por los siglos de los siglos. Amén.
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0: Este es el punto donde ustedes y nosotros nos encontramos con algo más que música. 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
2: Nacionales.
3: Anuncio impreciso de Milei. Tuiteó que se declarará feriado el día que los jugadores decidan festejar. El gobierno nacional, esperando la decisión de los jugadores del seleccionado para definir qué días regresarán al país y en ese momento cuándo decretar el feriado de 24 horas que facilita a los argentinos que salgan a recibirlos. El presidente de la Nación, Javier Milei, confirmó que el feriado será en función de lo que decidan los jugadores y el cuerpo técnico respecto al día para celebrar. Desde el primer momento, en Casa Rosada, apuntaron que la línea a seguir era la que impusieran los jugadores en Nueva York. La decisión sobre un posible feriado, que estaba en evaluación desde el día viernes pasado, se consolidó en las últimas horas. El gobierno vino manifestándose plenamente consciente que fuera cual fuera el resultado, millones de argentinos saldrían a la calle a festejar y empezó a delinear las organizaciones sobre esa base. Por la organización de los festejos el viernes hubo una reunión entre el titular de Seguridad Nacional, Alejandra Monteoliva, y su par de la ciudad, Horacio Jiménez, y también se abrieron conversaciones con autoridades de la provincia de Buenos Aires. También el propio Javier Milei ofreció desde el primer momento la posibilidad de que los jugadores fueran a la Casa Rosada para saludar desde el balcón, vaciándola de toda presencia política, incluida la suya. Desde el principio, la Administración Libertaria se fijó una premisa fuerte que tiene que ver con que todo el festejo sea completamente apartidario.
2: Jujuy.
3: Viento sonda en Jujuy. Ráfagas inéditas en 30 años causaron destrozos e incendios. Un violento temporal de viento sonda azotó la provincia de Jujuy y provocó grandes destrozos materiales, cortes masivos de energía eléctrica y múltiples incendios forestales debido a las ráfagas que superaron los 130 kilómetros por hora. El fenómeno meteorológico, calificado por las autoridades locales como el más intenso de las últimas tres décadas, obligó a la conformación urgente de un comité operativo de emergencia para asistir a los damnificados y coordinar los trabajos de asistencia. La combinación de baja humedad, la vegetación seca y la violencia de las ráfagas generó las condiciones propicias para la rápida propagación del fuego en distintas localidades, lo que llevó al Servicio Meteorológico Nacional a emitir una alerta naranja, advirtiendo que el área de alta cordillera será afectada por vientos muy intensos del sector oeste, con velocidades entre 80 y 100 kilómetros por hora, con ráfagas que podrían superar los 130 kilómetros por hora en los niveles más altos. Este fenómeno pudo provocar importante reducción de la visibilidad. Las autoridades locales insistieron en las recomendaciones de restringir la circulación pública a casos indispensables debido al apagado de semáforos, la presencia de obstáculos en la vía pública y el latente riesgo de nuevos focos ígneos.
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16 minutos de las 20 en la República Argentina. ¿Llegó la selección argentina? Los jugadores saludaron desde un micro descapotable y fueron ovacionados por los hinchas. El cuerpo técnico y la mayoría de los futbolistas llegaron pasadas las 6 de la tarde. Una multitud los esperó en los alrededores del predio Lionel Messi de la AFA, ¿no? No vino Leo, no vino Messi, tampoco Rodrigo De Paul. El dolor es muy grande y va a costar que cierre esta herida, pero también me quedo con todo lo bueno. Dice un post en la red social X de Leo Messi con los partidos que dimos vuelta. El dolor es muy grande, dice Messi todavía. Esto es parte de lo que ha posteado Leo Messi en las redes. El posteo de Rodrigo De Paul tras la final, luego de perder la final justamente ante España, los jugadores de la selección argentina empiezan a expresarse, ¿no? Y cómo lo hacen a través de las redes, por supuesto. Ahora fue el turno de Rodrigo De Paul, que dejó un fuerte mensaje en un posteo con todos, con fotos del torneo, ¿no? Dice, hoy miro cuánta gente esperaba esta caída, instalando durante toda la Copa conspiraciones infundadas para calmar el dolor de otro por no poder vivir lo que los argentinos estábamos viviendo. Fue lo que dijo Rodrigo De Paul, ¿no? Estamos a perder la final justamente ante España. Los jugadores de la selección argentina empiezan a expresarse, ¿no? Y cómo lo hacen a través de las redes, por supuesto. Ahora fue el turno de Rodrigo De Paul, que dejó un fuerte mensaje en un posteo con todos, con fotos del torneo, ¿no? Dice, hoy miro cuánta gente esperaba esta caída, instalando durante toda la Copa conspiraciones

0: ¿Lo compartimos? ¿A quién se ve? A ver.
1: Porque hay gente que está yendo a agradecer de la selección argentina este mundial. Se van a reencontrar. Los familiares llegaron 3:30 de la tarde. Y la selección llegó en este vuelo de las 18:30. El último paso es llegar al predio.
0: Bueno, el plantel, el cuerpo técnico y dirigentes de la AFA ya están yendo hacia el predio de la AFA en Ezeiza para reencontrarse con su familia, ¿no? Los micros ploteados para recibirlos con honor llevan la leyenda "Bienvenida a Selección Argentina" y un cartel en el que agradecen los esfuerzos, ¿no?, por dejarlo todo durante el Mundial. Otamendi, Chiqui Tapia y Scaloni, los primeros en bajar del avión. Se los pudo ver a ellos, los primeros, ¿no? El subcapitán de la selección, Nicolás Otamendi, encabezó la bajada del plantel junto al presidente de la AFA, Claudio Chiqui Tapia, que tiene creo que 6 causas, ¿no? Vamos a ver cómo sale este el Chiqui. Mamita. Los granaderos recibieron a la selección argentina, tocaron muchachos. La selección argentina llegó al país y al bajar del avión fue recibida con una alfombra roja y por la orquesta del regimiento de patricios que tocaron la canción Muchachos. Hace pocos minutos aterrizó justamente el vuelo en el que viajaba la mitad del plantel argentino y hay mucha expectativa por parte de los hinchas, ¿no?, que esperan su llegada en el predio de la AFA. En otro de los posteos hay algo más grande que un resultado. Este es el mensaje que dejó Enzo Fernández tras perder la final, ¿no? Fue uno de los protagonistas de la final del Mundial entre Argentina y España cuando recibió una expulsión por una dura falta contra Pau Cubarsí. Un día después de ese episodio y de la derrota en New Jersey, el mediocampista se pronunció en las redes sociales con un posteo, ¿no? ¿Qué puso? Dijo: cuando pasa el tiempo, entendés que hay algo mucho más grande que un resultado. Hace años que este grupo representa de la mejor manera. Enseña que competir no es solo ganar, sino dejar todo por la camiseta y nunca bajar los brazos, dijo sobre sus compañeros Enzo Fernández.
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0: Bueno, los familiares de los jugadores también se expresaron, ¿no? Los jugadores de la selección argentina llegaron al país también y se mostraron emocionados por el papel del equipo en el Mundial, ¿no? Un día después de la final justamente del Mundial 2026 entre Argentina y España, los futbolistas del plantel de Lionel Scaloni y sus familiares empiezan a volver al país para tomarse unos días de vacaciones y luego regresar a sus respectivos clubes, ¿no? Una de las primeras familias que bajó del avión fue la de Leandro Paredes. Su mamá aseguró que están orgullosos por lo conseguido, aunque los jugadores estaban tristes, pero contentos porque dieron todo.
3: Después
4: de lo de Inglaterra me parece que ya se le dijo, ¿no? No hay que pedirle más nada.
0: Estamos en vivo, ¿eh? La selección argentina. Bueno, y por otro lado, España festeja su segunda Copa del Mundo. Si te digo algo, yo no puedo ser objetivo, no puedo decir que es una gran selección, como la inflan muchos, ¿no? Todo he escuchado muchos medios desde que es la gran campeona. Yo no vi eso, ¿eh? Yo creo que la selección argentina, si hubiese jugado el 50%, la mitad de lo que jugó frente a Inglaterra, Argentina ganaba mañana, ayer. Ayer ganaba Argentina, así te lo digo. No sé cuál fue el planteo táctico de Scaloni, realmente no lo entendí. Tirar a todo el equipo atrás. No entendí eso, como si España hubiese sido una selección avasalladora y no lo fue. Para mí no lo es. Para mí es una selección más España, ¿eh? Creo que Inglaterra incluso es más selección que España, pero esto es un punto de vista subjetivo mío. Y creo que Argentina es superior estando al 50% con jugadores lesionados, con jugadores en muchos de los casos.

0: grandes de edad, ¿no? No, no solamente Messi, sino muchos de ellos. Pero aún así, Argentina para mí tiene el plus extra. Aprovechamos el tiempo, me dice el Negro Tomás, te presentamos algunas de las canciones nuevas que, justamente, valga la redundancia, se presentaron este último fin de semana pasado.
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0: Ahí se presentaron Kabel y No Drama.
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4: Sonando acá.

0: su presencia Worship, se llama la banda, presentándote lo nuevo de esta agrupación. No tienes igual. Su presencia Worship sonando en la tarde del lunes acá en Estación Luz, 30 minutos de las 8 de la tarde. De a poco la temperatura va descendiendo cada vez más. 8 grados, 3 décimas la temperatura actual. El cielo está cubierto en la ciudad de San Rafael. Alrededores 7 grados, 2 décimas la sensación térmica a esta hora de la tarde. Te recuerdo que el pronóstico anuncia para lo que resta de esta jornada lluvias aisladas. Para mañana martes, en San Rafael se espera una temperatura mínima de 4 grados, una máxima que rondaría los 7 grados. Se esperan para la madrugada y toda la jornada del martes lluvias, chaparrones, tormentas aisladas también. Recién hacia la noche mejoraría algo el tiempo. Mañana inestable en el sur de la provincia, en San Rafael. Tres grados la temperatura actual en Malargüe. Su presencia Worship, ahí pasaba a esta hora de la tarde.
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0: Pasan los días. Este es el último lanzamiento de este artista urbano llamado Omi Alka, junto a Alex Zurdo. Bendice mi casa. A partir de la próxima semana, me dice Tomás, que arrancamos nuevamente con el recomendado de la semana. Esta es la canción, ¿no? Esta es la canción recomendada.

Para mañana martes se esperan lluvias aisladas en Alvear. Mínima de 4 grados para el martes alvearense, 8 grados la máxima. Hay probabilidad de algunas tormentas aisladas en Alvear, casi prácticamente igual que en San Rafael. Ya te cuento Malargüe. Te decía 3 grados la temperatura actual en Malargüe, 0 grados la sensación térmica, algunas nubes en el cielo malargüino, nevadas desde esta noche a última hora. Atención con esto porque el informe nos acaba de entrar. Nevadas desde esta noche a última hora hasta mañana por la tarde. Se cree que tendrá una acumulación nívea de 2 a 4 centímetros. Esto para Malargüe. En la vista a futuro, el lunes a última hora de la noche, martes a la tarde, nevadas.

0: Para mañana martes en Malargüe, atención amigos malargüinos, estamos ahí en Estación Luz 103.5. Para mañana martes, cielo parcialmente nublado a nublado, frío y con probabilidad de algunas neviscas. Para Malargüe, 3 grados la mínima del martes, 4 grados la máxima. Perdón, acabo de mirar mal. La mínima de mañana martes, 4 grados bajo cero, la máxima 3 grados positivo. El miércoles sigue la inestabilidad en Malargüe hasta el día jueves. El viernes también se esperan algunos chaparrones para Malargüe, el sábado igual. Amigos, hasta el domingo tienen inestabilidad. Hasta el miércoles de la próxima semana tienen inestabilidad.
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Estamos mirando la información. Un toque, cortamos la canción, Tomás. Porque hay más de 1,000 camiones varados en el cruce a Chile, en el Cristo Redentor. Más de 1,000 evacuados, dice temporal, y evacuados a Mendoza. Más de 1,000 camiones varados.

0: Vamos a ver lo que está ocurriendo. Escuchamos un poquito.
1: Esas personas son rescatadas y llevadas a un lugar seguro.
0: Esto es en vivo.
1: Por ejemplo, la villa de Upayata, que hoy también sorprendió, que es un lugar donde, no está, normalmente no nieva. Hace, me contaba un poblador, mira, dice, una nevada así como esta hace 40 años que no, no tenemos. Así que realmente es muy sorprendente, mucho impacto. Y después tenemos otro costado de eso. Además de, esto que estábamos contando de los rescates, estamos hablando también de que el tránsito por el paso Cristo Redentor, que es el paso más importante que tiene el Mercosur, de tránsito de carga, bueno, se cortó. No hay forma de pasar y hay que señalar de que desde el jueves pasado ya no hay más
0: tránsito. Esto es en vivo en Mendoza.
1: Y la verdad que se especula de que puede ser que vuelva al tránsito de vuelta recién el 2 de agosto. Mire la noticia que le estoy dando.
2: Sí, ¿qué tal?
1: Mucho. Bueno, ¿cómo le va? Bueno, ¿usted cuánto lleva esperando? ¿Mucho?
2: Y ya son 8 días mañana.
1: ¿8 días usted? Sí.
0: Están en el
2: martes
0: cruce.
2: Cortaron acá.
1: ¿Es la primera vez que
0: están parados?
2: Y no la primera, ya llegamos a pasar por esta.
1: ¿Y esto qué significa? ¿Esperar? ¿Tranquilidad? Sí. ¿Leer un libro? ¿Ver alguna peliculita?
2: Sí, ver algo de película y...
0: Hay camiones que están varados hace 8 días en el paso Cristo Redentor.
2: Acá tenemos la cocina.
1: Sí, sí, sí.
0: Paraguayo el amigo camionero.
3: A vos y a Marina, que más allá de los contratiempos, ¿qué tan positivo puede ser esto en una temporada invernal en que se venía hablando de que faltaba nieve, ¿no? Digo, de cara a los recursos hídricos del verano.
4: Claro, él te puede contar localmente y yo después les voy a contar el resto de la cordillera. Ale, contale sobre Mendoza.
1: Mira, acá es vital que caiga agua, ¿no? Desde el punto de vista de la parte hídrica es vital porque depende de los ríos. Todos los ríos que tiene Mendoza son todos ríos cordilleranos, así que depende de eso básicamente. Y después también ha habido un retroceso evidente en los glaciares, así que toda esa acumulación de nieve termina en mejorar la situación hídrica, claro, que ya de por sí es crítica. Hay que señalar eso, que hemos tenido años críticos y que estamos en una situación difícil aparte del punto de vista...
5: Perfecto, Alejandro, seguimos atentamente toda la información que nos está dando en este momento allí tan delicado.
0: Ahí en vivo está en el paso Cristo Redentor, más de 1000 camiones varados hace 8 días por el temporal y que va a continuar al menos por lo que resta de esta semana. En el caso de Malargüe mirábamos hasta la semana que viene, hasta el día miércoles. Hay inestabilidad con días con lluvia, con días con nieve, con algunas neviscas, con nevada en la cordillera. Esperemos que cuando llegue el verano no nos diga el gobierno que no tenemos agua porque no tuvimos nieve en la cordillera, ¿no? Porque si vos mirás, por ejemplo, yo que vivo para la zona de Valle Ofeda, allá arriba, hay ciertos lugares donde vos mirás hacia el este, hacia el oeste, y ves la precordillera y la cordillera, están blancas de nieve.

0: 38 minutos de las 20 en toda la República Argentina.
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17 minutos para llegar al final de la edición de ADN Positivo. Y cambiamos completamente de tema porque la música también tuvo su gran momento en la final del Mundial 2026, más allá del partido entre Argentina y España, ¿no? Uno de los artistas que se robó todas las miradas fue este señor que estás escuchando, ¿no? Con un clásico. Justin Bieber. Por primera vez en la historia, ¿no? La FIFA organizó un show de entretiempo al estilo del Super Bowl, ¿no? Y el cantante canadiense fue uno de los grandes protagonistas de una puesta en escena que reunió a figuras de nivel mundial como Madonna, Shakira, BTS y Burna Boy. En su presentación, Bieber eligió un momento mucho más íntimo y emotivo con una guitarra acústica en sus manos. Interpretó Every Time, Hallelujah, una de las canciones de su álbum Swag 2, dejando de lado los grandes efectos para apostar a un mensaje de esperanza. Esta es la canción que por supuesto exalta el nombre de Jesús. Si no lo sabías, entérate. Justin Bieber con Every Time, Hallelujah.

0: Everything, aleluya. Justin Bieber, esta fue la canción que entonó ayer en el entretiempo de la final del mundo entre Argentina y España. Justin Bieber, cuando restan 12 minutos para llegar al final.
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0: Algo de bachata a esta hora. Mr. Don. Esta canción se llama Volver a Nacer.

8 minutos, restan para llegar al final de la edición de ADN Positivo. Escuchando algo de bachata con Mr. Don. Volver a nacer. Acordate de seguirnos en las redes sociales. Las de la radio, arroba Estación Luz FM. Las redes sociales del programa, arroba ADN, guión bajo positivo, ok. Aprovechamos el tiempo para disfrutar de buena música sobre el final. Ya llega Brenda Dialoy con su programa Sin Mirar a los Costados. Más tarde, un buen espacio de música para disfrutar tranqui en casa. El Expreso. Acá está Vice junto a Quique Pavón, Madiel Lara, Rubinsky. La versión remix de Serendipia.

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dos minutos, Rita, para llegar al final de las de la edición de este día lunes de ADN Positivo. Sam Rivera junto a Samuel Ash haciendo esta canción, Vengo a Decir. Y sobre el final estábamos charlando acá con el Negro Tomás. Hoy celebramos el Día del Amigo. Y más allá de un mensaje en las redes, ¿no? Pensaba, o de una foto, o un saludo incluso por WhatsApp, quizás sea una buena oportunidad para preguntarnos, ¿qué clase de amigo soy? Vivimos en un tiempo donde es muy difícil sumar seguidores, pero cada vez más difícil encontrar personas que estén cuando la vida se pone cuesta arriba, ¿no? Un amigo de verdad no es el que aparece solamente en los buenos momentos, sino el que se queda cuando todos los demás se van, él está. La Biblia lo expresa de una manera tan sencilla como profunda, ¿no? Hay amigos que llevan a la ruina y hay amigos más fieles que un hermano. Esto lo dice allí en Proverbios 18:24. Ahora, qué desafío tan lindo, ¿no? Digo, ser esa persona que escucha sin juzgar, que anima cuando el otro pierde las fuerzas, que celebra los logros sin envidia y que está presente sin esperar nada a cambio. Jesús mismo nos dejó el mayor ejemplo de amistad, ¿no? No vino a buscar personas perfectas, caminó junto a gente común, compartió sus alegrías, sus lágrimas y nunca dejó de tender la mano. Nos enseñó que el verdadero amor se demuestra con hechos, no solamente con palabras. Así que en este Día del Amigo, además de agradecer por quienes forman parte de nuestra vida, hagamos un pequeño compromiso, ¿no? Digo, llamar a ese amigo que hace tiempo no vemos, pedir perdón si es necesario, perdonar si alguien nos falló y valorar a quienes siguen caminando a nuestro lado. Porque al final del día, las mejores amistades no son las que duran por costumbre, sino las que permanecen porque están construidas sobre el amor, sobre la lealtad y el respeto. Feliz Día del Amigo, amigos, gente, que nunca nos falte alguien con quien compartir una sonrisa y que nosotros tampoco faltemos cuando alguien nos necesite.

Y así llegamos al final de esta edición, en este Día del Amigo. Y nos estamos despidiendo siempre con la canción clásica nuestra. Ojalá podamos regalar algo que no se compre, ¿no? Digo, tiempo, escucha, un abrazo, una palabra de ánimo o simplemente nuestra presencia, ¿no? A veces ese puede ser el mejor regalo para alguien. En mi caso extraño mucho a un amigo que ya hace un tiempo que partió con el Señor y otro amigo más que hace una banda que no sé nada de él. Que Dios bendiga, ¿no? A cada amistad que suma, que acompaña y que nos acerca a ser mejores personas y que también nos ayude a convertirnos en ese amigo que está dispuesto a tender una mano cuando más hace falta. Feliz Día del Amigo, amigos, gente, para todos, que disfruten este tiempo con quienes quieren y recuerden que las amistades más valiosas son las que se cultivan cada día. El Negro Tomás, en la producción, mi nombre es Andrés Alvarado. Nos reencontramos el próximo miércoles acá, misma hora, 18, 6 de la tarde, acá en Estación Luz. No se muevan, ya llega Brenda Dialog. ¡Buena vida, amigos!